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1: Recibiendo a Mirta Vázquez, escritora de literatura infantil, ¿no? Principalmente eso.
2: Gracias por la invitación y la posibilidad de poder estar compartiendo un ratito con ustedes sobre mis obras.
1: Está bien. Te comentaba fuera de micrófono, fuera de aire, que estuvimos charlando días previos, u horas previas a lo que fue también tu presencia en la Feria Internacional del Libro en Palermo, en Buenos Aires, ¿no?
2: Sí, pude este año tener la posibilidad de participar, un poco también porque soy parte de la Asociación de Escritores de la provincia de Santa Cruz, y bueno, fuimos invitados también por SADE Nacional, a quien nosotros somos filiales aquí en la provincia, y bueno, por el Ente Patagónico, así que pude estar en ambos stands con mis producciones y participando ahí en la presentación del libro del Gran Chapuzón de Pilic.
1: Está bien. Qué linda experiencia, ¿no es cierto? Esta presentación,
2: verdad,
1: en un lugar tan grande, en una fecha también importante, porque era se cumplía un aniversario realmente todos querían estar en ese lugar.
2: Sí, la verdad que para mí fue una hermosa experiencia, porque bueno, es la primera vez que participo, y bueno, estar en un ambiente que es una fiesta para nosotros, los escritores, los libreros, bueno, todas las editoriales, ¿no? Y donde uno puede relacionarse con personas que a lo mejor conocemos muchas veces a través de las redes nada más, o tenemos como referente, por ejemplo, y no hemos podido conectar nunca, y bueno, esa es una gran oportunidad para conocernos, interactuar, enriquecernos también, porque la verdad que uno tiene la oportunidad de ahí de comprarse un montón de materiales, claro, conocer lo actual, informarse un poco de cosas nuevas que por ahí todavía acá dentro de la provincia no han llegado. Entonces es muy, muy, muy enriquecedora la experiencia.
1: Yo cuando entraste al estudio te dije, estos son como si fueran tus hijos, estos productos que tenés aquí, ¿no?
2: Claro, sí. La verdad que, bueno, son los cuatro libros que tengo. Bueno, el primero tiene que ver un poco más con la historia, está enfocado cuando trabajé en el Consejo Deliberante, sobre los primeros trabajos legislativos del Consejo, una vez que se instala allá en 1912. Son los primeros 10 años aproximadamente, y después dejé un tiempo de escribir, pero vino la pandemia, y durante la pandemia me pasaron un montón de cosas personales, de salud, de familia, y bueno, lo que significó para todos la pandemia, ¿no? En confinamiento, y bueno, es como renacer, pero escribiendo de otra forma, capacitándome, preparándome, buscando otras aristas donde yo sentía que sí que lo tenía, porque mi mamá era una gran narradora, siempre nos estaba inculcando la lectura, las narraciones, los cuentos, y empecé como a descubrir dentro de esa etapa de pandemia algo que estaba muy adentro mío.
1: Las consecuencias que dejó la pandemia,
2: la verdad,
1: en tu,
2: que
1: en
2: sí,
1: tu persona, en tu forma de trabajar también.
2: Sí, y bueno, ahí fue que nace Lita la hormiguita soñadora, por un recuerdo que mi papá siempre me lo contaba. Por supuesto, yo soy de la zona de Corrientes, entonces allá ellos hablaban el guaraní, y él siempre me contaba la anécdota en guaraní. Y cuando ellos fallecen, porque fallecen en transcurso de la pandemia, uno, viste, que se queda como pensando y recordando las etapas vividas con la familia, y en esos momentos es cuando se me vienen todos estos recuerdos, y particularmente este es como que golpeaba, como queriendo decirme algo, ¿viste? Y bueno, yo lo empecé a tomar y a trabajar, aprovechando, ¿no?, esta posibilidad que estábamos todos como inactivos, pero que teníamos que en algo estar enfocados también para poder no decaernos, porque anímicamente muchas veces era duro. Pero pude empezar a escribir, empezar a conectarme con ilustradoras, con editoriales, y bueno, fue un caminito que empecé a ser muy, muy lento. Pero también quería hacer un buen trabajo, porque sabía que escribir para las infancias, por supuesto, tiene tiene su recorrido, su trabajo, no es cualquier cosa, uno tiene que tener muchísimo cuidado porque hay que tener respeto.
1: Claro, por supuesto, y además, en cierta manera, mantener vivo el espíritu de tu padre en el principio, ¿no?
2: Sí, bueno, es un poco un homenaje este libro porque está también estuvo escrito en guaraní, uh-huh. O sea, se tradució en el idioma guaraní, como para recordar ese comienzo, ¿no? Uh-huh. Porque esto fue como una base desde donde yo tenía que partir, pero ese inicio tenía que empezar desde ese lugar, por supuesto, del origen, no olvidándose de donde uno viene, para poder avanzar desde ese lugar. Uh-huh. Y después, bueno, ya recordando, ¿no? Todo eso. Digo, bueno, vivo también en la provincia hace muchísimos años, ¿por qué no hacer algo que sea del lugar? Uh-huh. Y así fue que los paisajes, la belleza que tenemos acá, que uh-huh. es impresionante, dije, no, ¿por qué no lo hago? Claro. Y entonces empecé a trabajar con esta literatura que es la de Pilic, un gran cóndor.
1: Comenzaron a aparecer los personajes de la,
2: y empecé
1: de la
2: a trabajarlo y una cosa me llevó a otra y se fue dando y cuando me quise acordar estaba listo el libro y uh-huh. bueno, y así fue que conecté de nuevo con otra ilustradora porque ya no es la misma. Uh-huh. Y así se fue haciendo el camino, el recorrido por las distintas ferias, porque el Gran Chapuzón de Pilí como Lita la Hormiguita Soñadora fueron libros que recorrieron toda la provincia, muy bien aceptado, porque bueno, son libros que, digamos, el Gran Chapuzón de Pilic fue aceptado porque también el tema de los animales, uh-huh. la identidad, viste, es como que faltaba un poco eso. Claro. Eso me decían las docentes en el interior, en las ferias, viste, aceptaban mucho por ese lado, porque al buscar trabajar con literatura infantil por ahí no había tantos libros, claro. Que tuvieran a la temática de la Patagonia.
1: Claro. Y ahí aparecen distintos personajes que están vinculados muy estrechamente a la Patagonia.
2: Digamos. Así es, sí, son el escenario es todo reconocible para los chicos, uh-huh. Los personajes son todos de acá, o sea, tenemos el cóndor, el guanaco, uh-huh. el macatoviano, uh-huh. el zorro, ¿no? Bueno, y son animales que los chicos, por supuesto, cuando yo les pregunto cuáles son los animales que conocen, ellos enseguida claro. empiezan a nombrarlos y sí, se identifican, reconocen, que es algo importante también dentro de la literatura infantil, el reconocimiento, ¿no? Claro. Que el niño puede hacer un reconocimiento del entorno que tiene y bueno, es un poco eso también lo que aparece en este libro.
1: ¿Y qué diferencia hay de qué sé yo, un escritor, por ejemplo, cuando es algo, un producto destinado principalmente a los nenes, ¿no? En una presentación a gran escala, digo, sí. como lo de Buenos Aires, por ejemplo. Aparecen otros escritores, no solamente de aquí de Santa Cruz, que acompañaron también ese momento, seguramente, ¿no?
2: Claro, sí, no, dentro de mi presentación, decís vos.
1: Sí.
2: Sí, por supuesto, tuve el acompañamiento de varios escritores que estaban dentro de en el programa también de la feria, porque hubieron varios que sí participaron y se retiraron, claro. pero hubieron algunos que estuvieron durante casi toda la feria y bueno, pude contar con el acompañamiento por parte de ellos y bueno, después invité al público en general, claro. que iba pasando, porque por supuesto no es lo mismo decir, bueno, yo llego acá e invito a una escuela.
1: Claro, bueno, a eso me refería, ¿no?
2: Sí, uh-huh. allá era un poco diferente eso y lo que me tomó un poco por sorpresa, pero son experiencias que por ahí claro. todo sirve para futuro, ¿no? Porque, claro. viste, uno no sabe cómo manejarse en una gran ciudad claro. y dentro de una feria. A veces uh-huh. uno cree que capaz que los organizadores ya tienen armado algo y por ahí claro. no están así.
1: O un grupo a quien está destinado un determinado
2: claro,
1: producto, ¿no?
2: Sí, y en realidad es como que todo corre a cuenta del escritor. Claro, claro. Entonces, llegarte a una ciudad tan grande, pero por ahí no tener, no haber hecho ese camino antes, previo, claro. que llegar a las escuelas o a las organizaciones para poder invitarlos, claro. es a veces remarla en el momento sí. y salir a invitar a las personas. Y la verdad que no me puedo quejar porque me acompañaron, ellos los invité a las personas que iban pasando y se sumaron y hasta claro. a comprar compraron el libro. Ah, o sea, no, bien. No me acompañaron y fue muy lindo porque, viste, uno no se espera a veces esas situaciones, pero bueno, claro, hay que saber remarla, hay que saber manejarse.
1: Salir de la situación.
2: Salir de los contextos que a veces uno está como imaginando que va a ser de esta forma y capaz que por ahí te sorprende, así que bueno.
1: Bueno, y acá es distinto, digo.
2: Acá es un poco distinto porque, bueno, yo tengo la posibilidad por ahí de salir, recorrer, invitar a las escuelas, a los jardines, o por ahí, bueno, en esta oportunidad el consejo, la directora de la biblioteca me dijo que ella iba a hacer las invitaciones como por parte del complejo, ¿no?
1: Claro.
2: Entonces, de esa forma es un poco más fácil, ¿viste? Uh-huh. Aparte teniendo los contactos, los conocidos, ¿viste? Es distinto que en una ciudad tan grande no tenés a nadie y que empezar a invitar a uno a otro y alguien que haga el aguante, así que... No, pero bien, por suerte.
1: Y no debe haber algo más... triste, digo, que no tener público, ¿no? Que recepcione justamente.
2: No, me ha pasado que no ha habido público infantil, chicos, no ha habido, por ejemplo, en una feria el año pasado con Pilic recorriéndonos, nos ha pasado, es una anécdota, ¿no?
1: Sí, claro.
2: Las cuales también sirven, porque te puede pasar que no haya tantos chicos, la feria no estaba tan colmada de personas. Claro. Y bueno, nada, tuvimos que yo cambiar, digamos, lo que yo tenía preparado, el hacer la narración oral con los chicos. Como no había público, tanto público, habían 3-4 nenes nada más, chicos, entonces yo empecé a trabajar con lo que es el proceso escritor. Empezamos a hablar del proceso escritor, cómo se dio todo. Bueno, uno la va remando y va sorteando, porque...
1: Bueno, y esta presentación, Mirta, la vas a hacer...
2: Es el último libro, el Dientómetro, que bueno, sí, lo voy a estar presentando el lunes 6 a las 19 horas en el Complejo Cultural, en la biblioteca. Bueno, están todos más que invitados. Y bueno,
1: ¿podemos escuchar algo?
2: Podemos leer un poquito.
1: Escucharte, digo, para que nos cuentes un poquito, al menos lo que vos consideres.
2: Había una vez un niño llamado César. Una tarde viajaba en un auto con su abuela camino al dentista y entre sus manos llevaba billete como si fueran un trofeo. «Mirá, abu, lo que el ratón Chimelín me dejó anoche», anunció orgulloso César. «¿Ratón Chimelín?», preguntó el conductor curioso. «Sí, sí, así lo conocemos en la ciudad, los niños», respondió rápidamente. El chofer escuchó con mucha atención. «Ah, ¿verdad que sí?», dijo. César entonces agregó, «casi no lo logra, porque no sabía dónde estaba yo, y cuando no sabe, busca». «¿Te cuento cómo fue?», dijo mientras se acomodaba en el asiento y se perdía en sus pensamientos. «Tenía poco tiempo antes de que saliera el sol», comentó el niño, «porque después de esa hora ya no puede trabajar». El conductor movió la cabeza y lo miró por el espejo retrovisor. «¿Y qué pasó?», interrogó con interés. César respiró profundamente y continuó con la historia. «Primero, el ratón se abrigó bien y fue a la casa de mi abuela Adelina, creyendo que tal vez estaba ahí», afirmó. «Salió a medianoche, llegó saltando por las veredas, pasó por el patio esquivando regadores, se entretuvo viendo las flores bonitas y escapó del gato detrás del duende de jardín. Entró a la habitación y estaba todo en silencio». «Sí, demasiado silencio a esa hora», agregó la abuela. «Subió a la cama, se metió bajo la almohada y nada. Solo encontró un pañuelo con aroma a lavanda y un caramelo pegajoso. Eso que guardé, comentó entre risas el pequeño. Se pueden ver las imágenes que acompañan.
1: Sí, muy... sí. Muy linda ilustración, a propósito.
2: Sí, sí. ¡Oh! ¡Tengo la dirección equivocada! Susurró el roedor acomodándose los bigotes. Cuando de repente... ¡Rin, rin, rin! El despertador antiguo vibró fuerte sus campanitas y el ratón dio un salto tan alto que casi toca el techo. ¡Esta casa es peligrosa!, se quejó antes de salir por la ventana. Cuando miró al cielo, vio algo que no le gustó nada. La noche avanzaba. Chimelín también fue a la casa de mi papá, dijo César suavemente. Y en ese momento las calles ya se volvieron más peligrosas. Cruzó justo el semáforo cuando cambió a verde. Los autos pasaban rápido y el viento fuerte lo empujó contra una bolsa que rodaba como un fantasma gigante. ¡Ayuda! ¡Ayuda! ¡Un monstruo de plástico me está atacando!, chilló mientras se desataba. Llegó entonces al edificio, se metió por un hueco del ascensor, pero no lo usó, le parecía demasiado complicado. Entró a la habitación, miró bajo la almohada con fundas de autito y nada, solo migas.
1: Bueno, qué lindo escucharte, Mirta.
2: Podemos seguir, pero bueno.
1: No, está bien, está bien. Lógicamente hay que generar la expectativa también.
2: Hay que seguir para ver qué pasa con el ratón, si logra finalmente.
1: Che, qué linda ilustración, ¿no? La verdad, un buen trabajo ese.
2: La verdad que sí.
1: Tengo ¿a quién corresponde?
2: Alejandra Romero. Es una ilustradora de Buenos Aires, con la cual también trabajé con Pilic. Que también la generó ella. Así que no, estoy muy contenta con la producción. La verdad que es un libro que también está leído y estudiado, digamos, por la doctora Miriam, que aquí atrás dice, Miriam Parsini, que ella es la secretaria académica de la literatura, de la LIC, de las literaturas infantiles, que son los que revisan los libros que van a ingresar a los a las escuelas, así que por ese lado me puedo quedar un poco tranquila de que sé que las letras, las palabras, el uso, o sea, está todo bien trabajado.
1: ¿Qué más quisiera, digo, una escritora infantil que sus productos, sus libros queden en los jardines de infantes, ¿no?
2: Sí, sí. Bueno, ya estuve el viernes. Estuve en el jardín 19 haciéndole el cuentacuento a los chicos del dientómetro. Es el primer lugar que asisto en la ciudad, digamos. Así que bueno, y ahora ya me estaban invitando de varios lugares de la provincia para ver si iba a participar en las ferias del libro, porque están esperando el dientómetro.
1: ¿Y se puede conseguir este material ya aquí en librerías de gallegos o de vos en forma personal?
2: Sí, los pueden conseguir. Bueno, yo los tengo en el espacio del Mercado del Atlántico, que es un lugar, digamos, donde dejamos cosas por ahí. Está en Entre Ríos 99, esquina Sapiola, lo pueden encontrar ahí. Todavía no pasé por la librería para ver, para dejarlos. Así que bueno, y después si no se pueden comunicar conmigo, no sé si puedo pasar el teléfono.
1: Sí, por supuesto, sí, sí, a través de las redes.
2: Sí, 2966-5343-41. Bueno, me escriben y ahí podemos conectar para que se los pueda entregar.
1: ¿Cuántos ejemplares en esta edición?
2: Estas son 100, es una tirada de 100, bueno. Ya están saliendo, así que van quedando cada vez menos. Sí. Bueno, Lita fueron 200, Pilic 200 también. Que ya me quedan sin menos de 50 libros de Pilic, porque se han estado vendiendo bastante bien y han ingresado a una escuela, otros lugares también.
1: Qué lindo. Así que, ¿y hay algo más? ¿Ya se proyecta algo más? Digo, ¿tu inspiración está en
2: full,
1: más o menos?
2: Estamos ahí siempre trabajando, por supuesto, y capacitándome también, porque es importante el seguir actualizándose, ir conociendo los nuevos materiales que van surgiendo también, las formas. Siempre se van generando cambios dentro de los ajustes, ¿no? Claro. Que van surgiendo. Entonces uno es como mediador, yo soy mediadora de lectura, entonces como mediadora de lectura también es importante ir adquiriendo todos esos conocimientos, esas herramientas para poder aplicarlos, ¿no? Así que estoy un poco en eso y bueno, ahora por ahora estoy enfocada más que nada en lo que son las presentaciones, el trabajo que viene sobre las distintas ferias en las que voy a poder participar, digamos.
1: E incentivar a la lectura, ¿no? A los más
2: por
1: chiquitos.
2: Por supuesto, sí. Sí, es importante. La idea siempre es poder acercarme a estar con ellos para poder motivarlos a que lean, a que un libro es comprarlos también, un libro no es un desperdicio, sino es algo que les queda. Como yo le decía a un señor el otro día, mira, dice, no, pero mi nietito no sé si comprarle o no, dice, porque es chiquito. Yo le digo, mira, el libro se puede adaptar porque cada papá, yo los que les traigo es la posibilidad de que compartan un momento con sus hijos. O sea, el libro es una herramienta que te va a permitir acercarte a tu hijo y poder compartir un poco ese tiempo con él. Y después vos le podés más, sacar menos, inventar otras historias en base a esto, porque es como una herramienta, ¿no? Entonces le digo, mira, aparte es un libro, es algo que queda. Quizás hoy no le sirve todavía porque es chiquito, no sabe leerlo, pero si vos le das a un niño, lo puede hojear tranquilamente y puede estar en contacto con el libro, que es generar también el hábito lector, porque como dice Laura de Betach, el camino lector se va formando con todas esas pequeñas cosas que vamos como adjuntando para poder armar, que no es que va a ser grande y ahí recién le vamos a ofrecer un libro, porque ahí ya el niño tiene incorporado un montón de cosas, ¿no? Sí. Y más hoy en día con
1: la tecnología,
2: que están todo el tiempo. Sí. Así que es preferible invadirlo nosotros desde la casa con un pequeño libro y con lecturas y bueno.
1: Perfecto. Bueno, Mirta, recordanos entonces, el día de la presentación, dijiste el 6, ¿no es cierto?
2: El día 6, lunes 6, en la Biblioteca Hilarión Lenzi del Complejo Cultural a las 19 horas.
1: Perfecto. Gracias por haber estado aquí.
2: No, muchísimas gracias a ustedes por la invitación.
1: Bueno, Mirta Vázquez estaba charlando con nosotros aquí en nuestro estudio.
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0: Piti Oche, Pastilla de la Abuela, fuertes aplausos.
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1: Vamos a charlar en estos momentos en comunicación telefónica con Mario Ávila, es subcomisario, es licenciado de la Policía de la Provincia de Santa Cruz, jefe de la División Cibercrimen, que están trabajando en distintas causas, y vamos a charlar con él. Fue un día sumamente exhaustivo, así sería la palabra, en función de la investigación que se llevó adelante por parte de la Policía de Santa Cruz, en este caso a través de la División Cibercrimen, que se origina de un reporte internacional de Missy Children que derivó en dos allanamientos simultáneos en Río Gallegos. ¿Qué nos podés contar de lo que obviamente se puede conocer públicamente de este hecho?
2: Sí, mirá, el día lunes, a primeras horas de la mañana, nos dan intervención, la sede judicial interviniente, donde nos envía de dos diligencias procesales de allanamiento. Uh-huh. Exactamente, como vos lo dijiste, estos allanamientos son con un reporte que se origina, ¿no?, y que le dan intervención al Ministerio Público Fiscal a cada juzgado interviniente de acá de la provincia a través de un reporte que se denomina NSMEC, que es Centro Nacional para Niños Desaparecidos y Explotados, ¿no? Uh-huh. Esta es una organización sin fines de lucro, la cual fue creada en Estados Unidos. Si bien hoy en día la División de Cibercrimen, al momento que yo estoy a cargo, venimos trabajando de manera igual con la División de Investigaciones de acá, venimos trabajando en relación a todos estos tipos de reportes y delitos, ¿no? Uh-huh.
1: Me imagino que lo que fueron los procedimientos en estos allanamientos habrán secuestrado algún aparato tecnológico que pueda llegar a aportar algún tipo de pruebas para esta causa. Confirmanos si es así o no.
2: Sí, exactamente. En todos los procedimientos que se realizan en estos casos, se secuestra todo tipo de dispositivo que tenga vinculación con la causa. Uh-huh. Más con material de abuso sexual infantil.
1: Bien. En función de lo que fueron esos allanamientos, que claramente fue ordenado por algún juzgado, ¿quién es el que interviene? ¿El 1 o el 2?
2: No, en este caso fue intervenido por el juzgado de instancia penal número 1.
1: Uh-huh. Los barrios San Benito y Prefectura Naval Argentina, que entiendo que es el barrio Gaucho Rivero.
2: Sí. Los procedimientos están vinculados a la causa, por eso mismo se allanó en la misma fecha y se realizó los procedimientos.
1: Bien, las personas que fueron de alguna manera notificadas de por qué se estaban realizando estos allanamientos, ustedes me imagino que verán diferentes escenarios. ¿Qué actitudes suele tomar en este tipo de situaciones, de asombro, de incertidumbre? Más o menos lo que nos puedas contar, Mario.
2: Sí, no, en este caso la persona, cada vez que son notificadas, obviamente se delante de los testigos hábiles, referidos al efecto, se lo procede a notificar de por qué estamos presentes en su domicilio, y se le lee obviamente el artículo, que es el artículo 128 del Código Procesal Penal, donde uh-huh. se establece este delito, ¿no? Uh-huh. Obviamente, primero quedan sorprendidas y después siempre terminan colaborando.
1: Uh-huh. ¿Han habido situaciones en las que quizás estas alertas que se emiten a través de estos entes internacionales tengan alguna cuestión fallida, que se hayan activado accidentalmente, o es simplemente que una vez que se activa esta alerta de Missing Children es porque realmente el sistema corrobora que pueda llegar a haber un peligro inminente para lo que es la difusión de este tipo de material?
2: Sí, exactamente. No es, en realidad, una vez que se agarra y se secuestra todas las evidencias, tienen que ser peritadas para luego ver la gravedad del delito, ¿no? Obviamente, en estos allanamientos, que ya es de público conocimiento, porque anteriormente se allanó en el mes de la infancia, uh-huh. Hay personas, obviamente, menores de edad que se encuentran involucrados, ¿no? Uh-huh. Por eso que obviamente no se dan los nombres ni las afiliaciones. ¿Por qué? Porque esta causa todavía sigue en el proceso y todas las evidencias se tienen que analizar de manera minuciosa.
1: Uh-huh. ¿Por qué te consulto, Mario, esto? Porque en ocasiones, bueno, de hecho, en una ocasión anterior que hubo un allanamiento similar o por esta misma cuestión de la distribución de material, hubo un caso de una que ahora es exfuncionaria que, bueno, ella de alguna manera hablaba a través de otras personas y decía que hubo un error, que no tenía absolutamente nada que esconder, ni mucho menos, y que se ponía a disposición de la justicia. Por eso digo y pregunto, ¿existe la posibilidad de que los sistemas electrónicos tengan algún tipo de falla que pueda llegar a...?
2: ¿Hola?
1: Sí, te escucho.
2: Sí, en realidad cada vez que una persona recibe una notificación, ponele por correo o por diferentes tipos de plataformas, y realiza la apertura de ese correo o de ese enlace o de ese link o URL, como vos lo quieras llamar, ya al abrir el enlace directamente la plataforma ya se encarga de informar, obviamente, al Ministerio Público Fiscal, porque obviamente como de esta plataforma están asesoradas, ya directamente realizan la captura y dan la intervención.
1: Uh-huh. O sea que este dato que nos estás dando, Mario, realmente es importante, sobre todo para la gente que suele confiar en lo que se nos envía muchas veces y quizás no hay una malintención de fondo. No digo que este sea el caso ni de los allanamientos anteriores. Lo que digo es, existe la posibilidad de que uno cometa el grave error de abrir un link sin saber que esto te puede llegar a perjudicar gravemente a nivel jurídico, legal. ¿Qué recomendación das en este sentido?
2: Sí, en este sentido la recomendación que se le da obviamente al público en general. ¿Por qué? Porque comprender, ¿no?, que en realidad las siglas MASI, que es material de abuso sexual infantil, ¿no?, es un término solamente legal y social que reemplaza a la pornografía infantil.
1: Claro.
2: Entonces, tenemos que ver que en este caso su producción, tenencia, almacenamiento, difusión, concluye en un delito grave tipificado penalmente, como te dije,
1: sí,
2: el artículo 128, en este caso del Código Penal. Entonces, donde ahí se incluyen imágenes, videos, animaciones, incluso hoy en día son todas generadas por la IA,
1: sí,
2: transmisiones en vivo, donde muestran obviamente niños y niñas adolescentes que están siendo, ¿no?, sexualizados. Uh-huh. Entonces, lo que tenemos que hacer es, obviamente, si llega este tipo de correo o este tipo de mensaje y nosotros llegamos a abrir el contenido,
1: sí,
2: de inmediato tenemos que informar, ya sea a los padres, en caso de los menores, a los padres, a los tutores, y en el caso de un adulto, ir directamente y denunciar a una comisaría más cercana. Uh-huh. ¿Por qué? Porque al abrir ya directamente el reporte ya está siendo informado. Ya está siendo informado. Entonces, cuando le llegue el informe acá a la justicia, obviamente lo van a notificar. Y cuando lo notifiquen, no, van a ver, no, mire, esta persona sí estuvo en esta fecha, en este día, pero realizó un trámite judicial diciendo que recibió un mensaje, un correo de X persona.
1: Sí, Mario, ¿sabés también? Se me viene a la mente en estos momentos, hay muchas, muchas aplicaciones de citas en donde hay adultos, pero la verdad que nosotros no sabemos y no somos realmente conscientes de que se puede llegar a filtrar algún tipo de material a través de esas aplicaciones. Entonces, también creo que una manera de prevenir estas cuestiones, no solamente de ser parte sin querer, o sí, tener mucho cuidado con eso, ¿o no?
2: Sí, sí, porque por ahí un error involuntario,
1: claro,
2: obviamente configura un delito, ¿no?
1: Uh-huh. Bien, te agradecemos muchísimo, bueno, la claridad de todo lo que nos comentás, y en función de esto me imagino que la justicia va a seguir investigando, y bueno, lamentablemente no es la primera vez que en Río Gallegos y en Santa Cruz nos encontramos con este tipo de noticias, que es lamentable de que sigan existiendo, pero lamentablemente están. Gracias, Mario.
2: No, gracias a vos, y bueno, déjame decirte que, bueno, cualquier duda que tengan, te brindo el número de teléfono de la División de Cibercrimen, uh-huh, que es 966-76-2040, y nosotros le podemos asesorar de inmediato.
1: Bien, perfecto. Así charlamos con Mario Ávila, jefe de la División Cibercrimen. Esto que nos dijo es realmente importante. Tengan mucho cuidado con lo que abren a través de las redes, a través de las aplicaciones, esos links que a veces te envían, que vos decís, la verdad me lo mandaron, pero no sé de qué es bien. No ponerse en una situación en la que te podés llegar a ver involucrado en un delito penal tipificado, como decía Mario, como es la distribución y la tenencia de material de abuso sexual infantil, por eso es la sigla MASI, material de abuso sexual infantil, en donde, bueno, con el simple hecho de abrir un link en donde el sistema reporte que justamente esto se activó, puedes llegar a quedar involucrado lamentablemente en algo muy, muy, muy complejo. Y también algo que quería aprovechar para mencionar es que lo leo muy habitualmente, que tiene que ver con esto que la gente asocia o denomina como material pornográfico de menores. No, no es material pornográfico de menores. ¿Por qué? Porque son menores de edad. Y muy, muy, muy difícilmente podamos llegar a imaginar que un menor decide filmarse o que un menor de edad o un niño o una infante decide, bueno, tener este tipo de actividad para mostrarla, para distribuirla. No, es un delito. Muchas veces estamos hablando de delitos de gravedad que no nos imaginamos. Entonces, cuando hablemos del tema, hablemos con responsabilidad y sin difundir que este tipo de acciones son propiciadas por los menores de edad. No, por eso no es pornografía infantil. Es material de distribución de abuso sexual infantil. Es eso como lo cataloga, como lo discrimina y como lo consiente la justicia. Es distribución, tenencia de material de abuso sexual infantil. Para que no veamos, no escuchemos y no leamos más pornografía infantil.
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1: Bueno, seguimos con más información de interés para nuestra ciudad y hay noticias muy esperadas para muchas familias de esta ciudad capital, porque después de años de espera para cientos de vecinos, el proceso para poder acceder a la casa propia vuelve a tener un paso concreto, que es el Instituto de Desarrollo Urbano y Vivienda, que está ultimando detalles para el sorteo y la posterior entrega de 56 viviendas en nuestra ciudad. Bueno, para conocer cómo va a ser el proceso, quiénes son los habilitados para participar, vamos a charlar con el representante del IDUM, en este caso Marcelo de la Torre, presidente. Le vamos a dar la bienvenida. Bueno, muchísimas gracias por atendernos unos minutos para que nos cuentes en qué etapa se encuentra hoy este proceso y qué es lo que está faltando para poder anunciar finalmente la fecha del sorteo de las 56 viviendas que comentábamos con anterioridad.
2: Sí, mira, lo que nos está faltando es la red de gas de una de las manzanas de las viviendas. La verdad que bueno, que ha llovido y hace tiempo ha caído un poco de nieve, después se transformó en agua, y este fin de semana estuvo el camión de servicios públicos que tiene en Puerto Santa Cruz retirando todo el agua, y ahora estamos haciendo estos días, vamos a trabajar en rellenar la calle y que quede sin agua, sobre todo para que Distrigas pueda hacer la red de gas, que es lo que estaría faltando. Una vez que tengamos la red de gas terminada, ahí ya vamos a realizar el sorteo, así podemos hacer la entrega de las viviendas.
1: Bueno, estas son 56 viviendas que son muy esperadas, claramente, por todos los que están en las listas de postulados. ¿Cuándo estiman que podría realizarse el sorteo y cuándo se concretaría la entrega de las llaves? Nos decís una vez que finalicen estas obras de gas, pero más o menos en tiempo estimados, ¿cuánto calculan que podría llegar a ser?
2: Entre 10 y 15 días más.
1: Perfecto. Bueno, y en relación a quienes están habilitados para participar, ¿qué requisitos debieron cumplir los que están inscriptos?
2: El 1 de mayo del 2025, el señor gobernador anunció 120 nuevas viviendas acá para Río Gallegos. Iban a estar destinadas 40 para seguridad, 40 para salud y 40 para educación. Y estas 56 es para la gente que está inscrita en IDU. Después nos pidió el señor gobernador hacer un adelanto de las 30 viviendas, dárselas a seguridad, que se restan de esas 40 que habían anunciado. Así que hay 30 que van a ser entregadas por el Ministerio de Seguridad y el resto es por la gente que está inscripta en IDU, que tiene entre 48 y 50 puntos. Nosotros tomamos esa opción del sorteo, hacerlo entre los usuarios que tienen 48 a 50, porque durante distintas gestiones a algunas familias se le han otorgado 2 puntos cuando le correspondía uno. Entonces, esto generaba, digamos, una diferencia a favor de esas familias que han llegado a los 50 puntos cuando en realidad deberían tener 48. Entonces, lo que hicimos fue bajar a 48 para que entren todas las familias en las mismas condiciones.
1: Perfecto. Marcelo, te consulto sobre el mecanismo del sorteo. ¿Va a ser público? ¿Con qué garantías de transparencia se va a llevar adelante?
2: Sí, lo hacemos por público, por lotería, y se va a transmitir por Canal 9.
1: Bien, o sea que todo el mundo va a estar viendo en vivo y en directo y presenciando obviamente desde el lugar en donde se realiza el sorteo quiénes son las personas que finalmente salgan adjudicadas. Ahora, ¿ya está definido el listado de postulantes? Digamos, ¿está cerrado o todavía hay instancias administrativas por resolver?
2: No, el listado ya está cerrado, digamos, no puede haber nueva gente. El tema es que no queremos anticipar el sorteo, no queremos alejar mucho el sorteo de las entregas de la vivienda, porque si no, las familias van a tener una expectativa muy grande una vez que salgan sorteadas de cuando le entregamos la vivienda, y ya te digo, por razones climatológicas se ha demorado la red de gas, entonces preferimos tener todos los servicios y realizar el sorteo ahí y ya hacer la entrega de las viviendas de manera inmediata.
1: Bien, eso está perfecto. Ahora, muchas familias que consultan si quienes no resulten beneficiados en esta oportunidad van a conservar su inscripción para futuros sorteos. ¿Cómo va a funcionar esta modalidad?
2: Sí. No, la gente que no resulta adjudicada en esta oportunidad sigue teniendo su puntaje y en la 120 también va a entrar en los sorteos. Porque ahí vamos a tener 40 que son para salud, 40 para educación y 10 para seguridad. Las otras 30 se va a sortear entre el padrón de IDU.
1: Perfecto. Y nos contás un poco sobre las características que van a tener estas viviendas. ¿Son todas iguales o hay distintas tipologías según la composición familiar?
2: No, hay de 2 y de 3 dormitorios. Después hay algunas que están adaptadas para movilidad reducida. Estas tienen, o sea, son de mayores dimensiones, las puertas, los pasillos, son 9 metros cuadrados más aproximadamente. Después las de 2 dormitorios son de 50 metros cuadrados, todo en material tradicional, ladrillo, con cerramiento cerámico, de aluminio, ventanas de aluminio. La verdad que son de muy buena calidad.
1: Bien, Marcelo, me imagino que bueno, el tema de el déficit habitacional sigue siendo una de las mayores preocupaciones o desafíos en Santa Cruz. ¿Qué otros proyectos tiene el IDUB para lo que es Río Gallegos o el resto de la provincia?
2: Mira, estamos construyendo viviendas en varias localidades, en Tres Lagos, Lago Posada, Gobernador Gregores, Los Antiguos, Pueblo El Caique. Después estamos haciendo polideportivos también en distintas localidades, en Puerto Santa Cruz, Comandante Luis Piedrabuena, también en Gobernador Gregores, Perito Moreno, Pico Truncado, y ahora el día viernes tenemos la recepción de ofertas por el polideportivo de Caleta Olivia.
1: O sea, digamos, la obra pública en definitiva en Santa Cruz no es que está obsoleta ni dejada a un costado, o sea, se están haciendo cosas.
2: Sí, por supuesto. Mirá, yo estuve ahora unos 10, 15 días en Buenos Aires con la Cámara Argentina de la Construcción. Fue el 90 aniversario de la Cámara. Y la verdad que hay muy pocas provincias que están teniendo obra pública y ninguna con la diversidad que tenemos nosotros, que estamos haciendo colegios, viviendas, polideportivos. El resto están abocadas, por ejemplo, Neuquén, que es la que más obra pública está teniendo en este momento. Viviendas e infraestructura nada más. Después, bueno, Córdoba, Provincia de Buenos Aires y Capital Federal, ellos están teniendo obra pública, pero también los recursos son otros, ¿no?
1: Y nosotros estamos con estas obras de infraestructura, con recursos propios.
2: Sí, todo, la gran mayoría es a través del Fondo Unirse, después hay otras obras que son por el Tesoro. Nosotros hoy en marcha tenemos 27 obras, más o menos por unos 60.000 millones de pesos.
1: Bien, Marcelo, te agradecemos muchísimo toda esta información que nos estás dando porque es sumamente importante para la comunidad que nos está escuchando, bueno, para saber básicamente si hay una posibilidad de que puedan acceder a su vivienda propia o no. Así que bueno, hay todavía camino por delante para que no se desanimen puntualmente. Quizás dentro de muy poco tiempo, digamos en este lapso del 2026, podamos anunciar nuevamente nuevas entregas.
2: Ojalá, lo que estamos buscando también es un plan de ir desarrollando y dejando previsto para el futuro un plan de viviendas, cosa de que la gente sepa en qué momento se van a seguir construyendo viviendas, de qué características. Esa es la idea.
1: Bien, bueno, gracias Marcelo por acompañarnos. Sabemos que las expectativas son muchas y que la demanda habitacional sigue siendo un desafío importante para Santa Cruz, pero bueno, vamos a seguir de cerca este proceso para que los vecinos también tengan toda la información oficial sobre el sorteo, los requisitos y las próximas etapas. Te mandamos un gran cariño.
2: Bueno, gracias Gisela, un abrazo para vos y para todos los oyentes de Ludos.
1: Bueno, gracias. Así charlamos con el presidente del IDUB, Marcelo de la Torre, que nos anticipaba que dentro de unos 10 a 15 días van a haber novedades sobre el sorteo y la adjudicación de 56 viviendas en Río Gallegos.
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1: Vamos a hablar con Malvina Sandoval, directora de la Escuela Provincial de Danzas. Hemos hablado más de una oportunidad por teléfono. Ahora, un gusto tenerte aquí en el estudio. En cierta manera, siempre con mucha actividad, ¿no? Y este fin de semana tienen una linda propuesta. Yo creo que para toda la familia, más allá de que son... Los personajes protagónicos tienen que ver con los chicos, ¿no, Malvina?
2: Sí, exacto. Bueno, en primer lugar, gracias por recibirme, por hacer esta invitación y permitirme venir en representación de la escuela, de la gran Escuela Provincial de Danzas. Uh-huh. Como decís, este sábado y este domingo estaremos presentando nuevamente Cuentos Clásicos para Soñar, que es un programa que se lleva adelante en conjunto con la Escuela Provincial de Música RECIG, dirigida por el profesor Mariano Mozo. Uh-huh. Y en este caso, la Sinfonieta, que está acá, que es la orquesta que musicaliza esta obra, está dirigida por Marcos Villarroel, quien es, bueno, un profe reconocido, un músico reconocido de la ciudad.
1: Está bien. Bueno, y indudablemente se trabaja mucho para llegar al momento de la presentación, me imagino, ¿no? Mucho ensayo y demás, ¿no?
2: Sí, el año pasado, en febrero, les propuse a las profesoras Jessica Barría y a la licenciada Florencia Molina este desafío, ¿no? Ellas lo tomaron sin duda, se embarcaron, pusieron mucho amor en esto, desde los diálogos hasta los personajes, en hacer la audición para cubrir los cargos y demás de los actores y las actrices bailarines. Sí. Y bueno, y por su parte, la Escuela Provincial de Música, como te decía anteriormente, estudió todas las piezas musicales, han hecho un trabajo fantástico como siempre, como nos tienen acostumbrados. Y bueno, después tocó fusionar, empezar los ensayos generales, que han sido de mucho aprendizaje, me animo a decir, para ambas instituciones, porque no es fácil. No es fácil coordinar y que todo sea en tiempo real y que todo sea por personas, por seres humanos. Hoy estamos acostumbrados a que mucho es grabar, luego sobre eso trabajar, o inclusive la inteligencia artificial, que hoy está tan metida, ¿no? Entonces es como un desafío bastante grande sostener esto, que todo sea real, que todo sea 3D. Y bueno, ahora este año se disfruta, creo, un poco más, porque bueno, ya está como rodando este programa. Queremos ampliarlo y profundizar y tener nuevas propuestas de nuevos cuentos, pero bueno, vamos paso a paso para hacerlo bien.
1: ¿Y esta elección de La Bella Durmiente y Pinocho fue consensuada, digo, en un grupo de trabajo?
2: Sí, tuvimos en cuenta en su momento cuentos que, viste que está como ahora este análisis de las nuevas corrientes y la nueva realidad, ¿no? El escenario en las infancias no es el mismo que cuando yo, no voy a decir mi edad, pero cuando yo era chiquita, va cambiando y hay nuevas consideraciones.
1: Es una adaptación, digo, a lo que uno ha visto.
2: Las profes hicieron, en este caso no van a presentar las tres cerditas, pero en el caso de este cuento tan famoso, no son los tres chanchitos, sino son las tres cerditas, y hay unos diálogos como bastante actuales, te diría, y algunas cuestiones que hoy se dejan ver en esto de las infancias que hablábamos. Y después, en el caso de Pinocho y de La Bella Durmiente, sí se ha sostenido los personajes, los nombres, y bueno, y el tema del mensaje, ¿no? Que deja, no voy a spoilear demasiado porque si no las profes después me retan, pero es mantener lo que conocemos todos, este cuento que es conocido a nivel mundial, estos cuentos, y bueno, mechando lo que es la danza, que es lo nuestro, el teatro que se animó la profe Flor y la música, bueno, como te dije, a cargo de la Sinfonieta.
1: Claro. ¿Esto va a ser el fin de semana nomás o se va a repetir después en algún momento?
2: Esto es, ahora próximamente es 4 y 5 y está previsto para el mes de agosto también. No puedo confirmarte todavía el espacio porque la idea es hacerlo fuera. Nosotros trabajamos mucho en el Centro Cultural porque, bueno, consideramos que es nuestra casa, ¿no? Claro, y siempre queremos recibir a las personas en nuestro hogar. Pero bueno, también tenemos como un objetivo de trabajo descentralizarnos, por ahí salir un poco de lo que es la escuela de danzas, el centro de la ciudad, y poder ofrecerlo en otro tipo de instituciones, por ahí educativas o en gimnasios. Pero bueno, estamos terminando de pulir eso, y una vez que ya esté, seguramente vamos a muy contentos a contarlo, porque bueno, es algo que te genera, te abre más espacios y te permite que la cantidad de personas sea más grande. Así que para nosotros es también mucho más provechoso, ¿no?
1: Está bien. ¿Son elencos que ya hace mucho que están ahí en el complejo? ¿Son chicos,
2: no,
1: jóvenes?
2: Tenemos un poco y un poco, porque el año pasado...
1: Las edades, digo.
2: Sí, sucede... Hay una ley nacional que se está tratando también, que es la Ley Nacional de Danzas, que a nosotros nos impacta directamente porque, ¿qué pasa? La danza es considerada un hobby hasta el día de hoy. No es considerada trabajo, y la verdad es que la danza es trabajo. No quiero entrar demasiado en este tema, que es, podemos hablarlo otro día, pero la ley es trabajo, la danza es trabajo. ¿Y qué sucede? Nosotros tenemos bailarines menores de edad y tenemos bailarines mayores de edad. Los que tienen hijos a cargo o pagan un alquiler, trabajan de otra cosa. Y termina siendo la danza como algo que les apasiona, algo que disfrutan, pero del cual no reciben un dinero a cambio. Entonces, ¿qué te pasa? Muchas veces querés llevar esta obra fuera de la ciudad y ¿qué nos sucede? No pueden por el trabajo. O no pueden porque tienen hijos y esos hijos debieran quedar a cargo de otras personas. Y así empieza como toda una bola que a veces lo hace complicado. Entonces, el año pasado, como fue una prueba piloto, eran todos mayores de edad, que considerábamos que era lo mejor. Pero luego nos dimos cuenta de las problemáticas que teníamos cuando es ausentarse del trabajo, porque por más que sea una actividad cultural y educativa con un montón de beneficios para el espectador, eso no se considera. Entonces, no les daban el permiso para ir a trabajar y para ir a bailar. Entonces, frente a eso teníamos esto de que, no sé, Pinocho no podía viajar, podía viajar la Bella Durmiente, pero el príncipe no podía. Y así nos complicaba un montón. Dijimos, bueno, este año vamos a venirnos para el lado de los adolescentes, que quizás es más fácil conseguir una justificación en la escuela.
1: Exacto.
2: Pero ¿qué te pasa? Andan mal en la escuela y mamá, papá no puede ir a ensayar porque anda mal en la escuela. Entonces,
1: otra vez los problemas.
2: Mientras no se apaga la danza y no sea reconocida como un trabajo, creo que vamos a seguir teniendo este debate y esta problemática en el ambiente.
1: ¿Y la entrada va a ser gratis, gratuita?
2: No.
1: ¿O se va a
2: en esta
1: pagar
2: ocasión
1: algo?
2: Sí, en esta ocasión implementamos que las actividades, nosotros veníamos trabajando con un alimento no perecedero. Las muestras de la institución siempre, desde que yo estoy, implementamos esto de que a través del arte también podíamos ayudar y bueno, considerábamos que un alimento no perecedero era algo accesible que todos podían colaborar. Tampoco era excluyente, ¿no? Nos pasaba que por ahí llegaba gente que no tenía y también pasaba, nunca quedó nadie afuera. Pero bueno, ahora dijimos en una charla con esto de que hay que comprar vestuario, hay que arreglar cosas que se rompen, o a veces trasladarse para los ensayos en colectivo, y distintas cuestiones generaba que los bailarines estén pagando. Entonces dijimos, bueno, como para tener un fondo y de ahí poder pagar la pintura que necesitemos para maquillarse, o el strass que utilicen para algo, y así, pequeñas cositas, creo que el monto es de 5.000 pesos. Es un bono contribución, que bueno, si te pones a ver, no es muy significativo tampoco al día de hoy.
1: Claro. Bueno, y bueno, hablábamos recién de los elencos, digo, hay un trabajo también de vestuario importante, que uno a veces no lo destaca esto, pero me parece que también hay que apuntar también a ese laburo, ¿no?
2: Que sí, totalmente. Así. Como yo te decía antes, la danza es trabajo porque el impacto que tiene la danza no es solamente en la persona que se sube al escenario y baila.
1: Claro.
2: Detrás de esto hay gente trabajando en iluminación, en sonido, hay modistas, como decís, hay casas o mercerías que se ven beneficiadas con la compra de la tela para la confección del vestuario luego.
1: Claro.
2: También las chicas que trabajan en maquillaje o que venden productos para que las bailarinas luego se maquillen y todo. O sea, inclusive nos poníamos a ver, hasta el Uber se beneficia, empresas de transporte o... Porque vos contratás un taxi o lo que fuera para trasladarte, para ir a un ensayo. Claro. Entonces vos decís, se activa una economía que uno considera que la danza es ir, bailar un rato y ya.
1: Claro.
2: Y en realidad, primero que hay un trabajo, no por hablar de las profes y de solamente la Escuela Provincial de Danzas, me refiero al ámbito de la danza.
1: Sí, sí, sí.
2: Y me animo a decir que en todo el país. Un trabajo comprometido, que lleva horas, que lleva inversión de tiempo y de dinero. Y que muchas veces te pasa que hay una frase que es bastante conocida en el ambiente, que es no puedo, tengo ensayo, Y es real. O sea, muchas veces se pierden fiestas familiares, partidos de la selección, claro. O no sé, otras oportunidades o participar de otras cosas porque tienen ensayo. Entonces, ojalá que en algún momento se valore y se le dé la atención que la danza requiere.
1: Está bien. Bueno, yo pensaba esto sería ideal para las vacaciones de invierno, ¿no? Pero bueno, se adelanta un poquito la
2: presentación. Sí, sí. También nos sucede esto que te decía, los profes de la institución son, en algunos de los casos, pertenecientes a la administración pública, y otros pertenecen al Consejo Provincial de Educación a través de un programa que se llama Escuela y Comunidad. Entonces, ellos tienen receso. Y también, viste, hacer coincidir que todos los profes estén en el mismo momento. Ahora la escuela próximamente será pintada, entonces tenemos que hacer un descanso, un break para que esto sea posible, porque no podemos circular si están pintando, aparte no es tóxico, no está bueno. Entonces es como que tenés que hacer coincidir muchas piezas para hacerlo. Yo entiendo lo que vos decís y me pasa como mamá, que muchas veces no hay espacios a los cuales concurrir cuando no te vas de vacaciones. Pero bueno, no es tan simple de poder, como te decía antes, coordinar la disponibilidad de los profes o de las familias.
1: Sí, sí.
2: Porque a veces te pasa que alguna bailarina o bailarín se va de vacaciones.
1: Claro, sí, sí.
2: Así que también no le podés impedir eso a la familia. Es todo un tema.
1: Bueno, ¿y la sala donde se va a realizar esta presentación?
2: En esta ocasión, en el Centro Cultural, en el Auditorio Luis Villarroel. El sábado es a las 16 horas y el domingo a las 19.
1: Perfecto. ¿Están preparando también la velada patriótica? ¿Ustedes van a estar allí?
2: Sí, la velada patriótica la organiza, bueno, en este caso es Cultura.
1: Sí.
2: Y vamos a tener una participación.
1: Con mucha participación y presencia fuera de escenarios, incluso de Santa Cruz, en el último tiempo. Hay mucho trabajo ahí que lleva muchos años, por supuesto, ¿no? Y me imagino que todo también. Siempre se está pensando, ¿no?, en los grandes escenarios a nivel país, de estar al menos con una representación.
2: Sí, sí, sí, sí. Vamos a estar participando con varios elencos en la velada patriótica, en la celebración que sería el 8 a la noche. En esta ocasión a mí me llena de orgullo porque van a haber grupos como es el grupo que dirige la profe Sandra Alarcón, que por segunda vez se está presentando de una velada. Lo cual para ellos es muy significativo porque, bueno, son personas adultas que no bailan hace mucho tiempo, entonces para ellos es como...
1: Claro,
2: es toda una fiesta. Después va a estar participando también el elenco de adultos a cargo de los profes Valeria Maldonado y Andrés Cárcamo. También estará el cuerpo estable a cargo del profesor Lucas Rodríguez, el ballet juvenil a cargo de los profes Miguel Saavedra, Ana Belén Lamas, Jessica Barría y Florencia Molina, y el ballet de tango a cargo de los profes Eliana Díaz Altamirano y José Vargas.
1: Está bien. Bueno, Malvina, te agradecemos mucho la presencia aquí. Recordamos entonces el evento del fin de semana. ¿Desde qué horario aquí en el Complejo Cultural Sala Luis Villarreal?
2: Exactamente, el sábado a las 16, domingo 19 horas.
1: Perfecto, gracias, muy amable.
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1: Bueno, seguimos aquí en el aire de LU12 AM680 y ahora nos vamos a meter de lleno en un tema que lo veníamos pidiendo ya hace rato, hace unas dos o tres semanas, que con mi compañero Gustavo Argañarás, que hoy no está con nosotros porque está haciendo un curso de capacitación. El muchacho ahora le hace a la ingeniería económica, no sé qué cosa rara anda estudiando por ahí, pero algo está estudiando. Así que bueno, siempre hablábamos acerca de esta cuestión de las variantes que tiene la provincia de Santa Cruz para consumir carne. Hablamos de la vaca, hablamos de guanaco, también hablamos, pero siempre que hablamos del tema nos surge millones de interrogantes alrededor de todo lo que genera el simple hecho de poder acceder al consumo cotidiano, podríamos decir, de esta carne que hoy por hoy es muy aceptada a nivel local. Así que bueno, con la reciente apertura además de lo que es el almacén del guanaco en Río Gallegos, también sabíamos que hay otros espacios que ofrecen la carne de guanaco con los precios que van ahí un poco diferidos entre uno y otro. Así que vamos a hablar con Mauricio Villa, que lo tenemos acá en el piso. Le agradecemos muchísimo por haberse tomado estos minutos de venir aquí a la radio. Bienvenido, Mauricio, ¿cómo estás? Él es cocinero. Bueno, muchísimas gracias. Yo te conozco más allá de tu rol profesional, le haces un poco de todo también ligado con la comunicación, pero se te dio por la cocina y venís hace varios años con un emprendimiento muy interesante que tiene que ver con la cocina y las conservas.
2: Sí, bueno, cuando empezó con todo el tema, digamos, de la comercialización de la carne de guanaco, nosotros arrancamos con los escabeches. Uh-huh. Y después incursionamos, digamos, con la cocina.
1: ¿Eso hace cuánto tiempo? Yo recuerdo hace unos cuantos años.
2: Cuando recién empezó, digamos, uh-huh, que se podía comercializar la carne de guanaco, que se habilitó, digamos, para que vos vayas a una carnicería y la compres, uh-huh, ahí arrancamos nosotros con los escabeches. Uh-huh. Y después empezamos a probar diferentes cortes y cómo cocinarlos.
1: Bien.
2: Es así que nosotros creamos un canal de YouTube que se llama Cocina Santacruceña. Uh-huh. Y nosotros, digamos, para ayudar un poco al emprendedor y a la gente que quiere cocinar la carne de guanaco en su casa, creamos varias recetas, uh-huh, de cómo cocinar la carne de guanaco. Uh-huh. Porque, bueno, digamos, tenés que saber, digamos.
1: Claro.
2: No es lo mismo que compres un lomo de guanaco, que es la parte más cara, es la parte top, digamos, del guanaco, uh-huh, lo más rico y lo más blandito que puede haber, es comparado con el lomo de carne de vaca, uh-huh, y digamos, lo más duro puede ser el garrón o la pierna.
1: Bien.
2: Pero si no lo sabes cocinar.
1: Claro, ahí viene el secreto de la cuestión. Y para quienes nunca probaron carne de guanaco, supongamos que hay una persona que nunca probó, ¿cómo describirías la carne de guanaco?
2: Digamos, yo la comparo con la carne de vaca, digamos, en cuanto a un animal joven, digamos, es tierno, un animal viejo es como la vaca, uh-huh, es duro.
1: O sea que tiene que ser un guanaco joven.
2: Según, digamos, según lo que comas, va a ser, digamos, como es de blanda la carne.
1: Bien, bien. ¿Cuáles son los errores más comunes al cocinar la carne de guanaco? Que vos decís, compré el corte que me dijo Mauricio, que era el que más tierno estaba, pero me salió duro igual.
2: Bueno, digamos, vos si compras la pierna en escabeche, digamos, o como la hagas al disco, tiene una cocción, como no tiene grasa, entonces es una carne magra, uh-huh, lleva una cocción muy larga, uh-huh, y con líquidos, uh-huh, digamos, se puede decir una cocción húmeda. Bien. En el ámbito cocinero se dice una cocción húmeda y larga.
1: Uh-huh. Bueno, entonces el error más común es querer de alguna manera apresurar el proceso.
2: A menos que compres carne picada, digamos, la carne picada, digamos, ya digamos, el problema del guanaco son las fibras, uh-huh, digamos, eso es lo que hace dura la carne.
1: Bien.
2: Entonces, si compras carne picada, haces un guiso, haces lo que quieras y te va a salir bien.
1: Bueno, vamos a hacer las recomendaciones que, según tu experiencia, han sido productivas. ¿Tipo de preparación con carne de guanaco? ¿Escabeche fue una?
2: Sí, bueno, Es según el tiempo que... Esto depende del tiempo que tengas para cocinar.
1: Bueno, suponete que yo tengo todo el fin de semana para dedicarme y probar e innovar. ¿Qué me recomendás?
2: Bueno, si tenés tiempo y querés hacerlo tradicional y una cervecita, un vinito, lo que quieras y tomarte tu tiempo todo el día, bueno, hacé pierna de guanaco al disco.
1: Suena tentador. ¿Cómo sería esa receta? A ver, Mauricio.
2: Bueno, yo hice un estofado, estuve invitado en La Rural por el INTA, que hicieron todo el tema de la carne de guanaco, uh-huh. Y hice un estofado de guanaco al disco, uh-huh. Y me llevó 3 horas de cocción.
1: Digamos, no es algo que sea imposible de imaginarlo, no. Porque si a veces cuando hacemos el cordero, ¿cuánto estamos ahí con el ritual alrededor del cordero? 4 horas capaz, claro. ¿No? Con el que lo hace a la estaca o algo así. Así que 3 horitas de bancarme al guanaco ahí no me hace nada si el resultado es el que yo me imagino.
2: No, digamos, cuando vos lo sacás es como cortarlo con cuchara.
1: Mirá, así sería el punto ideal.
2: Que es si como vos hacer, lo contés... Viste que hay una receta común que es osobuco al disco.
1: Sí.
2: Bueno, es comparable a eso.
1: Bien, entonces...
2: En tiempo de cocción.
1: Recomendación, una buena pata de guanaco al disco, dijimos, ¿no?
2: Pierna de guanaco al disco.
1: Pierna de guanaco al disco. Más o menos, a priori, ¿cómo sería prepararlo?
2: Y bueno,
1: por vos... el tema de los condimentos, ¿viste? Que si no los condimentas bien...
2: Bueno, el tema, digamos, hay varios secretitos.
1: Sí.
2: Digamos, vos a la carne la pasás por harina. Uh-huh. Hay mucho que
1: para
2: dicen...
1: Para darle crocantez.
2: Bueno, el secreto, digamos, de pasarla por harina es porque después todo lo que le pongas va a crear una salsa y con la harina se va a espesar.
1: Ah, bien, bien.
2: Es cuando mojas el pancito, ¿viste? Y queda espeso.
1: Sí.
2: Bueno, es porque le pusiste harina.
1: Perfecto. Entonces, para arrancar, uno lo vuelta y vuelta, digamos.
2: Vuelta y vuelta con harina. Lo sellas, que haga esa costrita.
1: Claro.
2: Con el aceite y que quede bien caliente en el disco. Uh-huh. Y después, una vez que está sellado, le agregás cebolla, morrón, zanahoria.
1: Bien. Vino tinto. Me
2: imagino. Y después, para que, bueno, una vez que está sellado y que ya está transparente la cebolla, ahí le agregás el vinito.
1: Bien.
2: Un vinito tinto. Uh-huh.
1: El vino blanco ahí, mucho no funcionaría.
2: No, porque claro. Generalmente se usa para las carnes blancas.
1: Tal cual. Más o menos me lo imaginaba por ese lado.
2: Bueno, y después le agregás el vinito. Y ahí vas agregando tomate, los condimentos, lo que vos quieras.
1: Ya, digamos, lo tradicional de hacer cualquier tipo de carne solamente al disco, que en este caso guanaco. Mauri, me dijiste 3 horas, más o menos,
2: fuego bajo. Eso generalmente vos lo vas controlando, siempre que no le falte líquido, lo vas revolviendo, cosa que no se pegue ni nada. Porque, digamos, con la cebolla, cuando ya se empieza a deshacer, eso te puede, digamos, crear una pequeña partícula ahí, una capita que se te va a pegar.
1: Claro, está bien, perfecto. Bueno, esa es la recomendación, entonces, lo que recién mencionamos. Otra receta muy rica del guanaco.
2: Eso sí, vos tenés tiempo.
1: Claro, ahora, si no tengo tanto tiempo.
2: Si vos no tenés tanto tiempo, hay una receta en nuestro canal de Cocina Santa Cruceña que está en YouTube. Uh-huh. Es lo mismo, pero en olla a presión.
1: Ah, claro, porque el proceso de lo que es la olla a presión es mucho más rápido.
2: Bueno, yo hago lo mismo, pero en 1 hora y media.
1: Perfecto, buenísimo. Un redato ese. Y hablando de los métodos de cocción que funcionan mejor, parrilla, horno, disco, olla, plancha, olla a presión. Todo eso que me mencionaste funcionaría.
2: Parrilla no lo recomiendo.
1: ¿En el guanaco no?
2: No, a menos que esté, digamos, lo envuelvas o con papel aluminio y que le agregues algo de verduras, uh-huh. Eso queda muy bien. Y si no, lo envolves en panceta, uh-huh. Eso le da un...
1: ¡Ay! Me está gustando lo que estás diciendo, Mauricio, se me está haciendo agüita la boca. Te digo que hay gente que nos empieza a escribir y a preguntar cosas respecto a la cocción. Dijiste que es una carne magra, la carne de guanaco. ¿Qué cuidados hay que tener para que no nos quede seca, digamos? Porque viste que la grasita le da como esa... cuestión de quizás un poquito más.
2: Bueno, yo hace poco subí una receta que me encantó, que es bife ancho, uh-huh, en una sartén, uh-huh, le pones manteca y sí, romero, uh-huh, y no sabes lo que es.
1: Ah, tremendo. Me imagino.
2: Bueno, la carne, digamos, en plancha o en sartén, uh-huh, o la cocinas, digamos, la cocinas poquito, porque no tiene grasa, entonces, si vos la cocinas poquito, con manteca, le da un poquito de grasa, digamos, lo que le falta al, uh-huh, a la carne, y te queda jugosa.
1: Uh-huh. Bueno, vos que sos un asiduo comprador de carne de guanaco, uno de los puntos que más llamó la atención en función de lo que venimos escuchando, de lo que cuesta, por ejemplo, un kilo de carne de res, de ternera, a comparación de lo que era el kilo de carne de guanaco que nos dijeron que podemos llegar a conseguir, ¿cómo se ofrece esta carne de buena calidad? Más o menos que vos tenés el testeo de ¿qué lugares o qué puntos son convenientes para adquirirlos?
2: Bueno, yo hice un video ahí en el canal de YouTube porque mucha gente me preguntaba dónde la consigo y qué precios tiene. Ahí yo fui, hay varios lugares, uh-huh, en Río Gallegos. Uno de esos lugares es el supermercado que está ahí en la ruta.
1: Sí.
2: Y te la venden todos los cortes en congelados.
1: Bien.
2: Y estamos hablando de 4.900 pesos el kilo de carne picada.
1: 4.000 pesos el kilo de carne picada, es increíble. Ya no estamos yendo a comprar 2 o 3 kilos.
2: Bueno, y según el corte, digamos, va aumentando. Pero arrancan de ese piso.
1: De 4.000 para arriba el kilo. La verdad que me quedo totalmente asombrada porque con 4.000 pesos no compras ni un cuarto de carne de vaca, ni de cerdo tampoco, porque están ahí, en cabeza a cabeza. Y hablando de nutrientes y de las propiedades que tiene a nivel, obviamente, nutricional, la carne de guanaco, ¿es real que es una carne que tiene y que aporta mucha fibra?
2: Es totalmente real, digamos, es una carne que no tiene, digamos, aditivo, no tiene agregados de nada. El animal es un animal salvaje que come pasto nada más y, uh-huh, es lo más sano que pueda haber. Por eso, digamos, no tienen agregado de nada, digamos, con el pollo lo inflan, claro, hacen un montón de cosas, sí, y vos no sabés lo que estás comiendo.
1: No, y aparte que a nosotros hemos comido muchas veces pollo con olor a lavandina, con un montón de cosas que vos decís, ¿qué le harán a este pobre bicharraco? Que en definitiva después te lo terminás comiendo, pero uno se pone a analizar esas cosas. Te lo inflaron más al pollo, la carne está media rara. Claro, el guanaco tiene eso de particular. Y ¿sabés qué? Me parece que es un prejuicio que o una mala fama que le han hecho, porque de verdad yo probé salamín de guanaco, me pareció espectacular. Probé empanadas de guanaco, también. El sabor me pareció espectacular. Y me falta probar tu hamburguesa de guanaco.
2: Ah, bueno. Bueno, en el canal de YouTube hay varias recetas de hamburguesa. Está la hamburguesa común, que la puedes hacer a la parrilla, y está la hamburguesa smash, uh-huh, que, bueno, ahí explico todos los pasos que tenés que hacer para una smash.
1: Bien, o sea que esto que me dijiste vos del precio en relación a las posibilidades que se puede llegar a cocinarlas, a las variantes que tiene, quizás termine convenciendo a más de uno de este fin de hacer algo en vez de esperar a la escaloneta con algo, ¿por qué no animarse al guanaco? Y en cuanto a aromas, porque me dijeron, en la cocina no hay olores, hay aromas. En cuanto a aromas, el guanaco, ¿se asimila, se parece al olorcito que emana el capón, el cordero o no? Nada que ver.
2: Bueno, te voy a decir un secreto.
1: Sí.
2: Yo cuando hago escabeches, digamos, yo tengo una doble cocción. Uh-huh. El guanaco larga mucha sangre. Uh-huh. Y un animal, digamos, cuando vos, cualquier carne, cuando vos lo cocinás, lo hervís, larga todas esas impurezas. Entonces yo lo que hago es, primero lo hiervo, que largue todas las impurezas.
1: Bien.
2: Después hago el proceso de la cocción.
1: Ah, ese es un redato entonces.
2: Claro, porque vos podés hacer es hervir la carne, dejarla, digamos, para
1: más
2: que
1: más o menos
2: quede,
1: ¿cuánto hervida?
2: Eso, digamos, lo ves vos, uh-huh, si vos querés que esté un poco tierna, cosa que después la metes al freezer, uh-huh, la sacás y la cocinás en un guiso, uh-huh, te lleva menos tiempo, obvio,
1: claro,
2: porque ya tienen una cocción.
1: Una cocción previa. Yo calculo que unos 40, una hora estaría bien.
2: Con una hora te sobra.
1: Está bien.
2: Y le sacás todas las impurezas que puedas llegar a tener.
1: Qué buen dato, una versión que nos estás dando de verdad, porque hay gente que yo sé que se animaría a probar, pero también está esa cuestión del aroma que emana el cordero, pero perdón, el guanaco, pero si uno le hace ese procesamiento a la carne, la verdad que no vas a tener ningún
2: inconveniente. Si vos la hervís con un chorrito de vinagre, de alcohol, te puedo asegurar que no vas a tener olor a nada.
1: Claro, tal cual. Yo tenía, perdón que cuente esto, tenía una vecina que era asidua de consumir carne de capón y pasaba por afuera de su casa. Yo, ay Dios, ¿qué estará cocinando esta mujer?, decíamos nosotros, porque era impregnante el olor de todo el edificio. Y te pregunto eso en función de que no haya ningún tipo de cuestión del guanaco, que diga, ay, me puse a hacer el guanaco, me invadió la casa de olor, no sé a qué. No, sinceramente...
2: Bueno, pero esa es una experiencia que uno va aprendiendo con el largo del tiempo. Cuando nosotros empezamos, te puedo asegurar que cocinaba, digamos, hervía la carne de guanaco y me querían echar de la casa.
1: Claro. Ah, bueno, entonces al principio
2: a mí me
1: puede
2: pasó.
1: Pasar.
2: Hasta claro. Uno va aprendiendo, digamos, a cocinar y
1: te habían
2: un montón
1: hecho el
2: de
1: bolsito.
2: Cosas.
1: Mauricio, deja de cocinar eso, por favor. Bueno, frente a la situación económica actual, que es real, sabemos que estamos todos complicados. Cuesta un montón ir a la carnicería. Antes íbamos más seguido. Hoy por hoy, si vas una o dos veces al mes, es mucho. ¿El guanaco realmente puede llegar a convertirse en una alternativa frente a lo que es la carne vacuna? Porque carne tenemos que consumir, no en exceso porque tampoco hace bien, pero hay que consumir.
2: El guanaco es la mejor alternativa que podés tener, la más sana hoy por hoy la más económica.
1: Bueno, simplemente entonces hay que animarse y hay que probar y hay que innovar. Y tu canal de YouTube, ya te vamos a ir a seguir para más recetas y más consejos.
2: Sí, bueno, ya vamos a ir subiendo más recetas con tiempo. La idea, digamos, también es ayudar a los emprendedores. Uh-huh. Muy pronto vamos a preparar una capacitación
1: para
2: emprendedores.
1: Eso. Qué bueno.
2: Así que dentro de poco vamos a tener novedades. Porque la idea es ayudar a la gente que cocine algo nuevo, que no sea, digamos, que no vayas a una feria y tengas siempre lo mismo, pizza y empanadas.
1: Claro.
2: Y que puedas vender algo que esté bien cocinado y que sea rico.
1: Me encanta la idea. ¿Cuándo va a ser esa capacitación?
2: Estamos trabajando en eso. Así que muy pronto van a tener novedades.
1: Bueno, avísanos, Mauri, nos vamos a anotar acá con Esteban, que queremos probar, y seguramente se suma Gustavo y alguno que otro oyente a aprender a cocinar la carne de guanaco. Bueno, te agradecemos un montón, es re interesante todo lo que nos contás. Y bueno, felicitarte porque fuiste uno de los primeros en animarse a meter mano al guanaco, digamos.
2: Y fuimos uno, digamos, el único acá en Santa Cruz en hacer charqui de guanaco.
1: Charqui de guanaco, le metiste a todo. Bien, ¿el escabeche lo seguimos haciendo o no?
2: Sí,
1: bien.
2: Está a la venta en varios locales de Río Gallegos.
1: Bueno, ya me voy a comprar un frasquito y a probar. Muchísimas gracias, Mauricio, te agradecemos de verdad.
2: Gracias a ustedes.
1: Bueno, ahí compartimos nuestro compañero Mauricio Villa, digo compañero porque él también forma parte de los medios de comunicación. Está trabajando, si no me equivoco, en Canal 9, ¿o no? Ahí en Canal 9, así que se escapó un ratito. Un cariño enorme para él y para toda su familia. Bueno, nos hablaba acerca de la cocción, la carne de guanaco. Él es cocinero pionero en animarse a hacer distintas recetas. Tiene su página en YouTube, búscalo. Y bueno, vos también, animate, ¿por qué no?
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1: Si Bariloche tiene la camerata, ajá, Santiago.

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0: Hola, ¿qué tal? ¿Cómo andan? Buenos días a todos. Gran comienzo de jornada, día jueves en la capital de la provincia de Santa Cruz, 2 de julio del 2026. Mañana agradable, habíamos comentado ya que este día jueves iba a tener buena temperatura, bastante mejor, sobre cero, además poco hielo, poca escarcha, un poquito húmedo, es verdad, el clima, pero con una linda camperita. Ni siquiera le diría un gorrito, pero sí aquellos que tienen un poquito de frío también lo pueden utilizar en este día en pleno invierno, pero todavía perdonándonos un poquito la vida. Me acompaña como siempre aquí en el estudio Victoria Lescano. Hola Vicky, ¿cómo estás? Buenos días, ¿cómo andas? ¿Bien?
1: Hola Pablo, buenos días, hola a toda nuestra audiencia. Muy bien, sí, también sorprendida con lo bien que se está afuera.
0: ¿Te acordás que habíamos dicho que hoy jueves íbamos a tener una temperatura de 8 grados? Así que bueno, ya arrancó bien.
1: Ya arrancó bien, la temperatura actual es 3 grados 8 décimas, la sensación térmica es de 2 décimas bajo cero, el viento es de 19 kilómetros de dirección noroeste y la máxima para hoy, según el Servicio Meteorológico Nacional, es de 10 grados, así que durante la tarde va a estar ligeramente nublado y una máxima, como dije recién, de 10 grados. Va a haber un poco de viento, es verdad, van a haber ráfagas esta tarde que van a alcanzar los 59 kilómetros por hora, pero para mí con esos vientos lo que hay que encontrar es la dirección correcta.
0: Ajá.
1: Por ahí sabes que tenés que, si querés salir a caminar o salir a disfrutar de la tarde, tenés que o caminar en una dirección o en otra y los sorteas fácilmente.
0: Siempre a favor del viento, ¿no? Sobre todo cuando uno sale a caminar o a correr. ¿No?
1: Siempre, y claro, ¿y después?
0: No, y después, no sé, me pedís un Uber,
1: y la
0: un taxi.
1: Vuelta, claro, volvés con transporte.
0: Sí, me pasó una vez en bicicleta que hacía muchísimo tiempo que no andaba en bicicleta, me puse a andar en bicicleta y cuando quise volver, precisamente, claro, cuando iba como, como una moto.
1: Claro.
0: Y cuando quise volver era imposible, les aseguro que me bajé la bicicleta y sentía los músculos de la pierna como si me...
1: A veces pasa cuando estás en bicicleta que sentís que estás medio mareado, ¿viste?
0: Claro.
1: Cuando te bajás.
0: Tuve que venir con la bicicleta a mano.
1: Y sí, puede pasar.
0: Porque la verdad que no daba marcha. Así que, bueno, pero no va a haber tanto viento en el día de hoy.
1: Y también buenas noticias para los días que vienen, porque para mañana viernes la máxima que se espera es de 6 grados, la mínima es de 2. El día sábado la mínima es de 1 grado, la máxima de 4. Y el domingo la mínima es de 0 grados y la máxima de 7. Así que lunes también 7, martes máxima de 7. Así que pinta muy bien el fin de semana.
0: Buenas temperaturas, y que bueno, así que bueno, a disfrutar entonces.
1: Porque la verdad es que desde hace dos días todos estamos pensando en el viernes, 7 de la tarde y en lo que viene después.
0: Claro.
1: Ya poca gente está pensando, hoy cómo va a estar el clima de jueves. No le importa a nadie, ya estamos todos pensando dónde vamos a estar mañana a las 7. Ya sabemos que vos acá, Pablo, en la redacción. Pero bueno, también vas a estar acá informándole a toda la gente que no va a poder estar viendo el partido.
0: Sí, mira,
1: vas
0: estaba
1: a estar
0: mirando,
1: acá subiendo noticias y todo eso.
0: Probablemente tengamos aparte buena temperatura, porque no vamos a tener, como contabas, mínima de 2 y grado de 6 y máxima de 6. Por lo cual, bueno, no va a estar bajo cero, así que si nos toca festejar, pasada las 9 de la noche, 21 horas, habrá un mundo de gente seguramente acá en Río Gallegos, en el centro, ¿sí? Porque ya cuando empiezan los partidos que son determinantes, los mata-mata, ahí ya la gente sale un poquito más a festejar. Bueno, 6 minutos pasaron ya de las 8 de la mañana en todo el país, muchas cosas para comentarles, estaremos hablando de cuestiones que tienen que ver con las paritarias a nivel provincial, muchas de ellas que ya van de alguna manera... dando paso a la aceptación, con algunos rechazos, pero con mayoría de aceptación. Vamos a hablar del conflicto policial, que todavía sigue allí presente. Estaremos hablando sobre la fecha de pago para los estatales, porque se dio a conocer en el día de ayer, también por parte del gobierno provincial. Cuestiones que tienen que ver también con lo policial, ¿sí? Que ha pasado en las últimas horas un hecho muy grave acá en Río Gallegos, por ejemplo, con una persona apuñalada, así que estaremos comentando porque hubo novedades también en el día de ayer en el marco de la causa que se investiga. Bueno, cuestiones que tienen que ver también con lo social, por supuesto, como siempre, y estaremos repasando sus mensajitos porque ya han llegado varios de bien temprano y algunos han quedado inclusive desde la madrugada con Quiero Mi Combo. Gente que se despertó a las 2 de la mañana y dije, no mandó el mensaje.
1: Claro, se despertó en medio de la noche,
0: claro,
1: y
0: y mandó el mensajito de Quiero Mi Combo, así que imagínense. Bueno, 7 minutos pasaron de las 8 de la mañana, momento de repasar las portadas de los diarios, tanto La Opinión Austral como Crónica de Comodoro Rivadavia.
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0: título principal de la portada de la Opinión Austral, desesperada búsqueda de un tripulante que cayó de un buque. Es en Puerto Deseado, pudieron rescatar a dos compañeros. Juan Carlos Gutiérrez de Corrientes permanece desaparecido tras caer al agua desde el buque Luca Mario. Prefectura coordina un amplio operativo de búsqueda con buques pesqueros, helicópteros y aviones. Ahí se ve la fotografía desde el aire, autoridades rastrillan la zona de búsqueda del trabajador desaparecido. Y también se ve el buque Luca Mario que partió desde Mar del Plata, el barco donde ocurrió el accidente el martes por la tarde. Más títulos, provincia acordó mejora salarial del 17,9% con los trabajadores de salud. Además, el gobierno anunció para el 7 de julio el pago de sueldos para toda la administración pública. Más títulos, así sigue el Mundial, transmisión especial de 10 por radio en dúplex con las radios del grupo La Peña Austral. Esta tarde, partidazo, España-Austria. Comodoro Rivadavia, emotivo adiós al obispo Joaquín Jimeno Laoz. La ceremonia fue en la Catedral San Juan Bosco. Exportaciones, la minería consolidó un superávit de 3.258 millones de dólares. Congreso, Jairo Guzmán en el encuentro de legisladores de La Libertad Avanza con Javier Milei. Es para avances de proyectos del oficialismo y se ve la fotografía precisamente que sacó el diputado nacional de La Libertad Avanza con el presidente de la Nación. Y al lado se ve la fotografía de todos los que participaron, ¿sí? Desde Karina Milei, pasando por Martín Menem, Ariel Ferrentino, Fabián Fernández, Ignacio David, Diego Santilli, Patricia Burrich y Eduardo Lule Menem. Títulos en este caso de La Opinión Austral.
1: Bien, pasamos a compartirles ahora la portada de Diario Crónica de Comodoro Rivadavia de hoy jueves 2 de julio de 2026. Título principal, un problema que ya alcanza a casi todo el sistema financiero. Morosidad récord, casi 7 millones de argentinos fuera del sistema de crédito. La situación afecta especialmente a los menores de 35 años y limita el acceso a nuevos créditos bancarios. Un informe de la consultora 1816 reveló que la morosidad en los préstamos a las familias alcanzó el 12,7% en mayo y acumula 19 meses consecutivos de aumento. Además, vuelco y choque en cadena refuerzan recomendaciones. El Tordillo. Dos camionetas protagonizaron incidentes viales sobre Ruta 26. Bomberos reforzaron las recomendaciones para prevenir accidentes viales durante la ola polar que azota la región. Detectan hasta 3 contagios de sífilis por semana en Comodoro. Advierten sobre la falta de testeos en adultos. Más títulos, el municipio de Comodoro Rivadavia intensifica los trabajos de movimiento de suelo en el Cerro Ermite. Hace 52 años moría Juan Domingo Perón. Fue en 1974, durante su tercera presidencia, en un contexto de fuerte tensión política. Vemos la fotografía de la portada del diario Crónica de aquel momento. Más títulos, la diócesis despide al obispo emérito de Comodoro, Jimeno Laoz. Robaron 500 metros de cable y dejaron sin luz a zona norte. Y el último título en materia deportiva, Mundial 2026, Inglaterra en octavos. En el segundo turno, Bélgica eliminó a Senegal.
0: Qué terrible los partidos de fútbol, ¿no? Tremendo, las derrotas. Yo ayer miraba el partido, no podía creer cómo se le escapó el partido a Senegal.
1: Pobre,
0: sí. Me dio una tristeza porque ganaban 2-0, lo tenían prácticamente liquidado en 10 minutos, 5 minutos. Le descuentan y después le empatan el partido sobre el final y en el Channel Arque, creo que fue, ¿no? Sí, donde le cobraron un penal bastante polémico, un penalcito le cobraron a Senegal, a favor de Bélgica y se impusieron los belgicanos, como dijo aquella modelo, actriz. No, en realidad era alguien de la farándula, ¿no?
1: Karina Jelinek,
0: ahí está, modelo, sí.
1: Ni más ni menos.
0: Ni más ni menos. Así que ganaron los belgicanos por 2-1. 3-2.
1: 3-2.
0: Sí, por ese penal. Y después también se le escapa el partido a Congo, ¿no? Sí. Porque le ganaba a Inglaterra y todos estábamos como medio ahí sujetando el triunfo, diciendo, bueno, haciendo fuerza para que...
1: Porque aparte el gol fue en el minuto 5-6, entonces de ahí en adelante era todo euforia.
0: Claro, exacto.
1: Pero... Por parte de todos los que no somos ingleses, ¿no?
0: Ayer se armó una polémica en las redes sociales. A ver qué piensa la gente. Podríamos preguntarle a nuestros oyentes si están a favor o no. De paso pueden seguir mandando el quiero mi combo, no hay problema. Que participan para el sorteo de mañana, para la picada del partido. ¿Quién quieren que gane? ¿México o Inglaterra? Me miraste raro, yo sé.
1: No,
0: porque vos decís, no hay dudas, no hay dudas de eso, ¿o no? No debiera haber dudas.
1: No debiera haber dudas.
0: Pero en las redes sociales está muy picante el cruce entre argentinos y mexicanos. Entonces muchos piensan, sobre todo los mexicanos, que nosotros vamos a hinchar por Inglaterra solamente para ver perder a México. Y la verdad que nosotros no le damos tanta bolilla a los mexicanos como ellos nos dan a nosotros, me parece.
1: Sí.
0: Entonces es como que a mí también me sorprendía eso que vi en el día de ayer, porque parece que el mundo de Twitter es un mundo donde mexicanos y argentinos se odian.
1: Bueno, todo está muy polarizado en el mundo de Twitter, digamos.
0: Claro,
1: no existe el gris, no existe.
0: No existe, eso es todo polémica. Entonces, claro, los mexicanos piensan que nosotros vamos a hinchar por Inglaterra solamente para que ellos queden afuera, y la verdad
1: no. Jamás.
0: Claro, nunca hincharemos por Inglaterra. Más allá de que yo siempre separo, una cosa es el deporte, por supuesto, y otra cosa es la política, tampoco hay que ser tan fanático. Hay una rivalidad.
1: ¿Sos fanático con los mexicanos? ¿Con la rivalidad con los mexicanos y no con los ingleses?
0: Claro, no. Pero digo... No, tampoco está bueno trasladar siempre todo el tipo de cuestiones que tienen que ver con la política al deporte.
1: No.
0: Son deportistas, no tiene que ver, ¿no?
1: Está bien, deporte. Ampliémoslo un poco más. Claro. Comida. ¿Qué tiene mejor comida? ¿México o Inglaterra?
0: Ni hablar. ¿Quién tiene mejores playas?
1: Claro, ¿quién tiene mejor clima? Claro. Ya está, ganaron por todos lados. Yo con los mexicanos a muerte.
0: No, full con los mexicanos. Después sí, que los mexicanos pierdan con...
1: Sí, con quien sea.
0: Con quien sea, pero bueno.
1: Mira, yo sigo.
0: Que pase lo que quiera, pero.
1: Yo escucho, por ahí si salgo a caminar, un podcast de dos chicas mexicanas. Y yo siento que son mis amigas. Ellas no saben de este vínculo que tenemos, pero son mis amigas. Y veo que están celebrando. Porque aparte están en Guadalajara, entonces ni siquiera es la imagen de Ciudad de México. Otros tipos de celebraciones. Y yo estoy tan contenta por ellas que. Te digo, preferiría siempre que gane México.
0: Claro. A mí me caen muy bien los mexicanos, me cae muy bien el pueblo mexicano. Yo ya lo he dicho un montón de veces y me encanta ese país, me encantaría conocerlo. Pero en materia futbolística es cierto que ellos no tienen pica, ellos a nosotros. Es un poco entendible porque los hemos eliminado de la mitad de los mundiales más o menos. Pero bueno, hay un poquito de envidia ahí futbolística, me parece. Igual. Pero bueno, en este caso, partido con Inglaterra, me parece que no habría dudas a quién apoyarían los argentinos. Pero bueno, qué sé yo. No los han tratado bien, es cierto, a los ecuatorianos, los mexicanos. No todos los mexicanos, algunos mexicanos que fueron a la cancha le tiraron cosas a los periodistas,
1: sí.
0: Gastaron mucho a la gente. No estuvo bueno, pero bueno.
1: 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Así que ya saben, Quiero Mi Combo, nombre, tres últimos números del DNI.
0: Bueno,
1: ¿y sabés qué otra cosa te quería decir?
0: Sí.
1: Viste, tenemos fotos que Manu nos va a pasar a compartir ahora sobre la llegada de los jugadores a Miami.
0: No solamente fotos, sino yo pasé un video recién, no sé si Manu lo va a poder pasar. Que es de a Messi revisándole las cosas la policía.
1: Y bueno, pero también está, o sea, son cuestiones de seguridad.
0: Sí, obvio, sí, ya sé, pero bueno, es extraño, ¿no?
1: Ahí estamos viendo Scaloni llegando a Miami. ¿Ese quién es? ¿Lautaro?
0: Ay, no veo, desde acá. Puede ser, sí.
1: El grupo. Julio viene con aumentos, nos vendría bien unos.
0: Sí.
1: Lentes con más
0: tenemos aumento. Nosotros acá una pantalla, le decimos a la gente.
1: Claro.
0: Frente a nosotros es un televisor, pero
1: está un poquito lejos.
0: Está un poquito lejos. Sí. Sí, puede ser. No, el Cuti me parece que es.
1: Ese es el Cuti, puede ser.
0: Uno de los morochos.
1: Y acá el Colo Barco. Uh-huh. Bueno, están llegando a Miami. Y vos te preguntarás, ¿y cómo está el clima en Miami? ¿O no?
0: Y sí, porque hay muchos argentinos ahí.
1: Exactamente.
0: Mi sobrino, le contaba, mi sobrino está en Miami y fue a ver el partido. En realidad ya fue a ver el partido de en Dallas, claro. Y ya ahora está en Miami. Pero para el de Dallas sí tenía entrada y para el de Miami no.
1: Va a estar re difícil conseguir.
0: No, ya se resignaron que prácticamente no, porque la reventa, estamos hablando de hasta $13,000 una entrada de reventa. $13,000, es una fortuna de plata.
1: Es una fortuna.
0: Hablaban entre $4,000 y $5,000 que había hasta hace unos días, y ayer escuché que $13,000 te cobraron una entrada, es un disparate.
1: Sí. ¿No? Aparte contra Cabo Verde, no estás pagando $13,000 para ver la final.
0: Y aparte no es una cancha tan... tan grande como para tanta cantidad de gente, entonces las entradas tampoco son un montón. Mira, ahí está el momento que lo están revisando, te están revisando todas las cosas a Messi. Claro. Está bien, eso tiene cerrado, pero lo que pasa, claro, eso que se hace adentro en Estados Unidos lo hacen al aire libre, abajo del avión, con los equipos. Es decir, está el avión, bajan, les dan las maletas ahí y claro, te están filmando. Y ese está matando risa a Messi. No sé qué habría en la valija del Cuti Romero. Pero él estaba chusmeando lo que tenía dentro de la valija de Cuti Romero y no sé qué le decía a otro de los compañeros y se mataba de risa, ¿no? Bueno, ahí le pasan el escáner a Messi también. Insisto, cosas que seguramente se hacen en todos los lugares, en todos los los aeropuertos, pero esto lo estamos viendo, es la diferencia.
1: Claro,
0: ¿no?
1: Sí. Y está siendo afuera, debajo del rayo del sol, raro. Sí. Raro eso también. Bueno, 27 grados actualmente, jueves 7 de la mañana en Miami. Tormentas eléctricas poco intensas y lluvia, la máxima para hoy 31, la mínima 27. Así que poca amplitud, pero muy alta la temperatura. Sí. Y allá están nuestros muchachos que mañana van a saber defender la celeste y blanca.
0: Tengo un buen puñado de mensajes y los leo ya porque si no puedo quedar muy atrasados. Dice, buen día Pablo y Victoria, tengan una excelente jornada. Ayer Senegal la racinguió. me van a matar los hinchas Racing, pero esto opina el oyente, así que yo no soy el que digo esto. La Racing, obviamente, está hablando por Racing, ¿no? Por la academia. Hola, buen día, quiero mi combo,
1: por
0: Sebastián.
1: Si quedaban dudas, sí, gracias, sí, para aclarar.
0: Buen día, quiero mi combo, Carlos. Bueno, estos son de todo mi combo, así que vamos a comentarlos rapidito. Buen día, buena jornada, Pablo y Victoria. Quiero mi combo, Marcela, 900. Y acá dice, buen día, Pablo y todo el equipo. Pablo, te hago una consulta. ¿Se puede andar de noche en auto y sin luces? Dice, porque frente al hospital andaba un auto sin luces. Dice, y no, la verdad que no. Dice, fea costumbre andar autos o camionetas. Dice, así chocan, se van al diablo. Dice, ¿habrá controles? En autodía también andaban sin luces.
1: ¿Pero es porque alguien se olvida o porque tiene todas las luces quemadas?
0: O tenía las luces quemadas. A mí me ha pasado alguna vez.
1: Sí, yo siempre tiro esta señal si alguien tiene luces.
0: Claro, porque por ahí te pensás que prendiste la luz y...
1: Claro, claro, sí, te colgaste.
0: Sí, sí, puede ser que haya pasado eso, que alguien se... Hay autos que ya te vienen con una alarma si vos no tenés la luz prendida.
1: Claro.
0: Te tira una alarma, pero la mayoría de los autos no. Es decir, los convencionales, los que no son muy modernos, no te avisan, ¿sí? Pero no, obviamente. Ahora, si tiene todas las luces quemadas, es peor, bueno, te... pasaste por alto esa situación y generalmente uno se da cuenta al rápido.
1: Sí.
0: A la cuadra ya te... Ay, no prendí las luces, te das cuenta porque como Río Gallegos no es precisamente una ciudad que esté tan iluminada.
1: Claro.
0: Entonces, cuando ves que ves sombras nada más, decís, me olvidé de prender las luces, ¿no? Pero si tiene todas las luces quemadas, no, la verdad que no correspondería que ese auto ande obviamente en la calle, ¿no? Buenos días, quiero mi combo, Rubén. Rubén Darío se llama, mira, como el poeta.
1: Mira.
0: 124. 21 minutos pasaron ya de las 8 de la mañana, dejamos por un ratito el fútbol. Obviamente, opinen, ¿no?, sobre quién quiere que gane, si México o Inglaterra, en este partido, en esta polémica, podríamos decir, ¿no? Aquellos que nos están mandando también para quiero mi combo. ¿Hubo un temblor ayer ¿Sí?
1: Exactamente.
0: ¿De eso querías hablar?
1: De eso quería hablar.
0: ¿Qué pasó?
1: ¿Lo sentiste?
0: No.
1: Tembló Santa Cruz. Reportan un sismo de magnitud 4.2 cerca de Río Turbio y otro en las Islas Sandwich del Sur. Qué bueno que no lo sentiste, porque si no eso significaría que estás ahora en Río Turbio,
0: claro,
1: y no acá. Y también yo quería preguntarle eso a nuestros oyentes. Si tenemos oyentes en la cuenca, si lo sintieron. Porque este sismo de magnitud 4.2 se registró durante la tarde de ayer, miércoles 1 de julio. El epicentro está ubicado a 49 kilómetros de Río Turbio, de acuerdo con la información publicada por el sitio especializado Volcano Discovery. El movimiento sísmico ocurrió 18:35 y fue catalogado de intensidad ligera. Si bien no se pudo determinar con precisión la profundidad de estos movimientos, el portal indicó que se presume que fue un sismo poco profundo. Este reporte, o sea, hay un reporte, porque el sitio recibió un reporte de un ciudadano proveniente de Río Gallegos, que estamos a 190 kilómetros del epicentro de este movimiento de las placas, y una persona, una usuaria, señaló: me sentí mareada, noté que el agua de mi vaso se movía y las plantas tambaleaban. Apá, IMPRES, que es el Instituto Nacional de Prevención Sísmica, que es el organismo oficial nuestro, que se encarga del monitoreo de la actividad sísmica, no registra hasta el momento un evento sísmico en la zona de Río Turbio, dentro de sus datos, de su base de datos. Pero horas después hubo otro sismo en la medianoche del jueves, o sea, la medianoche reciente. Volcano Discovery informó un nuevo terremoto, esta vez en la región de las Islas Georgias del Sur y Sandwich del Sur, en el Océano Atlántico Sur. Esto ocurrió 12:17 y bueno, creo que nos pasó a todos los que trabajamos acá que a la medianoche los celulares estaban como locos, ¿no? ¿Te pasó que los grupos empezaron a...
0: Ah, claro, sí.
1: Empezó a correr la noticia. Y
0: estamos un poquito segundo, lejos igual, ¿no? A 1.900 kilómetros.
1: No, pero porque se miles. Estaba, porque esta sí. Noticia salió claro. En ese momento. Y este segundo sismo alcanzó una magnitud de 4.9 con epicentro cercano a Bristol Island. Así que bueno, yo quería preguntarle a la gente si alguien había sentido algo.
0: Mira, yo entré a mirar acá páginas en internet de Río Turbio.
1: Sí.
0: Sí. Y por un momento ninguna reporta nada, por lo cual seguramente no ha sucedido nada extraordinario, pero sí se acuerdan que hace un año y medio, dos años casi, recién lo busqué, y un año y siete meses más o menos hace que ocurrió un movimiento telúrico importante en 28 de noviembre, que ahí sí se le movieron las cosas a la gente, claro. Se le cayeron de las alacenas, las cosas y todo, sí, fue un temblor fuerte, sí. Pero ese fue con un epicentro mucho más cerca, fue de hecho ahí en 28,
1: claro.
0: Directamente, ¿no? Pero en este caso estaba mirando y no encontré reportes en Río Turbio de que haya ocurrido algo, que alguien lo haya sentido así como muy, muy importante, ¿no es cierto?, al temblor de ayer. Pero bueno, para tener en cuenta, en la parte de las Islas Sandwich del Sur es más frecuente. Ahí creo que inclusive hay algo sísmico en ese lugar que suele ver. De hecho, ha habido terremotos o movimientos de más de 7 grados en ese lugar hace no muchos años atrás. Y siempre se larga algún alerta, pero bueno, en el día de ayer no pasó eso, ¿sí? No se largó ninguna alerta por ese tema. Así que bueno, para que tengan en cuenta, el temblor así entonces en la cuenca es zona sísmica, Santa Cruz es zona sísmica, sobre todo toda la parte de la cordillera. Tenemos acá también una falla muy cerquita, algunos no lo saben, al sur de la provincia de Santa Cruz, entre Santa Cruz y Tierra del Fuego, una pequeña falla que también cada 2x3 hay algún tipo de pequeño movimiento. Y también hemos reportado, ¿se acuerdan en su momento?, movimientos fuertes en Calafate. Uh-huh. Calafate también se ha movido en más de una oportunidad y la gente lo ha sentido. Y de hecho, a partir de lo que fue en ese momento ese temblor tan fuerte en Calafate, de hecho que se agrietó una calle, una ruta, por el temblor, la provincia adquirió tres, no me acuerdo cuál es el nombre que tienen, pero son tres detectores precisamente de movimientos, ¿sí?, que están interconectados con una base a nivel nacional para registrar precisamente la periodicidad de los movimientos y además también poder dar aviso temprano, ¿no es cierto? Así que bueno, parte, no sé si estarán en funcionamiento, en ese momento los habían traído y estaban obviamente, fueron colocados y todo. Yo recuerdo que inclusive, creo que inclusive hasta la gobernadora en ese momento participó de una actividad donde fueron a ver la instalación de estos, uh-huh, de estos aparatos, ¿no? Así que bueno, en la provincia de Santa Cruz tiene este tipo de antecedentes, no es nada extraño, lo que siempre uno espera, obviamente que no sea nada importante, ¿no? Bueno, 26 minutos pasaron de las 8 de la mañana. En las últimas horas hubo una lamentable tragedia en un barco, ¿sí?, en Puerto Deseado, frente a Puerto Deseado, un barco que vino desde Mar del Plata. Y bueno, lamentablemente digo, hasta el momento por lo menos no tenemos novedades que hayan encontrado al marinero que cayó al agua. Rescataron a otras 2 personas de ese barco. Creo que tenemos algunas imágenes que ahora vamos a compartir un ratito, pero bueno, el tema de la pesca, ustedes saben que es una actividad de altísimo, un trabajo de alto riesgo, ¿sí? Está calificado de esa manera y suelen pasar lamentablemente accidentes a veces con el tema de las redes o de los movimientos mismos del mar y más cuestiones. Suele caer gente al agua y lamentablemente suele haber tragedias. No pasa todo el tiempo, pero por lo menos una vez en la temporada en algún lugar de la Argentina, en los barcos pesqueros, quizás alguna tragedia siempre ocurre. Y las imágenes que estamos mirando ahora son la búsqueda, ¿no es cierto?, de este marinero que lamentablemente entonces cayó al agua. Es un chico de Corrientes, ¿sí?, un muchacho de Corrientes, ¿sí? La información dice que Juan Carlos Gutiérrez, oriundo de Empedrado, de esa provincia, permanece desaparecido en el Atlántico Sur tras caer al mar desde el buque pesquero congelador Luca Mario mientras operaba en medio de un violento temporal a unas 155 millas náuticas, es decir, más o menos a unos 250 kilómetros de Puerto Deseado, frente a la costa de Puerto Deseado, muy mar adentro, ¿no es cierto? Sí. El trabajador de 46 años fue arrastrado al agua durante una maniobra de pesca y no pudo ser localizado. Dos compañeros también cayeron al mar, pero lograron aferrarse a la red y fueron rescatados con vida. Prefectura Naval Argentina mantiene desde entonces un amplio operativo de búsqueda y rescate que continúa sin resultados positivos, al menos esto hasta ayer a la tarde-noche, ¿no es cierto? Ustedes saben que ya de noche se suspende la búsqueda hasta que de vuelta se hace de día. El caso identificado como operativo SAR número 1326 mantiene en alerta a las autoridades marítimas y a distintas embarcaciones que participan del rastrillaje en una de las zonas más hostiles del Atlántico Sur, donde las condiciones climáticas extremas reducen al mínimo la posibilidad de supervivencia, ¿sí? Uno imagina no solamente por el tema del mar, sino también por el frío, ¿no es cierto?
1: Exactamente.
0: En esta época del año sobre todo, ¿no? El hecho ocurrió a las 18:30 del martes, cuando el buque de la empresa Grupo Soliveno realizaba las tareas de pesca de langostino en condiciones extremas, con ráfagas de viento de entre 25 y 40 nudos, temperaturas bajo cero y olas cercanas a los 3 metros. Según la reconstrucción realizada por las fuentes de investigación, durante el virado de redes se produjo la rotura de una retenida de popa, lo que provocó que 3 tripulantes que trabajaban en cubierta fueran arrastrados al mar. 2 de ellos lograron sujetarse a la red y fueron rescatados con vida, mientras que Juan Carlos Gutiérrez fue perdido de vista de manera inmediata, ¿no? Ahí vemos una foto muy triste, digo muy triste porque se lo ve a Juan Carlos, a este muchacho, con un bebé en brazos, ¿no es cierto? Que era su pequeña hijita, ¿no? El capitán del Luca Mario fue quien dio aviso a la prefectura naval sobre la caída del tripulante. El buque congelador había partido de Mar del Plata el pasado 16 de junio y al momento del accidente realizaba el denominado último lance antes de iniciar el regreso hacia Puerto Madryn con destino final nuevamente a Mar del Plata, ¿no? Así que bueno, lamentablemente desde entonces no se ha sabido nada de esta persona y obviamente que ya se ha perdido prácticamente toda posibilidad de encontrarlo con vida, ¿no es cierto?
1: Claro, porque también se hablaba de que el agua, la temperatura del agua era 0 grados directamente.
0: Claro, claro, sí.
1: O sea que es muy, muy frío.
0: Sí, y aparte en el medio de la nada, ¿no es cierto? Claro. Estamos hablando de 250 kilómetros mar adentro, ¿no? Así que es muy triste realmente la noticia. Bueno, 30 minutos pasaron ya de las 8 de la mañana. Tengo que hacer la primera pausa del programa. Un ratito seguimos leyendo mensajes y seguimos con toda la información, por supuesto. Estamos hasta las 10, como siempre, aquí por LU12.
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0: Pasaron 35 minutos de las 8 de la mañana en todo el país. Me había sacado justo los auriculares y bueno, ya los que nos ven a través de YouTube, que son cada vez más, gracias a Dios, le mandamos un abrazo bien grande, sabrán de mis distracciones a veces al aire, que ando ahí medio mirando la computadora, el celular y demás, y a veces volvemos al aire y yo estoy muy perdido. Bueno,
1: sí. Yo todo bien con el abrazo que les mandes, lo que quieras, pero no les cuesta nada poner un me gusta.
0: Un dedito, claro.
1: Un dedito al video.
0: Ya tenemos igual algunos, ¿eh?
1: Sí, pero yo que necesito siempre abrir acá el video de YouTube, veo que apenas nos conectamos, apenas arranca el programa, un montón de gente ya se conecta. Y yo me pregunto, ¿qué les cuesta?
0: Claro.
1: Así que este es un pedido, pongan su dedo para arriba, pongan un me gusta en el videito, por favor.
0: Sí, ahí está, 4 tenemos, mira, en este momento ya, rapidito se fueron contagiando. Bueno, a ver, ¿qué más información tenemos? Paritarias, ayer empezaron a darse algunas paritarias, ya desde anteayer en realidad, que con aceptación de las mismas, de algunos sectores y otros no. Básicamente los que han rechazado han sido ATE, ¿no? Tanto la paritaria central, de la cual conforma no solamente ATE, sino APAP y UPCN. Ahí ha quedado en inferioridad ATE al momento del voto, más allá de que ayer yo hablaba con una dirigente de ATE y me explicaba que van a hacer una presentación ante el Ministerio de Trabajo de la provincia, porque ellos sostienen que con este tema de la compulsa, viste, que hacen los gremios por el tema de los afiliados, que no se podría aprobar esa paritaria con el voto solamente de los otros dos gremios, claro, que necesariamente debería tener la aprobación también de ATE. E inclusive me deslizaron la posibilidad hasta de judicializar esa situación. Y en el caso de salud, ahí ya son más gremios, ¿sí? Y en el día de ayer se dio precisamente la paritaria de salud en la provincia de Santa Cruz, donde finalmente se dio una aceptación por parte de los sindicatos, menos ATE, ¿sí? Aceptaron APROSA, APSA, APAP y UPCN, ¿sí? 4 gremios. En este caso se le suman como diferencia a la administración central APSA y APROSA, ¿sí? que no forman parte de esa negociación y sí de la de salud. Y finalmente, después de 2/4 intermedios y de algunas consultas y también puesta en consideración de los afiliados, como el caso por ejemplo de APROSA, finalmente terminaron aceptando el aumento en el sector salud, ¿sí? Así que esa es la novedad en esa materia. Hoy vamos a hablar con Andrea Pérez, que es la secretaria general de APROSA, pero justo está viajando en este momento en avión, está yendo a Buenos Aires. Pero no obstante eso, nos envió un audio contándonos un poco cómo fue la posición del sindicato APROSA en el marco de la paritaria sectorial de salud, que vamos a escuchar a continuación, donde explica un poco cómo fue la negociación y por qué se resolvió, en el caso de APROSA, aprobar esta paritaria con la promesa de que en octubre ya se volvería a reabrir. Y también con algunas otras cosas que fueron obviamente consiguiendo los gremios en materia no solamente salarial sino también laboral, contando cómo fue el tema de la votación también. Escuchamos que decía Andrea Pérez, secretaria general de APROSA, en las últimas horas, hablando precisamente sobre el tema de la paritaria de salud.
2: A 30 del 6, que se pasó para hoy al mediodía. La propuesta del 30 nosotros la rechazamos por completo. Que era una acumulada de 17,8, 12% en julio, 2,1% en septiembre, 3% en octubre. Esa propuesta se rechazó. Y el día de hoy se realizó una propuesta que fue rechazada nuevamente, se pasó a un cuarto intermedio. Y después en la tercera propuesta, recién se volvió a analizar, el gobierno tiró la última propuesta de junio, 2% retroactivo de junio y el sueldo no complementario, es decir, del aguinaldo que se abonará en septiembre, 10% en julio, 2,1% en septiembre y 3% en octubre y nueva reunión paritaria la primera semana de octubre. Después de pedir un cuarto intermedio, al menos nosotros, para poder llevar a las bases esa propuesta, se pasó de cerca de las 2 de la tarde a las 4 de la tarde y finalmente 4 y media, entre, digamos, cuestiones que también se plantearon, era la apertura del convenio colectivo sectorial de salud, era una de las propuestas. La otra también era tratar de que el gobierno se comprometa a que la paritaria sea en octubre, ya que el año pasado nos dijo que iba a haber revisión en octubre y nunca, cuando logramos reunirnos, se pasó un cuarto intermedio y nunca más se abrió. Y bueno, a esta altura de los acontecimientos uno descree muchas veces de lo que está escrito en el acta. Llevamos esa propuesta a las bases y 4 menos cuarto más o menos terminamos la votación. Y bueno, las bases decidieron aceptar la propuesta, esta última que te comenté. Así que bueno, ahí terminó la jornada de hoy, sinceramente. El resto de los gremios aprobaron, APAP, ATSA y UPCN, y ATE rechazó por completo la propuesta. Así que bueno, veremos qué pasa más adelante, cómo seguiremos. Así que es lo que tengo como novedad por el momento.
0: Ahí estaba lo que decía la secretaria general de APROSA, entonces Andrea Pérez, informándonos sobre esta aceptación por parte del gremio de los técnicos y profesionales vinculado con la propuesta que hizo el gobierno, y con esto de que la posibilidad de que en octubre se vuelva a reabrir la paritaria, así que bueno, han quedado con esa promesa, y también con este porcentaje que va a incidir también en el aguinaldo,
1: que va a ser apagado en septiembre.
0: En septiembre, exactamente.
1: ¿Cómo repasamos? ¿Cómo se aplicará el aumento del 17,9%? 2% en junio, 10% sobre el valor de julio, 2,1% en septiembre y 3% en octubre. Los incrementos son acumulativos, alcanzan tanto al sector activo como a jubilados y pensionados y representan una mejora total del 17,9%. También se acordó que el retroactivo correspondiente al mes de junio, que es lo que decía Pablo, y el proporcional del aguinaldo serán liquidados junto con los haberes del mes de agosto. Y como también mencionábamos recién, las partes establecieron la reapertura de la paritaria salarial durante la primera semana de octubre. El acuerdo también incorpora el pase a planta permanente de todos los trabajadores y trabajadoras que se encuentran en condiciones, respetando los procesos administrativos. Y además se acordó reabrir durante la primera semana de septiembre la discusión del convenio colectivo de trabajo sectorial de salud, ambiente y caja de servicios sociales.
0: Uh-huh. Bueno, ahí estaba entonces una paritaria que el gobierno puede, no digo dar por terminada, por las paritarias no es que se terminen, pero sí por lo menos cerrada esta primera parte, después de tanto reclamo. Lo mismo la paritaria central, sí, más allá, insisto, de que el gremio ATE, que es el mayoritario en cantidad, por ejemplo, de afiliados en la paritaria central, se opone a ese aumento, tanto allí como en la paritaria de salud, y de hecho ha mantenido ratificado las medidas de fuerza para esta semana, algo que comentábamos en el día de ayer. Bueno, y en ese contexto, en el día de ayer se movilizó también el Frente Sindical, por aquí por Río Gallegos. Ustedes saben que el Frente Sindical está compuesto por sindicatos como precisamente ATE, los docentes de ADOSAC forman parte también de ese armado sindical, el personal también judicial, que en el día de ayer armó otra vez una carpa frente al Tribunal Superior de Justicia, aquellos que pasan por Juan Pasado por la calle Kirchner y Chacauco, ¿no? Justo en la esquina donde está la sede del Tribunal Superior, habrán visto la carpa de los judiciales, y se movilizaron, se concentraron precisamente ahí en Kirchner y Chacabuco, fueron hasta Kirchner y San Martín, hicieron una especie de concentración en ese lugar, se juntaron con el reclamo justo que a esa hora también estaba marchando la policía. Así que en el día de ayer hubo una especie de marcha entre la policía y el Frente Sindical. Obviamente el principal reclamo es el salarial. También cada sector tiene, porque estaban también los viales y algunos otros sectores más también que forman parte del Frente Sindical, cada uno tiene su pedido concreto, su complejidad, su demanda, ¿no?, en cada uno de los sectores, que tiene que ver con lo salarial, pero también con lo laboral. Y esa era parte del reclamo. Pero el principal, por lo menos en estas épocas, sigue siendo el salarial, ¿sí? En el caso de ATE, ya lo comentábamos recién, reclamando por el cierre de las paritarias central y de salud, según ellos consideran a la baja, ¿no es cierto?, por debajo de lo que es el costo de vida hoy en la provincia de Santa Cruz y de lo que ha aumentado la inflación y de lo que ha aumentado el costo y lo que va a aumentar para este año. Y después marcharon hacia, entiendo, Casa de Gobierno, ¿sí?, donde también estuvieron allí presentes, entonces apoyando también el reclamo de los trabajadores de la policía, que que ayer a última hora tuvieron una reunión muy extensa que comenzó en horas de la tarde, estaba previsto para las 17 horas. Pasada las 22:30 todavía no habían terminado y entiendo que no se llegó todavía en la noche de ayer a una solución a ese conflicto, ¿sí? Ahora vamos a chequear igual ese dato, pero entiendo que todavía no se ha levantado la manifestación por parte de la policía. Creo que inclusive a esta hora de la mañana siguen todavía allí apostados frente a Casa de Gobierno. Y se espera obviamente que ese es hoy el principal conflicto, me parece, que tiene la provincia de Santa Cruz, que es el de la policía, no solamente por la cantidad de personas adheridas a la medida de fuerza, sino por lo importante que es el sector. Estamos hablando nada más y nada menos que de la seguridad de la provincia, la seguridad de los ciudadanos. Ya ayer comentábamos que el comisario general Agüero había de alguna manera confirmado que solamente el 10% de la fuerza está hoy en actividad y el 90% está con medidas, ¿no es cierto? Que es esta convocatoria en mal llamado acuartelamiento, porque el acuartelamiento viene de otro, de los cuarteles, no de las comisarías, pero digo, de esta convocatoria en las comisarías, pero con guardias mínimas, con solamente atención de urgencia, ¿sí? Sin patrullaje en las calles. Así que bueno, eso está dando prácticamente en toda la provincia, en algunas localidades con más repercusión que en otras, pero lo que hemos sabido, por lo que hemos hablado y lo que hemos leído en los medios, hay localidades como por ejemplo Pico Truncado, Caleta Olivia, donde la paralización es prácticamente total de la policía.
1: Otro medio de acá, uh-huh, de la localidad indica que el 10% de la fuerza de todo Santa Cruz representa unos 600 efectivos para cubrir todo el territorio provincial.
0: Claro, muy poquito, imagínense. Y después acá en Río Gallegos tenés también un acatamiento altísimo, quizás no la proporción que en la zona norte, pero también es un acatamiento muy fuerte, ¿sí? De prácticamente todas las comisarías. Así que eso todavía sigue en pie, ese conflicto, entiendo, y todavía no ha sido superado. Y ayer, bueno, se dio justo esta marcha del Frente Sindical que se juntó con el reclamo policial. Bueno, 47 minutos pasaron ya de las 8 de la mañana en todo el país. Tengo un buen puñado de mensajes que cumplir. Más allá de que se vuelva un poco aburrido lo del tema de Quiero Mi Combo, pero quiero que sepan también que efectivamente los estamos viendo y que están allí presentes y que van a ser anotados para participar del concurso, porque nos ha escrito Mariela, Adriana, Oscar, mira, los voy a decir con nombre directamente para si no leo todo, Tomás, todos ellos que llegaron recién, esos mensajitos, queriendo participar por el combo. Hola, buen día, Pablo y Victoria. Sí, lo del temblor personalmente lo sentí. Mirá. Estaba sentado y tembló el piso. Me lo acaban de confirmar ustedes. Mirá, Johnny nos escribe, ¿sí? Por otro lado, quiero mi combo.
1: Claro. Muy bien, Johnny.
0: Claro. Vamos a Argentina y aguante el rojo. Mirá qué cantidad hincha el rojo que hay por todos lados, ¿eh? Buenas jornadas, nos dice Johnny, que imagino que debe ser de la cuenca, ¿no? Efectivamente, que nos ha escrito por esta pregunta que hacías vos, ¿sí?
1: Pero lo había sentido.
0: Se había sentido en el templo.
1: Yo te digo que acá por YouTube se están, sí, preguntando otra cosa.
0: A ver.
1: Cuando escuchábamos el audio de Andrea Pérez, se escuchó un ladrido de fondo. Sí. Y la gente pregunta, ¿qué fue ese no que se escuchó de fondo? No, ¿Fue el audio o en la radio? ¿Se imaginaron que quizás acá alguien se había caído o había habido un accidente? No, era un ladrido del audio.
0: Sí. A mí me pasó en pandemia. Yo tengo un perro muy insoportable, es un caniche, ¿no? Insoportable. Es un perro que ladra absolutamente todo el día, gente. Ahora se calmó un poco con los años, pero había una época que no había forma de callarlo. Es decir, el perro ladra, pero aparte le ladraba a la nada misma. Es decir, claro, a veces vos lo veías que apuntando para un lado ladrando, no había nada. Yo, ¿qué le ladra a este perro, por Dios? Bueno, es un perro. Y me pasaba en la pandemia que yo salía por radio y el perro de fondo, ¿no? Entonces la gente decía, ahí está el perro de Pablo, el perro Pablo ladrando atrás, ¿no? Y parece que se ponía a ladrar cuando uno se ponía a hablar por teléfono, ¿no es cierto? Justo por la radio. Pero bueno, suele pasar. En este caso, imaginamos que era el perro de la Secretaría General de ahí, de APROSA, ¿no es cierto?
1: Claro.
0: Que se escuchó de fondo. Bueno, pero no estábamos en vivo. Era un audio que nos había mandado la dirigente, precisamente porque bueno, no iba a poder salir hoy al aire porque estaba viajando. Bueno, 49 minutos pasaron de las 8 de la mañana. Hubo un montón de mensajitos, ¿eh? Alguien que dice, yo ya participé ayer, ¿sigo participando o con lo de ayer fue suficiente? No, mira, si querés volver a mandar, por ahí te pueden anotar, quizás podés tener dos papelitos, quizás, ¿no?
1: No abras esa puerta, Pablo.
0: No, mejor no.
1: Porque si no, todo se va a duplicar por dos.
0: Claro.
1: No, ya estás participando, si tu nombre ya lo están transcribiendo y va a estar
0: Y si yo no lo digo, no significa que no lo anotaron. Están ahí, porque claro, después lo que hacen es revisar el celular y anotan cada uno de los números, ¿sí? Claro. El nombre y el número. Yo los nombro para que se queden tranquilos de que están participando, pero hay mucha gente más que manda y yo no alcanzo a leerlos o llegaron en otro momento. Hoy le contaba que en la madrugada había mensajitos de quiero mi combo. Así que imagínense, durante la tarde de ayer hay un millón de mensajitos que han llegado también durante todo el día en realidad. Hola chicos, excelente programa, agreguen más premios para mañana. Quiero mi combo, dice Alejandro, 893. Bueno, lo que hay es lo que hay, pero está bueno igual el pedido.
1: Sí, ojalá dependiera de nosotros dos.
0: Claro. Pero no. Igual te digo que yo les digo a la gente que aprovechen ahora este mes del Mundial, mes y medio, que hemos estado súper regalones, porque después viene de vuelta el día a día, ¿no? Ustedes saben que no somos de tener muchos premios ni regalos. Buen día, quiero mi combo Patricia, nos dicen acá, quiero mi combo Jorge, quiero mi combo Juliana, y así han llegado un montón más, ¿sí? Evangelina también, que nos escribe. Muchísimas mujeres participando del sorteo. Bueno, 51 minutos pasaron de las 8 de la mañana en todo el país. A ver, usted dígame, señorita, ¿con qué vamos ahora?
1: Tenemos la coparticipación federal, que profundizó su caída en junio, y muchos se preguntarán, bueno, ¿y qué sucedió con Santa Cruz?
0: Sí, Santa Cruz fue una de las provincias en la cual menos cayó la coparticipación, cayó igual, arriba del 3% en el mes de julio. Ese es el cuadro, está invertida, las provincias están invertidas, pero bueno, así estaba mostrado en el informe técnico que se dio a conocer en el día de ayer por parte de una de las consultoras del IARAF, creo que era esta, que lo dio a conocer, donde mostró otra vez esta caída importante de la coparticipación en las provincias. Por eso también los gobernadores van a golpearle la puerta al gobierno nacional pidiéndole plata, asistencia. Yo en el día de ayer ya lo mencionaba, esta presencia de Claudio Vidal en Casa Rosada antes de ayer, pidiéndole 20.000 millones de pesos para poder pagar el sueldo. Dicho sea paso, lo comentamos en la etapa de la opinión austral, pero no la ampliamos. Se informó la fecha de pago para el día 7 de julio. ¿Sí? Ayer al más de uno se agarró la cabeza cuando se enteró de la noticia, porque claro, miraron así y dijeron, pero hoy es primero. Faltan 7 días. Ayer faltaban todavía 6 días. ¿Va? Así que bueno, vi algunos comentarios en redes sociales, no estaban muy contentos. Lo que sí es verdad es que si uno le resta los días de fin de semana, son justo 5 días hábiles. Entonces, es legal. Es decir, no. El gobierno está pagando en tiempo y forma, por decirlo de alguna manera, en el último día del tiempo y forma, pero lo está pagando en tiempo y forma. Lo que pasa es que para la gente 7 días ya del mes, aún habiendo cobrado el aguinaldo, es un montón. Arriba. Sí, claro. Eso es lo malo, lo bueno es que por ahí vas a poder estirar un poquito más el sueldo durante el mes, ¿no es cierto? Porque cobras tan tarde que por ahí lo vas a poder estirar un poquito más. Pero bueno, es lo que se informó el día de ayer. Bueno, y a qué iba este tema, que la provincia le fue a golpear la puerta a la Nación pidiéndole una asistencia, en realidad un adelanto de coparticipación de 20.000 millones de pesos para poder cerrar el pago de los sueldos, porque la verdad es que se han estrechado mucho los ingresos, ¿no? Entre la crisis económica, que hace que se recaude menos porque hay menos, la gente consume menos, entonces hay uno de los ingresos, por ejemplo, fundamentales en la provincia de Santa Cruz, es el que tiene que ver por el movimiento económico, ¿sí? Cuando vos compras un producto, ingresos brutos, ¿sí? Eso lo recibe la CIP. Te diría que el 90% de lo que recauda la provincia es ingresos brutos, ¿sí? La recaudación propia de la CIP. Si no hay movimiento económico, si la gente no consume, no compra, ingresos brutos baja, ¿sí? Y lo mismo a nivel nacional, la coparticipación tiene que ver con el movimiento económico. Si no se consume en la República Argentina, obviamente que la coparticipación que tiene para repartir la nación es cada vez menos, ¿sí? Y esta contracción otra vez en algunas provincias fue casi del 8%. Por ejemplo, creo que en la ciudad de Buenos Aires fue una baja del 8%, provincia de Buenos Aires del 5 y pico%, que uno dice 5%, estamos hablando, es mucha plata para distritos tan grandes. Un 5% menos de coparticipación, un 3, un 4, un 5, es mucho dinero. Y si a eso le sumas que cada provincia tiene sus propios problemas, como Santa Cruz, por ejemplo, con el tema de la desocupación ahora, y que los gremios en los que están sí empleados y que son estatales le están demandando a la provincia un aumento salarial, y bueno, la verdad que se complica, ¿no? Tenés cada vez menos para dar, y encima menos para recaudar, ¿no es cierto? Ese es el gran problema que están teniendo. Es verdad que si uno le quiere sacar el lado positivo, que yo creo que no hay ninguno, pero es verdad que en este contexto han tenido que ser un poquito más los gobiernos provinciales inteligentes a la hora de manejar el gasto, no derrochar. Ha llevado esa situación a que se tienen que ajustar el cinturón, entonces empiezan a bajar los gastos superfluos y demás cuestiones. Y alguno habrá creado también alguna posibilidad de... Lo que pasa es que tampoco podés crear impuestos, primero porque crear impuestos no se puede. Impuestos provinciales, digo, ¿no? No podés crear impuestos por sobre arriba de los impuestos. Y por otro lado, ¿a quién le vas a cobrar impuestos si la gente está toda en la lona? Claro, ¿quién va a pagar más impuestos si nadie puede ya? Entonces, tienen que ser creativos. Y también en la provincia de Santa Cruz tenés el problema que la principal fuente de empleo es el Estado, ¿no? Sí. Entonces...

0: unas empanadas, ¿sí? Y entré, no había nadie. Recuerdo que hace, no te digo 10 años, 3 años atrás, tenías que sacar número y hacer tremenda fila. Y se tenía que hacer fila, era fila para que te atiendan y fila para pagar. Entré, eran 10 de la noche, 10 y pico, ¿sí? Entré, iba a sacar número, pero estaban paraditos los empleados ahí.
1: Claro, esperando que llegara alguien.
0: Esperando
1: bueno,
0: que llegara
1: y
0: alguien.
1: Y también lo vimos.
0: Y es un lugar donde va mucha gente igual, ¿eh? Es decir, sí, vos ves frecuencia de gente que
1: sí,
0: va igual.
1: Sí, sí, sí.
0: Pero en una época vos tenías que sacar número y esperar un buen tiempo que te atiendan.
1: Lo vemos también en el video que nos envió Iván hace una semana.
0: Ah, el supermercado.
1: El supermercado, 11 de la mañana vacío, cuando claro, se había cobrado el aguinaldo.
0: Tres días antes.
1: Sí. Entonces, se reflejan muchas cosas en la sierra, sí, en el cierre de los locales, también en el centro.
0: Por eso esta política de... que uno entiende que el gobierno obviamente quiere bajar la inflación, y está bien, porque la inflación es otro terrible dolor de cabeza y algo que los argentinos ya venían padeciendo hacía muchos años, y querían obviamente un gobierno que lo terminara. Este gobierno no terminó la inflación igual, porque sigue siendo inflación alta, porque si vos, es verdad que la ha ido bajando, ¿sí?, a la inflación, pero sigue siendo una inflación, cualquier inflación por arriba del 2%, vos mirás después la inflación mensual de todos los países de Latinoamérica, y siempre la de Argentina es después de la de Venezuela la segunda, ¿no? Entonces, aún bajándola sigue siendo inflación alta. Pero ponele que es menos alta que antes, por supuesto. Ahora, este nivel de achatamiento de la economía también es algo que empieza a cansar muchísimo a la gente. ¿Cuándo se va a recuperar el país? Con el esfuerzo que está haciendo la gente mes a mes, ¿no? Con todo lo que han recortado en salud, en educación, en todos los... gastos sociales que hay de parte que tiene que haber de un Estado, que lo han recortado. En ciencia han recortado un montón. Ahora nos enteramos que, por ejemplo, despidieron a un montón de trabajadores que forman parte de la Comisión Nacional de Energía Atómica. Sí, no solamente que lo despidieron, sino que le mandaron gendarmería cuando comenzaron a protestar. Bueno, digo, con todo ese esfuerzo que están haciendo los argentinos, uno no ve que eso se vea traducido en mejoras, ¿no es cierto? Si se ven mejoras, se ven mejoras en algunos políticos, ¿no es cierto?, que pasaron a tener una vida ordinaria a una vida de lujo, ¿no es cierto?, nada más, porque después no vemos el pueblo, la gente no ve un tanto esfuerzo, no ve una recuperación realmente tan importante. Pero bueno, ojalá que en algún momento se dé, porque la verdad que creo que todos estamos un poco cansados de todo eso, ¿no?
1: Antes de irnos a la pausa, vos recién comentabas la Comisión Nacional de Energía Atómica, en 3 años perdió 45,4% de su presupuesto y alrededor de 500 trabajadores. La gendarmería intervino de manera violenta en la protesta que hacían los trabajadores contra los despidos. Así que ese es un poco el estado de situación en muy pocos años, de mucho deterioro.
0: Sí, pero lo mismo ha pasado en el SENASA, lo mismo pasó en el INTA.
1: En el Servicio Meteorológico Nacional.
0: En el Servicio Meteorológico, digo, la cantidad de desempleados del Estado Nacional han sido un montón también. Bueno, 59 minutos, decíamos, pasaron de las 8 de la mañana. Vamos a hacer la segunda pausa. Enseguida regresamos. Nos queda todavía un montón de información, ¿eh? Así que pedimos que se queden allí enganchados hasta las 10, como siempre, aquí por LU12.
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1: La temperatura en Buenos Aires es de 2 grados 9 décimas. El cielo está ligeramente nublado, humedad 70%. En San Fernando del Valle de Catamarca, 3 grados 2 décimas. Javier Milei finalmente no viajará a Washington para celebrar el 4 de julio junto a Donald Trump. Desde Casa Rosada informaron que por cuestiones de agenda, el mandatario no podrá asistir al evento. Sin embargo, nunca se conoció ningún comunicado o carta en la que se convocara formalmente a Milei a participar en las fiestas patrias en Estados Unidos.

0: El oficialismo busca que los futuros gobiernos no puedan buscar asistencia en el Banco Central. Así lo anticipó el propio Javier Milei en la reunión que mantuvo ayer con legisladores oficialistas en Casa Rosada. El mandatario les adelantó que presentará un proyecto de ley para modificar la Carta Orgánica del Banco Central, estableciendo la prohibición de que la entidad financie al Tesoro Nacional. Dictaron la conciliación obligatoria en el conflicto por los despidos en Tenaris. El Ministerio de Trabajo bonaerense ordenó a la empresa del Grupo Techint que no avance con las 150 cesantías que había anticipado y abrió una instancia de negociación por 15 días.
1: Internacionales.
0: Las delegaciones de Estados Unidos e Irán reanudaron el diálogo en Qatar. Los diplomáticos de ambos países negociaron a través de mediadores, cataríes y pakistaníes, y desde el lado norteamericano aseguran que lograron avances. La segunda ronda de conversaciones se llevarán a cabo luego del funeral del líder supremo iraní, Ali Khamenei, quien fuera asesinado por Estados Unidos durante el conflicto. Dólar oficial 1.510 pesos, dólar informal 1.525 pesos y riesgo país 421 puntos. En Buenos Aires la temperatura es de 2 grados 9 décimas, el cielo está ligeramente nublado, humedad 70%. En San Fernando del Valle de Catamarca 3 grados 2 décimas, allí podés escuchar Radio 750 por FM 95.5. Estas fueron las noticias, Federico Martín.
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1: Bueno, pasaron ya 8 minutos de las 9 de la mañana en todo el país. Es increíble, ya atravesamos más de la mitad del programa. En la capital de la provincia de Santa Cruz, que un ratito actualizamos los datos del tiempo, pues estaba con buena temperatura, ¿sí? Para hacer pleno invierno, la verdad que no nos podemos quejar mucho. Hoy recuerden, transmisión especial en dúplex con las radios del Grupo La Opinión Austral, 10 por radio, España-Austria. Ahí creo que todos más o menos... coincidimos en que queremos que gane Austria, ¿no?
2: Por supuesto. Claro.
1: Excepto los que tengan por ahí alguna descendencia española y les tire un poquito la sangre gallega, puede llegar a verlo. Pero los argentinos, ya cuando pasa una generación, ya somos más argentos que el dulce leche, ¿no?
2: Sí,
1: no los que echamos por nuestras descendencias, nada por el estilo, ¿no? No en mi caso, pues yo debo tener raíz española, por supuesto, pero me siento más criollo que otra cosa, más de acá. Pero digo, en el caso de... Y por ahí algún, viste, descendientes de italiano, por ahí hinchan por Italia y más cuestiones, pero cuando no juegan con Argentina, por supuesto, ¿no?
2: Sí, pero ¿qué juegan a hinchar por Italia si no están ni jugando mundial hace tantos años?
1: Sí, pero digo, en algún momento pueden hinchar, ¿no?
2: Para tu tranquilidad, sí. Pablo Manuel.
1: Austríacos también hay, debe haber algún austríaco también, digo, descendiente austríaco. Ah, sí, hay de Cabo Verde en Río Gallegos, descendientes.
2: ¿En serio?
1: Sí. ¿Sabés quién? Perdón, voy a pasar el chivo de otra radio, pero lo vi en un posteo que hizo el U14. La radio de la provincia. Rocha, el de Gimnasio Rocha, el señor Rocha vendría a ser.
2: Mirá.
1: Era de Río, era de Cabo Verde.
2: Mirá.
1: Vieron que el Gimnasio Rocha municipal, obviamente lleva el nombre del señor Rocha. Que, y bueno, ese señor era de Cabo Verde y su hija, obviamente, es también descendiente de caboverdianos.
2: ¿Sí? Mirá.
1: Así que tenemos en Río
2: Gallegos. Hablan portugués en Cabo Verde, ¿verdad?
1: No voy a decir algo que no tengo la más remota idea. Pero bueno, Cabo Verde que tengo entendido no tiene población
2: originaria. Efectivamente, portugués.
1: Bueno, no tienen población originaria. Eso lo contaban el otro día, cuando se contó de que jugaba Argentina contra Cabo Verde. No tiene una población originaria, sino que fue implantada.
2: Claro.
1: Era un lugar que se utilizaba, es una isla que se utilizaba en el medio para transportar esclavos. Llegaban hasta Cabo Verde y Cabo Verde venían a América, ¿sí? O a Europa con esclavos. Entonces se fue quedando población esclava allí en esa isla y se conformó después el país, ¿no? De diferentes lugares de África descendientes. Así que bueno, tenemos caboverdianos acá, por lo menos en Río, historias con Cabo Verde en Río Gallegos.
2: Y personajes importantes.
1: Y un personaje importante, claro, que lleva el nombre de un gimnasio, nada más y nada menos, ¿no? Bueno, lo que tengo también es un montón de mensajitos para comentarles, que un rato voy a actualizar, ¿sí? Los voy nombrando a aquellos que van participando de Quiero Mi Combo, a Lorenzo 209, muy bueno el programa, dice Diego, que no nos manda los últimos tres números del DNI, Camila 667, nos manda también mensajitos, a Iván le mandamos un abrazo grande, que nos mandó recién, mirá, fíjense, ahí le mandé una foto a un meme en realidad de Julio Iglesias, que nos mande Iván, le mandé a Manuel, que pobre, Manuel está haciendo
2: todos
1: magia.
2: Los trabajos juntos,
1: claro,
2: sí.
1: Porque la tenemos todavía enferma Alejandra, nuestra productora, y él está multitarea, ¿sí? Así que nos está mandando los mensajes, las fotos. Mirá, qué frío y todavía nos falta julio entero, dice. Claro, yo lo cuento a aquellos que nos están siguiendo por la radio, no entienden lo que estoy diciendo, pero el meme, la fotografía, es Julio Iglesias arriba de un tero.
2: Está muy bien.
1: Está muy bueno, ¿sí? Hay alguien que nos manda varias fotos, ahora las tengo que abrir, a ver de qué se trata. Quiero Mi Compo 138. Buen día, chicos, buena jornada. Y con este tiempo de economía nos estamos volviendo artistas, dice alguien acá. Hacemos malabares todos los meses para pagar las cuentas. Hay que ver el lado bueno, jaja, dice. Y la verdad que uno se vuelve creativo, la verdad que no quiere estar así toda la vida, ¿no es cierto? Uno dice, ¿cuándo va a mejorar esto? Creo que se va a poder dar de vuelta un gustito como era antes, ¿no?
2: Sí.
1: Bueno, pero por ahora sí, toca hacer malabares con el sueldo. Chicos, ayer me decían que este gobernador echó a toda la gente que estaba en Esperanza y puso su gente, ¿es verdad? Ah, esto tiene que ver, este mensaje debe estar relacionado, porque dice que se hizo a través de Fumicruz. Hace unas semanas atrás vi ese conflicto, lo voy a averiguar, a ver para mañana, porque tiene que ver con el cambio de la concesión de la estación de servicio, de la estación EPA, sí, que se encuentra ahí en La Esperanza, y vi que estaba la gente con la incertidumbre que iba a pasar ante el cambio societario, vendría a ser, de la concesión, ¿no es cierto? Entiendo que era una concesión privada y que ahora lo va a manejar directamente Fomicruz a lo que decía, debería ser la estación de servicio, ¿sí? ¿Se acuerdan que estas EPA también fueron inauguradas en la gestión anterior y fueron concesionadas? Bueno, se terminó la concesión y el gobierno ahora recuperó para Fomicruz la estación de servicio, pero la gente que dependía del trabajo de La Esperanza, bueno, estaba como obviamente en la incertidumbre de qué iba a pasar. Voy a averiguar para estas horas a ver qué, en qué anda esa situación, porque no, la verdad que no lo he visto. No he visto recientemente si ha habido alguna resolución definitiva. Marta nos escribe con el 572 también participando del combo. Buenos días, Pablo y Victoria, un gran día para hoy, quiero mi combo. María Sol y María Celeste nos escriben, ¿sí? 877 y 878. Mira, deben ser hermanas. Y porque tienen aparte encima
2: María
1: el número.
2: María Sol y María Celeste.
1: ¿Serán mellizas? Porque puede ser. Viste que el DNI.
2: Alusivo al cielo, aparte, ¿no?
1: Claro.
2: Celeste y.
1: Pero digo, me llama la atención que el número de finalización del DNI.
2: ¿Termina uno tras otro?
1: Claro, exactamente.
2: Y sí, pueden ser.
1: Así que pueden
2: ser. Que nos cuente. Que nos mande una foto de las mellizas, sí, que son.
1: Exactamente. Bueno, y hablando de cosas tiernas, no sé por qué me parece que mellizos gemelos es algo tierno, pero sí, de alguna manera.
2: No, es tierno que las dos quieran compartir el combo o que participen juntas.
1: Es verdad.
2: Pero otro suceso que se hizo viral, sumamente tierno, es el de una perrita santacruceña que se volvió viral. O sea, todo el mundo la conoce. Es un mastín napolitano que enterneció a miles de usuarios porque no se quería separar de su camiseta de la selección argentina. La camiseta se estaba secando al calefactor y el perro estaba ahí haciendo un berrinche porque no se quería separar. Tenemos el video para compartir.
1: Yo no lo vi, lo vi a ver por primera vez porque vi la noticia, a ver. Ahí está el.
3: La remera no, porque se está secando, hija. No, no.
1: Ah, no, está encapritadísimo.
3: Tu Sammy. No, es que la remera no. La vamos para el partido, hija.
1: Ah, no, quiere su remera.
2: Claro, para quienes.
3: Trae tu vaquita.
2: Claro, la dueña le propone agarrar otro juguete.
3: No.
2: Agarrar tu vaquita, le dice.
1: Claro.
2: Pero el perro insiste que se quiere quedar al lado de la camiseta.
3: Trae tu vaquita, hija. ¿Dónde está la vaquita?
1: Ah, no, una fan número uno.
2: Sí, sí, sí. No, ella quiere la camiseta.
3: No, la remera no.
2: Qué pobre, aparte se está secando para el partido, o sea.
1: Claro, claro.
3: No.
1: No. Ah, no, está caprichadísima.
2: Sí, sí,
1: esos
2: sí,
1: son perros, sí. ¿No? Como la rata con pelos que tengo yo.
2: ¿Que es tuyo el caniche, o es mío, de otro miembro de tu familia?
1: No, no, no, es mío, el caniche es mío. Qué belleza, mirá.
2: Sí.
1: Re caprichada estaba, bueno.
2: Bueno, este video.
1: Le podríamos hacer llegar una camiseta de la opinión.
2: De la opinión,
1: nuestra, ¿no?
2: Estaría
1: para
2: bueno.
1: Que tenga dos, entonces ya no se tiene que. Cuando se está secando una, le pone la otra, ¿no? Sobre todo ahora en invierno, pobrecita, que va a tener frío la perrita, entonces ahí vamos a hacer la gestión, ahí con creo que la producción estaba averiguando ahí algo de eso, para que tenga dos camisetas.
2: Este, ¿no?, video fue compartido por Carla Tolava, que es la dueña, que lo subió a TikTok, y bueno, obviamente dijo, este momento se va a hacer viral. Pasa, viste que ahora se volvió medio un uso cotidiano el de leer ciertos momentos y decir, esto puede ser un video viral. Bueno, efectivamente Carla la vio y ahí la podíamos ver a su perrita Sammy.
1: Mirá vos, hermosa Sammy.
2: Ahí pegada a su camiseta. Muy lindo, la verdad.
1: Alguien, acá, Iván nos manda otra cosa muy graciosa, que es un meme que dice, cuando mi jefe me pregunta por qué no estoy haciendo nada, contesto, estoy en pausa de hidratación. Y está como tomando mate, ¿viste? Esa es buena también, ¿no? Ahora con el tema del mundial, la pausa de hidratación, qué cosa más horrenda lo que han inventado para este mundial, pero bueno, es lo que hay, ¿no? Mundial yanquinizado.
2: No, y que aparte, a mí lo que más bronca me da es cuando termina el tiempo y el y los minutos de extensión son 10.
1: Sí.
2: No, decir, 10 minutos ahora, ¿no?
1: Claro, es un montón, pero bueno, cuentan los 3 minutos de la pausa de hidratación más el alargue propiamente dicho, ¿no es cierto?
2: Pero es un montón de tiempo.
1: Sí, Argentina le dieron 10 minutos en el Mundial anterior, en dos partidos. En uno, de hecho, con Holanda nos empataron en esos 10 minutos. Bueno, pasamos a una noticia bastante más triste. Murió el actor Santiago Ríos, recordado por sus papeles en Los Simuladores y Los Roldán. tenía 70 años, pero yo no pensé que era tan grande. Era que, digo, no es una persona tampoco, obviamente con 70 años sigue siendo todavía joven, digo, una persona, pero pensé que era más joven todavía. El actor Santiago Ríos murió este 1 de julio a los 70 años, con una destacada trayectoria en televisión, teatro y cine. Ah, abro paréntesis, vos leías hoy más temprano en la tapa de Crónica que se cumplía aniversario de la muerte de Perón. Pero eso fue ayer, el 1 de julio fue el aniversario.
2: Claro, lo que ellos estaban compartiendo era la portada de Crónica de ese suceso.
1: Ah, claro. Dice, con una destacada trayectoria en televisión, teatro y cine, participó en numerosas producciones emblemáticas. Ahí lo estamos viendo mientras nosotros hablamos. La noticia fue confirmada por la Asociación Argentina de Actores, que lo despidió a través de un extenso mensaje en el que puso en valor su carrera artística y docente. En ese texto, la entidad señaló: despedimos al actor, director, dramaturgo y docente Santiago Ríos, quien desarrolló una extensa y sólida trayectoria en el teatro, el cine y la televisión. Si bien él participó en tiras muy conocidas, como Los Simuladores, nada más y nada menos, yo soy fanático de Los Simuladores y Los Roldán, en realidad era un actor más de teatro. Ha participado en numerosas cantidades, mira ahí con Caseros, en numerosas, inclusive en obras de teatro muy, muy destacadas y muy complejas en la República Argentina, ¿sí? Ha hecho Ríos, así que bueno, una pérdida para la cultura nacional, la cultura argentina, que bueno, en el día de ayer fue informada lamentablemente con el fallecimiento de este actor a los 70 años.
2: Bueno, pasamos a otra noticia, un policial. Esto sucedió en Río Gallegos. Intentaron matarlo de una puñalada en el corazón. Dos sospechosos fueron detenidos por el brutal ataque a un joven en Río Gallegos. La víctima es César Ezequiel Flores, de 27 años, quien por ahora permanece internado en estado crítico y tuvo que ser intervenido de urgencia por una grave lesión cardíaca provocada por un arma blanca. El caso, que desde el primer momento conmocionó a los vecinos por la extrema violencia, es investigado por el juzgado de instrucción número 2 bajo la carátula de homicidio en grado de tentativa, mientras los investigadores continúan reuniendo pruebas para determinar con precisión cómo se desencadenó el ataque. Todo comenzó cuando el centro de despacho recibió un llamado que alertaba sobre una persona herida en las inmediaciones de calle La Paz al 1100. Pocos minutos después, la situación tomó una dimensión mucho más grave. Desde el hospital regional se notificó el ingreso de un joven con una severa herida de arma blanca en el lateral izquierdo del tórax, a la altura de la axila. Los médicos constataron que la lesión había comprometido órganos vitales y perforado parte del corazón, por lo que el paciente debió ser sometido inmediatamente a una compleja cirugía cardiovascular de urgencia para intentar salvarle la vida. El cuadro clínico fue considerado de extrema gravedad y desde entonces Flores, que es este joven, la víctima de 27 años, permanece internado bajo estricta observación médica con pronóstico reservado. Antes de ser intervenido quirúrgicamente, la víctima Flores pudo dialogar brevemente con los efectivos policiales y él evitó brindar información sobre quién o quiénes lo habían atacado. Una circunstancia que desde el principio complicó las tareas investigativas. Esa negativa abrió distintas hipótesis entre los investigadores. Una de ellas apunta a que el hecho podría haber ocurrido en el marco de un conflicto entre personas conocidas y quizás había habido alcohol de por medio. Otra línea investigativa no descarta un ajuste de cuentas. Por el momento, ninguna de las dos teorías fue confirmada oficialmente y la investigación continúa avanzando sobre pruebas objetivas. Uno de los testimonios más importantes para reconstruir lo ocurrido fue de un hombre que celebraba su cumpleaños en las inmediaciones y, según relató a los investigadores, mientras compartía la reunión, escuchó gritos y ruidos compatibles con una pelea proveniente de un pasillo ubicado en las cercanías de una laguna de residuos sobre calle Ayohuma. Al acercarse, encontró a Flores gravemente herido y tendido sobre el suelo. Es ahí que esta persona lo carga en su vehículo particular y lo traslada de urgencia al hospital. Fue por esta decisión que la víctima llegó con vida al hospital. Si no, quizás esta persona no llegaba con vida. Así que bueno, obviamente las primeras pericias se están realizando y se está intentando determinar cuál fue el suceso previo para que suceda esto. Los investigadores advirtieron que en la escena, durante el relevamiento, detectaron un importante patrón de manchas hemáticas distribuidas mediante goteo y agrupamiento compatibles con una agresión ocurrida. Esta es parte de la inspección que realiza la policía una vez que llegan al lugar que indicó Flores, ¿no? Los investigadores advirtieron también que la escena presentaba cierto grado de contaminación debido al constante tránsito de perros que circulan habitualmente por el barrio. A pesar de ello, los rastros permitieron establecer una dirección clara. Las manchas conducían hacia una vivienda ubicada junto al sitio donde habría ocurrido el ataque. Cuando los efectivos llegaron al inmueble, observaron que 5 personas salían de la vivienda visiblemente nerviosas. Los ocupantes no pudieron explicar presencia de los rastros biológicos en el ingreso de la casa, motivo por el cual el juzgado de instrucción ordenó que se los demorara de manera preventiva. 4 hombres y una mujer fueron trasladados en carácter de incomunicados mientras se hacían las pericias de ADN sobre la sangre, ¿no?, que encontraron. Sin embargo, tras las primeras diligencias y por disposición judicial, las cinco personas recuperaron su libertad luego de fijar domicilio y la investigación sigue avanzando. Así que bueno, la verdad que un hecho que todavía tiene todo por resolverse, ¿no? Y bueno, esperamos que obviamente la víctima, César Flores, se recupere de la mejor manera mientras se encuentra en el hospital.
1: Sí, la verdad que sí. Y bueno, que estas personas obviamente respondan ante la justicia por lo que han hecho, ¿no? Bueno, 23 minutos pasando ya de las 9 de la mañana. No es el único apuñalado en estos últimos meses en Río Gallegos. Varios casos parecidos. Uno, lamentablemente, fatal. Lo recordábamos cuando conocimos este otro caso que está culpabilizado, responsabilizado una mujer, ¿no?
2: Estamos hablando del hombre que los vecinos lo encontraron tirado en el piso en bicicleta, fallecido, producto de el apuñalamiento, entendemos, de una pareja o de una mujer que se encontraba con él.
1: Ah, paréntesis, dato.
2: A ver.
1: Hace unos días atrás me comentaron, hablando de una mujer presa, que Susana Reina, que es la ex mujer de Maillo, condenada por a perpetua por el crimen del comerciante de Río Gallegos, estaría con arresto domiciliario. Lo vamos a averiguar, pero es un dato que me dan a conocer hace unos días atrás.
2: Que hace poco también fueron noticias, ¿te acordás?
1: Una fuente muy importante. Sí,
2: porque
1: claro,
2: se habían quitado el apellido Maillo.
1: Exactamente, que lo comentábamos, ¿te acordás? Sí. Bueno, en ese contexto, precisamente de esa nota, nos habían pasado el dato de que Susana Reina estaría con prisión domiciliaria, ¿no? Pero bueno, lo vamos a averiguar. Insisto, era una buena fuente la que nos había contado esa información. Mirá, me acordé de este caso porque por esto que contábamos de esta persona que estaba detenida por este crimen de este muchacho en el barrio Evita, ¿te acuerdas que había sido? Que entiendo que todavía está detenida. Bueno, 25 minutos pasaron de las 9 de la mañana en todo el país. Tenemos varios mensajitos también en YouTube, y también algunos me gusta, así. Le pedimos obviamente que renueven algunos más. Nos escriben, le mando un abrazo grande a Chuchu, ¿sí?, que nos escribe, a Lucero Alemán, a Roberto también, que nos escribe. Buenas, nos dice Roberto. Hermosa mañana, México, ¿quién sos? Ganale a Inglaterra, que después te atendemos. Mirá, si nos tuviéramos que enfrentar con México, significaría que México
2: elimina... Quede de nuevo afuera producto de el enfrentamiento.
1: Sí, pero ponele, mirá. Para poder enfrentar a México, México debería ganarle a Inglaterra, lo cual no es imposible porque yo vi ayer Inglaterra, no me pareció gran cosa. Después debería ganarle en cuartos a Brasil y después se enfrentaría con Argentina. Es decir, que debería ganarle a Inglaterra y a Brasil, ¿no? Sería un batacazo, ¿sí? Y entiendo que este es el último partido de México en el Azteca. Ya a partir de cuartos empieza a jugar en Estados Unidos. Ya se terminan los partidos en otros países que no sea allí. Y también nos mandan saludos de Australia. Ustedes seguramente deben tener algo que ver, señorita, por eso.
2: Que ver, sí, de nuevo.
1: Porque usted es nuestra representante en Oceanía.
2: La embajadora
1: en Oceanía del programa, así que le mandamos saluditos a quien nos escribe así de Australia. ¿Qué hora es ahora en Australia?
2: 10:30 de la noche.
1: Ah, ya, claro, son 12 horas de diferencia.
2: Claro,
1: ¿no?
2: Imagínate.
1: Es el otro extremo justo, ¿no?
2: Sí, y una hora más. O sea, son 13 horas. Imagínate, hoy que acá es jueves, allá jueves 10:30 de la noche y no tienen mejor plan que mirarnos a nosotros. ¿Qué halago?
1: Y sí, imagínate, 10 es el momento del prime time, ¿no?
2: Claro.
1: Y estamos nosotros por YouTube. Así que abrazo grande también para Australia. Están ya muy cerquita del viernes del partido de Argentina.
2: Pero están más cerca que nosotros.
1: Claro, tal cual. Bueno, 27 minutos pasaron ya de las 9 de la mañana. Recuperaron en Chile 17 vacunos robados en los antiguos y un hombre quedó preso. dice la información. Un importante operativo desarrollado por Carabineros de Chile permitió esclarecer un caso de abigeato con ramificaciones internacionales y recuperar 17 de las 19 cabezas de ganado que habían sido robados de la localidad santacruceña de Los Antiguos y trasladados de manera clandestina hacia territorio chileno. Claro, hicieron la Gran San Martín, ¿no? Pero con, ¿no? Cruzaron los Andes, pero en este caso no con burros muertos de hambre.
2: Claro, sino
1: como
2: con,
1: dice el dicho,
2: con vacas.
1: Sino con vacas que estaban bastante bien alimentadas, parece. Como resultado de la investigación, un ciudadano chileno de 56 años fue detenido, formalizado y enviado a prisión preventiva mientras continúa la investigación judicial. El caso volvió a poner en evidencia la complejidad que representa el delito de abigeato en la extensa frontera entre Argentina y Chile, donde las características geográficas favorecen el traslado ilegal de animales por pasos no habilitados. En esta oportunidad, los bovinos fueron cruzados mediante un arreo a través del río Yemimeni, que es el río que pasa ahí por Los Antiguos, ¿no? Una maniobra que motivó una rápida respuesta de las autoridades chilenas luego de recibir la denuncia correspondiente. La investigación quedó en manos de la Fiscalía Local de Chile Chico, que trabajó de manera coordinada con efectivos de la seccional tercera de carabineros de esa ciudad. El objetivo era localizar el ganado sustraído y determinar quién tenía en su poder los animales ingresados de forma irregular al país vecino, ¿no? Según explicó la fiscal jefe de Chile Chico, Estefanía Leiva Cabezas, durante las primeras diligencias se logró confirmar que los bovinos recuperados provenían de Argentina. Se lograron ubicar 17 de ellos, los que habían sido sustraídos en nuestro país, por lo tanto se encontraban en Chile de manera ilegal, ¿sí? Informó el Ministerio Público. A partir de esa constatación, la Fiscalía solicitó la detención del hombre que poseía el ganado y lo imputó por el delito de receptación, se ve que así se llama así, ¿no? En ese lugar. El poseedor de estos animales fue detenido y enfrentó una audiencia de control de detención en la que el Ministerio Público imputó el delito de abigeato y solicitó la prisión preventiva del imputado por entender que su libertad constituye un peligro para la seguridad de la sociedad, ¿sí? En Chile son bastante más duros que acá, igual te digo, en todo lo que tenga que ver con la justicia, ¿no? El procedimiento demanda un importante despliegue operativo, según explicó el comisario de la Tercera Comisaría de Chile Chico, Teniente Coronel Marco Reyes Lagos. La investigación comenzó luego de recibir información que daba cuenta del traslado clandestino de animales desde Argentina hacia Chile. Y de acuerdo con el jefe policial, la denuncia permitía establecer que un sujeto había arriado el ganado cruzando el río Yeinimeni, una modalidad que, si bien no es nueva en la zona cordillerana, requiere un importante conocimiento del terreno, ¿sí? Bueno, después sigue, por supuesto, la crónica, ¿no es cierto?, explicando todo lo que ha ocurrido, pero la verdad que es increíble, ¿no? 17 vacas, ahí vemos la fotografía, la estamos pasando, una cantidad importante en dinero representa, sí, eso, ¿no es cierto?, obviamente, y afortunadamente en este caso fueron recuperadas. Yo no sabía que se podía hacer eso, la verdad que, ¿no?, increíble, pero bueno, ese ciudadano chileno de 56 años se ve que conocía mucho el terreno, la zona, y arrió las vacas hacia Chile. Dijo, total, ya están del otro lado, ¿quién me las va a reclamar? ¿No? Pero bueno, eran argentas, eran de este lado, no chilenas, y bueno, las trajeron nuevamente. Parece que en las últimas horas, afortunadamente, el propietario pudo hacerse otra vez de sus 17 bovinos, ¿no? Así que bueno, buena noticia dentro de la mala. 30 minutos pasaron ya de las 9, ¿sí? Tenemos que hacer la última pausa, ¿sí? Ya volvemos.
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0: Bueno, pasaron ya 38 minutos de las 9 de la mañana en todo el país. Hay una nota muy interesante en la Opinión Austral que se titula Un solo clic puede derivar en una causa penal. Esto lo dijo el jefe de cibercrimen, que explicó cómo se investigan los casos de abuso sexual infantil en Internet. Esto tiene que ver obviamente con todo lo que ha ocurrido en estos últimos días, que son los allanamientos que contábamos en el día de ayer, que suelen ser muy a menudo acá en Río Gallegos y en la provincia en general, con investigaciones que tienen que ver con organismos y entes internacionales. Dice la noticia que los recientes allanamientos realizados por la División Cibercrimen de la Policía de Santa Cruz en dos viviendas de Río Gallegos volvieron a poner en agenda un delito que, aunque muchas veces permanece oculto detrás de una pantalla, moviliza complejas investigaciones a nivel internacional, la tenencia y distribución de material de abuso sexual infantil. Bueno, los procedimientos llevados adelante en los barrios San Benito y Gaucho Rivero fueron el resultado de una investigación iniciada a partir de reportes emitidos por, bueno, lo habíamos comentado ayer, Missile Children y demás, ¿no? Algunos de los organismos con sede en Estados Unidos, al detectar este material que circula por Internet. Y ayer habló el comisario Mario Ávila, el titular de la División de Cibercrimen con el U12, y dijo cuál es el rol de la Policía de Santa Cruz y por qué cualquier persona debe actuar con rapidez si recibe un enlace con este tipo de contenido. Ávila explicó que este tipo de causas no comienzan por casualidad ni por simples patrullajes virtuales, sino que parten de alertas emitidas por organismos especializados que monitorean permanentemente la circulación de archivos vinculados con el abuso sexual infantil. Estos allanamientos son con un reporte que se origina y que le dan intervención al Ministerio Público Fiscal, a cada juzgado interviniente de cada de la provincia, a través de un reporte que se denomina con la sigla NCMEC, ¿sí? Explicó el jefe policial. A partir de esa información, la justicia provincial ordena las medidas investigativas correspondientes y la División de Cibercrimen inicia un trabajo técnico destinado a identificar los domicilios desde donde habría salido, por supuesto, el trabajo, ¿no es cierto?, o la consulta o el almacenamiento de ese material. Fue precisamente ese procedimiento el que derivó en los allanamientos realizados esta semana en Río Gallegos, donde los investigadores secuestraron teléfonos, celulares, computadoras, memorias externas y otros dispositivos electrónicos que ahora serán sometidos a exhaustivas pericias forenses. El funcionario explicó que el concepto pornografía infantil dejó de utilizarse porque resulta impreciso y puede minimizar la gravedad del delito. Comprender que en realidad las siglas MASI no es término solamente legal y social que reemplaza la pornografía infantil, tenemos que ver, tiene que ver con su producción, tenencia, almacenamiento y difusión, que concluye en un delito muy grave, fue lo que dijo, tipificado en el artículo 128 del Código Penal, ¿sí? La utilización del término material de abuso sexual infantil busca dejar en claro que detrás de cada fotografía, video o archivo existe un niño o niña o adolescente que fue víctima de un delito. Según explicó el jefe policial, el cambio de denominación responde también a una mirada centrada en la protección de las víctimas y en la necesidad de comprender que no se trata de un contenido producido de manera voluntaria, sino de registros obtenidos mediante situaciones de explotación y abuso, ¿sí? Así que bueno, incluso hoy animaciones generadas por inteligencia artificial y transmisiones en vivo, donde muestran obviamente este tipo de material de adolescentes o niños sexualizados, también puede incurrir un delito, ¿sí? Grave. Y bueno, ha alertado sobre el crecimiento lamentable de estas plataformas y todo lo que ocurre. En todos los procedimientos que se realizan en estos casos se secuestra todo tipo de dispositivos que tengan vinculación con la causa y más con material de abuso sexual infantil, fue lo que dijo esta autoridad. Y dijo, un error involuntario obviamente configura un delito, advirtió que un solo clic puede generar una investigación, ¿no? Para que la gente esté atenta, por supuesto, a este tipo de cuestiones y sobre todo si recibe algún tipo de enlace donde se vea algún tipo de este material, ¿no? Hacer la denuncia correspondiente. Bueno, hechos que tienen que ver con estos procedimientos que se han realizado entonces en las últimas horas en Río Gallegos, como en muchos otros países aquí de la región, inclusive a nivel mundial, ¿no es cierto?, donde se dan este tipo de casos. Bueno, pasaron ya 43 minutos de las 9 de la mañana, tenemos una entrevista en línea, entiendo. Estamos en línea con la presidenta del Colegio de la Abogacía de Santa Cruz, la doctora Diana Huerga Cuervo, con la cual vamos a hablar de la situación en general, obviamente, porque ya lleva un par de meses en el cargo, después de ser puesta en funciones tras las elecciones del año pasado, pero también, obviamente, porque tienen actividades propias de esa institución. Hola, doctora, ¿cómo le va? Buenos días. Pablo y Victoria, la saludan del U12. ¿Cómo anda? Hola, Diana, ¿cómo le va? Buen día. que a ver si la estamos escuchando ahora.
1: Yo no la estoy
0: escuchando. Yo tampoco, pensé que era solamente yo el que no tenía el retorno. Ahí vamos a ver si... Ahora creo que sí. Hola, doctora, ¿cómo anda? Buenos días. Pablo y Victoria la saludan. No nos está escuchando. Algún problemita ahí tenemos con la línea o con nuestro interno, que enseguida vamos a estar obviamente poniéndolo en contacto. Doctora, buenos días. Hola, buen día. Pareciera que hay algo ahí, ¿eh? En el fondo, bueno, ahí por ahí la volvemos a llamar. Vamos a poner en contacto, ¿sí? A la doctora Diana Guardacoro, porque en realidad queríamos hablar de esta información que ha aparecido. Hola, doctora, ¿nos escucha? No hay forma. Nosotros comentábamos a principio de esta semana el informe que ha hecho el Tribunal Superior de Justicia con auditorías, particularmente en los juzgados, era de Pico Truncado y Caleta Olivia, ¿no es cierto?
1: Sí.
0: Que eran los dos que estaban más comprometidos en materia de atrasos, ¿sí? De expedientes, de todo tipo, ¿eh? Esto ha motivado un informe muy importante por parte del Tribunal Superior de Justicia, más precisamente de el presidente del tribunal, el doctor Gabriel Contreras Agüero, quien ha pedido además también una celeridad en cuanto al informe que tienen que brindar estos juzgados y además también empezar a bajar el volumen real de causas, ¿no es cierto? Y que los expedientes se empiecen a mover, porque básicamente lo que ocurre es esto de que no se está brindando el servicio de justicia como se debería y están observados particularmente los juzgados de la zona norte y en especial estos dos allí en Pico Truncado y en Caleta Olivia, ¿sí? Así queríamos hablar de ese tema, por supuesto, con la doctora, a ver si la podemos tener en línea un ratito nada más y la conectamos, ¿sí? Insistimos con la doctora Diana Burga Cuervo, del Colegio Público de la Abogacía en la provincia de Santa Cruz. Bueno, nos van a avisar los chicos seguramente que ya está en línea. 45 minutos pasaron ya de las 9 de la mañana. Creo que teníamos ahí por ahí más información. ¿Tenés ahí?
1: A ver, ahí parece que está. Hola, doctora, ¿nos escucha?
0: Doctora Huergo, ¿cómo le va? Buenos días. No hay caso. No. Evidentemente está del otro lado, pero algún inconveniente técnico tenemos nosotros aquí que hace que no la podamos escuchar. ¿Sí? Algo ha pasado. Bueno, puede fallar.
1: Pasamos a otro policial de la Patagonia. En esta oportunidad, vos, Pablo, cualquier cosa me cortás. En esta oportunidad fue en la provincia de Neuquén. Un alumno fue baleado por un compañero en una escuela. Uno de los chicos habría ingresado un arma en la mochila. Los alumnos tienen 13 años y uno de ellos recibió un disparo en el brazo dentro del CIPEM número 6. La principal hipótesis es que el arma fue manipulada de manera accidental por otro estudiante. Obviamente que estos momentos de tensión fueron absolutos. Esto sucedió en Cutralcó, en Neuquén. El proyectil fue accionado por un compañero de primer año que había ingresado una pistola calibre 9 milímetros al establecimiento escolar, presuntamente oculta dentro de una mochila. Esto sucedió alrededor de las 14:20 y se realizó un llamado de emergencia cuando en uno de los salones se escuchó la detonación del arma. Por eso llamaron al departamento, a la comisaría 14, y acudieron rápidamente al lugar mientras se activaban los protocolos de evacuación del edificio. En paralelo, el hospital local informó el ingreso de un adolescente de 13 años con una herida de arma de fuego en el brazo izquierdo con orificio de entrada y salida. Debido a la demora de la ambulancia solicitada por la escuela, el menor fue trasladado por un vehículo particular. En particular, la persona que lo llevó fue su tía. A menos de 24 horas del episodio se empezó a saber más información y todo indica que el disparo fue accidental y descartó en principio que existiera un conflicto previo entre los estudiantes. Se recibe un llamado telefónico del colegio, relata el jefe de policía, y automáticamente cuando se constata que era una lesión compatible con un arma de fuego, se evacúa el colegio conforme a los protocolos. El comisario aclaró que la evidencia descarta que el disparo se hubiera producido con el arma dentro del bolso. La vaina servida fue expulsada por el sistema mecánico del arma, por lo que el arma estaba fuera de la mochila al momento del disparo, que esa era una de las hipótesis, ¿no? Uh-huh. Que el arma se hubiese disparado sola o sin intención estando dentro de la mochila. Asimismo, confirmó que no se trataba de un arma casera, sino de un arma convencional, considerada de guerra por su calibre. No se trata de un hecho donde hay un enfrentamiento entre bandas o alguna rencilla entre jóvenes. Fue un accidente. Eran los primeros minutos del inicio de clase, todavía no comenzaba, pero ya había alumnado y el profesor dentro del aula. Fue un hecho lamentable y a la vez milagroso. La denuncia fue presentada por la tía del menor, mientras que la madre permanece acompañándolo durante su internación al menor. Así que bueno, esta noticia en Neuquén, que de nuevo nos remite a lo que sucedió hace que un mes y medio,
0: claro,
1: ¿no?
0: Sí, tal cual.
1: En la provincia
0: de Santa Fe.
1: Santa Fe.
0: Uh-huh. Que ahí se terminó de manera trágica, ¿no? Lamentablemente, sí. Bueno, en este caso, bueno, aparentemente un accidente más que un
1: accidente,
0: ataque, ¿no?
1: Pero ¿por qué un niño de 13 años llevó un arma al colegio, ¿no?
0: Claro, y lo manipuló. Bueno, la verdad que lamentable. Bueno, pasaron ya 49 minutos de las 9 de la mañana en todo el país. El gobierno informa por estas horas que realizó su máximo esfuerzo salarial para la fuerza de seguridad y mantendrá abierta la mesa de diálogo, ¿sí? Encabezó este martes, ustedes saben, la reunión del Consejo del Salario, se extendió por varias horas también el día de ayer miércoles, hoy es jueves, ¿no? Es decir, ayer fue miércoles, sí. Efectivamente. Entonces, el día de ayer miércoles había mantenido, tras el cuarto intermedio del día martes, una nueva reunión para tratar de llegar a un acuerdo con este conflicto. En ese encuentro, el Poder Ejecutivo, dice a través de un comunicado, puso sobre la mesa una nueva propuesta integral de recomposición salarial que contempla la actualización del valor punto para los meses de junio, julio, agosto y septiembre, mejoras en suplementos específicos y la creación de un adicional compensador destinado a fortalecer los ingresos del personal policial y penitenciario, tanto en la actividad como en situación de retiro. La propuesta también establece un mecanismo de absorción progresiva del adicional a medida que continúe la recomposición salarial y prevé una instancia de revisión durante el mes de octubre. Desde el gobierno se remarcó que la oferta representa el mayor y último esfuerzo posible, elaborado luego de analizar las distintas alternativas financieras disponibles y procurando compatibilizar la mejora de los ingresos con la responsabilidad de preservar el equilibrio de las cuentas públicas y garantizar el funcionamiento del Estado, ¿sí? Dice otra información. El resto de la información. Luego de los cuartos intermedios solicitados para consultar la propuesta con las bases, los distintos sectores manifestaron que el ofrecimiento resultaba insuficiente y solicitaron continuar con las conversaciones. Pese a ello, el Ejecutivo reafirmó su decisión de mantener abierta la negociación, convencido de que el consenso solo puede construirse a través del diálogo institucional y el respeto entre las partes. En ese marco se volvió a conformar una nueva reunión del Consejo del Salario en la Escuela de Policía Comisario Inspector Eduardo Tarep, donde se continuó con el análisis, y durante esa reunión se reiteró además el pedido de que cesen las medidas de acción directa y el personal retome plenamente sus funciones, recordando que la seguridad pública constituye un servicio esencial y que los efectivos policiales y penitenciarios cumplen con un rol fundamental en la protección de la ciudadanía. El Ejecutivo reafirmó su compromiso de seguir trabajando para alcanzar un acuerdo que contemple la necesidad del personal sin perder de vista la realidad económica que atraviesa Santa Cruz y la obligación de administrar con responsabilidad los recursos públicos. Eso es lo que dice el gobierno respecto de esta negociación, que entendemos que se extendió por largas horas, hasta ayer anoche a última hora terminó, y por lo que vi en redes sociales, la propuesta seguiría siendo insuficiente para el personal. Acá manda el gobierno, a ver si se lo puedo reenviar a Manuel ahora para que lo pueda pasar, pero manda todo cómo es la propuesta salarial completa, cómo quedaría desde un agente, ¿sí?, hasta un comisario general, ¿sí?, todo el escalafón completo de la policía. Se la voy a mandar primero a Manuel para que él pueda tenerla así a mano, ¿sí?, y pueda pasarlo mientras nosotros estamos aquí al aire. Bueno, en un ratito se la paso, pero les cuento efectivamente cómo quedaría rango por rango, desde el agente hasta el de mayor jerarquía, ¿sí? El agente, entiendo que es un agente inicial, sin antigüedad, estaría percibiendo 1.503.317 pesos con 11. Es decir, una diferencia, entiendo por lo que manda el gobierno, una diferencia de lo que estaba cobrando ahora, con el aumento de, cuando se finalice de terminar el aumento, de 388.000 pesos con algunos centavos, ¿no? 1.503.000, lejos igual del pedido de 2.200.000,
1: ¿sí?
0: Que era lo que estaba pidiendo el personal policial. Un cabo, 1.714.000. Un cabo primero, 1.913.000. El resto lo dejo, los pesos digo que lo digo redondeando, ¿sí? Un sargento, 2.174.000. Un sargento primero, 2.463.000. Un suboficial escribiente, 2.700.000. Un suboficial auxiliar, 2.900.000. Un suboficial mayor, 3.200.000. Después, un oficial ayudante, 1.800.000. Un subinspector, 2.200.000. Perdón, 2.020.000. Un oficial inspector, 2.261.000. Todo de bolsillo, ¿no? Un subcomisario, 2.831.000. Un comisario, 3.049.000. Un comisario inspector, 3.282.000. Un comisario mayor, 3.545.000. Y un comisario general, 3.820.000. ¿Sí? Es la oferta que ha hecho, la nueva propuesta salarial que ha hecho el gobierno a partir de junio. Veremos si es aceptada o no. Insisto, está lejos el agente, vendría a ser el más bajo, que querían que sea arriba de los 2 millones. Está 1.500.000, quedaría en 1.503.000, pero el aumento significaría casi 400.000 pesos. Claro. ¿Sí? De lo que estaban percibiendo en la actualidad. Veremos, es decir, que un agente hoy está cobrando 1.100.000 aproximadamente, un poquito más de 1.000.000 de pesos. Veremos finalmente qué es lo que ocurre. Por lo pronto el gobierno ha pedido otra vez que el personal policial vuelva a las calles, vuelva a patrullar, deje la medida de fuerza, seguramente también que dejen el acampe allí frente a casa de gobierno. Es por lo pronto lo que está ocurriendo con el conflicto policial, que bueno, no cesa y que evidentemente tiene a todo el mundo preocupado, no solamente al gobierno, sino a la propia familia policial, que yo creo que a nadie le gusta estar en esta situación, ¿no es cierto? Digo, en situación de medida de fuerza, de paro, es muy desgastante, muy estresante.
1: El acampe,
0: ¿no es cierto?, con todo lo que eso significa. Pero bueno, insisto, todavía lejos me parece de lo que quieren. Ahora, si uno mira la escala, está bastante achatada, ¿no es cierto? Digo, porque entre el comisario general, que no llega a los 4 millones, y el agente, 1.500.000, digo, en el medio están todos los otros cargos, ¿no? Parece poco para la responsabilidad que tienen, ¿no? Cuando uno mira estos sueldos, dice, pucha, mirá, con la responsabilidad que tiene un comisario, un inspector, o el agente, o el cabo, o el sargento, que tiene que estar también en la calle, ¿no es cierto?, con todo lo que eso significa, interviniendo en situaciones a veces muy peligrosas. La verdad que sí, son sueldos bajos, ¿no? Pero bueno, toda la administración pública provincial ha quedado baja realmente para el grado de responsabilidad que se tiene. Cuando uno mira también el análisis salarial del personal de los hospitales también, uno no puede creer que un médico cobre lo que cobra, ¿no es cierto?, con tantos años de estudio y más. Uno sabe que los médicos por ahí también tienen, con la carga horaria, por ahí suman también, pero hay gente que hace rondas de 24 horas, qué sé yo, digo, labura mucho para tener un sueldo más o menos acorde.
1: Bueno, ¿qué es lo que sucedió en, claro, Zona Norte? ¿Te acordás, uh-huh, el comisario que estaba yendo a hacer horas extras
0: adicionales,
1: y sufrió, claro, adicionales, uh-huh, para poder tener un sueldo que le alcance?
0: Claro.
1: Tuvo el accidente.
0: Exacto, que falleció. Sí. Trujillo, ¿no?
1: Trujillo.
0: Sí. Por eso, sí. Muchos policías, el otro día escuchaba un testimonio de uno de los policías en La Nación Más que contaba, de acá de Santa Cruz, ¿no?, que contaba que había muchos haciendo Uber, ¿eh?, o taxi, ¿sí?, policías, ¿no? Uh-huh. Trabajaban las horas que tenían.

0: sobre la base de datos de Sendeu. El estudio indicó que la tasa de mora en los préstamos a las familias pasó del 12,1% en abril al 12,7% en mayo, acumulando 19 meses consecutivos de aumento. Como consecuencia, más del 27% de las personas que habían tomado financiamiento dejaron de ser consideradas sujetos de créditos por registrar retrasos superiores a 90 días. O sea, gente que no está pagando sus créditos por más de 90 días. La situación también se deterioró entre las empresas. La mora pasó del 3,3% al 3,5%, mientras que el conjunto del sector privado registró un incremento del 7,3% al 7,7%. Bueno, la morosidad, para quien no sabe, es el porcentaje de personas o empresas que no pagan sus créditos dentro del plazo establecido. Este indicador es clave porque determina quién puede acceder a nuevos préstamos y quién no. Cuanto mayor es la morosidad, más restringido se vuelve el crédito, ya que los bancos y entidades financieras endurecen sus requisitos para prestar dinero. ¿Y quiénes son los más afectados? Los jóvenes, quienes tienen entre 18 y 25 años, el 42,8 registra al menos una deuda en mora, y el segmento de 26 a 35 años, el porcentaje alcanza el 39,3%.
1: Bueno, mucho votante, perdón, ¿no? Que uno sea prejuicioso, pero en realidad esto lo dicen las encuestas. Mucho votante de La Libertad Avanza, ¿no? En ese tramo, sobre todo varones y de esa edad.
0: Sí, ¿no? Casi 4 de cada 10 jóvenes con créditos vigentes presentan atrasos en sus pagos. Uh-huh. Y esto también, la misma consultora analizó los préstamos otorgados por billeteras virtuales, fintech, cadenas de electrodomésticos, supermercados y automotrices, donde la morosidad durante mayo llegó al 32,2%, cuando hace apenas un año y medio se ubicaba por debajo del 10%. O sea, se triplicó la morosidad en un año y medio.
1: Tal cual.
0: Así que, bueno, un problema que, sí, obviamente, que nos afecta a todos, ¿no? Uh-huh.
1: Tal cual. Bueno, mucha gente endeudada, obviamente. Tengo mensajitos para cerrar ya el programa. Quiero mi combo. Nos dicen acá, hola chicos, buenos días. Elsa 713, buenos días. Alfredo 624. En la vecina nos confirmaba que efectivamente son gemelas, pero ella es la mamá.
0: Ah, ok.
1: Anota sus gemelas.
0: Ok. ¿Sí?
1: Las dos, María Celeste.
0: María Celeste y María Sol.
1: Y María Sol. Me las imagino, no sé por qué me las imagino. Quiero mi combo, soy Meli 502. Está arrancando a amanecer más tempranito, nos dicen acá. Igual ayer a la tarde, dice, a las 6, a un poco de luz. Quiero mi combo, Tita 600. Nos manda este mensajito. Buenos días. Juan Bautista Rocha, luego de escapar del destino elegido por su familia, conoce a un sacerdote salesiano que lo protege y llega a Río Gallegos para trabajar en el puerto. En la década del 20 del siglo pasado, de acuerdo al Dominical de la Opinión Austral, año 2000, autor Bicher, que es Pablo Bicher, ¿no es cierto? Sí. Que hace esos informes. Mirá, vamos a buscar
0: la historia de Rocha.
1: Claro, es más, ahora podríamos subirla así en un ratito a la web, de la nota que ha hecho Pablo Bicher en el año 2000, colega que trabajó muchos años aquí en este medio. Y que antes no se escuchaba a la mañana, no sé si ahora no seguirá escuchando, si qué estará haciendo, pero hace unos añitos atrás recuerdo que no se escuchaba. Así que le mandamos un abrazo si está escuchando.
0: Bueno, son las 10 de la mañana.
1: 10 de la mañana en punto, se nos ha quedado un montón de mensajitos, pero obviamente todos están participando para el sorteo de mañana. Un abrazo grande para todos. La entrevista es seguramente con la doctora Diana Huerga Cuervo, la estarán haciendo nuestros colegas en un ratito así,
0: sí.
1: Cuando se solucione el tema técnico, porque es importante poder conocer un poco la opinión de los abogados respecto de la situación de la justicia en la actualidad. Nos reencontramos mañana, ¿sí?
0: Nos reencontramos
1: a partir
0: mañana.
1: De las 8. Chau, chau. Chau.

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2: La temperatura en Buenos Aires es de 2 grados, el cielo está despejado, humedad 76%. En la ciudad de Neuquén, menos 7 grados 3 décimas. Ya se registran nevadas en algunas localidades bonaerenses. Sierra de la Ventana, Villa Ventana, Torkins, Sierra de los Padres, Mar del Plata, Tres Arroyos y Necochea fueron algunas de las zonas donde se registró nieve o agua nieve durante la madrugada. Además, no se descarta que se registren estos fenómenos también en algunos distritos del sur del Gran Buenos Aires. Alertan que el gobierno de la ciudad está desplazando a personas en situación de calle. Así lo señaló la referente de la organización Vianda Social Comunitaria, Macarena Panal, que asiste con comida a personas indigentes. En diálogo con Radio 750, reveló que las personas a las que ayuda están contando que la policía de la ciudad y personal de espacio público les quitan sus pertenencias y la trasladan a centros integrales o las dejan del otro lado de la Avenida General Paz.
3: En abril estábamos sirviendo más o menos unas 1.400 porciones por mes. Y después, ahora en el mes de junio, registramos como una pequeña baja y no entendíamos bien por qué, ¿viste? Entonces empezamos a preguntar a la gente que viene a buscar un plato de comida y lo que nos empezaron a decir es que a mucha gente las empezaron a sacar directamente. Espacio público y la policía empezaron a sacar gente de la calle y estamos ahí encontrando un montón de gente en situación de calle que nos dice esto justamente, que viene espacio público, le saca lo poco que tiene, que puede ser una frazada, un colchón, una almohada. Algunos la llevan a unos centros integrales o algunos la dejaron ahí directamente tiradas en la General Paz, porque lo que quiere hacer Jorge Macri justamente es limpiar la ciudad.
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2: Hoy se disputan dos plazas más para los octavos de final del Mundial. Desde las 16, España se enfrentará a Austria y a las 20, Portugal se medirá con Croacia. Dólar oficial 1.510 pesos, dólar informal 1.525 pesos y riesgo país 421 puntos. En Buenos Aires la temperatura es de 2 grados, el cielo está despejado, humedad 76%. En la ciudad de Neuquén, menos 7 grados 3 décimas. 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Estas fueron las noticias. Federico Martín.
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Muy pero muy buenos días, ¿cómo les va, audiencia de LU12 M680? ¿Qué tal? Bienvenidos a este día jueves 2 de julio. Estamos al aire ya de la Decana de la Patagonia, por supuesto, para poder compartir con ustedes hasta las 12 del mediodía.

0: Como cada mañana con la música del Indio Solari, por supuesto, nuestro homenaje. Ya se va a cumplir casi un mes. Pache, cómo pasa el tiempo, pero bueno, las canciones que quedarán allí de la mano, por supuesto, de Esteban Álvarez. Amigo, buen día, ¿cómo estamos? ¿Cómo arrancamos ese jueves? ¿Cómo anda? ¿Bien? Bien, muy bien, tranquilo. No tan fría la mañana, ¿eh? Está lindo, me decía el tachero por allí, tuve que venir en taxi, che. Casi se me quedó dormido el gallo, la pucha. Saludos también a los amigos tacheros, me decían el otro día, los muchachos de acá de la vuelta, bueno, yo lo voy a decir a la parada, carreras, ¿no es cierto? Me dice, el otro día también tuve que salir a hacer un trámite ahí medio a las apuradas, y me dice el tachero amigo, un señor grande ya, me dice, así que vas a hacer notas, ya, claro, ya no sacan la ficha, ¿viste? Le digo, sí, hay que ir al foro, ¿te acordás que tuvimos el foro de La Libertad Avanza, ¿no es cierto? Y me dicen, che, nos tienen que entrevistar a nosotros, me dice, ¿qué tanto políticos? Hace 40 años que estamos trabajando en el taxi, me dice, le digo, hace 40 años venís laburando en el taxi, me dice, mirá, la parada está por cumplir 40 años, mirá si no sabremos las historias que han ocurrido acá en Río Gallegos. Así que bueno, saludos, porque además nos dicen también que están allí todas las mañanas escuchando la radio, por supuesto, así que bueno, saludos también para los amigos tacheros. Mirá vos, 4 décadas en cuanto a un buen servicio que vienen prestando, así que en algún momento charlaremos con ellos. Bueno, y hoy a la mañana, como te decía, hace minutitos nada más, venía charlando con otro amigo tachero y me decía que, bueno, vienen ahí piloteándola la cuestión también, absolutamente como todos. Pero yo es la primera vez que lo escucho. Yo no te voy a decir que soy nacido... No, yo no tengo autos, así que cada tanto cuando tengo que salir medio a las apuradas, tengo un defecto, soy impuntual. No me gusta. La verdad es que es una cosa que me psicopatea. Me autopsicopateo con eso, pero soy impuntual. Y mirá que empiezo temprano a veces, con una hora de anticipación para poder llegar a horario, y nada, todas las veces termino llegando un poquito retrasado. Bueno, hoy me tuve que venir en taxi, precisamente por eso. Y me decía el tachero, yo la primera vez que lo escucho, me dice, ya cobraron los municipales, así que se va a notar algo de la actividad. Porque la pregunta fue, che, ¿cómo van con el laburo? Y bueno, me dice, vamos ahí como todos, ¿viste? Ni muy muy, ni tan tan, se la pilotea. Después empezó a sacar la cuenta el tachero amigo. Dice, mirá, recaudo un palo por mes, 1.000.000 de mangos. 498.000 pesos se va en combustible. O sea, laburo por el 50%. De ese 50% le tenés que restar casi 100 de seguro. Un pago que hay que hacerle a la parada, más esto, más lo otro, termino laburando por 300.000 mangos. Uy, le digo, y si se te rompe el auto, y bueno, me dice, ya ahora el mes que viene le tengo que hacer alguna cuestión de mantenimiento y demás, así que me dice, la verdad es que, bueno, y se da un... yo digo que va desapareciendo el oficio, me parece, ¿no? Porque antes, qué sé yo, le podías preguntar a un tachero, ¿a qué te dedicas? Y bueno, soy conductor de taxi, era el oficio, lógicamente. Pero por supuesto, claro, y era, tenían su nivel, su estándar, los tipos, algunos accedían a su vivienda, compraban las patentes, los vehículos estaban en muy buenas condiciones. Hoy los tipos te dicen, y la verdad es que hay que cambiar el auto y está muy difícil, ¿no? Hay que pagar un poquito más a la parada y está muy difícil. Bueno, evidentemente la cuestión ha ido retrocediendo, con lo cual la verdad es que marcaron también con esto, sobre todo la competencia con los Uber, dicen, que viene bastante, pero bastante difícil la mano. Así que bueno, están como todos. ¿Qué querés que te diga? La verdad es que es así. Pero bueno, saludos allí también a los tacheros, porque nos decían que están prendidos también en la mañana del U12 AM680. Así que abrazos para cada uno de ellos. Gisela Castillo, buen día.
1: Hola, buen día, ¿cómo están?
0: ¿Cómo anda?
1: Bien, acá luchando con la vida, lo mismo que decimos.
0: ¿Qué me cuenta? No me digas que sos impuntual.
1: Se nota.
0: Como dijeron los cordobeses, no me charles.
1: Te charlo. Sí. Es una cuestión.
0: ¿Es un defecto?
1: Es un defecto, súper.
0: Virtud ni a palos, ¿no es cierto?
1: No, es un defecto. Claramente que día a día uno se lo propone, sí, y dice, bueno, voy a tratar. Dale. Hoy voy a hacer el día. Y nunca pasa. Imagínate, yo trabajo en otro ámbito, sí, en donde la puntualidad, ajá, debe, bueno, ser el alma del laburo. Y ni así siquiera.
0: Claro, pero en cualquier aspecto igual, ¿o no?
1: No, hay trabajos, bueno, en los que vos te podés dar un permitido.
0: Hacer medio el dolobu un poco y...
1: No. Acá hay alguien que está con la planilla, en este ámbito, claro, que yo te digo, ajá, mirando si vos llegaste 2 minutos más, 3 minutos más, garrote, garrote. Es más, Anteriormente, si no llegabas 15 minutos antes, claro, corría sanción en una planilla satánica que tenía el jefe.
0: Bueno.
1: Y bueno, obviamente
0: la tenías lista negra.
1: La lista negra. Y eras un posible candidato a no recibir los beneficios de quien es puntual y demás. Así que, bueno, ni así siquiera me pude corregir. Así que creo que va a ser hasta el día que me muera.
0: No.
1: Hasta el día que me muera llegaré tarde a mi funeral.
0: Hasta el día que me muera. Che, re fanático.
1: Y estará la gente ahí esperando para velarme y yo voy a llegar por detrás de la gente.
0: Ya voy, chicos, esperen, ¿no? Claro. ¿Qué va a hacer hasta ahí, hasta ese momento? ¿Y cómo lo lleva la cuestión? ¿Te molesta? ¿Te jode?
1: No, a ver, pero tampoco es que soy de llegar una hora tarde. No, te puedo llegar 10 minutos, 5, ese es el tope que me doy como máximo. Pero si hay gente... Bueno. Que sea una hora y media. Hay gente que no va directamente.
0: ¿Qué se hace con esa gente?
1: No, ya es mucho. Yo creo que, obviamente...
0: ¿Qué es?
1: Calabaza, calabaza.
0: Calabaza, taza, taza, su casa, decía un amigo.
1: Sí.
0: ¿Qué cuestión, che?
1: Sí, es tremendo.
0: ¿Por qué?
1: Creo que tendremos que preguntarle al psicólogo. ¿Qué habrá pasado en tu infancia?
0: Es culpa de tu papi y de tu mami. Dale, ponete las pilas.
1: ¿No te despertaban? ¿Qué pasaba con vos? No sé, la verdad. ¿Por qué es buena pregunta, ¿no? Una re buena pregunta. ¿Por qué una persona es impuntual? Claro. Le podríamos preguntar a la audiencia.
0: Mirá, a mí me invitaba, recuerdo años atrás, llamaba a mi hermano y me decía, él viviendo con su familia y yo con mi familia, ponele, ¿no? Un miércoles. El viernes a la noche voy a hacer unos choricitos, un arroz con un poco de langostino, qué sé yo, una huevadita, algo, vengan a compartir. 9 de la noche te espero. 9:15, 9:20, 9:30. Y más de una vez, en algún momento me llegó a decir, mirá, loco, la verdad es que me jode tanto tu impuntualidad. O sea, yo cocino. Te invito, los invito, preparo, los estoy esperando. Es la cuestión, pautamos un horario, venís a cualquier hora, listo, tomate el palo.
1: Pero
0: básicamente
1: para,
0: así. No me corrió ese día, pero después, en ese momento también terminé de entender, digo, claro, es que debe ser molesto igual, ¿no es cierto? Es molesto para mí porque ya llegas todo medio, a mí por lo menos me agarra un poco, como decía mi abuela, llegas alborotado.
1: Bueno, pero pasa que...
0: Ya estoy llegando.
1: Ahí hay dos extremos, porque esa persona que vos mencionás era como muy estricta en cuanto a los horarios y en cuanto a la organización. Tampoco es tan estricto.
0: No, pero bancó una, bancó dos, bancó tres a la 50ª vez. Dijo, che, listo, ya está, boludo. O sea, si vas a venir tarde, directamente nos juntemos. Chao,
1: claro.
0: No te invito más.
1: ¿Sabés lo que yo le digo a la gente que me invita a algún lugar? A mí poneme la hora de invitación una hora antes. Y ahí estoy...
0: Pero igual pero así te remedás o igual es una trampa. Porque si te dicen, che, cae a las 8, vos sabés que a las 9 terminás cayendo 9:30 igual, dale.
1: Bueno, en este trabajo que yo te digo que estaban con la planilla, empezaron a poner una hora antes y uno llegaba a horario.
0: Bueno.
1: Dentro de todo. Che, pero hay explicaciones médicas respecto a lo de la impuntualidad.
0: No me digas que es como una suerte de patología.
1: Es una combinación de factores psicológicos y neurobiológicos, dice la inteligencia artificial, obviamente.
0: No,
1: hay que ver si es
0: que
1: cierto.
0: Se vaya, ¿sabes a dónde?
1: Dice que lejos de ser un acto de pereza, existen causas comunes como, por ejemplo, la falacia de la planificación. Es el exceso de optimismo que lleva a subestimar el tiempo que te lleva a hacer esas tareas. Por ejemplo, prepararte para ir a comer a la casa de alguien.
0: Ahí va.
1: Ceguera temporal, que es una dificultad cognitiva real para percibir el paso lineal del tiempo, haciendo que los minutos parezcan menos de lo que realmente son. Eso también a mí me pasa muy seguido. Y rutinas de recompensa, que es esa búsqueda inconsciente de la adrenalina de última hora para poder funcionar. Esas dos me funcionan bien.
0: Claro, bueno, ahí está lo que yo te decía. Uno se da todo alborotado, ¿viste? Porque acá me pasa, claro, con el amigo Esteban Álvarez. ¡Y, loco, ya está! ¡Dale, dale, pará!
1: Me acuerdo que llegabas transpirado a veces al piso.
0: No, bueno, tampoco, pero, o sea, qué sé yo, ¿viste? Claro, te genera una suerte de estrés también, ¿no es cierto?
1: Sí.
0: Porque uno no quiere. ¿Será por inútil? Yo te lo traduzco de esa manera. ¿Será por inútil?
1: No,
0: uno no sabe administrar
1: el tiempo.
0: Bueno.
1: Subestimar el tiempo creo que es.
0: Claro.
1: Yo, por ejemplo, para venir acá a la radio, ¿qué hago? Pongo el despertador 9:20, ¿no? 9:20 pongo el despertador.
0: Muy sobre la hora, dale.
1: 9:30 lo hago sonar otra vez.
0: No,
1: o sea, 9:20
0: está,
1: no me levanto. 9:30 lo hago sonar. Y 40
0: mío.
1: Activo y arranco.
0: No, ya está.
1: Ya está, obviamente. Llegás 10 en punto.
0: Bueno,
1: menos mal que nadie está escuchando
0: No sé, ¿qué hacemos? Pedimos un cambio de horario, que nos van a entrar una hora más tarde.
1: A la tarde, directamente.
0: No. Claro, turno tarde.
1: Turno tarde.
0: Esteban, vos no tenés problemas con eso, ¿no es cierto, amigo? No, no, no.
1: No,
0: el chabón llega a horario,
1: no.
0: Se levanta a horario.
1: Bueno, yo gente...
0: Bien, pero nunca tuviste una etapa así como para decir, che, llego un poquito tarde, algo, nada. Bueno,
1: yo conozco gente que le carcome el cerebro la idea solamente de llegar tarde.
0: Claro.
1: Por ejemplo, mi pareja es uno de ellos. El tipo no se puede permitir.
0: ¿Cómo carajo te llevas con él, vos?
1: No, bueno, pero es una pelea constante y sonante eso. Sí, sí. Sí, peleamos todo el tiempo por el tema de la puntualidad. Él, por ejemplo,
0: ¿te jode que te reclame o no?
1: A mí me molesta que él desperdicie su tiempo yendo tan anticipadamente. Por ejemplo, él entra a las 10 de la mañana. Escuchame, el tipo,
0: pero pará.
1: 9 y media ya está ahí, ¿me entendés? Bueno, es mucho.
0: O sea, anda a tomarte un café primero, anda a perder
1: claro.
0: el tiempo.
1: Media hora desperdiciada de mi vida.
0: No, es mucho.
1: Para mí.
0: Prefiero vivirla y llegar tarde.
1: Sí.
0: Es la lógica.
1: Exacto.
0: Bueno, ¿hay pastilla para eso? ¿Hay alguna
1: no,
0: terapia?
1: No sé.
0: ¿Hay que ir al gimnasio? ¿Qué hay que hacer?
1: Capaz
0: para
1: que habría que preguntarle a algún profesional de la salud qué explicación podría llegar a haber, porque no debemos ser los únicos. Guarda.
0: No sé.
1: Guarda.
0: No lo sé.
1: Debe haber.
0: Es un defecto, sin dudas, ¿no es cierto? Yo en algún momento recuerdo, me pasó también alguna vez con una ex compañera de laburo. Me decía cada tanto, che, nada, nos encontramos, ya era para compartir, lógicamente, nos encontramos tal día, tal hora, como para merendar, tener algún intercambio y demás cuestiones. Una vuelta llegué 20 minutos tarde, con esto mismo.
1: Bueno, pero y, si es para eso no pasa nada.
0: No, pero noté la molestia de ella.
1: Ay, qué densa, pero,
0: no.
1: Qué densa tu compañera, perdón, pero...
0: No, ¿por qué?
1: 20
0: pero
1: minutos tarde para ir a compartir un rato, no pasa nada.
0: Pero ella me dijo, nos encontramos en tal lugar... sí, me mandó mensaje, che, estoy yendo, dale, yo también estoy yendo para llegar a horario.
1: ¿Y te desviaste?
0: No, lo mismo, esto, hasta que doy vueltas, mi vieja me tiene un dicho por ahí como que yo sé que no queda bien con la época, pero entendés que viene de otro momento, de otra etapa de la sociedad. Pareces mujer como das vuelta para salir, me dices. Claro, hasta que te pones
1: ¿Pero qué tanto demoras?
0: No
1: pones
0: sé,
1: crema,
0: no
1: te peinas,
0: no,
1: te miras frente al espejo.
0: Me voy a poner. Mirá el cutis que tengo. no sé, hasta que te doy vueltas y me dejo acomodada un poco por esto, por el otro, no sé qué. Pum, 20 minutos tarde. Y ese día con esta chica noté su molestia. No me dijo nada, por supuesto, pero estaba paradita en el, claro, así en el lugar donde nos íbamos a encontrar, una confitería era concretamente, paradita así como, oh, le digo, disculpame, ya llegaste, que llegaste hace rato, hace 20 minutos,
1: oh.
0: A la hora pautada, y es incómodo igual.
1: Y que
0: ¿no
1: una
0: cierto?
1: Mujer espere, sí, por ahí,
0: por eso,
1: que un hombre espere un ratito, no pasa nada.
0: No seas así, mirá vos, mejor no sigamos con esto porque se empiezan a caer las caretas.
1: Che. Escúchame, la realidad es que si vos me invitás a tomar algo,
0: sí.
1: Andás sabiendo que voy a llegar tarde. O sea, planificá
0: claro,
1: tu salida.
0: O sea, yo
1: en
0: te invito a tomar algo y vos caes cuando yo ya estoy en pedo, concretamente. Más o menos es así.
1: Algo así.
0: Pero,
1: o sea, yo, no. Por ejemplo, te invito a comer pizza a mi casa.
0: Sí.
1: Yo te digo, bueno,
0: me
1: a las 10.
0: Me debes una igual, yo lo voy a hacer públicamente.
1: Por eso.
0: Bueno.
1: Yo te voy a invitar a comer pizza a mi casa y yo sé que vos no vas a llegar a las 10, así que yo estimo que la pizza va a estar, o sea, a las 11.
0: A las
1: ahora,
0: 12 de la noche.
1: La macana va a ser que si vos llegás temprano, las pizzas
0: sí.
1: no van a estar listas porque
0: claro.
1: yo voy a planificar en
0: bueno,
1: función de que
0: pero,
1: sé que vas a llegar tarde.
0: Claro. Pero es el problema tuyo, ¿no es cierto?
1: No, ese no. va a ser tu problema porque ¿por qué? Vos sos el que va a llegar tarde.
0: Bueno,
1: yo voy a estar en mi casa.
0: Podemos llevar la picadita que se va a sortear mañana, por ejemplo.
1: Ah, es buena, es
0: ¿no?
1: buena.
0: Como para ir haciendo un poquito de tiempo.
1: Sí, hay gente
0: no?
1: que está opinando de la impuntualidad. Después te cuento
0: a ver,
1: los
0: no,
1: mensajes.
0: Contame ahora. Contame
1: dice,
0: ahora.
1: Hola, muy buenos días, chicos. Los escucho todas las mañanas. Con respecto a la puntualidad, pone
0: bueno.
1: puntos suspensivos.
0: Sí.
1: Yo trabajé en el privado y teníamos que fichar 10 o 15 minutos antes. La máquina tenía tarjetas con orificio. Jejeje. Pone re antiguo. La metodología de control.
0: Claro.
1: Hoy en día pasas el dedo pulgar y te lo digitaliza en
0: claro.
1: el momento.
0: El dedito.
1: El dedito, ya nota más la tarjeta.
0: Claro, pero el dedito tampoco te soluciona, porque si llegas tarde o cómo viene planteada la cuestión.
1: Y
0: bueno,
1: yo le hago una fotocopia a mi dedo y pasámelo vos que llegás temprano.
0: Claro, mirá lo que me dice, por ejemplo, ¿qué? Mi vieja. Claro, esa pobrecita se esmeró toda la vida. Voy a decir pobrecita, no,
1: ¿está
0: porque
1: escuchando?
0: Pero por supuesto.
1: Le mandamos un cariño.
0: Bueno, ¿cómo es la cuestión? Porque ella toda la vida, digo, y como decía, ¿viste? ¿Te acordás el tucumano? El que contaba chistes, este, no me acuerdo cómo se llama, ¿te acordás o no?
1: No.
0: El que hacía del personaje Gordillo.
1: Ah.
0: El Gordillo, ¿no? Decía, mi vieja afirmaba el aprendizaje, la enseñanza con un cachetazo, decía, bueno, más o menos uno viene, creado más o menos de esa, ¿no?
1: Venimos.
0: Bueno, es así. Y esa, mi vieja, digo, pobrecita, porque tener un hijo como yo que le enseñó todo lo bueno, junto con mi abuela, con su mamá, por ejemplo, mi abuela me decía, hijito, uno puede ser pobre, pero limpio y cosido, hijito.
1: Pero no hablaba de la puntualidad la abuela.
0: Bueno, no, está bien. Mi vieja siempre me enseñó todos los buenos modales y yo aprendí todo con los codos, más o menos. ¿Qué querés que te diga? Me decía, hay que ser puntual. Es, y esto tiene mucha razón.
1: No está retando la duda.
0: Señal de respeto.
1: Y sí. Epa. Y sí.
0: No, es señal de respeto, claro. Vos en el laburo, si llegas tarde, vos decís, che, ¿qué onda? ¿Cómo viene planteada la mano, ¿no? En algún punto. Lo que te decía, por ejemplo, con mis familiares, con mi hermano. Bueno, me decía, che, tal, hasta que un día me dijo, listo, loco, no los invito más. No puede ser que uno les pida una hora y no vengan. En ese horario. Mirá, ¿qué me dicen allí también del otro lado? Yo espero 2 minutos. Y fue, me dice, nos vemos en los corsos, como dice un amigo.
1: No.
0: Está bien, en las paritarias, por ejemplo, digo, con esto de la impuntualidad.
1: Claro, hay momentos está, en los que no se puede.
0: Bueno, pero está estipulado hasta en eso. Imagínate, a ver, ponete en esta situación, dice, y también los oyentes. Estamos hablando de las paritarias, donde ¿qué? Vas a reclamar el incremento salarial, ¿no es cierto? Uh-huh. Mirá si no va a ser importante. Y tenés estipulado, el gremio que demora media, si en media hora la mesa no está constituida como corresponde, el debate se suspende. Uh-huh. O sea que no podés llegar tampoco, digo, a cualquier horario y demás cuestión. Bueno, quizás es por ahí como dice mi vieja, ¿no? Tiene que ver con una cuestión de respeto
1: también.
0: Sí,
1: tiene que ver con el respeto, claramente, que uno se toma ese permitido en cuestiones más bien sociales. No vas a llegar, o sea, las mujeres históricamente teníamos por mandato que llegar tarde a nuestra boda, ¿no? A nuestro casamiento, ponele. Sí, toda la vida las mujeres llegaron tarde.
0: Mirá, yo hubiese sido, esperá, porque es muy peligroso.
1: Bueno.
0: Si yo me iba a casar y mi amichada llegaba 15 minutos tarde, se me reviraba el moño y me iba a la miércoles, te aviso. Así.
1: Bueno, cuando yo me casé...
0: Estúpido, pero bueno,
1: cuando
0: se
1: yo
0: pudría
1: me casé
0: la boda.
1: Por iglesia.
0: Lo dejaste esperando a
1: una hora y media llegué tarde al casamiento.
0: ¡No! Llamámelo a Marcelo. Yo me quiero solidarizar con Marcelo públicamente.
1: Te lo juro que llegué tarde una hora y media a mi casamiento.
0: Pero es un maltrato.
1: Me llamó el cura, el padre Daniel Ferrari, que le manda un beso grande. Si está escuchando, era amigo, obviamente trabajaba,
0: hiciste?
1: Me dice... Gise, yo ya no te puedo esperar más.
0: Pero claro.
1: Y yo le digo, aguantame 5 minutos más, porque la maquilladora es la que se atrasó, no fue mi culpa. Así que bueno, me dice, en 5 minutos tengo que suspender, me dice, tu futuro esposo está como loco acá. Ya voy, aguantame 2 minutos más que ahí voy.
0: Ni un WhatsApp había para mandar, nada.
2: Yo no tenía el parámetro exacto de cuál era mucho y cuál era poco, cuánto era.
1: Tal cual dice Mirta. Como te ven, te tratan, dice.
0: Dios, pero vos le fuiste al maltrato derecho, directamente.
1: Pero no sabes con el cariño que casó, a pesar de que demoró 1 hora y media.
0: Esteban, si te pasaba eso, 1 hora y media, ¿te dejaba esperando tu germo? No. Denuncia a la comisaría, derecho.
1: Bueno, pero lo que pasa es que...
2: Eso se llama amor, entusiasmo.
1: Olvídate.
0: Pero claro.
1: La suegra, la cara que tenía mi suegra, vos tendrás que haberla visto.
0: Y encima te matás de risa. No.
1: Es que salió
0: pero escúchame,
1: bien, pero
0: vos
1: bueno.
0: Tenés como 5 tarjetas rojas acumuladas ya, para este campeonato.
1: Bueno, no? pasame el.
0: ¿Ya cumpliste las fechas o todavía están
1: yo
0: en suspenso?
1: Yo estoy acá todos los días.
0: Sí.
1: Todos los días.
0: No, yo te digo con todo esto de lo que estás contando. ¿Cómo vas a hacer eso?
1: Y bueno, pero son cosas que pasan. De verdad que se demoró la maquilladora, no fue mi culpa. ¿Qué quieres? ¿Que vaya a mitad de maquillaje?
0: Escúchame,
1: no
0: caíste
1: podía.
0: Con cara de culpa por lo menos.
1: No, caí como la reina del carnaval. Buenas noches, gente, acá estoy.
0: La actitud Moria.
2: Ahora, como dice el doctor Manes, ahora viene.
0: ahora viene. Bueno, qué cuestión, che, la verdad es que es toda una...
1: Igual se casaron conmigo y 20 y pico de años seguimos juntos.
0: Pero no corregiste la impuntualidad.
1: No. ¿Vos qué harías si tenés que esperar así un tiempo a alguien? ¿Qué haces?
0: No,
1: ¿cuánto esperás?
0: Yo tengo un problema, yo soy muy corto de genio. Y es un problema.
1: Vos sos
0: además
1: un chinchudo.
0: Además de impuntual, soy chinchudo.
1: Dios mío.
0: Pero, lo más probable, me hubiese agarrado y me hubiese ido al carajo.
1: Bueno, ahí está
0: se
1: entonces.
0: Se me daña la cabeza y digo, Ah, la quieren pudrir, la pudrimos de todo, ¿eh?
1: Bueno, mira, ahí está.
0: Señores, disculpen.
1: El límite de lo que es el amor verdadero.
0: No, pero eso no es amor.
1: El amor verdadero. Vos
0: no
1: me esperás 2 horas, 3 horas y me amás.
0: Vos me amás
1: y
0: me
1: esperás
0: por huevón.
1: 4 horas.
0: No.
1: En la iglesia.
0: Quiero decir, yo te espero toda la vida. Claro. Pero no me pongas en esa situación. Porque si no, ¿cómo es? Yo solamente tengo que actuar con amor y vos te recontra jodés.
1: Si vos pasás esa prueba de fuego, significa que ya está para toda la vida.
0: ¿Pero por qué me vas a poner en esa prueba? Imaginate ¿en función de qué?
1: Che, imagínate si hubiésemos terminado siendo marido y mujer. Hasta ahora estábamos con el jabón líquido por la cabeza.
0: Es difícil. Quiero decir, dame otra prueba de amor.
1: Ay, no.
0: Dame otra prueba de amor.
1: No hay nada, ninguna otra prueba de amor.
0: ¿Por qué
1: que
0: me
1: no
0: vas a hacer sufrir así? Te dio calor, ¿viste? Bueno, qué malas que son las mujeres.
1: El mate está caliente.
0: Esteban, ¿vos te vas? Igual que yo, ¿sí? Claro.
1: Che, que alguien nos cuente una anécdota, anécdota graciosa de impuntualidad. Por favor, se los pido a los oyentes. Al 34-17-76.
0: Es mucho, ¿eh? La verdad que, bueno. Me están cobrando las deudas.
1: Bueno, pero pagalas, Gustavo, pagalas. Ahora que el Banco Santa Cruz, hablando de va a ampliar.
0: Otros que hablan de impuntualidad, ¿no? Mirá si no habrán hecho esperar a la gente. Más madera. O sea, son puntuales para meterte la mano en la cuenta. Hay puntuales, inclusive antes de la puntualidad, con anticipación, y después puntuales para cobrarte. Bueno, pero ¿qué está pasando?
1: Ampliaron el cupo para las personas que quieren acceder al alivio financiero que el gobierno en su momento promovió. La verdad que no sé cuántos beneficiarios hasta el día de la fecha están vigentes, digamos, con este préstamo que te venía de alguna manera a aliviar algunas otras cuentas mismas del banco, pero ahora ampliaron el monto. El cupo, es decir, que no tenés que tener comprometido necesariamente el 70% del sueldo o el 80% como en su primer momento era, ahora bajaron a la mitad.
0: No tenés que estar tan chocado, digamos.
1: Ahora no tenés que estar tan garroteado por el sistema para que te ofrezcan de igual manera este préstamo. Pero la verdad que hay un montón de gente que me cuenta que se han inscrito y no los han llamado, así que no sé cómo viene la
0: 3.500 personas dice que accedieron a...
1: 3.500, bueno, del cupo de 5.000 todavía falta un resto, digamos, de gente que están en espera.
0: ¿Conocés a alguien?
1: Sí, compañeros de trabajo que les han ofrecido.
0: ¿Y les sirve?
1: En el caso
0: porque
1: de ellos, sí.
0: Acordate, acá vino, esto lo dijeron, por ejemplo, algún dirigente sindical que vino a charlar con nosotros. No voy a decir quién solamente para no comprometer, pero sí me interesa la situación. Dijeron, y la verdad es que mucho no sirve, porque gente que debía ponerle 6 millones de mangos termina debiendo 18 millones de mangos. Yo decía, la puta madre, ¿cómo puede ser
1: tanta
0: plata? Pero
1: es que sí, en el largo plazo se perdía. En el largo plazo se perdía.
0: Pero es un afano eso.
1: Y en el momento te soluciona, porque si vos tenías, por ejemplo, un préstamo de un palo, por decirte la cuota, con este crédito que te ofrecían, se te estiraba el tiempo del pago, pero vos podías cobrar un poquito más en la mano porque la cuota iba a ser más chiquita, pero se extendía en el tiempo.
0: Claro.
1: Es una u otra.
0: Es un montón.
1: Y hay gente que la verdad es que no estaba cobrando. Claro. A todo esto, las tarjetas de crédito bancarizadas de este banco vencen mañana. 3, yo me fijé, porque obviamente tengo esa tarjeta. Me fijé, vence mañana 3 de julio.
0: Bueno, pero esperá, yo me voy a poner el abogado del diablo. Señorita, a usted ya se le pagó el aguinaldo. Espero que no se lo haya fumado el aguinaldo, haya administrado para dejar el pago, cuestión que el pago del 7 del sueldo no lo tenga comprometido.
1: Alguien que me diga, ¿cómo hace para hacer estirar el medio aguinaldo? Porque no es uno entero, es el medio aguinaldo hasta llegar al 7. Si alguien tiene la fórmula mágica de que le haya sobrado 2.50 pesos del aguinaldo...
0: Pero ya se lo fumaron
1: al
0: aguinaldo.
1: Que me lo cuente. Pero eso fue, imagínate, ya
0: otra,
1: pasó...
0: En otra vida.
1: En otra vida el aguinaldo. Claro, una cosa con la otra no tiene nada que ver. El día 7 están dentro de los plazos legales.
0: Gisela, a ver, yo vuelvo a decir lo mismo. Impuntual, ya te fumaste toda la guita, pobre Marcelo.
1: Y bueno.
0: Pobre Marcelo, ¿o no?
1: Y es la que le tocó.
0: Claro, bueno, ese sí que tiene amor.
1: Lo compensamos por
0: corazón
1: otro lado.
0: Corazón enorme, ¿no? Claro.
1: Por otro lado lo compensamos.
0: Espero que sí.
1: Una rica cena, un rico almuerzo, santo remedio.
0: Listo, así nomás, qué baratija que le das. No, qué malo. Mirá, yo
1: pobre de vos, le doy mi presencia, le doy mi tiempo. Es un montón.
0: Ahí quedaron picados del otro lado igual de con el tema del horario. Algunos quedaron medio como que la impuntualidad y toda la cuestión. Bueno, sí, me parece que sí. Claro, estamos tocando, viste, algunas fibras. Por eso, bueno, yo ya no tengo nada a quien caerle tarde, porque eso también es otra cuestión, viste. Era, hasta este horario te espero y uno tiene que andar rajando todo el día y te genera un estrés. mujeres o no, también, ¿no es cierto? Propones un punto de encuentro hasta las 6 de la tarde. Y bueno, pero yo a las 6 de la tarde estoy saliendo de laburar, bueno, hasta las 6 y cuarto. No, si no, ya después la cuestión se complica por esto, por el otro, una nueva cuestión. Bueno, y a veces se te termina retrasando la cuestión. La impuntualidad con la cual uno tiene, más cuestiones imprevistas que te pueden suceder al medio, bueno, y querés llegar a ese punto de encuentro porque no querés darle de baja al encuentro en sí mismo, pero llegás todo torcido al
1: final. Mirá, yo prefiero alguien impuntual, productivo, a alguien que puntual e improductivo. Así nomás te lo resumo.
0: ¿A qué te referís con producción?
1: Yo eso nada más te lo resumo. En cuanto a todo. Yo te prefiero 10 o 15 minutos tarde, bueno, a que vos me generes productividad. Porque bien, así se saca el país, laburando, como dice, bueno, la gente. ¿Quién dice esa frase?
0: Claro.
1: Con la motosierra.
0: Con la motosierra. Dios mío.
1: ¿Quién dijo esa frase? No me acuerdo. Pero
0: alguna de esas célebres actrices que debemos tener en la República Argentina. Bueno, ahí está la cuestión, che. Y hoy vamos a tener, mañana vamos a tener el sorteo seguramente.
1: Sí, mañana, seguramente en el transcurso de la tarde, solamente mandando un mensaje diciendo quiero mi combo, el nombre y el apellido de los últimos tres números, participás de una picada de la Colonia Tirolesa, más 2 litros de cerveza de Cervecería Artesanal Emperador. Y hay gente que dice, yo también soy impuntual y así va a ser toda la vida. Buen jueves, claro. Sergio. Y bueno, hay un montón de mensajes sin leer que ya los vamos a ir mencionando.
0: Bueno, saludos para cada uno de ustedes. Y bueno, cuéntenos, porque esto, te genera igual también algún tipo de impuntual. ¿Te puede arruinar una relación? ¿No?
1: Y sí. Sí.
0: ¿Cómo que no? Sí. A mí no sé, a mí me costó el reto de mi hermano, por ejemplo.
1: El que te ame con defectos y virtudes, porque todos tienen defectos.
0: Vos vivís en una nube, mirá.
1: No. Imagínate si me pongo a sacar el defecto de la otra persona todo el tiempo.
0: ¿Cuánto bancás en la impuntualidad del otro? ¿Vos hubieses esperado una hora y media?
1: Sí, obviamente que sí. Es más, me hubiesen avisado, ahí fue el error. Ahí fue el donde le pifié, por ejemplo. Que no avisé, che, estoy retrasada por tal cosa. Olvidate. Ese fue el error. Pero bueno, la vorágine de todo quería hacerlo rápido.
0: Quería generar expectativas.
1: No, que de verdad que no lo planifiqué de esa manera. Claro. Pero no me enojaría si llegas tarde. Porque digo, bueno, ya va a llegar. Bueno. Cada uno sabe lo que tiene que hacer o lo que debería. Ahora, si no llegas, ahí sí.
0: El plantón
1: ahí se pudre. No, claro. El plantón no.
0: No,
1: yo te espero una hora, 1 hora y cuarto, 2 horas si querés. Es más, me pongo a comer y si vos llegás y te invito algo, no hay drama. Pero si me dijiste venís, si no venís, ahí sí me enculo.
0: Claro,
1: vale.
0: Ya es otra cosa, Epa. Bueno, 15:34, 17:76, hasta las 12 del mediodía estaremos aquí compartiendo el aire de LU12 AM680.
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0: Bueno, 10 de la mañana con 50 minutos en la República Argentina, 15:34:17:76, un montón de mensajes hablando así también por cerca esto de la impuntualidad. Como es nuestra costumbre, vamos a demorar unos minutos en leer los mensajes, pero claro, no, esto no es por ser impuntuales, ¿no es cierto? Es porque hay lógicamente información también de la cual, digo, entre el medio de la charla, por supuesto, también vamos a atender un poco sobre la realidad que nos toca en la ciudad de Río Gallegos y de la provincia de Santa Cruz. Por supuesto, está Dayana Cuerva, Huerga Cuervo, es así, ella es integrante, presidenta del Colegio Público de la Abogacía de la provincia de Santa Cruz. Bueno, el tema de la justicia de la provincia, ¿no es cierto? No, es un tema que la verdad es que la opinión austral lo ha venido cubriendo en demasía. A ver, después de lo que ha sido prácticamente un largo conflicto con este pedido del Poder Ejecutivo sobre la ampliación del Tribunal Superior de Justicia, bueno, finalmente el cuerpo colegiado quedó constituido por mandato de la Corte Suprema de Justicia, y cuando se eligieron las nuevas autoridades, digo, uno de los primeros acuerdos que llegó el Tribunal Superior de Justicia fue, che, hay que trabajar, dijeron públicamente, que más que para que la justicia sea un poder, sea un servicio a la comunidad. Hay un cambio, bueno, que va a tener que trabajar propiamente la justicia, y para que ese cambio sea realmente no solamente un poder, sino un servicio para la sociedad, que es algo que se lógicamente lo viene demandando también la sociedad en la provincia de Santa Cruz. Bueno, tienen que trabajar puertas adentro. Mandaron desde el Tribunal Superior de Justicia, por ejemplo, hacer una serie de inspecciones en los distintos juzgados y distintas dependencias. ¿Qué pasa con el financiamiento? ¿Qué pasa con los ingresos? ¿Qué pasa con los expedientes? ¿Qué pasa con los nombramientos de los cargos? Bueno, hay realmente mucho para trabajar desde el Tribunal Superior de Justicia. Y sobre eso ya se ha empezado a trabajar tanto en Pico Truncado como en Caleta Olivia. Por supuesto que las cosas no van a cambiar de un día para el otro, eso lo entendemos, más bien, ¿no es cierto? Todo va a llevar su tiempo, pero bueno, ya hay un pedido que se ha realizado de parte del presidente del Tribunal Superior de Justicia de que se empiece a trabajar allí en la zona norte. Y lo que se ha conocido públicamente es de que, che, hay un retraso pasmoso prácticamente que está teniendo la justicia. Así que lo queremos charlar un poco allí con Dayana, como para que, o Diana, perdón, ahí está, para que nos comenten, bueno, también cómo van viendo esos este desafío que tiene la justicia en la provincia de Santa Cruz. Diana, buen día, Gustavo Arañaras es mi nombre, junto a Gisela Castillo te saludamos por el aire de Leudosia M680.
1: Hola, buenos días, sí, Diana es. Sí, bueno, la verdad que desde el Colegio Público de la Abogacía de Santa Cruz, desde el primer momento que nos tocó asumir en esta nueva institución, hemos planteado la situación crítica que veíamos en la Administración de Justicia Provincial. En su momento fuimos a la Corte Suprema de Justicia de la Nación junto con la Federación, sí, por toda la crisis a su vez institucional que había con la ampliación del tribunal, donde pedíamos que necesitábamos una resolución pronta y rápida, que por suerte la Corte asumió su rol institucional y dictó un fallo rápido. Pero en ese mismo momento ya decíamos, bueno, celebrábamos el fallo en cuanto a que cesara la situación de incertidumbre sobre la integración de uno de los tres poderes del Estado, como es el Poder Judicial, pero ya desde ese momento insistíamos en que, digamos, eso no solucionaba ni mucho menos la problemática que teníamos en Santa Cruz de la Administración de Justicia, con las demoras, la cuasi paralización de juzgados. La verdad que en ese marco, cuando asumieron los nuevos vocales del tribunal, se nos recibió.
0: Sí, recuerdo.
1: Y nosotros habíamos hecho planteos previos, pero bueno, pedíamos en ese mismo momento generar una mesa de diálogo porque entendíamos que la situación era crítica.
0: Sí.
1: Se nos recibió, pudimos plantear la problemática y las cuestiones más graves que veíamos y quedamos en la realización y se nos requirió si podíamos trasladar en papel, ¿no?, un informe sobre las problemáticas que nosotros estábamos relevando, porque desde que empezamos a funcionar como colegio,
0: sí,
1: establecimos a través de nuestra página la posibilidad de todos los colegas de hacer quejas por problemas que tengan, ¿no?, en la sustanciación de sus expedientes,
0: sí,
1: y una encuesta sobre percepción del Poder Judicial. Uh-huh. Bueno, así lo hicimos, hicimos un informe, lo presentamos, y realmente fue, evidenciaba lo que nosotros veíamos que era, y la verdad que decíamos que era una, la situación era generalizada y era estructural, sí, o sea, iba más allá de situaciones puntuales en un juzgado.
0: ¿Por dónde va, Diana? Digo, esas observaciones que han tenido, esos puntos, quizás de acercarle a las nuevas autoridades del Tribunal Superior de Justicia y decirle, bueno, esto entendemos, vemos y es lo que se tiene que corregir en tal caso, ¿no?
1: Nosotros veíamos, planteamos de cuestiones estructurales, más allá de después dar cuestiones

0: haber un
1: Después
0: solo.
1: también, después también otro tema que importante, deficiente gestión procesal, que eso salió en todo
0: Ajá,
1: la
0: a ver.
1: quejas de todos los colegas. O
0: Sí.
1: sea, los colegas nos decían, no nos leen los escritos, se les acumulan presentaciones y cuando proveen, te proveen un pedido de tres que hiciste en un escrito y así.
0: Okay.
1: Omisión de, entonces permanentemente teniendo que pedir subsanaciones, revocatorias.
0: Bueno, entiendo, Diana, que debe ser, no debe obedecer todas esas realidades que describís, no debe obedecer a un solo patrón, pero ¿por qué de alguna manera veían ustedes que habían estas demoras, estas impuntualidades, estiramientos? Bueno, es lo que muchas veces se ha reclamado. No sé, yo recuerdo el caso de, por ejemplo, de este desaparecido que después finalmente se lo encontró prácticamente descuartizado, Pato García, en zona norte, donde la familia decía, che, la justicia, están demorando, no autorizan, no esto, no el otro. Bueno, evidentemente todo repercute también en una administración no eficaz del servicio de justicia, ¿no?
1: A ver, creo que es multicausal, esto viene de años. Nosotros la mayor cantidad de quejas la tenemos en los procesos de familia, donde se naturalizaron, o sea, hay demoras incompatibles con la naturaleza urgente del proceso, y donde ante la no respuesta, también observábamos que desde los juzgados la opción es, bueno, es decir, bueno, ok, hay inician una demanda de alimentos sin audiencia, sin ver a las partes, sin tener un recibo de sueldo, primer proveído una fijación de una cuota alimentaria provisoria que muchas veces, la mayoría de las veces, bueno, por ahí obviamente resguarda la situación, pero se naturalizó que nosotros tenemos un procedimiento y el procedimiento lo que prevé es una pronta audiencia y que el juez cara a cara vea a las partes, pueda tener una percepción real de la situación y no dictar una medida, un alimento provisorio formal, digamos, sin tener conocimiento real y donde muchas veces, en muchos casos, se generan situaciones de una injusticia grave porque se dictan alimentos provisorios en situaciones que de ahí no ameritan, porque en muchos casos el niño está más tiempo con el progenitor que recibe la cuota, el pago de la cuota alimentaria, o sea que le imponen la obligación de la cuota alimentaria y eso pasa porque el juez no tuvo conocimiento real de la situación. Entonces, ante la demora y la percepción de que no se pueden dar respuestas, también las respuestas que se terminan dando no son las correctas y las adecuadas. La verdad que en ese marco nosotros vemos y así lo hemos dicho públicamente, celebramos también que el tribunal haya tomado esta modalidad de realizar estas inspecciones, donde, bueno, se han hecho en principio en zona norte, y donde lo que también resaltábamos es que el diagnóstico que habíamos hecho y lo que nosotros planteamos, vemos que claramente se ratifica en las inspecciones que han hecho, porque uno de los juzgados que nosotros también indicamos que era donde teníamos la mayor cantidad de quejas y donde veíamos una cuasi paralización en esta inspección que hizo el tribunal, claramente, bueno, dijo exactamente eso, se contactó. Estoy leyendo porque el informe, se constató una casi paralización en el dictado de resoluciones y providencias simples. 150 escritos en bandeja de entrada sin asignación de responsables en
0: Claro,
1: familia.
0: no es que hubo una demora por casos de demasiada complejidad,
1: No.
0: que necesitaron otros elementos, que no encontraron respuesta por faltantes más cuestiones. O sea, eran cuestiones simples, ordinarias, sencillas, que tampoco se respondieron en tal caso.
1: Escritos que están ahí pendientes sin
0: Claro.
1: que siquiera se le asigne, si uno hace un escrito y se lo tienen que asignar a una persona para que lo lea, lo provea, o sea, directamente habían 150 escritos en bandeja de entrada sin asignar
0: Claro,
1: a
0: okay.
1: responsable alguno. 297 en esa situación en la Secretaría Civil.
0: Claro.
1: Entonces, bueno, realmente, y bueno,
0: Eso.
1: nosotros lo que estábamos pidiendo desde el colegio es justamente, bueno, colaboramos en el diagnóstico.
0: Ajá,
1: Pero
0: okay.
1: pedimos obviamente medidas urgentes y de contingencia para poder de alguna manera sabemos que es,
0: claro,
1: no va a ser fácil de un día.

0: para el otro, pero...
1: Pero hay capacidad de respuesta, Diana, porque, sí, a ver, yo puedo equivocarme por ahí un poquito en los términos, te voy a pedir en tal caso que lo corrijas, pero el Tribunal Superior de Justicia dictó una suerte de plazo de 3 meses, creo, a la Cámara de Apelaciones, como para que, bueno, sí, dispongan de personal, de recursos y demás cuestiones, para que ese retraso y esa falencia que está mostrando el sistema judicial de la provincia pueda ser corregido. La pregunta es, ¿hay capacidad de respuesta para eso? Porque se puede ordenar la medida, pero si abrimos un poquito el panorama, uno escucha, qué sé yo, a los trabajadores donde dicen, che, falta personal, falta financiamiento, falta. Bueno, ¿se puede revertir esto o cómo es la realidad?
0: Bueno, a ver, nosotros entendemos que sí, y que se debe hacer. Uh-huh. Y en su caso, a ver, lo que creo que es, lo que nosotros advertimos es que se fue esto hace 10 años atrás, y uno lo habla digamos, ha ido generando progresivamente un desmejoramiento del sistema de justicia progresivo, y donde lamentablemente se fueron naturalizando cuestiones que no se deberían haber naturalizado.
1: Okay.
0: Entonces nosotros desde el colegio dijimos, pongamos en la mesa esto. Uh-huh. A mucha gente no le gusta escuchar que uno plantee estas cuestiones. Uh-huh. Pero bueno, entendemos que es nuestro rol, podemos hacer un mejor o peor análisis, y entiendo que es correcto, y de hecho la estamos convencidos de que el análisis que hemos hecho es el correcto digamos, y adecuado a la realidad judicial. Uh-huh. Creo que este informe, estas inspecciones que ha hecho el tribunal,
1: sí,
0: ratifica la visión que nosotros teníamos, pero me parece que hay que ponernos a trabajar. O sea,
1: okay,
0: desde las áreas que tienen la responsabilidad de impartir justicia, y me refiero a los juzgados, las jurisdicciones, me parece que lo que no se puede es naturalizar la situación que tenemos y la imposibilidad de dar una respuesta adecuada a los justiciables y plantear las cuestiones que se deban plantear con la firmeza que hay que hacerlo, porque
1: claro,
0: si alguna jurisdicción entiende que no tiene personal o que tiene falencias, bueno, que lo requiera en los términos que hay que hacerlo, que lo plantee,
1: claro,
0: que lo haga público.
1: Sin duda, bueno.
0: Porque lo que nosotros vemos es que la respuesta siempre es falta gente, falta personal, y entonces seguimos, y digamos, atrás de todos estos expedientes,
1: sí,
0: hay gente, sí, hay ciudadanos,
1: sí, sí, sí, sí,
0: hay
1: derechos,
0: menores,
1: hay derechos,
0: niños,
1: que hay que reparar,
0: hay,
1: por supuesto, claro, sin dudas, eso absolutamente es así. Bueno, qué desafío que tiene la justicia por delante en la provincia, ¿no?
0: No, es terrible, porque nosotros sabemos que la situación es de un grado tal que esto no se va a solucionar de un día para el otro, pero bueno, creo que el camino,
1: claro,
0: es este. Nosotros desde nuestro rol, que nuestra ley nos dice, nosotros tenemos como una de las finalidades marcar las deficiencias y las problemáticas que podamos advertir en la justicia para plantearlas y aportar para el mejoramiento de la justicia. Entiendo que ese es nuestro rol, uno de nuestros roles, y creo que lo estamos cumpliendo, es nuestra idea y es lo que nos hemos planteado. Y bueno,
1: okay,
0: cada uno desde su lugar tendrá y desde su sector tendrá que aportar, teniendo en miras que lo que hay que hacer es brindarle un servicio de administración de justicia de calidad y que con estándares mínimos a la ciudadanía. Y eso es lo que nosotros queremos. Obviamente estamos pidiendo también al tribunal que esta misma metodología, estas inspecciones que han hecho en zona norte, las,
1: sí,
0: repliquen en zona sur.
1: Claro.
0: En la jurisdicción sur, que estamos en igual o peores condiciones en algunos juzgados, y estamos pidiendo eso, que se replique. Entiendo, obviamente, hay que empezar por algún lugar, se ha empezado así, pero bueno, obviamente estamos pidiendo que se haga lo mismo en la circunscripción 1, que es lo que sería la zona sur.
1: Bueno, Diana, antes de cortar, ya estamos prácticamente en el espacio del panorama informativo, pero bueno, también quería preguntarte por esto. Entiendo que mañana, así por lo menos lo han dado a conocer ustedes, un gran logro institucional. Van a estar abriendo la sede del Colegio Público de la Abogacía de Santa Cruz. Bueno, dirán algunos, es un edificio nada más, bueno, pero marca, digo, seguramente un antes y un después para ustedes.
0: No, sí, obviamente, para nosotros entendemos que es un paso importantísimo. tener nuestra sede, la sede del colegio, con todo lo que ello implica, y no solo la formalidad, como decís, de tener una sede. En este momento, hasta no tener sede, el domicilio, desde la formalidad de que el domicilio legal era el estudio, mi estudio, por ser la presidenta y no tener sede, claro. Digamos, provisoriamente...
1: Tenías que poner la casa en la junta.
0: Exactamente, pero bueno, obviamente no es lo ideal ni lo adecuado, obviamente era provisorio hasta poder tener la sede, ya tenemos nuestra sede, o sea que ya a partir de mañana ya empezamos a funcionar ahí, pero además tener un lugar con las condiciones y características adecuadas para que los colegas puedan ir, claro. Reunir. Además, ya tenemos previsto hay una oficina para que el colega que necesite pueda tener audiencias desde ese lugar. Tenemos previsto un sector para coworking, la posibilidad de tener alguna jornada, no es muy grande el lugar, pero sí tenemos un lugar donde pequeñas, desde obviamente para hacer las juras que vamos a tener que hacer, pero poder hacer pequeñas jornadas como vamos a hacer mañana, y también tener un lugar de reunión para los institutos, las comisiones. Entonces creo que es muy importante, estamos muy contentos.
1: Ok, bueno, y hay una jornada también, ¿no es cierto?, de colegiación y justicia, así es como lo han dado a conocer. Bueno, van a venir integrantes también, no sé, entiendo, del Consejo de la Magistratura, por ejemplo, de la Ciudad Autónoma de Buenos Aires, el doctor Alberto Biglieri, bueno, tienen participación a ver, contanos.
0: Sí, queríamos aprovechar, dijimos, bueno, no solo que sea darle la entidad que tenía, inaugurar la sede, pero que no sea solo una cuestión formal de darla por inaugurada, sino aprovechar para tener una jornada académica, y con la verdad que hemos tenido el apoyo y el acompañamiento de la abogacía organizada del país, viene la presidenta de la federación, que desde el día uno nos dijo que quería estar presente, no había podido estar en la asunción por una cuestión de fechas, y ahí habíamos quedado en coordinar y quería estar presente, y la verdad que agradecemos siempre el acompañamiento de la federación. Va a estar la presidenta de la federación, va a estar la doctora Jimena de la Torre, que es consejera de la Magistratura Nacional actualmente, va a estar el doctor Biglieri, que fue consejero de la Magistratura de la Ciudad Autónoma de Buenos Aires, y integra el Colegio Público de Abogados de Capital Federal. Viene también la doctora Moseri, que es delegada y especialista en inteligencia artificial, que entendíamos importante hablar de los desafíos actuales de la abogacía ante la irrupción de la inteligencia artificial, y el doctor Javier Stuessel y la doctora María Cristina Riera, que son abogados de nuestra provincia y que también van a hablar desde la visión desde Santa Cruz, ¿no? Desde todos estos temas.
1: Okay. Bueno, muchas gracias, Diana. Seguramente nos encontraremos el viernes. Un abrazo. Saludos para ustedes.
0: Gracias a ustedes. Saludos.
1: Hasta luego. Doctora Diana Huerga Cuervo, bueno, abogada y presidenta electa del primer Colegio de la Abogacía de la Provincia de Santa Cruz.
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1: Tres grados, ocho décimas, es la temperatura en Río Gallegos, sensación térmica 0 grados, dos décimas, bajo cero, humedad 78%, viento noroeste a 19 kilómetros por hora.
2: Salud acordó aumento salarial. El gobierno de Santa Cruz cerró un nuevo acuerdo paritario con los gremios de salud que contempla una recomposición salarial acumulativa del 17,9% para trabajadores activos, jubilados y pensionados. El incremento se aplicará en distintos tramos entre junio y octubre, mientras que la discusión salarial volverá a abrirse durante la primera semana de ese mes. El acuerdo también incluye el pase a planta permanente de los trabajadores que cumplan con los requisitos establecidos y la continuidad del debate para actualizar el convenio colectivo de trabajo.
1: Buscan a un marinero desaparecido frente a Puerto Deseado. La Prefectura Naval Argentina continúa con la búsqueda de Juan Carlos Gutiérrez, un marinero correntino de 46 años que cayó al mar desde el buque pesquero Luca Mario durante un fuerte temporal a más de 250 kilómetros de la costa de Puerto Deseado. Este accidente ocurrió mientras la embarcación realizaba tareas de pesca de langostino. Otros dos tripulantes también cayeron al agua, pero lograron ser rescatados con vida. El caso generó cuestionamientos por las condiciones de seguridad a bordo y denuncias gremiales que señalan que el buque habría continuado operando pese a las advertencias del temporal.
2: El gobierno provincial anunció el pago de haberes. El gobierno de Santa Cruz informó que el próximo martes 7 de julio se abonarán los haberes correspondientes al mes de junio para todos los trabajadores de la Administración Pública Provincial. Desde el Ministerio de Economía señalaron que la medida garantiza el cumplimiento de las obligaciones salariales en tiempo y en forma, pese al complejo contexto económico y financiero que atraviesa la provincia.
1: Manuel Adorni renunció al directorio de YPF en medio de la investigación judicial. El ex jefe de gabinete de Nación, Manuel Adorni, presentó su renuncia al directorio de YPF, cargo que ocupaba desde enero en medio de la causa por presunto enriquecimiento ilícito que lleva adelante la justicia. La dimisión se suma a su salida de la jefatura de gabinete y se produce mientras avanza la investigación sobre su patrimonio, que incluye el análisis de movimientos bancarios, declaraciones juradas y el origen de fondos no declarados. El expediente es impulsado por el fiscal Gerardo Policita, quien busca determinar si existe correspondencia entre los ingresos del exfuncionario y el crecimiento de su patrimonio. 3 grados 8 décimas de temperatura en Río Gallegos a esta hora de la mañana, sensación térmica 0 grados 2 décimas bajo cero, el cielo está despejado, humedad 78%, viento noroeste a 19 kilómetros por hora.
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0: temperatura en Buenos Aires es de 2 grados 8 décimas. El cielo está despejado, humedad 70%. En la ciudad de Bahía Blanca, 0 grados 5 décimas. La Unión Ferroviaria alerta sobre el estado del sistema de trenes. Desde ayer, el dirigente Rubén Pollo Sobrero viene manteniendo reuniones con senadores para advertir sobre la necesidad de tomar medidas urgentes y evitar una posible tragedia. En diálogo con Mejor que Mañana, con Tomás Méndez, por Radio 750, explicó que los fondos para este fin ya fueron dispuestos por el propio Javier Milei, pero que no se ejecutan.
1: Fue producto al pedido que hice a toda la Cámara de Senadores. Hoy voy a seguir con algunos senadores también reuniéndome. Le he pedido a Patricia Burris también una cita, como ella es presidenta del PRO, sí. Pero todavía no me la aceptó. Estamos haciendo la presentación del informe técnico y planteándole la necesidad que intervengan para poder evitar tener una tragedia como la que tuvimos el 11. Es fundamental la rapidez de la intervención para que el gobierno ponga la plata que tiene que poner, que es un decreto de necesidad y urgencia que él mismo sacó y que no lo está cumpliendo.
0: Dictaron la conciliación obligatoria en el conflicto por los despidos centenarios. El Ministerio de Trabajo bonaerense ordenó a la empresa del grupo Techint que no avance con las 150 cesantías que había anticipado y abrió una instancia de negociación de 15 días.
2: Internacionales.
0: La ola de calor en Europa ya causó más de 2.500 muertos en todo el continente. Las víctimas fatales se registraron en España y Francia, donde se debió suspender el transporte público y la demanda eléctrica alcanzó niveles récord. Dólar oficial 1.515 pesos, dólar informal 1.525 pesos y riesgo país 421 puntos. En Buenos Aires la temperatura es de 2 grados 8 décimas, el cielo está despejado, humedad 70%. En la ciudad de Bahía Blanca 0 grados 5 décimas, allí podés escuchar Radio 750 por FM 93.9. Estas fueron las noticias. Federico Martín.
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0: 11 de la mañana con 29 minutos en la República Argentina. Bueno, continuamos por el aire de LU12 AM680. Me quería quedar con esto, dice, antes que vamos a los mensajes. Bueno, no cambia mucho el escenario, no cambia mucho el panorama, la verdad. No vas a tirar el mate porque se arma la podrida. Escúchame, qué cuestión con este nuevo vocero, ¿no? Parece que lo eligen. ¿No? Con determinado perfil, uno va, te piden los antecedentes laborales, pero te dicen, che, mínimo secundario terminado, ¿viste? ¿Qué sé yo? ¿Tenés buena comunicación, habilidades por lo menos para comunicarte? ¿Te llevas bien con la gente? ¿Sabés escribir o tenés errores de ortografía? No sé, entiendo un mínimo, por lo menos como para, sobre todo, poder ocupar unos cargos tan altos dentro de la presidencia de la República Argentina. Bueno, yo no sé quién la verdad hará la selección del personal allí, cómo será la cuestión, pero por lo menos pareciera que tenés que mínimamente tener boca de jarro, como se dice en el campo, para poder ocupar uno de esos cargos. Ya lo ves, la triste historia, un cadáver político, lo que le ha pasado a Manuel Adorni. Por jetón, sobre todo, ¿no? Por, además de no poder explicar $800,000 en un par de, no sé, en un plazo de un año y medio, mirá la cantidad de guita que hizo. No lo puedo explicar, se pasó mintiendo a la gente, se mintió en el Congreso, mintió al presidente, mintió a la hermana del presidente, mintió a sus jefes, mintió a la opinión pública, mintió a los ciudadanos, mintió a la gente que lo votó, a la gente que había creído en él. Bueno, mintió a todo el mundo. Claro, evidentemente la mentira tiene patas cortas, y ahí lo tenés a Manuel Adorni, sobre todo, que forrió a todo el mundo, ¿no? Sos apenas un periodista, dijo, bueno, maestro, está bien, no somos los salvadores de la nación, ni mucho menos, pero mínimo tenés que tener un respeto por la humanidad, aunque sea. Ni siquiera eso fue lo que hizo. Bueno, y salió a hablar Adrián Ravier, vos me decías recién, dice, ¿no? Sí. ¿Qué cuestión esto?
1: Sí, a porque ver. Tuvo desafortunadas, lamentablemente, sí, frases en función de lo que implica una noticia como el aumento de un servicio esencial, como lo puede llegar a ser, no sé, el gas, la luz, lo que fuese que sí haya puesto como ejemplo. Pero bueno, es una tomada de pelo lo que la gente entiende que realiza este tipo de funcionarios haciendo esos comentarios. Como, si no te alcanza para parar el gas, abrigate un poco más. O sea, esa es la solución mágica.
0: Eso es más o menos lo que dijo, ¿no?
1: Eso es lo que más o menos dijo. Después se desdijo, queriendo aclarar, que es como dice el dicho, no aclares que oscurece. No, en realidad yo no quise decir eso, no lo tomen así. Lo que nosotros queremos hacer tal cual, lo que viene diciendo el presidente. Pero la gente no lo ve de otra manera. La gente lo toma como una burla, como una metida de pata descomunal. Y venís en la primera conferencia de prensa.
0: Mirá el debut.
1: El debut, donde debieras quizás hasta poner paños fríos a toda la situación, mostrar otro perfil.
0: La sociedad necesitaba otros mensajes en tal caso, ¿no?
1: Tal cual. Algún tipo de acercamiento, porque lo sacan a Adorni claramente porque no daba para más la cuestión.
0: No daba para más, ¿no?
1: El presidente ya no sabía cómo sostenerlo, pese a que dijo, o sea, te vas del cargo no porque él lo quiera, lo reconoció públicamente, sino porque la presión social fue demasiada.
0: Sí, sí.
1: Entonces pone un tipo que se pone a la altura de un nivel realmente de ignorancia. Porque digo, vos sos vocero, no podés decir ese tipo de cosas, cuando además ya en el pasado se apeló a esa misma cuestión. Y sabemos cuáles fueron los resultados.
0: Venimos de un expresidente como Mauricio Macri, por ejemplo, donde te muestran primero, yo estoy totalmente de acuerdo, dice, la ignorancia, el desconocimiento, y esto no es decir, sos ignorante por un insulto, ¿no? Creo que uno tiene lo primero, mirá, a mí, por ejemplo, cuando me diagnosticaron la diabetes, mi primera reacción fue, soy ignorante, y me decían, no te trates así, no, es que soy ignorante porque no sé qué es lo que tengo que hacer ahora, cómo me cuido. Tener que hacer, ¿qué es lo que tengo que hacer? Ejercicio físico, me dicen, tener que hacer, pero ¿qué tengo que hacer? ¿Tengo que salir a caminar? ¿Tengo que salir a correr? ¿A andar en bicicleta? ¿Qué tengo y qué no tengo que hacer? ¿Cómo me alimento y cómo no me alimento? Porque no conozco, ignoro. Entonces, hay que hacerse cargo, digo, de la cuestión. Y esto no es por un insulto. Ahora, esta gente habla de ignorancia. Son ignorantes, sobre todo un tipo que viene de la Pampa. Por ejemplo, mi vieja ayer me decía, che, me dice, pero él es de la Patagonia, sí, pero es de la Pampa. En la Pampa tenés un verano con 40 grados. Digo, acá, mayor de los casos, llegamos a 33 grados y es... Estalló el verano, ¿no? A lo crónica, ¿te acordás? El verano pasado. Pero después tenés un marzo que te pueden agarrar 10 grados bajo cero. Y estos tipos lo ignoran. Y alegremente y felizmente salen a decir, tienen que cerrar las cuentas. Bueno, maestro, pero te estás llevando puesto el bienestar de la gente, ¿no es cierto? Te estás llevando puesto la tranquilidad de la gente. Generás un estrés, sobre todo que ya venimos bancando a pavos, como Manuel Adorni, por ejemplo. Tenemos que salir a bancar esta gente. Mira, a mí me pasó algo, yo te lo voy a contar así, hasta prácticamente de manera íntima. Vino, ¿no?, la semana pasada la gente de La Libertad Avanza, ¿no es cierto? Hicieron el Foro Austral. Ok, yo fui a la salida. A las entre 7 y media y 8 de la noche se estaban yendo de acá, del Club Gallegos, tomando el colectivo. Ahí caminaban 20 metros y los diputados y senadores, estos mismos que vemos en el Congreso, se tomaban el colectivo para poder emprender el regreso seguramente a Buenos Aires, entiendo. Era un día muy frío. Yo estuve una hora y moneda parado allá afuera. Me recontramorí de frío. Uno ya medianamente está acostumbrado al frío. Está bien, yo no nací acá en Santa Cruz. Hace 15 años estoy. Ya medianamente estoy aclimatado. Pero la verdad es que la estaba pasando bastante complicado porque hacía frío. Un grado bajo cero, una hora y media parado a la intemperie, se siente. No es poca cosa. Bueno, dije, voy a entrevistar a esta gente y ojalá la charla se me extienda. Por lo menos con uno de estos diputados
1: o senadores. Para que sientan un poquito
0: para que realmente se mueran de frío. Y después, digo, no es una cuestión de venganza, pero señores, conozcan la realidad. Entiendo, y en función de eso, después vayan y legislen. Porque es muy bonito sentarse a legislar y decir, el presidente Milei quiere que no sé cuánto. Sí, el presidente Milei quiere.
1: Que le cierren las cuentas. Como...
0: Pero vengan y vivan acá, maestro. Vengan y pongan el pecho a esto. Sientan realmente cómo es la cuestión, porque si vos me querés seguir metiendo el impuestazo, que me lo venís poniendo al impuestazo, porque no es que no, Javier lo dijo, van a seguir subiendo las tarifas de gas por encima de la inflación, porque esa es la manera que tiene gradual el gobierno de achicar. Y eso no es un error, es una política pensada por el presidente Javier Milei, que la ejecutan cada uno de estos tipos, votando en el Congreso, haciendo el refuerzo desde la vocería presidencial y demás cuestiones. Entonces la verdad es que es compleja la cuestión. Es complejo. Yo creo que deberían venir por lo menos a pasarse un invierno acá, como para conocer, a ver cómo viene la mano. Y que no es que es como dijo el presidente Macri en su momento, mirá la ignorancia.
1: Tremendo.
0: Tienen veredas calefaccionadas, ni veredas tenemos, Macri. Porque es cierto, ni veredas tenemos en Río Gallegos, porque eso es una cosa que falta también. Y ahora me venís a decir que tenemos veredas calefaccionadas. Bueno, mirá con la ignorancia que muchas veces nos gobiernan también, ¿no es cierto? Pero bueno, ahí tenemos el debut de Adrián Javier. A mí la verdad es que me abrió una alarma roja muy grande.
1: Sí.
0: Escuchar la impronta que tiene este tipo, porque digo, la verdad es que mucho no va a cambiar, va a volver a tropezar, quizás no afane como afanó Manuel Adorni, esto lo tiene que determinar la justicia, lo digo yo, digo, ¿cómo hace Manuel Adorni si no puede explicar $800,000? Ponele que Javier no tenga que explicar tamaña cantidad de guita en dólares, medida en dólares ante la justicia, pero evidentemente estamos ante un tipo que tiene la misma concepción que Manuel Adorni. Y es preocupante porque es jodete.
1: Si no, es que es más de lo mismo y todo lo que se pueda llegar a esperar desde Nación va a ser de esas características. Uno que a la altura del partido que estamos, en donde nos dijeron vamos a hacer recortes en determinados sectores sensibles, decían no van a tocar a los jubilados, no se van a animar, no van a tocar a la discapacidad, mirá que si llegan hasta ahí se va a pudrir todo. Lo hicieron, Gustavo, sí, lo hicieron.
0: Está totalmente.
1: O sea, uno que puede esperar de eso, creo que absolutamente nada. Lamentablemente los argentinos esperamos un gesto de que no va a llegar nunca.
0: Nunca. No va a llegar. Y esto sigue profundizando su camino, porque ya lo explicó muy bien Javier. Van a seguir incrementando. La luz sube. El gas sube. Ahí tenés los diputados de acá de la provincia de Santa Cruz que dicen, che, por lo menos a los jubilados y los discapacitados no los jodan, loco. Mínimamente, pero ¿y el resto qué? Si yo tampoco lo puedo pagar, me tengo que joder por Gil. Por Gil me tengo que joder. Pues claro, ¿qué tengo que hacer? Me tengo que joder por Gil. ¿Qué hago con 15 grados bajo cero? ¿Me corto una mano para entrar bajo la discapacidad? ¿A qué nos están llevando? ¿no? Te digo, me pregunto, o sea, ¿qué es lo que proponen, lo que quieren como política pública también? O sea, ¿cuál es la cuestión? ¿Legislar para menos? Digo, a ver, las distribuidoras de gas, pobrecitas, facturan millones de dólares. Facturan millones de dólares. Bueno, no es que no llegan a la cuestión. Tienen planes quinquenales, tienen que anunciar obras, muchas veces no se las cumplen. Estas audiencias públicas que se hacen, se la pasan por el traste, olvídate. Sí. Se la pasan por el traste, es así de corto, ¿me entendés? Entonces, bueno, toda una cuestión así. Pero bueno, así tuvimos el debut de Adrián Rabier, que después dijo, che, no, en realidad no quise decir eso. Bueno, sí, vaya y aprenda oratoria, señor, entonces. Sí. Mínimamente, o lea un poco, a lo mejor por ahí se instruye y se ilumina un poco más y entiende realmente cómo tienen que comunicar, porque si no sabe comunicar, no esté de vocero. Uh-huh. Ha pasado acá, yo muchas veces lo he dicho, si no estás capacitado para el laburo, no vengas a pedir ese laburo. Uh-huh. Todos necesitamos laburar, yo también quisiera ser astronauta de la NASA, pero no me puedo ir hasta la Luna, me lo entiendo,
1: claro,
0: carajo.
1: Como que mañana sos médico y tengas que salir a dar una declaración, claro, sobre una manera.
0: Mañana querés hacer la operación del bypass y no sabes ni cómo se corta la uña.
1: Claro.
0: Maestro, vamos, o sea, no seamos brutos. Tampoco nosotros. Preparemos, sí, no para ir hacia donde hacia lo que queremos,
1: sí,
0: estar.
1: Sí, totalmente.
0: No tenés habilidades para comunicar, entenderás el juego político. Bueno, quédate de última en el Congreso. Hay 350 congresales que tenemos en el Congreso entre diputados y senadores, no sé, porque pagamos una parva de guita a toda esta gente que cobran carísimos, sí, sueldos encima. Quédate ahí que te podés camuflar en el montón.
1: Y sin frío.
0: Sí, tranquilo.
1: A veces ni
0: tendrás
1: sin ir.
0: 5 minutos, 7 minutos para hablar en una sesión, podrás decir lo que quieras, total, bueno, no vas a marcar la balanza. Ahora, te parás ante hablando en nombre de la presidencia en una conferencia de prensa, bueno, ya estás con otro, es otra cosa, uh-huh, ¿no es cierto?
1: Dice, hola chicos, disculpen mi ignorancia, pero ¿qué dijo ese personaje? Porque lo que están diciendo es tremendo, dice.
0: Claro. Bueno, lo que
1: Fabiana.
0: Dijo Fabiana, lo que dijo Adrián Rabier, este que está reemplazando a Manuel Adorni en la vocería presidencial, es de que van a seguir subiendo las tarifas de gas y que si no tenés plata para pagarla, que te jodas, abrigate.
1: Eso es literalmente lo que dijo, lice llanamente.
0: Así de corto. Cero humanidad de estos tipos, ¿eh? Uh-huh. Cero solidaridad, cero ponerse en el lugar del otro. Aparte es una transferencia de dinero enorme, vuelvo a decirte, para las distribuidoras. Es cortito el asunto. Nos jodemos nosotros, la casta somos nosotros, a la visión de ellos y pegados al discurso de ellos. O sea que si a nosotros nos agarra temperaturas de 15 grados bajo cero, digo, venimos de días fríos en Gallegos, hoy está medianamente lindo. Ayer charlábamos con mi vieja y mi hermano, me decían, che, mañana va a estar lindo 8 grados. Imagínate, nosotros venimos del norte del país y yo les decía, ¿quién los escuchara a ustedes decir que con 8 grados la cosa va a estar lindo? Venimos de 40 grados.
1: Pero el tema del frío en el sur te puede matar literalmente. Vos podés morir de frío.
0: Sí.
1: Imagínate que no es simplemente ponete el buzo, porque ahí vamos a la cuestión de la humanidad.
0: Ahí va, a ver.
1: ¿No? Uno dice, bueno, te pones una campera, te pones un buzo y ya estás. Pero acá hay gente que se puede morir por el frío, por
0: sí,
1: el
0: señora.
1: Gas. Hay gente que no puede pagar el sí. gas natural, que no tiene acceso al gas natural,
0: claro.
1: Y que terminan.
0: Ni te hablo de las garrafas, ¿eh? Papá. Papá, lo que deben estar.
1: Y eso es la cuestión que creo que no terminan de entender porque no saben, como vos decís, son ignorantes.
0: Lo ignoran.
1: De lo que ocurre
0: y no es por insulto, lo ignoran. Pero vuelvo a decir lo mismo que dije en un momento con los concejales: legislan sobre la ignorancia. Y es un grave daño que le generan a la población. Legislan sobre la ignorancia. Legislan simplemente porque tienen el mandato de decir, che, recorten. Tienen que cerrar la plata. Recorten y jódanse. Están aparentemente no ven el daño que terminan generando. Bueno, estamos en un pleno invierno. Mirá vos cuando vienen a sobre todo a tener estas declaraciones, pero ni siquiera te dan tiempo para decir, che, bueno, acomodate un poquito en la economía, quizás a lo mejor el año que viene lo vamos haciendo progresivo, más o menos. No, el cachetazo es ahora ya.
1: Sí.
0: Y te la tenés que bancar, como uh-huh. sea, en medio de paritarias que no cierran, en medio de la gente que pierde desempleo. Bueno, es compleja la cuestión. Por eso yo decía, me hubiera encantado poder tener 20 minutos de entrevista. Así como charlamos acá, yo sé que las entrevistas son largas, uh-huh. pero una charla telefónica acá con algún entrevistado por debajo de las patas nos dura 20 minutos. Bueno, yo lo quería hacer eso con 2 grados bajo cero al aire libre, con un legislador venido del centro del país. Para que después, por lo menos, viste, tengan la térmica de decir, che, no sé si mínimamente que se pregunten, ¿está bien que la gente le tengamos que cortar los subsidios por el gas? Porque mirá que se mueren de frío allá en el sur, ¿eh? Entiendo que un tipo no lo comprenda, porque tenés que venir a vivir acá. No tienes la experiencia de hacerlo, ok, hasta ahí llego. Ahora, no seas malo de legislar sobre esa ignorancia. Uh-huh. Es dañino, es perjudicial. Fíjate, informate a ver cómo es la cuestión. Pero bueno, lo que dijo el vocero presidencial puso el acento de que si no tenés plata para pagar el gas, jódete.
1: Bueno, acá los oyentes obviamente están opinando acerca de esto. Dice, ¿y qué hacen los diputados de Santa Cruz que son los que tienen ese conocimiento?
0: Dan quórum, dijo José Luis Garrido. Damos quórum. Y levantan la mano. Ahí está. Claro, está. Levantan la mano y están votando en favor de eso. Bueno, la política va por un lado. Pero abajo quedamos nosotros. Che, vecino de Santa Cruz, porque al fin y al cabo son vecinos. Algunos se irán a vivir a Córdoba después, como ya anunció. Epa, ¿no? Ahí donde seguramente no necesitará Córdoba, necesita también del subsidio de la zona fría. Pero esos tendrán la posibilidad de irse. Bueno, no todos tenemos la posibilidad de decir, che, tiro el carajo mi laburo, me voy a vivir al norte del país, hacelo, pero tus condiciones de vida seguramente pueden empeorarse mucho más, o tendrás que elegir entre tener un plato de comida o bancarte un frío con prácticamente nada de subsidio de gas. Bueno, a eso nos llevan, entonces eso es lo que digo, che, ¿hasta dónde? ¿No? ¿Hasta dónde va la cuestión?
1: Bueno, hay muchos oyentes, obviamente, dejando sus comentarios, hay audios, así que bueno, los chequeamos y los pasamos en un ratito.
0: Por
1: si
0: las
1: querés.
0: Dudas.
1: Por las dudas, no va a ser cosa. Se le pifea alguna cosita.
0: Está bien, bueno, 15-34-17-76, gracias igualmente por allí, por estar del otro lado. Quiero mi combo también, sí. Porque además de, de atender los desafíos que tenemos por delante en nuestras propias vidas, bueno, también nos vamos a pegar algún gustete, sí. claro que es así.
1: Mañana vamos a estar sorteando una picada para cuatro de la Colonia Tirolesa, más 2 litros de cerveza de Cervecería Artesanal Emperador. Dice, algún día la Patagonia seremos país nuevamente.
0: ¡Epa!
1: Así que ahí vamos a ver quién se tiene que abrigar.
0: Bueno.
1: Los oyentes.
0: Claro, ahí va la cuestión. Mirá, yo fui a cubrir muchas veces el Parlamento Patagónico. Se reunían las 6 provincias de la Patagonia. Muchas veces dijeron, señores, nosotros cortamos el gas y Argentina se queda en pelotas. La región produce más del 60% de la energía que consume Argentina. Mirá lo que es Vaca Muerta. Chubut ahora, bueno, ha caído, Santa Cruz, demás cuestión, pero la Argentina tiene muchos recursos que viven de la propia Patagonia. Bueno, va más o menos por ahí la cuestión. Bueno, 15-34-17-76, las vías de comunicación abiertas, sigan participando. Mañana será este sorteo que vamos a tener con el combo, la picadita. ¿Contra quién jugamos? Dice, a ver si te me parece, yo sé que te voy a agarrar ahí.
1: Contra el Congo. Che, ¿cómo le fue el Congo?
0: Perdió
1: mi vida.
0: Escúchame, se está dando esta cuestión. Los que entran ganando terminan perdiendo, ¿no? Los primeros que hacen goles, después en los últimos minutos. Pasó Alemania contra Ghana, no sé contra quién fue. Lo tuvieron zumbando todo el partido a los alemanes y después finalmente terminaron pasando. Bueno, crucemos los dedos.
1: Ojalá. Cabo Verde, sí. Un equipo que yo pregunté, ¿qué onda Cabo Verde? ¿Juega, no juega, más o menos? También estaba viendo el partido de Estados Unidos. Yo digo, pero esos chicos no se dedican al fútbol americano. No, tienen un buen equipo, me dicen, como diciendo. Claro. Bueno, así que hay que ver. Yo estimo que Argentina obviamente va a ir muy bien en este encuentro futbolístico.
0: No te quede ninguna duda.
1: Así que esperamos. Ayer justamente leía o escuchaba de alguien que decía, Argentina tiene todas las condiciones para volver a ser campeones del mundo.
0: Sí.
1: Creo que es una de las apuestas más fuertes y estiman los que saben de esto, eso, periodistas internacionales, que la final debería ser en contra de Francia. ¿Vos decís otra vez?
0: Sí. No llega.
1: ¿No llega Francia esta vez?
0: Argentina-Paraguay.
1: estaría bueno.
0: Olvídate, nos morimos. Pero le está yendo mal a los europeos, ¿eh? ¿Te acordás que lo tuvimos al mequetrefe este de Mbappé, que dijo, los sudacas esto, ¿qué van a saber jugar al fútbol?
1: Anda para allá,
0: bueno,
1: bobo.
0: ahora, mirá, le está yendo mal a los sudacas. O sea, impensado que Paraguay puede eliminar a Alemania. Bueno, ahí está. Ahí está la cuestión.
1: Hay que jugar los partidos.
0: Inclusive hasta el propio Estados Unidos, lo que decís vos, dice, bueno, los tipos, cero fútbol. Y esto es efecto Messi lo que tienen, ¿eh? Esto es efecto Messi. Que no te quede pero ningún tipo de dudas. Y está la mano ahí de Mauricio Pochettino, que no fue un jugador destacado del fútbol argentino, pero impecable en la dirección técnica. ¿Cuántos años dirigiendo en Europa? Un tipo que se hizo respetado por el manual del fútbol, un tipo que hizo jugar muy bien a los equipos de fútbol, entiende de fútbol, y ahí tenés el resultado de Estados Unidos, que debutó en el Mundial con una goleada. Bueno, es cuestión de fútbol nada más.
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0: Bueno, ahí está, ¿no? La polémica también, 1534-1776, gracias también a nuestra oyente allí por dejarnos su mensaje. Y claro, es así, se produce acá, se lo llevan a Buenos Aires, lo refinan y nos cobran el transporte. Es una locura, ¿no? Es realmente una locura, pero bueno, es así como está planteada la cuestión. Por eso muchas veces hubo un pedido de parte de los diputados de la Patagonia, donde te decían, che, ¿qué pasó con el...? Vos te debes acordar, Esteban, o quizás vos, Gisela, también, no sé. El diferencial en el combustible, decían. ¿Por qué si nosotros, se produce desde la Patagonia, tenemos que pagar el mismo precio del norte? Dame un 50% de descuento, ¿no? Manzana, dijeron desde Nación. Nada de eso, ¿eh? Absolutamente nada de eso. Pero bueno, son así, dadas las cuestiones, claro. Y uno después tiene que escuchar este tipo de declaraciones que un tipo, sin ningún tipo de perplejo, viene a hablar y a decirte las cosas de esa manera. Entonces vos decís, che, ya es una falta de respeto esto.
1: Sí.
0: No, ya es una falta de respeto porque mirá que uno banca la cosa, porque no es que uno no banca, digo, gobierna, equivóquense un poco, está bien, todos podemos errarle un poco a la cuestión, todos tenemos fallas, somos seres humanos, nadie pretende una cuestión perfecta, digo, no somos robots, pero esto ya me parece que pasa de castaño a oscuro concretamente, ¿no? Uh-huh. Ya se les va bastante la mano, así que bueno, ahí está la cuestión. Bueno, ojalá este Adrián Rabier le haga, por mínimo se le ablande un poquito el corazón.
1: Yo creo que a partir de esto va a tener que obviamente mejorar un poco esta cuestión de lo subjetivo de sus comentarios, porque la gente le va a cascotear obviamente.
0: Pero bueno,
1: el techo de la Casa Rosada Meleve ya están repodridos. Y aprovechamos y le mandamos un gran cariño a Rosa, que nos envió ese mensaje que escuchábamos.
0: Bueno, buenísimo, Rosa, también gracias por estar allí del otro lado. Me decías que hay muchos mensajes también por él. ¡Quiero mi combo!
1: Un montón, un montón. ¿Sabes qué? No los quiero abrir.
0: A ver,
1: porque hay que anotarlos con nombre, apellido. Y la producción ahora cuando llegue, seguramente
0: perfecto.
1: Vanessa se va a encargar de hacer eso para no perder, porque son tantos
0: muchos.
1: Que si abro uno se me pierde. Así que un gran cariño a todos.
0: ¿Qué
1: a
0: se sortea?
1: Una picada para cuatro de la Colonia Tirolesa y dos litros de cerveza de Cervecería Artesanal Emperador.
0: ¿Traerás salame de guanaco?
1: Ay, no sé, pero ojalá. Epa. Qué rico. Ayer estuvo un amigo acá en el piso, Mauricio Villa.
0: Me llegaron comentarios.
1: Que nos tiró la receta de la pierna de guanaco al disco. Nos dio tips, nos dio secretos de cómo hacer...
0: Pobre guanaco, pero qué rico, che.
1: Para que el guanaco no huela mal.
0: ¿Vos sabés cuándo se aparea el guanaco?
1: ¿Cuándo?
0: Cuando no estás en tu casa. Ponele la carne del guanaco, dijo la puta madre.

0: Claro, bueno.
1: Él quiere el número del carnicero que fía, pero me parece que ya cortó la cuenta corriente. Puta, le suben el gas, le suben la luz y encima te tiene que fiar, no le dan los costos.
0: Nada.
1: Che, hablando de eso, estaba viendo un
0: Vamos a esperar hasta la próxima ronda del Mundial, a lo mejor por ahí se le hablan del corazón, ¿o no? Olvídate.
1: No, en Santa Cruz pierde una empresa cada 3 días, así que imagínate que el carnicero no va a fiar más, porque el informe de
0: Cierran los que venden zapatos.
1: No,
0: carteras.
1: Cierran todo. Cierra el carnicero, cierra el zapatero, no sé.
0: Total, sí.
1: El empleo privado.
0: Sí, eso es un informe de la Federación Económica de Santa Cruz. Se aceleró el cierre de comercios. Esa es la cuestión. Dicen que están prácticamente en rojo. Mal, muy mal. Más de 150 actividades comerciales se dieron de baja durante el 2025. Bueno, estamos en este 2026 que en algunos sectores se ha profundizado esa caída. Deudas y más de deudas que los propios mercantiles tampoco pueden pagar. Sobre todo ya habían alertado. Imagínate, decían la suba de la tarifa del gas no solamente es una cuestión para los domicilios particulares, sino también es un problema para la pyme.
1: Pero imagínate si no pagan mucho más caro el gas y los servicios que una familia que ahí reside. Imagínate eso en función de los costos que implica tener empleados, pagar las cuestiones de los impuestos, etcétera, etcétera. No le cierra por ningún lado.
0: No cierra. Si no, tienen que trasladar todo a precio y se cae el consumo porque la gente no tiene un mango más.
1: Hoy escuchaba temprano cuando decías que el amigo taxista te contaba que gana 1.000.000 de pesos y vos decís, ¿qué haces con 1.000.000 de pesos? De lo cual vos tenés que sacar.
0: No le queda limpio. No le queda 80% limpio. 80%
1: del gasto. Antes el remisero, el tachero, vivía de ese sueldo.
0: Es que eso es lo que te digo. Hoy que hay, va desapareciendo esa profesión porque yo con el 90%, 100% de los tacheros que me crucé, viste que ahí cada tanto le preguntas, che, ¿cómo viene el laburo? ¿Cómo va? Y bueno, más o menos la piloteamos, vamos, abancando la cuestión. Pero todos te terminan diciendo, yo menos mal que no vivo de esto. Ah, no, ¿cómo es la cuestión? Y se da un mismo patrón. Todos jubilados que salen a laburar, porque te dicen, si me quedo en mi casa es peor, veo que la situación se está yendo cada vez un poquito más al carajo, no me puedo quedar quieto, tengo que salir a apechugarla.
1: Y la plata no alcanza,
0: Bueno, esa es la cuestión. Bueno, nos vamos. Gracias a todos por estar allí del otro lado, por bancarse los comentarios, por prenderse también en cada uno de las cuestiones. Nos vamos puntuales, no con impuntualidad. Vamos
1: ahí
0: a ver.
1: Sí sos bueno.
0: Ahí sí, la entrada es gratis, la salida vemos, dijo Charlie García. Sí. Escúchame, ¿vamos a proponernos llegar a horario?
1: Bueno, para te prometo para mañana. Hoy juega España con Austria. Epa. Pálpitos de este partido. Yo creo que gana España, perdón, pero...
0: Pero, ¿qué sos? ¿Hincha de Paraguay? ¿Sos paraguaya vos?
1: ¿Pero qué querés que te diga? Es buen equipo España. Buen equipo. Austria no sé cómo vendrá, pero...
0: La cáscara, ¿eh?
1: Bueno, vamos a ver.
0: Que venga el que quiera, le vamos a dar pelea a nosotros, papá. Olvídate. La que tiene a Messi y Maradona y Lionel Scaloni. Sí, que venga el que quiera, le damos batalla. Chau, Gise.
1: Nos vemos.
0: Hasta mañana. Esteban, amigo. Chau. Hasta mañana. Saludos a todos. Chau.

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1: La temperatura en Buenos Aires es de 7 grados 2 décimas. El cielo está despejado, humedad 55%. En la ciudad de Río Gallegos, Santa Cruz, 4 grados 3 décimas. Rige la alerta amarilla por temperaturas bajas en 15 provincias del país. La advertencia del servicio meteorológico abarca la zona cordillerana desde Catamarca a Chubut, las provincias de Córdoba, San Luis y La Pampa y gran parte de la provincia de Buenos Aires. En varias localidades bonaerenses, además, se registraron hoy nevadas y caída de agua nieve. Por su parte, los vecinos de la ciudad aseguran que la situación económica dificulta el acceso a la calefacción.
2: En la calle.
3: Tras las sugerencias del vocero presidencial Adrián Rabier de incrementar el abrigo doméstico para reducir el uso de estufas, los usuarios manifestaron realidades dispares ante el móvil de Radio 750.
4: Son tipos que no le importa a las personas, son totalmente inhumanos. Entonces pueden decir con total impunidad, tienen la ventaja de que no hay castigo, ni de parte de la justicia, ni de parte de la población.
5: Yo si tengo frío me pongo colchado, pero no pongo la estufa. No sé cuánto puedo gastar la estufa.
6: Y obviamente me parece que está desconectado. O sea, hay que bajar los precios para que la gente pueda utilizar sus servicios como corresponde.
3: Desde Balvanera informó para Radio 750, Luciano Marcos, Derecho a la Información.
1: En este marco alertan que el gobierno de la ciudad está desplazando a personas en situación de calle y que incluso las trasladan hasta la Avenida General Paz. Así lo señaló la referente de la organización Vianda Social Comunitaria, Macarena Panal, en diálogo con Radio 750.
7: Empezamos a preguntar a la gente que viene a buscar un plato de comida y lo que nos empezaron a decir es que a mucha gente las empezaron a sacar directamente de espacio público y la policía empezaron a sacar gente de la calle y estamos ahí encontrando un montón de gente en situación de calle que nos dice eso justamente, que viene espacio público, le saca lo poco que tiene, que puede ser una frazada, un colchón, una almohada. Algunos lo llevan a unos centros integrales o algunos las dejaron ahí directamente tiradas en la General Paz, porque lo que quiere hacer Jorge Macri justamente es limpiar la ciudad.
1: El gobierno afirma ahora que siempre hubo faltante de gas para estaciones de GNC e industrias del norte. El secretario de Energía y Minería, Daniel González, argumentó que estos lugares suelen quedar lejos de Vaca Muerta y de los gasoductos y que no dan los números para ampliar la red de distribución.
8: Sí hay, ha habido siempre, y probablemente va a seguir habiendo, cortes algunos días para demanda interrumpible, fundamentalmente estaciones GNC y algunas industrias. ¿Por qué será eso teniendo Vaca Muerta? Porque básicamente el consumo lo tenés muy lejos de Vaca Muerta. Entonces vos necesitas construir infraestructura, gasoductos, para llevar ese gas a donde está el consumo. Y es difícil que cierren los números de hacer un gasoducto para tenerlo lleno 10 días al año. Pero no hay que sorprenderse de que algunas industrias siempre, y estaciones en GNC también, puedan tener algunos pocos días durante el año cortes.
1: En junio, el dólar tuvo su mayor alza mensual en lo que va de 2026 y en el inicio de julio mantiene la tendencia, alcanzando valores máximos desde noviembre de 2025. En este marco, el dólar oficial cotiza ahora a 1.510 pesos, el informal a 1.525 pesos y el riesgo país se ubica en 418 puntos.
0: Internacionales.
1: En Venezuela ya son 2.295 los muertos confirmados por los terremotos. Además, se contabilizaron más de 11.000 heridos, mientras que unas 50.000 personas permanecen desaparecidas. La ola de calor en Europa ya causó más de 2.500 muertos en todo el continente. La mayoría de las víctimas fatales se registraron en España y Francia, donde se debió suspender el transporte público y la demanda eléctrica alcanzó niveles récord.
0: Copa del Mundo 2026.
1: La selección ya está en Miami de cara al partido del viernes frente a Cabo Verde. Desde las 15:45, Lionel Scaloni brindará una conferencia de prensa y a las 19 comenzará el último entrenamiento antes del cruce por 16avos. Hoy, en tanto, España se enfrentará a Austria desde las 16 y a las 20, Portugal se medirá con Croacia. Se espera cielo parcialmente nublado por la tarde y algo nublado hacia la noche con una máxima de 9 grados. En este momento la temperatura en Buenos Aires es de 7 grados 2 décimas. El cielo está despejado, humedad 55%. En la ciudad de Río Gallegos, Santa Cruz, 4 grados 3 décimas. 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Estas fueron las noticias. Federico Martín.
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2: Del mediodía con 28 minutos, seguimos en el aire de LU12 AM680. Te cuento que tenemos una muy buena temperatura en Río Gallegos, con 7 grados 2 décimas actuales, con sensación térmica de 5 grados 9 décimas, humedad 74%, viento norte a 8 kilómetros por hora, así que no está tan frío. Dentro de todo está bastante pasable este mediodía a comparación de lo que veníamos en estos días con temperaturas bajo cero. Bueno, llegó el momento de charlar con una de las grandes referentes del deporte santacruceño. Ella es nacida en Río Gallegos, es formada desde los 6 años en la Asociación Río Galleguense de Judo y hoy integra el alto rendimiento argentino y sigue dando pasos firmes hacia lo que va a ser su gran sueño, que es clasificar a los Juegos Olímpicos de Los Ángeles 2028. Ella viene de competir en el Open Panamericano Senior de Buenos Aires y regresó al circuito internacional después de 1 año y medio y ahora continúa su calendario con el Campeonato Sudamericano. Es un gusto recibir en el aire de LU12 a Joaquina Nieto, deportista de Santa Cruz. Muy buenos días, Gisela Castillo te saluda, ¿cómo estás?
3: Hola, buenas, ¿cómo están todos?
2: Muy bien, contenta de poder charlar con vos, la primera vez al menos que tengo la posibilidad de entrevistarte. Sos deportista, te dedicas al judo, sos acá de Río Gallegos, y bueno, todo esto que venía comentando como referencia para quienes quizás no te conocen, bueno, contanos cómo nació este amor por esta disciplina deportiva.
3: Sí, correcto lo que decís, yo soy deportista de alto rendimiento de judo, bueno, actualmente vivo acá en Buenos Aires, en el CENAR, y bueno, desde chiquitita que hago judo desde los 6 años en la Asociación Río Gallegos de Judo, con los maestros Chinchilla, y nada, desde muy chiquitita, mis viejos tratando de llevarme algún deporte, hice muchos deportes, y nada, creo que como con la más afinidad que me quedé fue con judo y como que me familiaricé desde muy pequeña, Así que nada, desde muy chiquitita, con este amor por el deporte, en este caso judo.
2: Bueno, contanos un poco acerca de la disciplina en sí. ¿Qué es lo que más te atrapó? ¿Qué es lo que te gusta? ¿Por qué te quedaste con este en vez de probar quizás con otras cosas?
3: Yo creo que más que nada el tema del judo tiene como una filosofía de vida muy, muy marcada, que es esto del respeto. Creo que el respeto, más allá de la disciplina, como la resiliencia dentro del tatami, que creo que también son valores que si uno los lleva cotidianamente a la vida es lo mismo. Uh-huh. Entonces creo que más allá del deporte en sí, yo creo que, bueno, particularmente la escuelita, los chinchillas en sí, ellos como hermanos, me transmitieron mucho esto, el hecho de ser resiliente, el ser aguerrida. No solamente, creo que no solamente te lo enseña como para arriba del tatami o para luchar, sino que me dio mucha enseñanza fuera del judo, en la parte más personal, y yo creo que eso me atrapó más, como el respeto, la disciplina, pero en cuanto a lo actitudinal. Y yo nada, desde chiquitita que soy como muy hiperactiva, era como muy muy chispa, como que me gustaba hacer de todo, no me quedaba quieta, entonces quizás ahí en judo era como que yo iba con toda esa energía y en cierto punto era como que me apaciguaban toda esa energía en cuanto a valores, al respeto, como más al humano. Uh-huh. Entonces como que me refamiliaricé con eso y quizás fue como eso lo que me atrapó.
2: ¿A quién le recomendarías vos esta disciplina deportiva? Por ejemplo, si hay papás que todavía no saben cómo introducir al mundo del deporte a sus hijos, o quizás a algún primo, algún hermano, algún tío, que no encuentra, digamos, un deporte en el que se sienta cómodo y que quizás se pueda desenvolver más allá de lo deportivo, como bien decías vos, quizás desde el aspecto de lo humano, ¿no?
3: Sí, total. Yo creo que es un deporte, en cuanto a lo actitudinal, para mí es uno de los deportes más destacados, porque, como vuelvo a decir, no solamente te enseña en cuanto al judo en sí, sino te enseña mucho esto de luchar y a la vez no tanto luchar, sino como ser más tranquilo en cuanto a la hora de realizar tareas, no sé, a manejar la frustración, a saber que es un proceso, ¿no? Porque yo siento como que, bueno, por ahí esto de que el judo sea individual también, bueno, te conecta con otras personas, porque yo creo que si no tenés un rival o no tenés un compañero con quien hacer, es muy difícil realizar judo. Pero siento como que fuera de eso es una disciplina muy individual, tanto como el manejo de frustraciones, la manera de cómo estar conectado con vos mismo a la hora de hacer. Sé que, bueno, uno lo habla más desde grande, pero desde chico se siente más porque uno es más chico y nada, las cosas las siente más, es como más, más libre en ese sentido. Entonces yo creo que te forja mucho en ese sentido, como en el carácter. Entonces para mí es una disciplina que está muy bueno que a temprana edad los chicos puedan conocerla. Yo la verdad que lo recomiendo mucho, porque no solo en sí, creo que la única escuelita de judo de ahí de Río Gallegos es la de los Chinchillas. Aparte que ellos tienen un plus con el tema del judo que lo manejan muy bien y tienen como esta afinidad de llegar a los chicos de otra manera. Uh-huh. Entonces, para mí sí, yo 100% lo recomiendo que vayan, que prueben, que lo sientan más que nada. Si es que les gusta, ellos sabrán y bueno, se quedarán, lo experimentarán. Pero sí, para mí es uno de los deportes más más recomendables dentro de las disciplinas del arte marcial.
2: Uh-huh. ¿Y qué sacrificios implicó en tu vida que, bueno, hoy tengas la posibilidad de ser una deportista, podríamos decir, de élite dentro de lo que es esta disciplina?
3: Y la verdad que un montón. Yo no llamo sacrificios, por ahí fueron como esfuerzos, elegidos, por así decirlo. La verdad que sí, fue, bueno, dejar, desarrollarme de mi familia, viajar, dejar, bueno, por ahí muchos eventos cotidianos que uno tiene cuando es chico, qué sé yo, no sé, por ahí cumpleaños, juntadas con amigos. Yo la verdad desde muy chica fui como muy disciplinada en ese sentido. Y bueno, por ahí como que me destacaba en lo deportivo, pero dentro del ámbito por ahí amistoso o con gente de no el ámbito deportivo, por ahí, bueno, como que me sentía un poco, no rara, pero bueno, un poco aislada. Pero la verdad que, bueno, son esfuerzos que uno a la larga dice, bueno, realmente costaron, pero nada, que valen la pena, siento yo. Uh-huh. Para mí el desafío más grande fue alejarme de mi familia, o sea, venirme a vivir acá a Buenos Aires fue como para ahí el desafío y el esfuerzo más grande que yo tuve. Pero bueno, con el tiempo uno entiende y creo que el dejar algo y agarrarse de otro o agarrarse de sus sueños o por así decirlo, como proyectos que uno tiene personales, tanto en lo deportivo como en lo personal, creo que te hacen mucho más confiar en lo que estás haciendo y a la hora de decir, bueno, quizás yo dejé muchas cosas de lado, pero sé que lo que estoy haciendo ahora vale 100% la pena. Claro. Y bueno, para mí personalmente me hace adentrarme muchísimo más en eso y decir, bueno, acá yo tengo objetivos que cumplir y nada, y no lo voy a soltar por nada.
2: ¿Tu vida hoy por hoy tiene que ver netamente con lo deportivo o estás haciendo algo en paralelo, quizás estudiando una carrera? ¿Cómo ves tu futuro?
3: Sí, en paralelo estudio, hago el profesorado de educación física, justo acá al ladito del CENAR que está ahí, CEF, el profesorado en Romero Brest. Así que nada, me llevo ahí ambas carreras, tanto deportivas como profesional y personal. Así que nada, son la verdad que las dos, es como judo facultad, por ahí no tengo otros hobbies, por ahora creo que no los necesito, pero sí, son las únicas dos carreras ahí que estoy de entrada 100%.
2: Bien, bueno, hablando un poco de lo que es tu competencia a nivel internacional, supimos que habías tenido quizás que un impasse de un añito y algo, ¿y con qué sensaciones te reencontraste luego de volver a ese nivel de exigencia que me imagino que debe ser importante?
3: Sí, la verdad que sí, hacía un año que no competía internacionalmente después del Panamericano de Chile el año pasado en abril, después de ahí nada, todas competencias nacionales. Y bueno, se me dio la posibilidad y la oportunidad de poder empezar el circuito internacional. Y bueno, mi primer torneo fue ahora el Open, acá en Buenos Aires. La verdad que bueno, fueron sensaciones que, bueno, como no haber luchado ya hace un año, eran sensaciones que volví a sentir. La verdad que me noté muy bien para no haber luchado hace un año. Creo que como que el hecho de no luchar como que no me fue tanto por el hecho de haber entrenado, haberme preparado 100%, porque bueno, eran son competencias que uno sabe desde un principio, a principio de año ya empieza todo el calendario, vos ya sabes qué competencias hay o más o menos qué competencias están accesibles para que vos puedas viajar y saber que vas a participar. Uh-huh. Entonces, bueno, eran competencias que yo digo, bueno, yo sé que tengo estas competencias, nada, a poner el foco y bueno, más allá de decir, bueno, no compito hace un año, era como más el hecho de decir, bueno, tengo que ir y dar lo mejor que tengo en cuanto a todo lo que practiqué, todo lo que me preparé. Creo que hice una buena performance, para no haber luchado hace bastante, me sentí muy bien, me sentí fuerte, me sentí que dejé todo lo que venía preparando. Obvio que hay cosas que se escapan, que hay que seguir mejorando, que hay que seguir reforzando, pero bueno, me siento muy preparada, tanto por lo que pasé a por lo que viene. Así que nada, la verdad que me siento también muy tranquila con eso, con mi devolución también en cuanto a los dos campeonatos, tanto el Open de Argentina como el Sudamericano de Chile, que en el Sudamericano de Chile saqué bronce, y bueno, en el Open quedé quinta, se me escapó ahí por un pelín el bronce, pero también fueron competencias bastante fuertes, pero a la vez me vi bastante a la altura. Entonces bueno, eso me da un panorama para seguir adelante, tanto con lo que viene y bueno, también los Odesur, que también son un desafío ahora en septiembre. Así que bueno, tranquila y nada, siguiendo el camino.
2: Uh-huh. Bueno, qué bueno que comentes desde ese lugar de optimismo, ¿no? Muchas veces escuchamos a los deportistas decir, bueno, ojalá tal cosa, pero la seguridad que transmitís, eso es sumamente importante. Y creo que viene a colación de esto. ¿Sentís que hoy sos una deportista diferente a la Joaquina que fue convocada por primera vez a la selección argentina? ¿Cambiaste en algo?
3: Sí, yo creo, sí. Total, una Joaquina totalmente superior, pero no como en plan egocéntrica, sino superior en cuanto a la manera de todo lo que viví en el transcurso de estar acá en Buenos Aires, no solamente al judo en sí, sino a cosas que pasan cotidianamente en tu vida, que vas avanzando y te vas dando cuenta de muchas cosas en general. Pero bueno, no voy a quitarle mérito que gran parte de lo que soy me lo dio el judo en cuanto a lo personal y a, uh-huh. y a lo deportivo. La verdad que es un deporte no es por echarle fichas al deporte en sí, pero judo es una disciplina que te enseña mucho eso. No solamente luchar arriba del tatami, sino saber que hay una resiliencia más allá de en lo personal, que es importante transmitirla, porque por ahí uno dice, bueno, no, arriba del tatami o en el judo en general, pero yo creo que esa confianza se traslada a todos los ámbitos de tu vida.
2: Qué bueno.
3: Entonces siento como que nada, sí, realmente el judo me enseñó mucho, el viajar, el conocer, me abrió mucho la cabeza, y nada, realmente me siento muy agradecida por eso, porque no solamente yo logré eso, sino también que hay un montón de gente que me dio la posibilidad de poder hacerlo. Entonces nada, yo creo que mi mantra es como agradecer todo el tiempo que dónde estoy hoy y todo lo que logré también es importante como recordarlo para saber dónde está uno parado igual.
2: Bueno, Joaquina, ¿qué competencias son las más importantes que te quedan en lo que resta del año y qué expectativas tenés?
3: Tenemos, bueno, el Nacional, clausura, que es en noviembre. Antes de eso tenemos los Juegos Odesur, que son en septiembre. Así que nada, también, como digo, tranquila, realmente enfocada en lo que viene. No quiero subestimar tampoco resultados ni nada, sino simplemente sabiendo que nada, estoy haciendo todo lo que está a mi alcance para lograr la medalla, que es lo que más anhelo, pero bueno, son, no sé si tanto expectativas, sino como seguir el camino y saber que por donde vamos bien, corrigiendo, manteniéndonos firmes. Así que bueno, por ahí son esas dos competencias las más fuertes que tengo ahora en lo que resta del año. Por ahí puede que salgan algunas otras competencias de abajo de las piedras que me digan, bueno, vamos a estas competencias o no, pero bueno, esas son como las más fijas y las más presentes hasta ahora.
2: Joaquina, gracias por estos minutos con LU12. Bueno, para nosotros es un orgullo contar historias de nuestros deportistas, sobre todo cuando representan a Santa Cruz con tanto compromiso y esfuerzo. Así que te deseamos el mayor de los éxitos en todo lo que viene y que ese camino hacia Los Ángeles 2028 siga sumando buenos resultados y, por supuesto, que vamos a estar acompañándote en cada uno de los logros. Te mandamos un fuerte abrazo y gracias por estar con nosotros.
3: Bueno, muchas gracias. Yo igual quería mandar un saludito, bueno, ahí a mi familia, a la Secretaría de Deportes, que también estuvo ahí al pie de cañón, a la Asociación Río Gallegense, que también son un pilar fundamental para seguir esta carrera deportiva mía. Así que bueno, agradecerles profundamente y bueno, y a seguir adelante. Muchísimas gracias a ustedes por recibirme y estamos en contacto.
2: Gracias. Así charlamos con Joaquina Nieto, deportista santacruceña de Río Gallegos, que participó en competencias internacionales y que se vienen grandes desafíos para ella.

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4: Del mediodía con 53 minutos. Me dicen, está espectacular el día como para aprovecharlo y por qué no abrir la ventana. Viste que con estos días de frío uno lo primero que hace es permeabilizar todo tipo de ingreso de aire frío de afuera. Bueno, hoy está para hacer todo lo contrario, para que abras la ventana, para que dejes entrar esos rayitos suaves de sol que puedan llegar a ver y por qué no salgas a dar un paseo, un pequeño paseo. Hay lugares muy lindos en la ciudad como para salir y despejar la mente, la vista, renovar el aire de esos pulmones también, a veces sumamente necesario. No sé si a vos te gusta salir a caminar, dar algún que otro paseo, pero cuando los días se prestan para eso, no hay que ni pensarla, hay que aprovechar. Estamos en pleno inicio de julio, mirá que julio viene cargadito, recién está empezando, recién, hoy es 2 de julio, así que aprovechemos lo poquito que nos ofrece el clima, digo, en cuanto a buenos climas, ¿no? Estamos en el sur más austral y es sabido que el frío va a ser durante estos 3 meses nuestro. Hace frío. Todos los días estamos en la misma. Bueno, vamos a hablar acerca de la actualidad de la provincia de Santa Cruz. Te cuento que la zona norte de la provincia, en este caso Caleta Olivia, vive una jornada decisiva en el juicio por la muerte de Jonathan Huesito Carvajal. Este jueves se lleva adelante los alegatos finales, una instancia clave antes de que el tribunal dicte finalmente sentencia. En las puertas de la Cámara Criminal, familiares, amigos y vecinos se concentraron para acompañar a la familia y renovar el pedido de justicia. con carteles y mensajes, insistieron en que esperar una condena por la muerte del joven ocurrida en mayo del 2022 es obviamente algo que esperan. Domingo Mendoza, abuelo de Jonathan, expresó el profundo dolor que atraviesa la familia y aseguró que lo único que buscan es justicia. No queremos venganza, queremos justicia por Jonathan, sostuvo, con la esperanza de que el fallo marque un precedente para que hechos como este no queden impunes. Tras los alegatos de la Fiscalía y la Defensa, finalmente el tribunal deberá fijar la fecha en la que se dará a conocer la sentencia, que será determinante para el cierre de una causa que la familia viene esperando desde hace más de 4 años. Esta semana tuvimos la posibilidad de conocer entonces estas novedades que existen en torno a este juicio por la muerte de Jonathan Huesito Carvajal. Necesitamos justicia y una cobertura especial que realizó la Opinión Austral allí en Caleta Olivia, cuando mencionábamos acerca de esto que reunía a las familias, entre ellos el abuelo Domingo Mendoza, el abuelo de Jonathan, y a 4 años de la muerte de este joven Jonathan Huesito Carvajal.

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2: Hora 13, temperatura 8 grados 8 décimas, sensación térmica 7 grados 3 décimas, cielo despejado en la ciudad de Buenos Aires, la humedad 50%. En Neuquén Capital, temperatura 3 grados. El gobierno justificó la suba del dólar en que la divisa norteamericana se fortaleció respecto a otras monedas. Desde Casa Rosada afirman que la suba del dólar de los últimos días no es determinante y que se debe principalmente a factores exógenos. Además, advirtieron sobre la baja de la recaudación y la tasa de mora por su impacto político. La Secretaría de Energía afirmó que siempre hubo faltante de gas para estaciones de GNC e industrias del norte. El secretario del sector, Daniel González, argumentó que estos lugares suelen quedar lejos de Vaca Muerta y de los gasoductos y que no dan los números para ampliar la distribución.
3: Sí hay, ha habido siempre, y probablemente va a seguir habiendo, cortes algunos días para demanda interrumpible, fundamentalmente estaciones GNC y algunas industrias. ¿Por qué será eso teniendo Vaca Muerta? Porque básicamente el consumo lo tenés muy lejos de Vaca Muerta. Entonces vos necesitas construir infraestructura, gasoductos, para llevar ese gas a donde está el consumo. Y es difícil que cierren los números de hacer un gasoducto para tenerlo lleno 10 días al año. Pero no hay que sorprenderse de que algunas industrias siempre, y estaciones GNC también, puedan tener algunos pocos días durante el año cortes.
2: Mientras que los trabajadores eligen los abrigos para evitar facturas impagables.
4: En la calle.
5: El consejo oficial de abrigarse más adentro de las casas para no usar tanta calefacción calondo, pero de distintas maneras. Por un lado están los vecinos que admiten que prefieren sumar un acolchado antes que prender la estufa por miedo a no saber cuánto va a costar la boleta. Esto nos cuentan para el móvil de Radio 750.
6: Son tipos que no le importan las personas, son totalmente inhumanos. Entonces pueden decir con total impunidad, tienen la ventaja de que no hay castigo, ni de parte de la justicia, ni de parte de la población, porque hay que votar a Milei, ¿eh? Hay que tener unos valores morales de los peores para votar a un tipo así.
5: ¿Usted en este caso qué elige? ¿Abrigarse dentro de casa o pagar después la factura elevada?
6: Es que mis ingresos son escasos, entonces tengo que buscar la forma de que pagar lo más posible. De hecho, estoy pagando el gas. Entonces, obviamente está todo raro porque yo soy la persona que soy, autónomo, trabajo por mi cuenta, no tengo todavía no jubilación, pues tengo 63 años, así que me la tengo que rebuscar como puedo.
5: Desde Balvanera informó para Radio 750 Luciano Marcos, derecho a la información.
2: Valor de dólar oficial 1.510 pesos, dólar informal 1.525 pesos, riesgo país 417 puntos.
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2: Se reportan demoras en la General Paz, en zona Mataderos, Liniers, en ambos sentidos, en Cantilo y en Delepiane 6. Además, en el ingreso de la Rechera Capital Federal, Tren Sarmiento circula con servicio limitado entre las estaciones 11 y Castelar por fallas en el sistema de alimentación. Tren Roca, vía Quilmes, limitado entre Constitución y Quilmes y Berazategui y La Plata y Bosques por colisión con persona en Espeleta. Tren San Martín también circula con servicio limitado entre las estaciones Retiro y Hurlingham y Muñiz Cabret por colisión con una persona en William Morris. El resto de trenes subte y permetro a horario. Temperatura 8 grados 8 décimas.

0: sensación térmica 7 grados 3 décimas, cielo despejado en la ciudad de Buenos Aires, la humedad 50%. En Neuquén Capital, temperatura 3 grados, allí escuchás Radio 750 en FM 99.7. Estas fueron las noticias, Sergio Becerra.
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0: Bueno, estamos muy próximos a lo que van a ser las vacaciones de invierno y lamentablemente en el contexto en el que vivimos, muchas personas ni siquiera se permiten la posibilidad de pensar en trasladarse en vacaciones de invierno a realizar alguna actividad, obviamente, con el invierno, en este caso con la nieve, con el esquí, con un montón de cosas lindas que se podrían hacer si tuviéramos todos la igualdad de oportunidades, ¿no? Cosa que creo este tipo de actividades quedan reducidas realmente a personas que hoy tienen un buen pasar económico. Algunos, te podría decir, los más osados, quizás muy gasolero todo y se animan y van. Pero bueno, la realidad es que se están ofreciendo destinos turísticos para esquiar en el sur de la Argentina en estas vacaciones de invierno. ¿Vos te animarías a viajar a un centro de esquí? Por ejemplo, acá en la provincia de Santa Cruz tenemos el Val d'Hélène, que está buenísimo, que tiene incluso las sillas teleféricas que vos podés transportarte y ver un buen paisaje. Bueno, la verdad es que nunca se me dio por averiguar los costos. Es una linda tarea la que podríamos llegar a tener. Vane, si te animás, hablamos a Val d'Hélène y preguntamos más o menos cómo están los costos para ir a esquiar a Río Turbio. Pero bueno, hablando de los centros de esquí que son los más importantes del país y que están acá en el sur, hay precios para alquilar equipos, hay precios para, bueno, poder esquiar durante todo el día si vos querés. Con la llegada del invierno, los principales centros de esquí de Argentina que están ultimando los preparativos para recibir a turistas, desde Tierra del Fuego hasta Mendoza. Hay complejos que comenzaron a habilitar por sectores y diferentes servicios mientras esperan la fecha de la apertura, que va a ser en vacaciones de invierno. Bueno, planificamos vacaciones en el verano, también se planifican en el invierno, solo hay que contemplar el tema de lo que vale el traslado, el alojamiento y la gastronomía en esta época puntual del año. También es necesario sumar el presupuesto destinado a, por ejemplo, los pases para los que quieren hacer esas excursiones en las alturas, el alquiler de los equipos, la renta de la indumentaria, la de abrigo, para quienes no cuentan con ella, y en el caso de los principiantes, hasta tomar clases de esquí o de snowboard. No me desagrada la idea, te juro que no, me encanta. Pero, ¿cuántos tendrán la posibilidad de hacer este tipo de actividades? Bueno, te digo más o menos, como para que entiendas por qué te estoy diciendo que es para algunos poquitos nada más. En Ushuaia, Cerro Castor, el pase diario, digamos, por día, cuando digo diario, es por día, es de 110 mil pesos por adulto y 77 mil para menores durante la temporada baja, que está prevista del 26 de junio hasta el 3 de julio. O sea que hasta mañana nada más estos precios. El resto de la temporada, el pase va a tener un valor diario de 155 mil pesos para adultos y 108 mil para menores. A eso le tenés que sumar el alquiler del equipo completo de esquí, que es esquíes, botas y bastones, a partir de los 45 mil pesos por día. Bueno, esto en Ushuaia, que entendemos que va a ser saladita la cosa porque es un destino internacional, turístico, que, bueno, la verdad que lo vale, digamos, en el sentido de saber que vale un poquito más, pero que realmente lo vas a disfrutar. Después, Bariloche, el Cerro Catedral. Viste que es tradicional, es como la Suiza argentina incluso. Para los esquiadores cuesta 160 mil pesos, o sea, más caro que en Ushuaia. Ahí voy con esa información provincial. Además, hasta el 30 de junio se puede pagar en 3 cuotas sin interés. Menos mal, menos mal, olvídate. Iba la semana entera y lo podía tarjetear. Si vas a Neuquén, los pases arrancan en 120 mil. O sea que los destinos, hablando de nieve, de esquí, de todo, son más caros en función de lo tradicional que ya tienen. En el caso de Bariloche, el destino físico del invierno por excelencia y lo acompaña Ushuaia. Bueno, 120 mil pesos en Neuquén para adultos y 96 para chicos. En el Cerro Perito Moreno, Laderas, en El Bolsón, salen 98 mil pesos para adultos y 88 mil para los menores, un poco menos. En Las Leñas, en Mendoza, hay un paquete tipo mini week de 3 días y 2 noches en un hotel de 3 estrellas que tiene desayunos y pases incluidos desde 500 mil pesos en adelante. Y ahí me pasa la productora, los precios que se manejan en la provincia de Santa Cruz, el pase diario. Atención con esto, porque esto no quita que no sea igual de lindo que el resto de los destinos turísticos que ya se conocen tradicionalmente. En Río Turbio, el pase diario para entrar al centro de esquí Val d'Hélène vale 60 mil pesos para no socios. Y para los socios vale 30 mil pesos. Pepe, cargamos combustible y nos vamos a esquiar a Río Turbio, ¿te parece? Olvídate que nos recontra conviene. Está acá nomás cerquita. Lo único que tendríamos que ver de comprar cadenas, porque se complica en esta época del año. Pero bueno, la realidad es que vacacionar en invierno con nieve y con todo lo que eso implica es, lamentablemente, solo para unos pocos.
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0: una versión de Soda Stereo en la voz del chileno Beto Cuevas, que fue durante muchos años el cantante del grupo La Ley. Allí una versión obviamente muy linda, aparte que no le cambió la esencia ni la deformó demasiado. 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Y la selección argentina, que ya piensa en los octavos, ya estamos mirando un pasito más, mejor dicho, en los 16avos de final, pero bueno, donde este viernes se va a medir con la sorprendente selección de Cabo Verde por un lugar en la siguiente ronda. La principal novedad es que Leo Scaloni mantiene algunas dudas en el equipo titular, aunque todo indicaría que Lionel Messi volverá desde el arranque a jugar, no como pasó en el partido anterior, que lo metió un ratito en el segundo tiempo, luego de haber descansado en el último compromiso que fue la fase de grupos. Bueno, en defensa, la buena noticia es la recuperación también de Cristian Romero, quien dejó atrás una molestia física y entrenó con total normalidad, lo que podría regresar al 11 inicial. La formación que aparece con más chances es el Dibu Martínez, Nahuel Molina, Cristian Romero, Lisandro Martínez y Facundo Medina. También Rodrigo De Paul, Enzo Fernández, Alexis McAllister y Thiago Almada, Lionel Messi y Lautaro Martínez. Del otro lado está Cabo Verde, que es la gran revelación del Mundial, sin lugar a dudas, porque en su primera participación logró avanzar a la fase eliminatoria y llega con la ilusión de dar uno de los grandes golpes de la Copa. Esperemos que no sea con nosotros. Que el golpe no sea con nosotros. Sin embargo, desde el cuerpo técnico africano reconocieron que enfrentar al campeón del mundo va a ser un placer. Nos encanta que tomen con esa mirada este desafío en contra de Argentina, aunque aseguraron que saldrá a competir sin ningún tipo de condicionamientos. Así que bueno, Argentina buscará hacer valer su favoritismo y seguirán carrera rumbo al bicampeonato mundial. ¿Y qué pasará? ¿Qué pasará con el partido de hoy? Tenemos a España versus Austria. Esto va a ser a partir de las 4 de la tarde. 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También lo pueden hacer a través de FM Láser 92.9 y si están en la zona norte de la provincia, en las Eras 92.1. Un ratito antes de las 4 ya conectamos con la previa, cosa de que puedas ir escuchando todos los comentarios y todo lo que se hace previo a que dé inicio la transmisión oficial. Bueno, decíamos, ¿qué más novedades tenemos en cuanto al Mundial? Inglaterra vuelve a jugar en el Estadio Azteca tras perder con Argentina y Diego Maradona en México en el año 1986. Este también es otro dato curioso. El conjunto inglés clasificó a los octavos de final luego de superar a República Democrática del Congo. Ahora se medirá ante el local, que viene de ganarle a Ecuador. Bueno, Inglaterra, que logró el pase a los octavos de final en este Mundial 2026 y jugará ante México en el mítico Estadio Azteca. Los ingleses volverán a jugar en dicha sede luego de 40 años, un escenario que le trae obviamente los peores recuerdos de su historia. El choque va a ser el 5 de julio a las 21 horas en la hora argentina, en un regreso especial, porque la última vez que jugó en este recinto, en el Estadio Azteca, fue nada más ni nada menos que el 22 de junio del 86, cuando se enfrentó en los cuartos de final ante la selección argentina. En ese entonces, el contexto sociopolítico que involucró a ambos países aún estaba bastante latente, por la cuestión de que 4 años antes había finalizado la Guerra de Malvinas y el encuentro adquirió una carga emocional imposible de ignorar, tanto para Argentina como para Inglaterra. Bueno, esa fecha quedó marcada por lo que terminó siendo la victoria de Argentina por 2-1 en un partido que tuvo como protagonista a Diego Armando Maradona, donde en la parte suplementaria llegaron las emociones. En apenas 4 minutos, el 10 empezó a escribir la primera página de lo que terminó siendo la historia mejor recordada en la historia del deporte. Primero, la mano de Dios. ¿Se acuerdan de ese gol que todavía genera debates y que además simboliza la picardía futbolera elevada a categoría mundial, ¿no? Bueno, poco después apareció en el que muchos consideran el mejor gol de todos los tiempos, conocido como el gol del siglo. Bueno, el barrilete cósmico arrancó en su propio campo, dejó en el camino a buenos jugadores y anotó el 2-0 inolvidable, y que incluso fue elegido oficialmente como el mejor gol en la historia de los mundiales por una encuesta global que hizo la FIFA. Pero más allá de lo que logró convertirse el tanto de descuento, el marcador no se movió del 12-1 a favor de los argentinos. Así que la ilusión de los ingleses en aquel momento quedó frenada por la selección argentina, que terminó conquistando la segunda estrella en esa Copa del Mundo. Y ahora, 40 años después, Inglaterra volverá a pisar el mismo escenario que fue el de su peor pesadilla, digamos. Así que vamos a ver cómo le va a Inglaterra.
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Bueno, anteriormente estuvimos hablando de la selección argentina, estuvimos hablando de Cabo Verde, y ¿saben que hay una historia que nos une como riograllegenses con el equipo de Cabo Verde? Bueno, es una espectacular nota que publicó el diario La Opinión Austral a través de, su portal digital www.laopinionaustral.com.ar. Esta historia que une Cabo Verde, el equipo que vamos a enfrentar el próximo viernes aquí en la Copa del Mundo, como argentinos, que bueno, también tiene, digamos, su hilo conductor con Río Gallegos. Mientras toda la atención está puesta en el partido de mañana, Argentina versus Cabo Verde por el Mundial 2026, hay una historia muy especial que conecta este país africano con nuestra ciudad. Bueno, muchos riogralleguenses seguramente conocerán el gimnasio municipal Juan Bautista Rocha en el barrio Jorge Newbery, e incluso la calle que lleva su nombre. Pero pocos saben quién realmente fue este hombre. Juan Bautista Rocha nació en Cabo Verde en el año 1897, cuando era apenas un niño. Escapó escondido como polizón en un barco para evitar ingresar a un seminario, como quería su familia. Y tras una increíble travesía, llegó desde Sudamérica y con la ayuda de un sacerdote salesiano pudo comenzar una nueva vida. Su primer paso por Tierra del Fuego, y luego se radicó acá en Río Gallegos, donde trabajó en la prefectura y más tarde en el puerto, convirtiéndose en uno de los vecinos más queridos de la ciudad. También fue un apasionado del deporte, porque participó en la fundación de clubes como San Lorenzo, Hispanoamericano y Neptuno, y colaboró con instituciones locales y dedicó gran parte de su vida al crecimiento deportivo y social que tuvo la capital santacruceña. Pero hay un gesto que marcó para siempre su historia, que antes de dejar Cabo Verde le prometió a su mamá que acompañaría hasta su última morada a cada vecino del lugar donde viviera. Y mira si no cumplió esa promesa, que durante muchas décadas, asistiendo a familias y acompañando los cortejos fúnebres de quienes fallecían en esta ciudad capital. Por eso, ese legado de solidaridad, de trabajo y de compromiso con la comunidad, que decidieron homenajearlo con el nombre del gimnasio municipal Juan Bautista Rocha, uno de los espacios deportivos que es más emblemático de la ciudad, que hasta el día de hoy sigue siendo escenario de grandes competencias y de desarrollo del deporte local. Así que, bueno, una historia que justo en la previa del duelo entre Argentina y Cabo Verde nos recuerda que el fútbol también puede servir para descubrir los lazos que unen a estos pueblos separados por más de 8.000 kilómetros de distancia. Y qué linda historia, la verdad. Leanla completa a través del portal laopinionaustral.com.ar, la historia de Juan Bautista Rocha, el vecino también de acá de Río Gallegos, que lleva el nombre del gimnasio de una de las calles de la ciudad.

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34-17-76. Quiero que se queden totalmente tranquilos, que la producción está anotando todos y cada uno de los que están participando, con nombre, apellido, últimos tres números del documento y esa frase que ya llego a soñar cuando me voy a mi casa: quiero mi combo, quiero mi combo, quiero mi combo. Así que bueno, me imagino que la productora también estará en la misma, soñando y despertando con el quiero mi combo, quiero mi combo. Así que así estamos, gente, agradecidos obviamente por tener la oportunidad de interactuar con todos ustedes. Aunque el operador me esté con el correcaminos de fondo echando, digamos, del aire, yo les voy a decir simplemente gracias. Mañana nos vamos a volver a reencontrar nuevamente a partir de las 10 con la tarea informativa junto a Gustavo Argañarás y, bueno, Esteban Álvarez, Pepe Cárdenas, que respira profundo y cuenta hasta 10 porque ya no me aguanta, no me aguanta más, dice, me mira con esa cara como diciendo, andate, nena, andate de una sola vez. Bueno, gente, muchísimas gracias, besos y abrazos para todos y mañana nos reencontramos.

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0: 8 grados, 2 décimas, temperatura en nuestra capital, la humedad 70%, viento de noroeste a 8 kilómetros en la hora, la visibilidad es buena, el cielo está despejado y la sensación térmica es de 7 grados. Continúa la negociación salarial con la Policía de Santa Cruz. El gobierno de Santa Cruz presentó una nueva propuesta salarial para la policía y el servicio penitenciario, que incluye aumentos del valor punto entre junio y septiembre, mejoras en suplementos y un adicional compensador. Desde el Ejecutivo afirmaron que se trata de su máximo y último esfuerzo dentro de las posibilidades financieras de la provincia. La oferta fue rechazada por los representantes de las fuerzas, quienes la consideraron insuficiente y solicitaron continuar negociaciones. Las partes acordaron pasar a un cuarto intermedio y volverán a reunirse el próximo miércoles 8 de julio con el objetivo de intentar alcanzar un acuerdo que permita destrabar el conflicto salarial. ICRT vendió 210.000 toneladas de carbón. ICRT concretó la venta de 210.000 toneladas de carbón en una operación que permitirá generar nuevos ingresos y fortalecer el proceso de reactivación de la empresa. El interventor Pablo Gordillo señaló que el acuerdo es fruto de varios meses de negociaciones y contempla alrededor de 7 embarques. El primer envío está previsto para septiembre desde Punta Loyola. Ahora el principal desafío será garantizar la logística y el transporte del carbón para cumplir con los plazos establecidos. Continúa la búsqueda del marinero desaparecido frente a Puerto Deseado. Juan Carlos Gutiérrez, un marinero de 46 años, oriundo de Corrientes, permanece desaparecido tras caer al mar desde el buque pesquero Luca Mario durante un fuerte temporal a más de 250 kilómetros de la costa frente a Puerto Deseado. La Prefectura Naval mantiene un intenso operativo de búsqueda por mar y aire. El accidente ocurrió mientras la embarcación realizaba tareas de pesca de langostino. Dos tripulantes que también cayeron al mar lograron ser rescatados, pero Gutiérrez no pudo ser localizado. El gobierno aseguró que el abastecimiento de gas está garantizado. El gobierno nacional afirmó que el suministro de gas para los hogares está garantizado pese a la ola de frío y aseguró que el sistema energético funciona con normalidad. Las autoridades explicaron que continúan las restricciones para algunas industrias y estaciones de GNC con el fin de priorizar el abastecimiento a los usuarios residenciales durante los días de mayor consumo. Desde el Ejecutivo señalaron que no se prevén faltantes en los domicilios, salvo que ocurra algún inconveniente extraordinario en la producción o el transporte de gas.
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0: 8 grados, 2 décimas, temperatura en nuestra capital, la humedad 70%, viento del noroeste a 8 kilómetros en la hora, buena visibilidad con cielo despejado y sensación térmica de 7 grados. La máxima estimada para hoy, 10 grados en Río Gallegos. En la localidad de Las Heras, la temperatura es de 11 grados, 8 décimas, con cielo totalmente despejado, la humedad 29%, viento del oeste a 19 kilómetros en la hora. Hay más noticias.
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2: 14, 1 minuto, temperatura 9 grados, 8 décimas, sensación térmica 8 grados, 2 décimas, cielo ligeramente nublado en la ciudad de Buenos Aires, la humedad 45%. En Neuquén capital, temperatura 3 grados. El faltante de gas amenaza la producción industrial del NOA, el litoral y La Plata. La crisis en el suministro de gas golpea a industrias en un escenario atravesado por la suba del precio internacional del gas natural licuado, la mayor demanda residencial para el invierno y la reconfiguración del sistema de transporte que dejó en situación de desventaja al noroeste argentino. La Asociación Citrícola del Noroeste Argentino advirtió que ponen en riesgo la continuidad de la zafra y la campaña productiva 2026, mientras que la Cámara Industrial de Cerámica Roja, que agrupa a ceramistas de todo el país, alertó que el precio del suministro no se puede pagar. La crisis económica congela los hogares en pleno invierno.
3: En la calle.
4: Con temperaturas inferiores a los 3 grados, de esta manera se reavivó la preocupación de los vecinos por el impacto de los aumentos en energía. Luego de la polémica sugerencia del vocero de abrigarse más en los hogares para evitar el uso de la calefacción, para el móvil de Radio 750, los vecinos de la ciudad expresan lo siguiente.
5: Yo cuido bastante la electricidad, de hecho puse una estufita, esas que se mueven, viste, las eléctricas, y me vino una bolsa. mecha de luz, así que esa no la prendo más. El aire acondicionado lo prendo calor, porque si no me cago de frío, pero sí, lo utilizo.
6: Yo estoy igual, en casa no haciendo tanto frío por suerte. Solamente ayer dije, bueno, ahí pelé la sábana grande, pero por suerte tranqui.
4: Desde Almagro informó para Radio 750 Luciano Marcos, derecho a la información.
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7: Tarde la selección retoma los entrenamientos en el predio de Florida Blue de Inter de Miami. Se espera que tras la práctica Scaloni brinde una conferencia de prensa en la previa al cruce contra Cabo Verde por los 16avos de final. El DT albiceleste mantiene dos incógnitas del posible 11 para enfrentar al combinado africano: Tagliafico o Medina, Lautaro o Julián. El resto serían Dibu en el arco, Molina, Cuti, Romero, Lisandro, de McAllister, Enzo, Almada y Messi. Valor de dólar oficial 1.510 pesos, dólar informal 1.525 pesos, riesgo país 417 puntos.
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7: Se reportan demoras en Lugones, altura Núñez, en la General Paz, desde Eva Perón hasta Beiró, sentido el Río de la Plata, y desde Avenida San Martín hasta Alberdi, sentido el Riachuelo, en Delepiana y Ezeiza. Además, en el ingreso de la Richeria Capital Federal, tren Roca en sus ramales La Plata y Bosques vía Quilmes circulan con demoras. Tren Sarmiento circula con servicio limitado entre las estaciones 11 y Castelar. Tren San Martín circula con servicio limitado entre las estaciones Retiro, Hurlingham y Muñiz Cabret por colisión con una persona en William Morris. La línea B de subte funciona con demoras. El resto de trenes subte, Cipermetro a horario. Temperatura 9 grados 8 décimas, sensación térmica 8 grados 2 décimas, cielo ligeramente nublado en la ciudad de Buenos Aires, la humedad 45%. En Neuquén Capital, temperatura 3 grados. 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Estas fueron las noticias, Sergio Becerra.
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Hola amigos, ¿qué tal? ¿Cómo les va? Muy pero muy buenas tardes. Linda tarde de invierno tenemos en Río Gallegos con cielo totalmente despejado en este momento. Linda temperatura, 9 grados 3 décimas, buscando esos 10 grados de máxima y por qué no, un poquito más quizás, por qué no. La humedad 62%, va bajando de a poco, viento del oeste a 13 kilómetros en la hora. La verdad que una muy linda tarde para disfrutarla en esta jornada, ya buscando no de a poquito el fin de semana, ¿no? Mañana viernes, anticipa también una buena tarde, mínima de 2 grados, máxima de 6, puede ser un poquito más. Hoy la máxima estimada aquí en Gallegos es de 10 y estamos buscando, ¿no? En pocos minutos más seguramente vamos a llegar a esa marca. Y el fin de semana, un poco para adelantarnos ya, el sábado mínima de 1 grado, máxima de 4 grados, mayormente nublado el cielo, sin precipitaciones, poco viento. Y el domingo también, la misma condición, un poquito más despejado todavía, viento a la mañana, pero a la tarde ya baja y mucho la intensidad. Así que dentro de todo vamos bien, transitando este invierno 2026. Pepe Cárdenas en los controles, está Vanessa Mercado en la producción. Hoy estamos con fútbol, ¿no? Siguen los partidos, el mata-mata, por supuesto, buscando a los clasificados de los octavos de final de la Copa del Mundo. Así que vamos a estar con un partido realmente más que importante, ¿no? Digo, para las aspiraciones, principalmente de España, que sigue estando ahí entre los grupos de los favoritos, si se quiere, para llegar a las instancias finales. España, Austria van a jugar desde la hora 16 y vamos a estar, lógicamente, con la previa de lo que va a ser este partido. Y por la noche, otro lindo partido, el de Portugal y Croacia, que van a jugar desde la hora 20. Todo esto antesala de lo que vamos a vivir mañana, porque en realidad esta noche ya vendría a ser, porque ya pasada la medianoche van a jugar, exactamente a la hora cero, van a jugar Suiza y Argelia, ya también buscando su pase a octavo de final. Y a la tarde, mañana a las 3 de la tarde, Australia va a jugar con Egipto. Ahí puede estar el rival de Argentina, si Argentina pasa, por supuesto, que suponemos que sí. Australia-Egipto. Y desde la hora 19, Argentina con Cabo Verde, con una previa más que importante que vamos a estar compartiendo con todos ustedes. Y el último partido del día viernes va a ser el de Colombia ante Ghana. Así se va a presentar entonces la fecha de mañana, buscando ya los clasificados. Y después, ¿qué tenemos ya? ¿Ya tenemos octavos? ¿Sí? ¿El sábado? Porque a las 14 tenemos Canadá-Marruecos y Paraguay-Francia. El partidito este, ¿no? Paraguay-Francia, mismos colores de bandera, ¿eh? Mismos de colores de bandera, Paraguay-Francia. Francia hasta ahora imparable, ¿no? Así que vamos a ver qué pasa. Vamos a ver qué pasa con Marruecos también, candidato Marruecos, porque Canadá no va a jugar en su tierra, ¿no? Por lo que tenemos entendido. Así que, más allá de ser uno de los anfitriones, ¿no? De esta Copa del Mundo. Creo que no juega en su tierra. Después vamos a confirmar, pero me parece que no. En su país, digo. Bueno, así se está viviendo el Mundial. Y recordamos que mañana también tenemos el sorteo, ¿no es cierto, productora? Mañana a la tarde lo vamos a hacer. Siempre mantenemos ese, ¿no?, esa idea, 2:30, 3 de la tarde, por ahí. La gente sigue comunicándose al 2966-341776. Quiero mi combo para llevarse la picada para 4 personas, por supuesto, y los 2 litros de cerveza artesanal. Así que están, bueno, muchísima participación, como sucede habitualmente. Acá el pulgar para arriba significa que ya está anotada, ¿no es cierto? Perfecto, Vanessa. Estoy viendo todos los que han participado desde muy temprano y lo siguen haciendo. Tenés tiempo todavía hasta el día de mañana, al mediodía más o menos. Después ya vamos a ir cortando los papelitos de a uno para el sorteo que vamos a hacer pasada las 2 de la tarde, después del panorama informativo. Bueno, a toda la gente que participe por acá, a ver, el último que manda un mensaje es Mariela. Recién Mariela deja los 3 últimos del DNI, 193, Mariela González. Bueno, Mariela, estás ya anotada para el sorteo que vamos a hacer mañana de la picada y, por supuesto, los 2 litros de cerveza. 14:26 minutos en nuestro país, linda tarde aquí en Gallegos y también en La Cera, porque tenemos, aparece en la pantalla, en el monitor aparece del servicio meteorológico, ¿no?, en la página del servicio meteorológico, un sol enorme, totalmente despejado el cielo en Las Heras, la humedad 28%, viento a 19 kilómetros en la hora, buena visibilidad, en una tarde muy linda también allí en la zona norte de Santa Cruz. Tenían estimado una máxima de 7 grados y están en 13 grados en este momento en Las Heras. A todo esto le agregamos música, por supuesto.

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Bueno, ya varios días, ¿no?, de lo que pasó en Venezuela con estos dos terremotos, ahí muy cerquita uno de otro, apenas por pocos segundos, ¿no?, de diferencia, sigue a 8 días del desastre, exactamente, catástrofe humanitaria. Hay gente que no tiene dónde ir, la verdad, una situación extrema que se está viviendo. Recordemos también que la información actualizada habla, ¿no?, de la cantidad de muertos que daba ayer oficialmente, ¿no?, el gobierno venezolano, 2.295 fallecidos y buscan a más de 40.000 desaparecidos después de estos sismos. El gobierno de Venezuela oficializó esa cifra justamente en las últimas horas. Ante la magnitud de la catástrofe se decretó el duelo nacional por el término de 7 días. Además de las víctimas fatales, los registros oficiales dan cuenta de 11.267 heridos y 12.840 personas que están damnificadas. Por su parte, la plataforma Desaparecidos Terremoto Venezuela reportó que todavía se desconoce el paradero de 40.271 ciudadanos, lo que mantiene en vilo a gran parte de la población. Las autoridades informaron que más de 26.000 personas reciben actualmente atención médica y psicológica. La prioridad sanitaria se enfoca en prevenir brotes de enfermedades en un sistema hospitalario, que se encuentra totalmente colapsado. Hasta el momento, 17.026 pacientes fueron atendidos en zonas de desastre. Ya pueden ser, por supuesto, mucho más. En cuanto a la logística alimentaria, se distribuyeron casi 9 millones de kilos de alimentos. Actualmente existen 25 campamentos transitorios activos en estados como La Guaira, Miranda, Carabobo y el Distrito Capital, donde se busca garantizar refugio seguro a las familias que perdieron los hogares. En las zonas afectadas permanecen 4.100 rescatistas internacionales trabajando junto a brigadas locales, a pesar de que la esperanza de hallar sobrevivientes disminuye con el paso de las horas. Recientemente se logró el rescate de un niño de 3 años en Caracas. No obstante, equipos de países como Países Bajos, Ecuador y Estados Unidos finalizaron algunas misiones ante la falta de señales de vida bajo los escombros. España anunció el envío de un contingente para instalar un hospital de campaña en la ciudad de Valencia. Este centro será de atención de emergencia y procedimientos quirúrgicos de urgencia para aliviar la carga de los centros de salud regionales. El puerto de La Guaira retomó sus operaciones tras las reparaciones de los daños causados por los movimientos telúricos. Esta reapertura, coordinada con apoyo logístico del Comando Sur de Estados Unidos, permite el ingreso de buques con suministros esenciales, esto es agua potable, equipos de emergencia ante las limitaciones operativas del aeropuerto de Caracas. Es triste, ¿no? La verdad, estamos viendo a través de Crónica HD en este momento la historia de los niños en plena tragedia. Pequeños que fueron rescatados, algunos, bueno, lógicamente, ya sin sus padres, ¿no? Historias que se van conociendo dramáticas de lo que fue y lo que sigue siendo, ¿no es cierto?, las consecuencias de esta tragedia. Está temblando el mundo. Ese cinturón de fuego, la verdad que está activo. Hubo temblores en los últimos días aquí en la Argentina también. Bueno, en Córdoba, por ejemplo, también ayer, aquí en el sudoeste de Santa Cruz, se sintió, quizás no tanto, ¿no?, en el Calafate Turbio, en Puerto Natales creo que se sintió un poco más, un sismo de 4,2 que fue reportado ayer a la tarde, 18:35, y que fue difundido por el portal Volcano Discovery, que tomó como fuente inicial la información emitida por el Centro Sismológico Europeo Mediterráneo pocos minutos después del evento. Según datos disponibles, el epicentro se ubicó a unos 30 kilómetros del río Turbio y el sismo habría tenido una profundidad aproximada de 10 kilómetros. Bueno, no se registraron daños materiales ni personas lesionadas, por suerte. Pero así está la situación, ¿no?, a nivel mundial. Claro que lo más urgente, lo más preocupante, es todo lo que está sucediendo en Venezuela.

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Bueno, muy bien, decíamos que se están ya conociendo, ¿no?, los cruces de lo que será octavo de final de la Copa del Mundo. Repasamos un poquito los partidos que ya están instalados allí, ¿no? Recién estábamos dando a conocer, bueno, Paraguay-Francia, que se tienen que eliminar, Canadá-Marruecos, en octavo de final también. Por ese lado vienen también, que todavía falta definir. Hoy ya comienza la definición, hoy y mañana, Portugal-Croacia, que tendrá que jugar el ganador de este partido con el ganador de España-Austria, y ya está instalado por esta misma porción de los octavos, Estados Unidos y Bélgica, ya partido que se va a jugar el fin de semana. Después, lo de Bélgica ayer increíble, ¿no? Increíble. Digo, más increíble lo de Senegal, que no aguantó el 2-0, faltaban pocos minutos, no solamente le empatan, sino que después lo da vuelta a Bélgica. Estados Unidos y Bélgica, ya está instalado este partido en octavo de final. Brasil-Noruega también será el otro enfrentamiento. México-Inglaterra. México están enloquecidos, por supuesto, con este pase a la próxima instancia. Ahora enfrentar a Inglaterra, que ya no habló un poco de la altura que significa jugar ahí en el Estadio Azteca. Y los mexicanos, bueno, que después del último triunfo se enfrentaron hasta en el festejo, hasta con la policía, hicieron un desastre en la Ciudad de México, así que imagínense ustedes si siguen avanzando, ¿no? Bueno, y por el otro lado, lo que ya mañana comienza a definirse, que son Argentina-Cabo Verde, que tienen que eliminarse, y esperando rival de Australia y Egipto, allí está el otro cruce, y después Suiza-Argelia, el ganador de este partido, que va a jugar con el ganador de Colombia y Ghana. Todo esto se define ya en las próximas horas. Pero lo que es el partido de mañana, ¿no? Porque hay mucha gente que está viajando a Miami, por supuesto, para ver si consigue una entrada, y la reventa es impresionante, hasta $10,000 por una entrada, una locura, ¿no?, la reventa para ver Argentina ante Cabo Verde. La expectativa, por supuesto, es grande. Dice que en algunas estos valores arrancan por encima de los $2,000 en algunos sitios y publicaciones premium que superan ampliamente los $10,000. Bueno, decíamos, ¿cuánto, Vanessa? $2,500, $3,700,000 más o menos. 3 millones, sí, está $1,500. Bueno, por una entrada, ¿no? Recordemos que el partido se va a jugar mañana, hora 19, en el Hard Rock Stadium de Miami, y con la presencia, claro, de hinchas argentinos en su mayoría. Va a ser así la cosa. Es la casa de Messi hoy por hoy también allí, así que veremos qué es lo que sucede. A diferencia de lo que ocurre en otros países, allí en Estados Unidos la reventa de entradas es legal, y la propia FIFA habilitó un sistema oficial para transferir o revender tickets a través de sus canales autorizados. Ese mecanismo, sumado a la alta demanda, por supuesto, derivó en precios que sorprenden y que todavía hay gente que está buscándolo, ¿no? Hay gente que tiene plata, indudablemente. Según relevamientos en plataformas de venta y reventa, las entradas disponibles para ver Argentina ante Cabo Verde parten desde valores cercanos o superiores a los $2,000, mientras que las ubicaciones más buscadas escalan a cifras de varios miles. En algunos sitios, los tickets premium aparecen publicados por encima de los $10,000, e incluso hay ubicaciones exclusivas con valores todavía más altos. El fenómeno se explica por varios factores. El partido se jugará en Miami, con fuerte presencia argentina. El rival aparece como accesible en la previa, y el público albiceleste ve el encuentro como una oportunidad concreta para acompañar a la selección en el arranque de la fase decisiva. El Hard Rock Stadium cuenta con capacidad para cerca de 65.000 espectadores y se espera indudablemente una marea celeste y blanca en las tribunas. De hecho, la demanda es tan grande que desde la AFA ya iniciaron gestiones ante la FIFA para intentar conseguir más localidades para hinchas argentinos. El propio presidente de la entidad, Claudio Chiquitapia, reconoció que hay una enorme cantidad de fanáticos que viajarán a Miami sin entrada, que están viajando en este momento, y que se busca ampliar el cupo disponible para la parcialidad argentina. Se estima que unas 50.000 personas podrían llegar a la ciudad sin ticket, por lo que también se espera una fuerte presencia de hinchas en las inmediaciones del estadio, aún sin posibilidad de ingresar. Viste que por ahora, más vale que sea así, ¿no? Por ahora todo tranquilo, o sea, las hinchadas y todo eso, bien. También allá te manda una y olvídate, ¿no? Argentina ya jugó en este Mundial ante Argelia y en Kansas, luego frente a Austria, recordemos, en Dallas, con estadios repletos y mayoría de hinchas argentinos
por supuesto, en sus tribunas. Así que no va a ser la excepción. Mañana nosotros, desde muy lejos, igual vamos a estar como si, qué sé yo, como si estuviéramos ahí en el estadio, por supuesto. Mañana a las 19 horas arranca el partido y estaremos con una previa importante, claro que sí, para esta presentación del equipo argentino.

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0: Bueno, a las 3 de la tarde en la República Argentina ya se viene la previa de este gran partido de 16avos de final, buscando otros clasificados también para los octavos de final, digo bien, de este Mundial. España, Austria, será con los relatos de Julián Fernández, comentarios de Hernán Sisto con 10 por radio, y lógicamente nosotros también nos estamos sumando.
1: Frente a uno de los rivales de Argentina en la primera ronda, tenemos un gran comentarista para el día de hoy, el señor Hernán Sisto. Hola, Hernán, ¿cómo estás? Abrazo grande.
2: Abrazo grande, Juli, ¿cómo estás? Un abrazo para todos. Bueno, por supuesto, la expectativa de ver a una España que en principio y a priori era candidata para todos, pero que habrá que tener en cuenta este partido. ¿Por qué digo este partido? Porque España tuvo un empate contra Cabo Verde inesperado para todos, claro. 45 minutos muy buenos frente a Arabia Saudita, donde después le alcanzó y le sobró como para terminar ganándole con autoridad. Y el último partido frente a Uruguay, que si bien es cierto que ganó 1-0, la colaboración de Muslera fue fundamental para eso, y tampoco fue un amplio dominador de ese partido. Entonces, veremos con qué España nos encontramos ante una Austria del otro lado, que propone un juego ofensivo, e imaginamos un partido seguramente golpe por golpe, con una Austria tratando de presionar alto y, por supuesto, generando el error de España.
1: Totalmente. A mí me sirve, Hernán, que hoy España se queda fuera, ¿eh?
2: Sí, desde ya, Juli, porque, a ver, también es cierto...

0: esto, ¿no? No tuvo a llamar al 100%, salvo el partido contra Uruguay. Por eso también, en estas últimas entrevistas que escuchamos a Yamal, el propio jugador decía, y la realidad es que el Mundial para mí empieza ahora. Yo creo que más hablando desde lo físico en lo individual que de España en lo colectivo. No sé cómo lo ves vos, pero me parece que habló más de Yamal que de España.
1: Sí, y todavía no ha tenido su Mundial, ¿no? Uno lo podía prever, lo podía ver, pero evidentemente hay una cuestión que tiene que ver con esto de esperar a los grandes futbolistas. No sé, vos lo ves a Haaland y decís, 60 goles en 53 partidos.
2: Fenomenal.
1: No lo estamos viendo, obviamente, en su esplendor a Yamal, y por eso nos suena así, ¿no?
0: Sí, y sobre todo, Juli, porque este es un Mundial donde además de la cantidad de goles que hay, las figuras estuvieron a la altura. Porque si analizamos rápidamente, bueno, Messi ni que hablar. Lo dejamos afuera de esta discusión porque no es de este terreno.
1: A Neymar terrenal. También lo tenés que dejar afuera por lesión.
0: Claro, pero después
1: pensá. Después tenés que ir a las figuras en sí.
0: Dembélé bien.
1: La figura de España es Dani Olmo, no es Yamal.
0: Claro, pero Dembélé bien.
1: Por Sazaba, no sé.
0: Dembélé bien, Mbappé bien. Vinicius, también muy importante en Brasil. Quizás Cristiano Ronaldo sea el que más esté en el debe, pero ya con 41 años mucho más no le podemos pedir. Harry Kane ayer salvó a Inglaterra. Si empezamos a analizar finamente, y las figuras están a la altura de sus equipos, y quizás es Yamal el que nos falta ver.
1: Totalmente. A mí el que me falta escuchar es Sachita Ludueña. ¿Cómo estás, Sachita? Bienvenido. ¿Lo tengo a Chita, muchachos? Bueno, ya pasó por supuesto. Saluda, Locosas. Hola, Esteban, ¿cómo estás?
3: ¿Qué haces, Juli? ¿Cómo va? ¿Todo muy bien?
1: Muy bien, muy bien.
3: Se vienen España y Austria. Un partido que tiene una reminiscencia histórica para la selección española. Porque hay un solo partido en la historia en las Copas del Mundo que se jugó acá en la cancha de Vélez, en Argentina 78. Austria le ganó. Le ganó 2-1. Y ese resultado significó que España se volviera en primera ronda del Mundial. Un Mundial al cual había ido muy bien preparado, y Austria no solo le ganó, sino que le sacó la clasificación y le dejó último en el grupo. Por eso, para los medios españoles, este partido es una especie de revancha mundialista entre estas dos selecciones. Recordamos, Juli, que esta llave tiene en el mismo sector para cruzarse en octavos de final a Portugal o a Croacia, que juegan en un rato.
1: Muy bien, sí, hay duelos con muchísima historia, hay otros que se enfrentan por primera vez en Copas del Mundo. Se vienen rompiendo muchos números que la verdad van a quedar en el recuerdo de todos, ¿no? Ayer, por ejemplo, sí. Estados Unidos le ganó a Bosnia.
3: Sí.
1: Estados Unidos hacía 13 partidos que no ganaba contra un rival de la UEFA. Exacto. Desde Corea-Japón con Portugal.
3: Exacto, y ahora va a jugar contra un equipo que fue el primer rival y que fue de los dos primeros partidos, Estados Unidos-Bélgica, de la historia de la Copa del Mundo. Fue el partido número 2 de la historia de la Copa del Mundo, el 13 de julio de 1930.
1: Saludo a nuestra voz comercial, Silvana Varela. Bienvenida, ¿cómo estás?
4: Buen día, Julián. 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
1: Muy bien, en un ratito vamos a estar tocando con Fernando Siís, que estará en vivo en la conferencia de prensa de Scaloni. Hernán, seguramente estaremos interrumpiendo constantemente esta transmisión del partido de España y Austria para escuchar al técnico argentino.
0: Claro, tenemos la posibilidad de escuchar a Scaloni, y también seguramente escucharemos a uno de los referentes que tiene Argentina, que es Rodrigo De Paul. Así que interrumpiremos esta previa como corresponde para hacerle llegar a la gente la palabra de los protagonistas argentinos, Juli.
1: Aquí los protagonistas haciendo la entrada en calor en un estadio de Los Ángeles que luce realmente muy bien, con estadios llenos. Durante la gran parte de la Copa del Mundo nunca había un estadio menos del 95%, así que estamos muy, muy a gusto también con esa situación. Creo que el fútbol aquí en Estados Unidos va entrando, Hernán, va entrando. El soccer, sí. ¿No? Para ellos, pero va entrando.
0: Yo creo que ya empezarán a dejar de llamarle soccer también. No por nada en particular, sino porque ya definitivamente, como decís vos, Juli, está arraigado este deporte y queda a las claras en este Mundial. Hoy me preguntaban por Estados Unidos. Y yo decía que cuando lo atacan puede sufrir Estados Unidos, digo la selección. Ahora, está clara la evolución de ese equipo en cuanto a la tenencia de la pelota, Juli, a cómo te ataca, a cómo presiona, a la velocidad que tienen y a la precisión cuando juntan esas dos cosas. Claramente son complicados, tienen en Balogun o Balogán, como le quieras decir, un jugador determinante. Pulisic, no descubrimos nada. Müller lo propio, bueno, Müller también. Hay un montón de jugadores que definitivamente ya son una realidad en Estados Unidos, y este deporte ahora sí empieza a ser cada vez más popular en el país.
1: Muy bien, estamos aguardando por el partido, los protagonistas de a poquito ingresando al campo de juego para analizar la entrada en calor. Lo tengo a Chita ya, bienvenido, Hacha.
2: ¿Cómo te va, Juli, querido? El abrazo para vos, para todos los compañeros, y ya con tanto el plantel de Austria como el de España haciendo los movimientos precompetitivos, y hoy obviamente con la expectativa puesta, como decían ustedes, en el Mundial de las Figuras, poder ver por fin a Jamal, que solamente se pudo mostrar en la dimensión en la que se lo esperaba en aquellos primeros 15 minutos, en aquel primer cuarto del partido ante Arabia, y obviamente con la expectativa también puesta en un buen desempeño de una selección que en la previa, sobre todo desde las declaraciones de cada uno de sus futbolistas, se dice ser la mejor del Mundial. Veremos si la furia está a la altura de esas declaraciones.
1: Bueno, sí, después hay que... Todo lo que se dice, que mostraron en la cancha. Hoy, pero si eso, querés, ¿no? Recordémoslo, Chita.
2: Exacto. Como su enganche, han dicho durante la previa, Baena, que son la mejor selección del Mundial. Lo que se suma, obviamente, a... su técnico, que ha expresado que tiene el mejor mediocampo de la Copa Mundial antes de haberse jugado los encuentros. Ahora, esto, Juli, ha estado bastante lejos de lo que se ha mostrado en el campo de juego. Insisto, a excepción de lo hecho en aquellos primeros 25 minutos hasta el cooling break con Arabia, que fue una aplanadora. Pero fuera de ese encuentro, bastante lejos de refrendarlo estuvo.
1: Totalmente. Paso por tu puesto, Silvina.
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1: Te dije Silvina, pero Silvana. Son las horas, estamos desde las 4 a.m. Recién arribados, para el partido de Argentina.
4: Peor si me hubiese dicho Silvia. El Silvina te lo perdono.
1: No, está muy bien, no, Silvana, como corresponde. Hernán, querido,
0: sí.
1: ¿Cuál es el rival papita de este Mundial?
0: Oh.
1: No te escuché todavía decir nada de eso.
0: El rival papita de este Mundial, y hay varios.
1: Los que quedan, ¿no?
0: Pero, y alguno, para mí, Bonia, ayer papita para Estados Unidos. Bonia era uno de esos rivales papita, uno de los rivales que querés enfrentar. ¿Sabés quién terminó siendo una papita? Japón.
1: ¿Quién?
0: Terminó siendo una papita, que hizo un gol y después se asustó. ¿Sabes que se asustó Japón? Le podría haber ganado a Brasil y se asustó. Definitivamente. Y Uruguay, ¿no? Que preveíamos que iba a ser una papita y terminó siendo una papita.
1: Claramente. Ah, te hiciste una panzada, ¿no? Qué lástima que no hubo programa.
0: No, tremendo.
1: Te hiciste una panzada seguramente la semana pasada.
0: Tremendo.
1: Con respecto a lo que pasó con la eliminación.
0: Los hechos me dan la razón. Ni más ni menos.
1: No, es que hay cuestiones que después se transforman en indefendibles, ¿no? Hay mil motivos por los cuales un equipo se puede quedar afuera de una competencia. Pero bueno, pues también hay cuestiones futbolísticas que son innegables y extrafutbolísticas también.
0: Sí, yo creo que lo extrafutbolístico, Juli, en el caso Uruguay, se terminó comiendo lo futbolístico. Porque, a ver, alguno creía que la situación extrafutbolística podía mejorar notablemente en el Mundial, y la verdad es que no. Bah, por lo menos yo no lo creía. Y Argentina, yo lo comparo mucho con el 2018 Argentina. El 2018 Argentina llegó con lo justo, pendiendo de un hilo en esa relación, y terminó como terminó. Y acá pasó exactamente lo mismo. El problema era que no había dinero para rescindirle al entrenador, y que en algún momento los dirigentes decidieron sostenerlo cuando el grupo ya no lo sostenía hace rato. Y después está esto del inconsciente. Siempre lo digo lo mismo, es inconsciente, porque yo no creo que ningún jugador quiera perder. Ahora, el inconsciente del jugador de no creer 100% en su líder, en su entrenador. Si vos del otro lado tenés un equipo que se tira de cabeza por su técnico y los tuyos dudan un poco del mensaje, y ya arrancás perdiendo.
1: Sin duda. Saluda a Fernando Siz, que está conectado en vivo desde el estadio de Miami para la conferencia de prensa en un ratito nada más de Lionel Scaloni. ¡Hola, Fer!
5: Hola, Juli. Hola, Hernán. ¿Cómo andan? Aquí estamos en el Hard Rock Stadium esperando por la conferencia de prensa. Primero del técnico de la selección argentina, y luego de Rodrigo de Paul, o el orden inverso, porque lo van decidiendo de acuerdo a cada una de las conferencias, pero será el local, Rodrigo de Paul, el jugador del Inter Miami, quien representará a los jugadores aquí en la conferencia de prensa, que empieza en, ya te digo, en media hora.
1: Bueno, estaremos muy atentos a eso. Fer, querido, si Argentina mañana pasa a octavos de final, ¿se queda Miami?
5: Sí, correcto. Se lo van a anunciar una vez que Argentina, como todos esperamos, clasifique. Pero si Argentina gana el partido frente a Cabo Verde, no volverá a Kansas. Se quedará aquí sábado, domingo y lunes. Y luego viajará directamente a Atlanta para esperar el partido frente al ganador del encuentro que van a hacer ustedes entre Egipto y Australia.
1: Muy bien. Y se quedará, obviamente, en el predio del Inter Miami.
5: Va a entrenar como hoy a la tarde, hoy a las 6 de la tarde, hora local, a las 7 de la Argentina. Entrenamiento en el predio del Inter Miami, al lado del Chase Stadium, el viejo estadio del Inter Miami. Allí va a quedarse entrenando, donde lo hizo Colombia, y ahora ante la partida de Colombia hacia Kansas, ahí se quedó con ese predio Argentina.
1: Muy bien, impecable. Bueno, Fer, te tengo que preguntar por Cuti.
5: Sí, a ver, si la pregunta es por Cuti Romero, Cuti ha completado los dos entrenamientos, los últimos dos, el abierto del miércoles y el cerrado el jueves, con la posibilidad de completarlo en la línea o en la formando saga central con Licha Martínez. Todo indica que el cordobés será titular mañana frente a Cabo Verde en esa posición.
1: Bueno, estamos atentos a eso, equipo de gala entonces. Fernando, a ver, empieza la eliminación directa y Argentina empieza con el equipo de gala, en definitiva, ¿o no?
5: Sí, sí, a ver, Dibu Martínez en el arco, Nahuel Molina, Lucero será el lateral por derecha, Cuti Romero y Lisandro Martínez en la saga. Aquí aparece la única duda que tengo yo,
1: claro, es
5: Facundo decir. Medina o Nicolás Tagliafico. En el medio, el de Lusail, el que levantó la copa, el que fue titular con Rodrigo de Paul, con Enzo Fernández, con Alexis McAllister, y arriba un tal Lionel Andrés Messi, Lautaro Martínez, que para mí se pone por encima de Julián Álvarez, y Thiago Almada, el posible 11, casi con seguridad, de Argentina para enfrentar a Cabo Verde y buscar los octavos de final de este Mundial.
6: Claro, Juli, queda esa duda del lateral izquierdo, pero Fer, ayúdame en esto, no es física la duda, digamos, Tagliafico está bien, y quizás tenga que ver con que Medina tenga un poco más de rodaje que el propio Nicolás.
5: Sí, sí. Tagliafico está bien, terminó bien los 90 minutos frente a Jordania. No es física y es por las prestaciones que dio Facundo Medina en los dos primeros partidos.
6: Claro.
5: Yo, si me decías, Hernán, Juli, dos días antes de que comience el Mundial, esta duda yo te decía que no, era impensada. Hoy se ha impuesto Facundo Medina al punto que le disputa a un histórico, a un titular indiscutido como Nicolás Tagliafico, el lateral por izquierda. Yo creo que hoy a la tarde, cuando termine la práctica, él ahí.
1: Pero
5: en
1: para
5: el
1: vos es físico
5: Inter,
1: o futbolístico, Fer. Físico o futbolístico, porque no, puede ser físico.
5: Para mí más futbolístico. No, para mí más futbolístico, porque sí, para mí si no hubiera terminado los 90 minutos.
1: No, pero están tirando, están tirando 10 kilos de dinamita los dos, muchachos.
6: Es que es una cuestión de rodaje, Juli. A ver.
1: Bueno, entonces, físico.
6: Tagliafico. No, Tagliafico llegó con lo justo.
1: Sí.
6: Medina empezó jugando. Lo hizo de muy buena manera, incluso por encima de las expectativas. Cuando Tagliafico volvió, la verdad que el que tuvo más rodaje de los dos en el Mundial fue Medina. Entonces, quizás el cuerpo técnico lo que está viendo es, bueno, mirá, a físico por físico, si me tengo que guiar por el que. Es un caso muy similar al de Lautaro y Julián. A ver, ¿Julián está bien físicamente? Sí. ¿Era el titular? Sí. ¿Quién es el titular hoy? Lautaro. ¿Por qué? Porque Scaloni respeta mucho el rodaje. Pasó en Qatar. Digamos, Lautaro quedó afuera por lo físico. Cuando estuvo bien, no volvió a jugar. Quedó Julián.
1: Sí, la verdad que me estás a nada de convencerme. Pero nada, ¿eh?
6: Es que es el pensamiento, Fer, corregime si me equivoco, pero es el pensamiento típico del cuerpo técnico argentino y así, digamos, lo ha demostrado y así le fue bien también. Exactamente.
5: Sí, juega el que mejor está y hoy en esa combinatoria, si no le querés poner porcentajes o darle toda una entidad a lo físico y a lo futbolístico, hay un alto porcentaje futbolístico que me parece que pesa y después, obviamente, el rodaje. Nico Tagliafico completó solo 5 partidos en este semestre. Eso es un número que obviamente no pesa porque lo ha hecho y muy bien y ha estado a la altura frente a Jordania, pero quizás a la hora de definir un mata-mata, eso se inclina la balanza para Nicolás Medina, para Facundo Medina, perdón.
1: Bueno, impecable, ¿eh? Impecable. Datos que nos sirven de mucho para entender también, más allá de que conocemos obviamente al cuerpo técnico, también ir entendiendo las decisiones e ir explicándolas para aquellos que no estamos en el día a día, como vos, Fer, por ahí algo que te parece común, termina siendo, o del día a día tuyo, termina siendo información valorable para entender por qué vemos lo que vemos en el campo de juego. Entonces, a esta hora, la duda para mañana es Medina o Tagliafico.
5: Sí, sí, yo creo que las otras están despejadas. Va la zaga central, Cuti está para jugar y va a jugar. En el medio va a ser los tres de Gala. Y me parece que en el 9, Lautaro para arrancar, Julián para esperar sus minutos.
1: Impecable, Fer, nos pegás el grito cuando habla Leo. ¿Te parece Scaloni? En su defecto de Paul, que puede llegar, sí, a arrancar.
5: Acaban de llegar jugador y técnico aquí al estadio. Obviamente primero hay una cuestión que tiene que ver con el ritual, con la organización, pero ya está tanto el entrenador como el jugador aquí, el local. Rodrigo de Paul, porque recordemos, Argentina está en Miami y uno de los locales que tiene el equipo argentino a dar la conferencia de prensa aquí en esta ciudad donde está viviendo. Rodrigo de Paul.
1: Bárbaro, Fer, te mando un abrazo, en un ratito la seguimos.
5: Abrazo grande.
1: Nos vamos a una pequeñísima tanda porque al regreso seguramente tengamos que interrumpir con la conferencia de prensa.
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1: Bien, damas y caballeros, aquí estamos en Los Ángeles. Faltan 36 minutos para que jueguen España y Austria. Uno de los grandes partidos que tiene esta etapa, esta instancia de 16avos de final de la Copa Mundial de la FIFA 2026. Y comenta el querido Hernán Sisto. ¿Qué, ¿Qué ves de este partido, Hernán? Así repasamos formaciones.
0: La verdad que veo un partido con mucho vértigo, bastante vertical. Los dos son equipos que suelen buscar el arco contrario rápido, recuperar y salir rápido. Los dos presionan. A mí particularmente de Austria me gustó mucho eso, ¿no? La presión con la que tratan de generarle el error al contrario. Cuando un equipo te presiona tan rápido que no te deja pensar, generalmente terminás cometiendo algún error que puede aprovechar el rival. Dentro de esa presión que Austria pueda tener, Juli, bien adelantada a sus líneas, habrá que ver qué espacios deja por detrás para que tanto Yamal como Dani Olmo o el propio Baena, que son jugadores rápidos, sobre todo Baena y Yamal, puedan aprovechar esos espacios para, en dos o tres toques, tratar de asistir a Oyarzábal o definir ellos. Me parece que va a ser un partido de estilos muy similares, en donde los detalles van a terminar marcando la diferencia.
3: Unai Simón, Juli,
0: sí,
3: está a 48 minutos de superar el récord histórico de arco invicto en Copa del Mundo de Iker Casillas. Unai lleva,
1: mirá, Unai,
3: 429 minutos sin recibir goles. El último se lo hizo Japón en Qatar 2022.
0: No lo hubiese imaginado.
3: Casillas estuvo 476 minutos entre el 2010 y el 2014. Unai Simón, a los 49, o sea, a los 4 o 5 minutos del segundo tiempo, puede batir el récord de la historia de la selección española. Y si termina el partido con el arco invicto, le saca el récord histórico en Copa del Mundo que lo tiene Walter Senga. 517 minutos en Italia 90, hasta que apareció un tal Claudio Paul Caniggia. O sea que en un partido puede batir dos récords el arquero de la selección española.
1: Muy bien, bueno, me vas a ir contando a medida que vayan pasando los minutos.
0: Y eso que es un Mundial, Julio, con muchos goles, ¿no? Y eso que es un Mundial con muchos goles.
1: Totalmente, y sobre todo en una primera ronda que no esperábamos tanto de algunos equipos. Y sin embargo se ha dado. Y después otros han ido creciendo, ¿no? Hay casos muy emblemáticos, ¿no? Equipos que ganaron por mucho y perdieron por mucho en una misma fase. Pero bueno, son también en momentos, Suecia, por ejemplo.
0: Suecia es un equipo recontra ciclotímico, ¿no? Ganó por,
1: claro,
0: mucho.
1: 5-1, 1-5.
0: No, pero, y después no estuvo con Francia.
1: No estuvo en serie.
0: No, con Francia no tocó la pelota prácticamente.
1: No estuvo en serie, Hernán.
0: No, impresionante. Cómo nos ha sorprendido Congo, ¿no? Que ayer estuvo muy cerca de eliminar a Inglaterra, que más allá de este último partido, me parece que tuvo una gran Copa del Mundo.
1: Ese es mi miedo, Hernán. Ese es mi miedo. O sea, no lo digo, o sea, a ver, entiendo también que Argentina ha jugado a un ritmo determinado a la primera ronda y que ahora empieza, la verdad, pero es para tener en cuenta, es para anotar.
0: Sí, Congo más equipo.
1: Yo creo que el cuerpo técnico de Argentina eso lo hace, no hace falta que yo desde acá diga, anotemos esto. El técnico de Argentina eso lo hace y su equipo de trabajo ni hablar.
0: Sí, por eso te digo, igual para mí, Juli, Congo es más equipo que Cabo Verde, por lo menos por lo que vimos hasta acá. Más armado, tiene un poco más de jerarquía, otros nombres me parece que están en otro tipo de ligas. No le bajo el precio a Cabo Verde, pero Congo me parece una selección un poco más armada que Cabo Verde, si bien las dos son debutantes.
1: Achita, dame los dos de corrido que quiero escuchar a los protagonistas y esperamos por Scaloni y por De Poli, obviamente por este partido de España y Austria.
19: En el caso de España va a formar con Unai Simón en la valla, línea de cuatro con Pedro Porro, con Pau Cubarsí, con Aymeric Laporte y con Marc Cucurella. En el medio va a estar Rodri acompañado por Dani Olmo y Pedri. Por delante de ellos Lamine Yamal, Mikel Oyarzabal, Oyarzabal y Alex Baena, los 11 de La Fuente. Por el lado de Austria, Schlager en la valla, línea de tres con Danzo, Posch y Alaba, doble contención con Xavier Schlager y Sewald, y por delante de ellos Sabitzer, Schmidt, Lammer y Warner. Por delante de él en el ataque, Gregoritsch, serán los 11 de Austria, los 11 de Radnich.
1: De la Fuente tiene la misma costumbre que Scaloni. Al llegar al estadio, en el bus arrival, siempre habla a su ayudante. En el caso de Argentina es Ayala. En este caso, Juanjo González, ayudante de La Fuente, que decía esto.
20: Bueno, siempre queremos acercarnos a nuestra mejor versión. Es verdad que los primeros minutos, los primeros 25 minutos de partido, hasta ahora fue nuestra visión más vistosa, más vertical y a que más nos queremos parecer. Y bueno, han llegado todos los futbolistas que tenemos a disposición en muy buen momento. Hemos decidido que ese es el mejor once para acercarnos a esa versión, ojalá.
21: ¿No
2: No sé si esperáis un rival más parecido a Uruguay, ojalá que no, en la agresividad y en la violencia en algunos casos incluso, que el planteamiento de los dos primeros partidos.
20: No, la violencia desde luego que no. No esperamos un rival de máximo nivel. Estamos donde queríamos estar, enfrentándonos al segundo del grupo del cruce, que previsiblemente era Austria, un equipo con un entrenador muy conocido en el mundo del fútbol, con unas características muy, muy claras, equipos muy rocosos, equipos muy, muy, muy organizados, equipos muy intensos. Predomina claramente el bloque por encima de las individualidades que también tienen, y va a ser muy complicado, como todos los partidos que estamos viendo en este Mundial, pero muy confiados en nuestro nivel, en nuestro estado de forma, tanto a nivel de fútbol como a nivel mental, para llegar a estos 16avos, y confiados en dar el do de pecho hoy.
2: Confiamos todos. Mucha suerte, Juanjo. Muchas gracias.
20: Gracias, muy amable. Gracias.
1: Juanjo González, autocrítico, realista, con los pies en la tierra, Hernán, de lo que puede dar su equipo.
6: Sí, bastante cauteloso, ¿no? Porque hace un rato Hacha bien decía que algunos jugadores españoles hablaron de la mejor selección del Mundial. Yo creo que España está lejos incluso de su mejor versión, que no digo que no pueda alcanzarla, tiene todavía partidos por delante, pero hoy está lejos de la España que vimos y la España que seguramente esperábamos. Voy a hablar por mí, por lo menos está lejos, está bastante lejos. Yo esperaba más de Pedri, yo esperaba más del propio Yamal, que es cierto que llegó con lo justo, esperaba más de Rodri. Oyarzabal, si quieren, me ha sorprendido un poco, porque entiendo que ahí es donde está la mayor falencia de España. Sin embargo, estuvo a la altura. Pero España tiene todavía por delante bastante crecimiento. Tiene que alcanzarlo, ¿no? Habrá que ver. Hoy enfrente tiene un rival que es de fuste, por lo menos para a comparación de los que ha enfrentado hasta acá.
1: Totalmente, totalmente. La voz del estadio ya los va presentando de a poquito. Vamos a escuchar a Pedri, que también habló.
21: Creo que es una competición totalmente distinta a las demás, con ganas de que llegue el partido. Empieza, como todo el mundo dice, lo bueno, así que con ganas de demostrar lo que podemos hacer.
2: Os ha hecho de scouting Dani Olmo, que ha compartido vestuario con 4 o 5 jugadores de Austria. ¿Qué os ha contado?
21: Bueno, Dani Olmo sí, conoce a mucha gente de muchas selecciones, siempre nos ayuda, pero bueno, sobre todo que va a ser un partido difícil, no nos van a regalar nada, y creo que va a ser un partido complicado para nosotros, pero sé que estamos preparados para dominarlo.
2: Ojalá que sí, Pedri, mucha suerte, adelante.
21: Gracias.
1: Bueno, ahí estaba el gran Pedri, todavía sin novedades, obviamente, de la conferencia de prensa de Scaloni. Estamos esperando por el técnico de la Argentina, por Rodrigo De Paul también, Hernán, que va a hablar. Es importante escuchar a los referentes. Sí. El otro día Otamendi también dejó bastante para hablar.
6: Sí, sí, sobre todo porque además, ¿no?, cuando los escuchamos también entendemos un poco del semblante que se vive en la selección argentina. Yo veo semblantes de un equipo, que se entienda bien lo que voy a decir, no que está relajado, sino que se sacó una mochila pesada de encima, sobre todo, obviamente, Leo Messi. Y eso es bueno para tomarse esto de una forma un poco distinta, seriamente, digamos, y tratando de ser campeones, pero de otra manera. Y me parece que ese es el ambiente que se está viviendo también en la selección argentina, Julio, hace un tiempo.
1: No, yo digo que con el respeto que cada rival merece, y sin subestimar a nadie, porque esto no lo ha hecho ningún amistoso este equipo. De hecho, Argentina ganó por poco con Mauritania, y desde el vestuario había clima perdedor. Se respeta a todos, pero yo entiendo que Argentina jugó con una marcha determinada para los rivales, sí, que tenía en primera ronda.
6: Sí.
1: Tal vez el rival más importante para mí era Austria. Y sin embargo, no fue el que más se opuso o más resistencia le opuso al equipo.
6: Sí, Austria que dominó en gran parte del partido la pelota, pero que tampoco generó peligro real, ¿eh? Cuando hablamos de situaciones de riesgo, la verdad que no tuvo Austria contra el arco de Dibu, más allá de algún que otro cabezazo que se fue por arriba del travesaño, que recuerdo así rápidamente. Y la sensación que dejó es que cuando Argentina aceleró, terminó convirtiendo en todos los partidos. Y eso me parece que habla un poco de este ritmo que vos marcás, Juli, ¿no? En cuanto a que cuando Argentina realmente acelera y cambia el ritmo, es ahí donde puede marcar la diferencia.
3: Mirá, a propósito, Rani, Juli, el dato que decíamos hace un rato. España es campeón del mundo, sí, en 2010.
6: Sí.
3: En 2014, en Brasil 2014, queda fuera en primera fase. En Rusia 2018.
6: Fracaso ese, se vivió, claro, como un fracaso estrepitoso en el fútbol español.
3: En Rusia 2018, pasa a octavos. Queda fuera con Rusia por penales. En Qatar 2022, pasa a octavos. Queda fuera con Marruecos por penales. Es decir, la última vez que España sorteó una fase mano a mano en un mundial fue cuando ganó la Copa del Mundo.
0: Bueno, convengamos que la historia española en mundiales se acerca más a esto que último que cuenta Esteban, que a ser campeones.
4: Claro, 2010 tiene que ver con una generación espectacular que le duró ese mundial, porque ya estaban muchos de esos jugadores consagrados cada uno de su equipo y no les alcanzó para jugar un segundo. O por lo menos no para hacerlo en el nivel
0: bueno,
4: que hicieron
0: por,
4: en ese
0: por eso 2010. El 2014 fue como fue, Juli, también, ¿no? Porque además llegaban, me parece, con otra expectativa el equipo español y después se dio cuenta que no le terminó alcanzando. Hoy tiene una generación de jugadores muy buena, Rodri, Pedri, Yamal, Baena, bueno, Nico Williams, que está en el banco, Ferran Torres, Borja Iglesias, Zubimendi, Merino, hay un montón de jugadores, podría nombrar a todos. Pero después, a nivel colectivo, no sé si llega en el mejor momento, a hoy.
4: Vos nombraste a Nico Williams, por ejemplo, y no le tocó entrar bien en ningún partido. No. De hecho, todo lo contrario.
0: Por eso te digo, nombre sí, pero a nivel colectivo y a niveles individuales en la actualidad, yo no sé si llegan en el mejor momento. Es difícil bajarlo a España y decir, no, bueno, al final no era tan candidato. No, la verdad es que no, porque los nombres te obligan a ponerlo. Ahora, analizando actualidad, y la verdad que le falta todavía, le falta demostrar bastante.
4: Achita, va terminando la entrada en calor, ¿no?
19: Exactamente, ambos equipos, luego de que se han mencionado las alineaciones, van hacia los vestuarios, ya quedó todo preparado para que vuelvan y se inicie la acción.
4: Vamos a presentarla formalmente nosotros, así ya cumplimos con esto, porque estamos aguardando la palabra de Lionel Scaloni, estaremos interrumpiendo la previa, y si sucede durante el partido, lo mismo, para escuchar al técnico argentino, estaremos entre frases, respuestas y ataques de España o Austria. Presentamos la formación del equipo austríaco.
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19: Con el 1, Alexander Schlegel. Línea de 4 con el 5, Stefan Posch. Con el 3, Kevin Darso. Con el 8, el capitán David Alaba. Y con el 20, Konrad Lammer. En el medio, con el número 6, Nicolás Seywald. Con el 4, Javier Schlegel. Con el 18, Romano Schmid. 24, Paul Banner. Con el 9, Marcel Sabitzer. Y con el 11, el atacante Michael Gregoritz. Los 11 de Ralf Rangnick.
4: Y ahora presentamos los 11 de España.
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19: 23 para Unai Simón. 12, Pedro Porro. 22, Pau Cubarsí. 14, Aymeric Laporte. Y con el 24, Marc Cucurella. El capitán con el 16, Rodri por delante de él. Con el 10, Dani Olmo. Con el 20, Pedri. Y el trío atacante, el power trío, con el 19, Lamine Yamal, con el 21, Mikel Oyarzabal, y con el 15, Alex Baena, los 11 de Luis de la Fuente.
0: Juli.
4: Sí.
0: Con respecto a esta formación que acaba de dar Acha, yo quiero estar atento a ver cómo se va a parar España. Porque yo imagino un doble eje entre Rodri y Pedri, por delante de ellos, Baena por una punta, seguramente por la derecha, por la izquierda Yamal para enganchar hacia adentro. Pero esto puede cambiar. Y Dani Olmo en el medio de ellos dos, flotando detrás de Oyarzabal. Ahora, la otra posibilidad, que esto ha pasado en Barcelona también, es que Rodri sea la punta del triángulo, Olmo y Pedri sean los dos interiores, y que España juegue con tres delanteros. Baena, Yamal y Oyarzabal. Me parece que ahí estará también la clave del partido para ver cómo contrarrestar, sobre todo la banda izquierda de Austria, que tiene a Laimer y a Sabitzer.
4: Sí, depende cómo esté Yamal.
0: Peligro genera, exactamente. Sí.
4: Depende cómo esté Yamal, Hernán. Sí. La verdad que no está bien. No se lo ve bien, no se lo ve suelto. A lo mejor hoy sea el partido.
0: Y no está fino tampoco.
4: Estamos en el cuarto partido, ya debiera suceder algo más con él. Pero bueno, hay que esperar.
0: Sí, y hay otra realidad, Juli. La planificación española, arreglada también con Barcelona, hablaba de que no juegue contra Cabo Verde, que juegue siquiera 15 minutos con Uruguay y el partido completo. Con Arabia y el partido completo con Uruguay. Los malos resultados españoles lo obligaron a De La Fuente a tirarlo a la cancha contra Cabo Verde medio apresurado, a ponerlo contra Arabia Saudita porque necesitaba ganar y después sí completar esos 90 minutos que estaban pautados frente a Uruguay, donde además de lo físico, yo comparto y coincido en lo que decís, es lo que te digo, yo no lo vi fino tampoco a la hora de tener la pelota. No es el Yamal que vemos.
4: No, ese enganche hacia adentro y ese latigazo que le vemos todos los...
0: Solo con Arabia en el gol y nada más. Pero en 10 Sports nosotros le hemos visto hacer cuántos goles así de esa manera, dejando 2, 3, hasta 4 rivales en el camino.
4: Y todos los domingos, básicamente todos los domingos o los sábados que juega el Barcelona. La verdad es que no está sucediendo. A Fer no lo tengo enganchado, ¿no, muchachos? No,
0: todavía no.
4: Bueno, ya va a estar con nosotros. Guardamos la palabra de Scaloni, que es inminente.
1: No sé ustedes ahí si tienen la posibilidad de tener, Esteban, en algún monitor, la chance de ver cómo viene el operativo conferencia en el Hard Rock Stadium.
3: No, todavía desde la sala de conferencias no hay imágenes. Sí hay imágenes de archivo y de la gente dando vueltas, aprovechando la cercanía.
1: Claro, porque también hay banderazo, ¿eh? ¿Hay
3: claro,
1: banderazo?
3: Claro, claro.
1: Nosotros ya estamos instalados en Miami y en Miami, prácticamente... Tengo que decir que en donde por lo menos estamos nosotros, que es la zona de Fort Lauderdale, para aquellos que conocen, es una colonia argentina, básicamente. Te subís el ascensor, que tardás 10 minutos en subir y bajar por la cantidad de gente que hay, y el 90% de las voces son argentinas, Serrano.
6: Sí, en Miami va a ser recontra local Argentina, pero eso no hay dudas. De hecho, hay una muy buena gestión de la AFA que todavía continúa, Juli. Después, si querés, le preguntamos a Fer, pero la información también está. Es que la AFA está viendo la posibilidad de tramitar ante FIFA y todavía continúa haciéndolo más tickets. Porque hoy me contaba un amigo mío que también está allá que la cantidad de argentinos que hay es impresionante y que la mayoría con los que se cruza es: che, no tengo entrada, tenés, che, no tengo entrada, tenés.
1: No sé en qué quedó, Hernán. Había también supuestamente una cierta especulación con que muchos uruguayos tenían el ticket pensando que era el partido y esos tickets seguramente se devolvieron, ¿o no?
6: Bueno, claro. Recordamos esto, Juli, haces bien en decirlo. La FIFA te da la posibilidad de que ticket que vos adquiriste y no podés usar o no querés usar, podés ponerlo de nuevo en sistema para vender. Digamos, la reventa está autorizada. Después habrá que ver qué hacen con esos tickets, ¿no? Si los ponen de nuevo en el sistema, si el día de partido se van a vender en la puerta del estadio. Lo digo así porque esto pasa y es una realidad. Yo creo que el día de partido van a aparecer tickets.
1: Yo creo que va a ser el ticket más caro. En cuanto a eso, esto que vos contás de la reventa, entiendo que va a ser el ticket más caro de la Copa del Mundo. De acuerdo a lo que se venga también, pero me parece que Miami, al tener tantos argentinos y tanta planificación, pensá que hay gente que hizo los dos de Dallas y este. Y después yo creo que va a ser más sencillo, en caso de pasar a Argentina, de Atlanta hacia adelante. Pero el otro día, por ejemplo, en Dallas, en la previa del último partido de Argentina con Jordania, algunos hinchas argentinos hablaban de un valor de reventa para el partido de mañana de $5,000.
6: Sí, sí, hay valores de todo tipo. Lo que pasa también es...
1: Y con Jordania como pago en la reventa se pagaba 1.500, Hernán.
6: Bueno,
1: como carísimo,
6: claro, pero después también tenemos que entrar en esto, Juli, que es que a medida que el partido se va acercando, la entrada va bajando. Porque así como vos tenés la necesidad de comprarla, el que la tiene la necesidad de venderla, ¿no? Entonces ahí habrá que ver después sobre qué precios se consiguen entradas para que los argentinos puedan estar en el Hard Rock Stadium el día de mañana. Pero en principio la demanda es mucho más grande que la oferta que hay.
1: Buscame pronóstico del tiempo, Esteban, para mañana en Miami, que está complicado, parece. ¿Eh? Sí, hoy está...
6: Complicado está acá hoy, ¿eh?
1: Está lluvioso. ¿Cuántos grados, Hernán?
6: Acá ahora, hoy a la mañana hizo 2.5 y la sensación térmica...
1: Felicitaciones a vos y a todo el team invierno.
6: Muchas gracias.
8: Menos uno de térmica con nevada en varios lugares de Buenos Aires, ¿no?
6: Ahora hace 8 y mañana de mínima 1 grado bajo cero, Juli.
1: Buenísimo.
6: Y máxima 9.
1: Bueno, pero a ustedes les encanta.
6: Sí,
1: no
6: pasa
1: gusta
6: nada.
1: El calor.
6: Obvio.
1: A vos, a los Feller de la vida, ¿no les gusta el calor?
6: No nos gusta. Estamos bien.
1: Bueno, así. Bueno, o sea, ¿te parece bien? ¿Estás bien?
6: Estamos perfectos.
1: Yo hoy estos 32 grados de Miami...
6: No, 32 es mucho.
1: No, la humedad que hay, entramos con Bomarito a un kiosco hace un rato.
3: Viernes.
1: Estaba tan frío el aire que cuando salimos del kiosco, muy conocido, una cadena acá, lo digo, total, 7-Eleven, salimos y se nos empañaron los vidrios de los anteojos, de la diferencia térmica.
3: 33 mañana, Juli.
1: 33, sí, ¿con o sin lluvia?
3: Con y con tormentas.
6: Sí, está anunciado lluvia para la hora del partido. Y ojo al clima, porque Scaloni fue uno de los puntos que puso sobre la mesa. El horario del partido y el calor que puede llegar.
3: ¿Sí?
6: No estaba contento el entrenador argentino con el horario.
1: Acá Cristian Basile quiere hacer algo que a mí me encanta. Él dice que se agarraría a piñas con los del Team Invierno. Yo lo acompaño a Basile.
6: Ningún problema.
1: Nosotros, ningún problema. Basile versus todos ustedes los del Team Invierno.
6: No, pero...
1: Podemos poner una esquina y nos encontramos.
6: Todos,
1: los del verano contra los del invierno y
6: todos
1: nos
6: juntos,
1: enfrentamos a golpe de puño, Hernán.
6: ¿Todos juntos? No. O sea, todos contra todos sería para ustedes.
1: No, nosotros los Team Verano contra ustedes los Team Invierno.
6: Ningún problema.
1: Mano a mano.
6: Yo voy en representación.
1: Pueden traer bombos, banderas.
6: Acá bueno, Axel Pfeiffer me dice que viene conmigo. Me dice.
1: ¿Quién?
6: Axel Pfeiffer me dice que viene conmigo. Pfeiffer. Pero que bueno. En primavera viene. No, no, en invierno aquí. Sí, tenemos que poner, claro, no puede ser en verano y no puede ser en invierno. La fecha, hay que ver cuándo.
4: Bueno, lo vemos en septiembre, octubre.
6: Otoño.
19: Cancha neutral.
4: Sí, pero ustedes que les gusta tanto el invierno deberían estar contentos. Digo, no,
6: si yo no me estoy quejando. No me estoy quejando yo.
4: Oh, hermoso levantarse a la mañana y abrigarse. Es una sensación fantástica.
6: Lo mejor que hay.
4: Bueno, señores, estamos muy cerquita del partido. Faltan 16 minutos, todavía sin novedades en la conferencia de Scaloni. Esteban.
3: Hay imágenes de la sala de conferencia. Hay tres sillas dispuestas, el agüita mineral, pero no hay novedades respecto de los protagonistas.
4: Acá se van preparando los auxiliares para salir al campo de juego, para esta linda ceremonia que viene armando FIFA partido a partido, que ya es un emblema, que ya es un éxito, y que también está saliendo, salvo el muchacho que quedó envuelto en la bandera de Bélgica, de República Checa, Hernán. ¿Lo viste?
6: Sí, fue lo único, ¿no? Pero después viene saliendo todo muy bien. Hay perlitas en el Mundial. Ayer nos dejó una la llegada a la selección argentina a Miami, también espléndida, espectacular. Que es la de la risa de Leo Messi cuando le encuentran el, no quiero decir la marca, el encendedor de cocina Cuti Romero en la mochila. Espectacular.
4: Me encantaría saber para qué. O sea,
6: es raro. Buenísimo. Es raro. Hoy con Mati Palacios le mando un abrazo.
3: Habla de Paul con los medios argentinos.
6: Habla de Paul. A ver,
4: lo escuchamos, dale.
9: Bueno, sí, es verdad que al grupo que nos tocaba enfrentar había dos selecciones importantes que ya habían salido campeonas del mundo. Pero bueno, como siempre, fútbol, creo que Cabo Verde hizo los méritos necesarios para estar donde está. Y bueno, nosotros tomamos con esa responsabilidad porque así somos, porque al final lo más importante es cómo representamos a la selección argentina. Y sí, bueno, lo hemos estudiado, el técnico ya vimos bastante video, así que bueno, tenemos una idea, sí.
10: Ya hay varios protagonistas, Rodrigo, que marcan que el Mundial pasa por el mediocampo. Que el que mejor mediocampo tenga, primero si coincidís con esa lectura, y después teniendo en cuenta el rival que van a tener enfrente, si cambia la tarea de ustedes pensando en Cabo Verde, respecto de lo que vienen haciendo.
9: Sí, bueno, no sé, es muy relativo, ¿no? Creo que cada selección tiene puntos altos, puntos más bajos, pero bueno, es verdad que el mediocampo no define los partidos, pero sí los puede direccionar para un lado o para el otro. Nosotros, si bien creo que como base tenemos una manera de jugar y intentamos no renunciar a nuestra idea, pero siempre hay un lugar para adaptarse a los cuidados que tenga la selección rival. Así que en base a eso no perdemos la base, pero siempre hay cosas para acomodar, cambiar o mejorar respecto al que esté enfrente.
22: Rodrigo, a este grupo le tocó jugar un Mundial sin ser campeón del mundo, ahora como defensores del título. Te quiero preguntar si la presión o lo que se siente es lo mismo, si ya hay una mochila quizás, más teniendo en cuenta que a Leo no se le había dado, a Uta tampoco, si ya hay una mochila que pesa menos, o es lo mismo para ustedes.
9: No, es lo mismo, sobre todo por la ilusión que genera, ¿no? Tenemos las mismas ganas de conseguir lo que conseguimos en Qatar que hace 3 años y medio. En caso de que no suceda, la desilusión será igual, y en caso de que sí lo hagamos, la felicidad será también así de grande. Pero bueno, es verdad que ser campeón del mundo ya por lo menos te hace llegar un poco más curtido y con un poco más de experiencia y entendiendo que la felicidad en este caso, como nos tocó pasar, también es un poco efímera y todo pasa y la vida sigue. Entonces bueno, lo tomamos como se amerita, ¿no? con esa responsabilidad, pero sabiendo que más allá del fútbol hay muchas más cosas.
23: Rodri, seguro que lo conoces más que nadie, a Leo Messi estás todo el día al lado de él, seguro que esperabas un buen Mundial de Leo, pero ¿imaginabas que iba a estar en un punto tan alto, tan afilado?
9: Sí, a ver, yo siempre en lo que tiene que ver relacionado a él espero lo máximo. Porque bueno, para mí es el mejor de todos, de toda la historia, y bueno, es así. Es verdad que el fútbol no es un deporte que se juega solo, así que la responsabilidad pasaba más por por todo lo que lo rodeamos a él para darle las herramientas para que él haga lo que sabe. Cuando eso sucede, el nivel de él siempre es el más alto de todos. Así que creo que más allá de lo que viene haciendo él, el equipo lo viene haciendo muy bien y le está dando esas herramientas para que él brille.
11: Hablaste recién de que vieron los videos de Cabo Verde, una selección que nos sorprendió a todos, que haya llegado 16avos de final con el grupo que le tocó. ¿Qué vieron, qué observaron, en qué hay que cuidarse?
9: Bueno, es una selección que sacó resultados importantes, que nos sorprendió a todos. Creo que defienden muy bien, creo que tienen jugadores rápidos. De lo que vimos y de los partidos que jugó, es una selección que espera en un bloque bajo, que no sabemos cómo vamos a enfrentar, pero que creemos que así va a ser. Así que, bueno, tendremos que tener paciencia. Quienes nos toque jugar, estar muy atento para también cuando ellos salgan rápido y algunas otras cosas que no las voy a decir acá, ¿no?
12: Gracias, Rodrigo.
3: Rodrigo De Paul para los medios argentinos antes de la conferencia de prensa.
4: Bueno, estamos esperando por Scaloni también. Obviamente estaremos interrumpiendo nuestra transmisión para escuchar al técnico argentino. Sobre todo porque coincide con el arranque de este partido de España y de Austria, que se vienen a la cancha.
19: Exactamente, Juli. Ya ambos con camperas, ambas formaciones esperando, se van a venir al campo de juego.
4: Muy bien. Todos los flashes con Jamal, se va armando la ceremonia, se van desplegando las banderas. Me interrumpen si aparece Scaloni, ¿eh?
3: Dale, dale.
13: Dale, nada por ahora.
4: Se van a venir los equipos al campo de juego. Y obviamente, encabezados por su árbitro, que los presentamos.
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19: Va a impartir justicia el sueco Glenn Nyberg, va a estar acompañado por Mahmoud Beyji y también por Andreas Söderhing, todos de Suecia. En el VAR va a estar Thomas Kwiatkowski.
4: Muy bien, aparece Savitzer, está Oyarzabal y los protagonistas con Nyberg a la cabeza, el sueco con sus colaboradores. Y la canción de característica de Shakira.
3: Juli, está sentado De Paul con el traductor y habla primero el futbolista argentino.
4: Dale.
14: Buenas tardes. Tanto Scaloni como ustedes, los jugadores, dicen que hay que disfrutarlo a Leo, que no hay que vivir en una despedida eterna, pero si todo pasa como quieren los argentinos, quedan 5 funciones. Cada vez que ustedes comparten este mundial con él, ¿lo viven así o intentan no hacerlo? Gracias.
24: Bueno, buenas tardes a todos. No, la verdad que creo que es un análisis errado pensar los partidos que pueden llegar a faltar. No sabemos cuántos son. Hacer futurología no me parece que no es bueno. Para mí lo importante es disfrutar de él todos los días, que así lo puedan hacer todos los argentinos. Aunque bueno, es verdad que uno le da mucho más valor a las cosas cuando no las tiene, parte de la vida. Pero bueno, espero que y creo que todos lo estamos disfrutando y pensando en el objetivo más importante, que es el partido de mañana.
14: Rodri, ¿cómo te va? Nicolás May para Cadena 3 y La Central Deportiva. En la previa del Mundial, cuando veíamos el Grupo H con España, con Uruguay, se decía que el rival podía ser justamente uno de esos dos. ¿Los sorprendió la campaña de Cabo Verde? Por un lado y lo otro, Argentina está acostumbrada a jugar este tipo de instancias. ¿Tienen ustedes una ventaja, producto de que conocen lo que es estar en este tipo de situaciones deportivas de mata-mata?
24: Bueno, es verdad que cuando se dio el sorteo, al grupo que nos tocaba enfrentar, si todo iba bien, había dos campeones del mundo, selecciones con jugadores muy importantes que juegan en grandes ligas, pero bueno, también con el correr de los años y de entender estas competencias de fútbol y podía suceder. Creo que nos tocó un rival que lo hizo muy muy bien en fase de grupo. No es fácil jugar contra las selecciones que jugaron y cómo fue el desarrollo del partido. Así que creo que hay que enfrentar con mucha responsabilidad el partido de mañana. Es muy importante para nosotros. Y con respecto a la experiencia, sí, obviamente que hemos jugado este tipo de partidos, pero todos son distintos. Las sensaciones y las emociones siempre son muy fuertes y uno no sabe lo que cómo van a repercutir. Creo que la experiencia te da un poco en saber manejarlas, pero bueno, no dejan de ser emociones y hay que respetarlas también.
13: Rodrigo, ¿cómo te va?
4: Acá estamos, Nacho, esperando por Austria, por España, están cantando los himnos, nosotros escuchamos a De Paul.
13: Lo seguís siendo hasta el día de hoy, atravesaste las eliminatorias de por medio y los amistosos. ¿Cambió algo de tu juego y particularmente del liderazgo, sobre todo por las nuevas generaciones que van asomando? ¿Te sentís referente a este plantel?
24: Bueno, gracias por lo de importante. Bueno, creo que por la cantidad de partidos, por los años que llevo, sí, obviamente que me siento importante o responsable de esta selección desde mi lugar y con la poco mucha experiencia que tengo, intento transmitirla a mi manera. Y bueno, lo creo así. Por suerte creo que es un grupo muy capaz, muy serio, que entiende muy bien del lugar que ocupamos y de la responsabilidad que tenemos. Y bueno, creo que eso nos deja muy tranquilos.
13: Rodri, acá. A tu derecha.
4: Seguimos escuchando a De Paul. Aquí se están guardando las banderas de España y de Austria. En cualquier momento del partido habla uno de los referentes de la selección argentina.
13: ¿Qué le dirías vos a los 32 años, ese chico, creo que era de 3 o de 4, que fue a jugar a Deportivo Belgrano ahí en Sarandí?
24: Bueno, no sé, tantas cosas le diría. Pero no sé si... Si le diría algo, porque al final todo lo que fue haciendo ese chico no fue más que experiencia y ganando sabiduría con los errores y con los momentos que le tocó pasar. Lo que sí le puedo decir no solo a ese nene, sino a todos los que les gusta esta profesión y que algún día quieren vestir la camiseta de la selección, que no lo logra el mejor, sino quien más resiste, quien más entiende que los sueños no son un lugar fácil al cual llegar, y que en el transcurso de ese camino para lograr un sueño hay un montón de cosas que son muy lindas y hasta mucho más bonitas que el propio sueño.
13: Rodri, también a tu derecha, adelante, Hernán. Diego Provenzano, del diario Clarín. Mañana Lionel Scaloni cumple 100 partidos como entrenador de la selección. Vos estuviste desde la génesis de todo esto que generó. Seguramente
24: yo 90, creo.
13: ¿Cómo?
24: Yo 90, creo.
13: Vos 90, fuiste el que más jugó. Seguramente eran dos personas muy diferentes, tanto él como vos. Y siempre valora mucho las charlas por fuera del fútbol que han tenido con él. ¿Qué te enseñó Scaloni en estos 8 años?
24: Un montón de cosas, obviamente, que me enseñó, también, no sé si me enseñó, pero me hizo entender a que la vida se puede ver de un montón de lugares, mismo el fútbol. Pero bueno, como yo ya lo dije, siempre me quedo con esta parte de que, o lo más importante por ahí es que no somos jugadores de fútbol, sino personas que juegan al fútbol. Y esa frase para mí es sumamente importante, porque atrás de cada jugador hay una persona con muchos problemas, con muchas satisfacciones y desilusiones. Y bueno, cuando ves que la persona que te guía entiende eso, te sentís en un lugar mucho más acogedor y bueno, creo que puedes desplegar mucho más tus virtudes que es por la que estamos acá.
7: Rodrigo acá, Rama Pantoroto para Solo Streaming. Bueno, un gusto verte. Y en esta instancia también, de vuelta, ¿no? Mi pregunta va dirigida a tu entrega, digo, ¿no? Porque tenés una cuestión física muy importante. Siempre lo has mostrado esto. Y te pregunto, porque jugaste, bueno, casi dos partidos. El último se te vio también como que dejaste el alma ahí, cuando saliste se te vio en la cara. Quería saber, primero, si te vino bien este tiempo de recuperación. Y después, si en este tipo de partidos uno tiene que cambiar la cabeza, digo, para eso.
4: Ya se viene Austria con España en la queridísima 10 por radio 103.1. Está por arrancar el partido, seguimos con De Poli y nos pegamos con relato.

0: pero con esa mentalidad. Que la camiseta de Argentina, el partido que está enfrente, es lo más importante y no pensamos más allá de eso.
1: Rodrigo, acá a tu izquierda, ¿cómo estás? Levemente acá, Octavio Petrich, para Relatores y la TV Pública. ¿Compartís, si te digo que este equipo es tal vez menos vistoso, pero más sabio y más maduro para interpretar las facetas del juego? Y atado a eso, también te consulto cuánto margen de mejora tienen, futbolísticamente hablando, en un torneo que es corto, como una Copa del Mundo. Gracias.
0: Bueno, es relativo, porque creo que en la fase de grupos del 2022, por ejemplo, hicimos mucho menos goles que en esta. Lo que es vistoso es muy, muy personal y cada uno lo ve así. Sí que es un grupo seguramente que tiene más experiencia, que esa experiencia la tiene que llevar a un lugar positivo y darle valor, porque no es fácil tener experiencias en Copas del Mundo. ¿Y la otra cuál era?
1: ¿Cuánto margen de
2: señoras
1: mejora?
2: Y señores, aquí arrancó el partido en Los Ángeles. Sí, casi sí, dos minutos tenemos. El conjunto austríaco activa, verá el lateral para España. Seguimos escuchando a De Paul.
0: Al final, las otras selecciones también van conociendo seguramente nuestras virtudes y nuestros defectos. Y hay que mejorar las virtudes y mejorar los defectos. Y creo que todos los días se puede trabajar sobre eso. Así que el margen de mejora de esta selección creo que aún es un montón.
3: Rodri, acá. ¿Cómo estás? Ayro Varela para Equipo 10 de Salta.
2: Hernán, un concepto de lo que estamos viendo y nos pegamos con el relato cuando termina De Paul.
4: Lo que imaginábamos, España con la pelota, la posesión, Austria tratando de presionar alto para recuperar rápido y cerca del arco de Unai Simón.
2: Dos minutos y medio, están 0-0, seguimos escuchando uno de los referentes del seleccionado argentino.
0: No sé, yo para mí represento un montón ser amigo de Leo. Para mí la amistad es una de las cosas más importantes que todos tenemos y me considero un afortunado de estar ahí, de compartir momentos con él más allá de lo que es dentro de una cancha. Y eso me da mucho orgullo. Y después, nada, transmitirle a los más jóvenes un poco eso de que cada vez que, creo que lo más importante, ¿no? Que cada vez que nos ponemos esta camiseta puede ser la última vez y depende de solo de nosotros que así, que no lo sea, ¿no? Entonces, la única manera que yo encontré en estos 8 o 9 años para seguir vistiéndola, es eso, ¿no? Que nunca quiero que se termine y por lo menos de mi lado dejar hasta lo último que tengo para que no suceda.
5: Aquí Rodrigo Augusto Raquijar de Canal 12 Chubut.
2: Caballeros, aquí estamos esperando la palabra de Scaloni. Mientras tanto, 4 minutos están jugando, siguen 0-0, Austria y España. Va saliendo del fondo el equipo austríaco con Danzo. Está bastante pareja la historia, Hernán.
4: Sí, está parejo porque España, decíamos, tiene el protagonismo en la pelota. Ahí va.
2: A ver esta, señoras y señores, la abrieron para Baena, se perfila para meterla en el área. El rebote que va quedando para Dani Olmo. Parecía falta, pero no, dice el árbitro. Siga, busca más. España con Jamal. El centro al área. Tiro de esquina. Seguimos con De Paul.
0: Para esta Copa del Mundo también. Obviamente que después todo se reduce lo que hace uno dentro de la cancha, pero desde mi lugar intenté llegar de la mejor forma posible. Me siento bien, me siento contento, intento disfrutarlo. Obviamente que hay momentos que a uno le pasan, está ansioso, está nervioso, está contento, tiene miedo. Son todos sentimientos que pertenecen al ser humano y en el que intento controlarlos y darle valor al disfrute, ¿no? Sucede bastante, mucho más que en Qatar, la verdad que

0: Que bueno, que eso es un poco volviendo a lo que decía antes, ¿no? A la experiencia, que creo que la estoy utilizando por lo menos de ese lugar bien, y espero que siga así.
1: Vamos con la última pregunta. Rodri, acá, Lucas Gatti.
2: 5 minutos 30, 0 para España, 0 para Austria. Va saliendo del fondo desesperado Unai Simón, no valía. El árbitro está marcando posición prohibida. ¿Quién ves mejor, Hernán?
3: Está un poco mejor España con la pelota, pero Austria aprovecha muy bien los espacios que pueda llegar a dejar la selección roja de Luis de la Fuente. Lo tuvo España con el protagonismo de la pelota, del balón, Juli, decíamos. Pero ojo, porque Austria en dos o tres toques llega y es peligroso.
2: Terminamos de Paul, esperamos a Scaloni.
0: Existe, por eso es tan lindo el fútbol, ¿no? Porque así todo, siempre hay un montón de detalles que uno no los puede controlar. A lo que no podemos controlar, tratamos de entender lo que tenemos que hacer, de siempre tener la cabeza fría en lo bueno y en lo malo, y seguir una línea. Cuando llegan estas instancias que en los 90 minutos o 120 o penales, uno sigue y uno se va, yo creo que hay que, todo se define por detalles. Entonces, bueno, hay que estar más concentrado que nunca, y bueno, entendiendo que cualquier situación que suceda, el equipo está preparado para asimilarla lo más rápido posible.
1: Gracias, Rodrigo. Gracias.
0: Gracias. Hasta luego. Gracias.
2: Señoras y señores, aquí tenemos 7 minutos. Se viene España con Yamal. La pelota hacia atrás. El remate al arco. Le daba Dani Olmo. Pedían mano. Siga, dice el árbitro. Va esperando Cucurella. La pelota para Laporte. Ahora sí con Cucurella. La pone bajo la suela. Otra vez con Laporte. Moviendo sobre el centro. Esperaba Cubarsí. Tengo tiempo, Sil.
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2: Vaina para meter el tiro de esquina. Se va a venir la pelota al área. Está marcando la jugada. Me gusta Cucurella. Se mueve bien Laporte. Centro cerrado. Primer palo. El cabezazo y el rebote nuevamente. Nuevo tiro de esquina para la Furia.
3: Sí, ojo que está solo Cucurella por detrás de todo, Julia. Se viene a marcarlo. Porque toma al hombre Austria. Pero claro, se olvidó de Cucurella. Que si esa pelota pasaba un poco más, entraba completamente solo. Punto penal.
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2: Tengo tiempo.
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2: Damas y caballeros, se viene con la pelota la Lamine Yamal. Rebota en la marca de Laimer. Se va por un costado para el saque de mano. Será para España, asisto.
3: Está bien Yamal, Juli. Con mucha y buena movilidad, lo que le pedíamos. Apareció en la primera jugada del partido por izquierda. Y ahora bien tirado por derecha, proponiendo siempre el 1-1 contra Laimer.
2: Pedro Porro para el saque de manos. Por adentro espera Yamal. Pide también Mikel Oyarzabal. Porro que le va a jugar larga al área. Sin lugar a dudas, toma carrera. Saque de manos largo de Porro. No, la deja cortita. Para que la venga a buscar por allí Cubarsí. El centro va. Saca con los puños Jagler. Queda a mitad de camino la pelota. Le va quedando del otro lado Baena. La termina rechazando el conjunto austríaco. Nuevo saque de manos para la Furia Española.
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3: Y no puede salir Austria, Juli, ahora. Asediado. Ahora sí, por la presión de España. Cambió un poco la tendencia de los primeros minutos del partido. Schlager ya empieza a tener actividad, el arquero.
2: Tres cuartos de cancha, el saque de manos para España. Casi 10 minutos tenemos. El toque de Cubarsí, me avisan cuando aparece Scaloni.
6: Está sentado.
2: Cubarsí. ¿Cómo?
6: Está sentado, yo te aviso.
2: Perfecto. El toque por abajo, va a salir Laporte. Acá empatan 0-0. Dame tres que se siente Scaloni.
6: Arranca Scaloni.
2: Dale.
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7: Por delante, preguntarte cómo están, cómo llegan, cómo la ves a la selección para esta etapa tan, tan linda y tan importante que van a afrontar. Muchas gracias.
8: Bueno, buenas tardes a todos. Bueno, antes que nada, quería mandar un fuerte abrazo y mis condolencias a la familia de los chicos que han fallecido en un pueblo muy cercano al mío y gente que yo, bueno, cercana, y es terrible lo que pasó y, bueno, mandarle un fuerte abrazo, mis condolencias, y la parte que me toca es terrible. Lo que están viviendo esas familias, así que un fuerte abrazo a todos. Bueno, estamos bien, lógicamente ilusionados como todo el mundo, pero hay un rival al cual hay que enfrentar, hay que respetar, un rival que ha hecho muy bien las cosas, y bueno, el margen ahora se achica, es un encuentro de que el que pierde se vuelve, y bueno, y lo tenemos en cuenta, pero nos agarra en un buen momento, y esto es fútbol. Ya sabemos que se están viendo partidos muy parejos, sacando algunos, Francia o incluso México, que creo que han ganado muy bien sus partidos, hubo otros que estuvieron muy reñidos, y creo que no va a ser fácil, esa es la realidad.
9: Aquí Leonel Paulo Filippini de Radio Mitre. Mañana se van a enfrentar a un equipo que hasta aquí no ha ganado, pero tampoco ha perdido ninguno de los tres partidos, como Cabo Verde. ¿Qué virtudes ves en el rival que va a tener la selección argentina y por dónde crees que se le puede abrir, teniendo en cuenta esto de que es un equipo que se cierra bastante bien atrás?
8: Bueno, como vos decís, es un equipo que no ha perdido, incluso en algunos partidos merecido. Contra Arabia yo creo que mereció ganar, contra España y Uruguay a lo mejor, bueno, sufrió un poco más, pero se defendió bien, los pases interiores los tapa bien y después sale muy bien de contra, y tienen jugadores de buen pie. Es un buen equipo, ya lo habíamos visto, no porque nos toque ahora, sino que lo estábamos analizando, era un posible rival, al final pasaron ellos y no nos sorprende, sinceramente. Es un buen equipo y no están de casualidad. Hay que respetarlos y eso haremos.
10: Leo, acá a tu derecha, acá arriba. Gastón Recondo para Carnaval. Primero, bueno, nos sumamos a tus condolencias y te acompañamos en el sentimiento a vos y a las familias, amigas. Me acuerdo cuando fue el sorteo de Qatar, que el primer rival era Arabia, vos pediste en cámara que la gente se hiciera presente porque no podíamos ser visitantes en ese primer partido. Y dijiste, yo confío en el hincha argentino. Y la verdad que fueron muchos, pero eran más los árabes, por lógica, estaban a 10 kilómetros. Pero después la presencia argentina siempre se hizo sentir. Es más, después de esa charla que tuvimos, vino Wembley, y Wembley fue una locura. Y cada vez que juega la selección es una locura. Nunca como mañana. Lo de mañana se espera que no tenga precedentes, y que el apoyo sea como si estuviéramos en la Argentina y no en otro país. ¿Por qué crees que la gente se identifica tanto con esta selección como nunca antes? ¿Y qué te hace sentir a vos cuando salís a la cancha una y otra vez y te encontrás que está todo vestido de celeste y blanco? Insisto, mañana va a ser como si estuvieras en la Argentina.
8: Bueno, mira, yo de que juego o estaba en la selección argentina y estoy trabajando o lo veía por tele, siempre la hinchada argentina ha sido un plus para el jugador. No sé si esta selección transmite algo más, eso yo no sabía decírtelo, pero sí es verdad que a nosotros el apoyo nos encanta, nos da un plus, nos da algo más, es evidente eso. Y los jugadores son un hincha más jugando con la camiseta, eso es más que evidente, y nosotros sentimos ese apoyo. Para nosotros es un refuerzo, nunca es una presión, al contrario. Esperamos mañana que ellos nos den ese apoyo que necesitamos ante un partido que va a ser difícil y que disfruten de viendo a su equipo y ojalá se lleven una alegría.
11: Leonel, Néstor Clivati.
2: 15 minutos tenemos del primer tiempo. Aquí están empatando 0 a 0 España y Austria. Dame dócil.
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2: ¿Quién mejor, Hernani? Dos de Sil.
3: Mucho mejor España, ¿eh? Ahora sí, definitivamente mejor plantado en la cancha, con el dominio territorial, la posesión de la pelota. Austria lo sufre, trata de juntar pases cuando puede, pero le está costando.
2: Casi 16, 0 a 0, 2 de Sil y seguimos con Scaloni.
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8: No buscará, pero... dependemos cómo vaya el partido y cómo esté él. Nosotros el partido lo afrontamos de la mejor manera y con la seriedad que se merece el rival. Y después veremos el transcurso del partido. Es muy difícil vaticinar qué puede pasar.
11: Leonel, acá.
8: Ahí está.
11: Guido Berkovich para no. Urbana Play. Es una pregunta futbolera, tiene que ver con un poco el análisis de lo que vino haciendo la selección argentina. La selección tiene mucho gol en Messi, fue muy efectiva, creo yo, y después repartió el resto de los goles de pelota detenida con los Chelsea y con Lautaro Martínez. ¿Analizás esto de que por ahí no hicieron figura a los arqueros rivales o no se repartió tanto gol en el resto del equipo? ¿Considerás que por ahí la selección tiene más esa condición de efectividad, sobre todo en Leo, que en el reparto de goles o en llegadas más concretas al arco rival en este tiempo?
8: No, ha hecho goles Leo, hemos tenido situaciones de gol de otros jugadores y que haya hecho gol uno de los delanteros, no, más allá de que sea él, a lo mejor canaliza todo mucho más, pero es un delantero del equipo y con eso creo que te respondo. Y después sí creo que situaciones hemos tenido, más allá de, no sé, de hacer figura o no a un arquero, creo que situaciones hemos tenido. Entonces no es preocupante. Nos encantaría que repartáramos los goles con todo el equipo, pero mientras vaya bien y ganemos y el equipo tenga un mínimo de situaciones, eso creo que es importante recalcarlo, que el equipo tiene situaciones. Y Leo es además de un gran jugador, es el delantero del equipo y junto con Lautaro, Julián, el que le toque jugar. Intentaremos que ellos puedan marcar y también los demás.
2: 18 minutos tenemos del primer tiempo, 0 para España, 0 para Austria. Escuchamos a Scaloni, pero vendemos.
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2: 18 y medio tenemos, 0 a 0 el partido, 1 de Hernán, 3 de Sil, seguimos con Scaloni.
3: Y lo tuvo Austria hace un rato, centro de Savitzer, no es poco. Gregorich a eso apuesta ahora Austria, más replegado, retrasado a la contra.
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8: España, lógicamente. Tampoco no quiero olvidarme de ninguna, porque después Portugal. Son selecciones que van, yo creo que al final, Inglaterra, van a estar ahí peleando. Pero sí es verdad que lo que ha hecho Francia es para tener en cuenta, es un gran equipo y bueno, en eso de esos creo que no va a salir.
12: ¿Qué tal? Acá Lionel. Nicole Murelli para Canal 3 de Rosario, estamos en vivo para Radio 2. Consultarte, Rodrigo de Paul hace minutos nada más dijo que además de ser jugadores de fútbol son personas dentro del plantel. ¿Cómo se trabaja internamente? ¿Cuáles son esas palabras, esa rutina que puede llegar a tener el equipo para mantener la confianza de cara a los partidos? Precisamente en un mundial. Gracias.
8: Bueno, no sé en qué contexto lo habrá dicho, pero imagino que que lo habrá dicho tal cual como lo estás describiendo. Al final todos sienten las ganas de jugar, la presión de jugar para la gente, la presión linda, digo, de responderle a la gente. Lo que digo es que son un hincha más jugando con la camiseta, lo que han soñado de chiquito hoy lo están viviendo. Creo que eso lo demuestra y el equipo constantemente. Eso es, creo que, una muestra de carácter que tiene este equipo. Y cómo se trabaja, no tenemos una fórmula de trabajo, no le estamos diciendo constantemente, solamente lo tienen que vivir. Y como le decía recién a Gastón, ellos cada vez que ven a la gente, eso es un impulso y es una motivación extra de poder brindarle a ellos una alegría. Al final, las palabras a veces sobran.
13: Hola, Leo, acá.
2: 21 minutos, sale España del fondo, va a tirar el pelotazo a Laporte, la viene abriendo para Cucurella, se equilibrio contra la raya, está empatando España 0-0 con Austria. Estamos minuto a minuto con el partido, la conferencia de Scaloni.
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2: Una tuya, Hernán.
3: La incomodidad de Austria es total en el partido, Juli, porque está armado para tener la pelota, para jugar con ella y buscar sociedades. Y claro, España se la sacó desde el minuto cero y lo obligó a replegarse para jugar de contra, y es lo que no le está saliendo hasta acá. Me quedé porque casi Oyarzabal termina convirtiendo.
2: Pégate, Sili, sigue con Scaloni.
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8: Sí, vamos a comer milanesa, me acuerdo. Terrible. Así que un grande abrazo, gordo. Mirá, te respondo en español, así después. Yo creo que la razón exacta no la tengo, pero no le daría muchas vueltas a buscar. Yo he visto muchas entrevistas y gente que habla de Italia y de mirar en el fondo. Yo creo que Italia tiene una cultura futbolística increíble, al menos lo que yo he vivido. Y tienen que seguir respetando eso. No pueden olvidarse de la cultura futbolística que tiene, la táctica, la estrategia. Yo creo que cada país tiene su cultura. Como nosotros tenemos la nuestra, Italia tiene la suya, y eso lo ha llevado a ser una de las potencias mundiales. No se pueden olvidar de eso. Cuando empiezan los cambios, jugar a otra cosa que la gente no siente, que el futbolista no siente, que el pueblo no siente, yo creo que ahí puede empezar un poco el problema. Al final siempre hemos hablado con vos, lo hemos hablado muchas veces, te sentás en la mesa con un italiano y todo el mundo te habla de táctica, de estrategia, porque lo llevan adentro. Y eso es algo bueno que tendrían que fortalecer. Pero bueno, el fútbol, como ha cambiado tanto, parece que solo se puede jugar de una sola manera. Y yo creo que no, cada país tiene su cultura, su manera de entender el fútbol.
2: Acá pararon a tomar agua, dame dos, sí, le está 0-0 el partido.
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8: Si se dan cuenta que son muy bueno en estas cosas, seguramente vuelvan a estar porque son potencia, seguro.
13: Últimas dos preguntas.
14: Leo, aquí en el centro, Alejandro Magdaleno del diario Todo un País y Radio Dimensión de San Luis. Mañana habrá alta temperatura.
2: Dame dos, sí, volvemos con la respuesta.
14: ¿Habías dicho algo?
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2: Partido detenido, 25 minutos tenemos. Están empatando 0-0 España y Austria. Seguimos con Scaloni.
8: A las 12 del mediodía, techado, y hoy mañana a las 6 de la tarde en Miami, que que hay calor, humedad, se puede haber jugado a la noche. Pero bueno, es para los dos, sin duda. Yo creo que para el espectáculo. No me estoy quejando de que es solo para Argentina. Imagino que hubiera sido mejor jugarlo a la noche. Nosotros jugamos la final de Copa América con Colombia acá. Era terrible el calor y se jugó de noche. Si mañana se hace calor a las 6 de la tarde, el espectáculo lógicamente que no va a ser el mismo. Pero bueno, los horarios son los que son y ya está. Y jugaremos el partido como lo tenemos que jugar. No va a cambiar el tema del calor. Eso es así.
15: Lionel, ¿cómo estás? Facundo Ventura, del streaming de la televisión pública.
2: Bien, acá todavía no se reanuda, Hernán. Un concepto, dos de Sil y seguimos.
3: Bueno, España con el protagonismo del partido. Un equipo que se hace ancho por fuera para finalizar por dentro. Es ahí donde le está faltando, Juli, ¿no? La puntada final. Se abre con Yamal, se abre con Baena, desdoblan los laterales y por el centro Yarzábal no está fino y además está bien tomado. Tanto por Danzo como por Alaba, España protagonista 0-0, España y Austria.
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8: Hoy cualquiera pone una cosa y se hace... Y a lo mejor no es fundamentada, no sé si me explico. Y se hace de una cosa así chiquita demasiado grande. No, yo creo que no hay que darle importancia. Las redes tienen estas cosas. Tienen cosas buenas, pero tienen estas cosas que hoy, lamentablemente, cualquiera, y no cualquiera del mal sentido, sino una persona pone algo y enseguida se viraliza y en un segundo está en todos lados. Pero bueno... Nosotros no nos hacemos eco de eso y ya está.
15: Gracias, entrenador. Gracias.
2: Retomamos el partido entonces. 27 minutos tenemos ahí lateral para el conjunto español por la izquierda. Allí está, con los brazos arriba, Cucurella. La mete por adentro. Va saliendo con Pedri. Toque por abajo para que venga a buscarla Dani Olmo. Va jugando Dani Olmo. La apertura para Lamine Yamal. Va a encarar Lamine Yamal. Lo espera Laimer. Toca sin mirar Lamine Yamal. El centro al área va de porro. Muy pasado. Para saque de mano será para Austria.
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3: Y ahí está lo que marcábamos, ¿no? Por afuera, otra vez España. Ahora con los pies, o en los pies de Yamal, para asistir a Porro. Desdobla por fuera, pero le cuesta finalizar por dentro. Yamal está... movedizo, lo que necesita España, ¿no? Un Yamal que aparezca y que sea protagonista.
2: Pelotazo largo, despejaba Danzo. Otra vez cae la pelota en su sector. Arriba para meter la cabeza Danzo. Va peleando Yamal, lo anticipaba Savitzer. La pelota que le va cayendo a Pedro Porro. Se junta con Yamal. Lo mejor que viene Yamal en el Mundial, no tengo ninguna duda. Enganchó, se paró de 10. Tocó de primera, se juntó con Pedro. La metió para Olmo. ¡Qué bárbaro! Metió un caño en el área. Después giró. Parecía falta, tiro de esquina para España.
3: Impresionante el movimiento de Dani Olmo para girar y pisar la pelota al mismo tiempo. Tirarle un caño al propio Danzo y quedar mano a mano con lo justo Alaba para pellizcarla entre Alaba y el propio Posch. Cerrando también el lateral derecho para tirarle al córner. Era un golazo de España, Juli.
2: Señoras y señores, no tengo dudas. Igual para mí arranca adelantado, no sé por qué no.
3: Sí, justita, no levantó.
6: Está Scaloni con los medios argentinos.
2: Va al centro, va, le queda Cucurella. ¡Gol! Dice que no vale en línea, ¿no? Levanta. ¡Ay, ay, ay!
5: Levantó.
2: ¡Ay, ay, ay! Pero me parece que de lo anterior al córner, ¿eh? Bueno, dame una frasecita de Scaloni que vemos cómo se resuelve acá. Primero dos de Sil.
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8: Y ha dado muestra de que está bien, Nico está recuperado y también ha dado muestra de que está bien, así que lo importante es que están los dos para jugar. Y eso para nosotros es fundamental. Cuando al inicio del Mundial Nico había tenido ese problemita y estábamos con ciertas dudas, creo que ahora estamos tranquilos en ese puesto y es lo que mejor no puede pasar.
2: No lo cobró, no el gol, cobró falta sobre el arquero.
3: Exactamente, carga de Cubarsí cuando van a saltar en el aire, tanto él como Laporte, entiende el árbitro que hay una falta, una carga contra Schlager y por eso eso termina generando el rebote y que después Cucurella termine empujando el gol.
2: Media hora, 0-0 España y Austria, 2 de Sili, seguimos con Scaloni.
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16: Yo creo que son suficientemente grandes como para separar las cosas, están muy enfocados en la selección y eso es lo más importante.
17: Lionel, ¿cómo está la rodilla del Cuti? ¿Está para jugar los 90 minutos? ¿Lo ves bien a él entero como para tirar todo el partido?
16: Bueno, en principio está bien. El tiempo, sabes que no se puede garantizar de ninguno, pero si salen a jugar es porque dan disponibilidad. Evaluaremos también, ha hecho 3 entrenamientos bien, completos, y aparentemente va todo bien, y evaluaremos entre hoy y mañana a ver si sigue igual de bien, y si sigue igual de bien seguramente esté en el equipo.
17: Es tu partido número
2: 31 100. Minutos tenemos, primer tiempo, 0 para España, 0 para Austria, 3 y sigo con Scaloni.
4: Desde Estados Unidos para cubrir la Copa Mundial de la FIFA 2026, nos comunicamos a través de Hola Sim. 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
16: Ya veremos. 124.
17: Sí.
16: Son muchos. Son muchos partidos. Son muchos. En la selección son muchos.
18: Los de Stabile.
16: 100 en cuántos años llevo, 8. Son, sí.
17: Bueno, fueron 124
18: dirigidos, bueno, Stabile, que es el que más tiene. En otra
16: época. Sí, bueno, se juega menos partidos, pero bueno, es un hito. De momento, bueno, te respondo lo que todo el mundo sabe, y después ya veremos ahí la máxima predisposición y nos sentaremos a hablar. Ahora estamos de verdad que enfocados en lo que viene mañana, creo que eso sí es importante.
11: Gracias, Lionel.
2: Bien, ahí estaba Scaloni, se viene España, pide por adentro Dani Olmo, la dejan corta, quería nuevamente Orjazabal, pegale, Orjazabal, alta por arquero, fenomenal, Zagler, tiro de esquina, Sil, 3 y sigo.
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2: Damas y caballeros, se va a venir el centro de Lamine Yamal, ya te lo cuenta, Hernancito, el centro cerrado, segundo palo, arriba Zagler, parecía falta otra vez sobre el arquero, va a salir el conjunto austríaco, te lo cuenta, te lo comenta, Hernancito, en 10 por radio.
3: No, bueno, fundamental, Zagler, primero para sacar un pelotón contra Yamal, que limpió a 3 jugadores, la jugada pedía centro, remató el primer palo, lo sacó el arquero. Y después Oyarzabal generándose un espacio donde no había, Juli, de pie a pie para quedarse con su pierna menos hábil izquierda y rematar cruzado. Y otra vez Schlager al córner. Austria está ampliamente dominado por España.
2: Hace un rato largo que España merece la ventaja. La tiran larga para Yamal. Habría que revisar la posición. Okay. Adelantado, era un golazo. Adelantado Yamal. Después la tiró por arriba porque ya se vio en esa posición. Pasa por tu puesto, Achita.
5: Poco convencido Luis de la Fuente de lo que viene siendo el ataque de España. Pide presión por encima. Ragni, por el contrario, lo que quiere es que el bloque corto se mueva más arriba. No le gusta que esté tan abajo ahora.
3: Claro, pero en esta que se adelantó el bloque corto austríaco, casi queda pagando, ¿eh? Por poco llama al adelantado.
2: Sale del fondo el conjunto austríaco. Toque corto entre los centrales. Danzo, que se juntaba con Alaba. Alaba que se fue hacia su sector. Y Danzo que abrió con Poch. Poch que se perfila para meter el centro, todavía no, engancha Poch, lo tiene muy bien tomado en el fondo Baena, haciendo toda la banda, el centro al área va, esperaba por el centro Gregorich, queda viva la pelota, el remate por arriba del travesaño, habrá salida para España.
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3: Se envalentonó Alaba, ¿no? Más para terminar la jugada, Juli, que para generar una ocasión real de riesgo al arco de Unai Simón, terminó pateando de casi cerca del círculo central, la pelota se fue ampliamente por arriba.
2: Va a salir del fondo Simón, lo tiene cerquita a Cubarsí, ninguno para presionar, ni Savitzer,
3: no,
2: ni Schmidt, ni Gregorich,
3: no.
2: Sale con pelota dominada Simón, sí.
3: Cuidándose mucho Austria, ahí está, ¿no? Lo que marcábamos, los bloques bajos y la primera línea de presión, Juli, recién en 3/4.
2: Aguanta Cubarsí, toca atrás con su arquero, va saliendo con aporte. La apertura por la izquierda para que salga Cucurella. Levanta la cabeza Cucurella. Pude partir el pelotazo, pero no. La va a jugar en corto para que venga a buscar la Baena. Encara Baena, son dos que lo marcan, uno se patina. Busca el hueco Baena, la cambia toda para Yamal. Está bien Lamine, se metió en el área Yamal. ¡Uy! Le tiró un caño bárbaro a Laimer. No prosperó. Sacaba después a Lava. Señoras y señores, esto sigue 0-0.
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2: 35 minutos. La pelota por la izquierda para que la aguante Cucurella, la mete por adentro. Quiere Pedri. Se mueve bien Dani Olmo. Va España, que no me pareció una maravilla contra Uruguay, ¿eh? La van a dejar para Olmo, la jugaron por adentro, quería Olmo. Gran marca de Warner, volviendo. El balón que se va a ir largo. Va a controlar en el fondo la puerta y va a salir España.
3: Era buena esta de España. En esa triangulación por poco no llegó Olmo.
2: Viene Pedri otra vez, le queda la pelota a Cucurella, Olmo. Estaba en caer, iba a llegar, señoras y señores, 36, gana España 1-0.
3: Con la fórmula que marcábamos, de doblando por afuera para finalizar por dentro. El centro desde la izquierda ahora para que Oyarzabal aparezca completamente y llamativamente solo para definir. Viene en esta para a la apertura hacia la izquierda de Cucurella. El centro rasante. Hay una muy buena cortina, pero muy buena cortina de Baena para arrastrar marcas en esa diagonal del círculo penal hasta el primer palo y dejar libre a Oyarzabal, que de zurda, con un toque muy, muy, muy suave, termina venciendo al arco de Schlager, así se dice, y ahora España lo merecía y se pone en ventaja 1-0.
19: El festejo del banco español por el tercer gol de Oyarzabal en lo que va de la Copa del Mundo. Rangnick reclamaba un offside de Cucurella en la jugada previa.
2: Talesil.
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3: Juli.
2: Sí.
3: Me dejás saludar a Fer López, Mariano Antico, Matías Errecalde, claro. Leandro Cocolo. Todos saliendo. Imagino que de la conferencia de Scaloni escuchando 10 por radio en Miami.
2: Les mando un abrazo enorme. Me parece que están en Kansas, ¿eh? No quiero decir pavadas.
3: No, me parece. Ah, viajaban. No viajaban ayer anoche. Bueno, no importa. En algún lado.
2: Un abrazo.
3: Pero está toda la banda escuchando.
5: Abrazo a Gallito también que está escuchando.
2: Perfecto. Abrazo grande a todos los compañeros que están haciendo un laburazo, ¿eh? Se viene con la pelota Yamal. ¡Qué bien Lamine! Se sacó dos encima. Pegale, maestro. Va Yamal. Lo tiene bien tomado por ahora. No lo dejan girar. Quiere Warner Yamal. Se queda con la pelota Jagler. Yo quiero mandar un abrazo grande, Hernán, a Orlando, sí, que siempre nos escribe de Santiago del Estero, de las termas de Ñonillapo. Un abrazo gigante para él, ¿eh?
3: Mirá, está escuchando Orlando, un abrazo, siempre está prendido a 10 por radio, es un placer, ¿eh? Son lindas las termas, dicen aparte.
2: Te voy a llevar, Hernán.
3: Yo quiero ir, Juli, llévame.
2: Va a salir el pelotazo largo al campo contrario. El toque por el centro, esperaba Dani Olmo. Va saliendo Cubarsí. Levanta la cabeza Cubarsí. Aparece por allí Pedro Porro. Aguanta Pedro Porro. Saca Cubarsí. Toca la pelota España. ¿Qué hará con esta ventaja, no? La furia, Hernán. Digo, aumenta rápido porque con Uruguay no me gustó nada el equipo. Hoy lo veo muchísimo mejor, ¿eh?
3: Sí, está mejor plantado en la cancha. Tiene mejores sociedades futbolísticas. Circula la pelota mucho mejor. Todo esto, ¿sabés qué resume? Que Yamal está mejor, Juli. Cuando Yamal está encendido, se junta con Olmo y ahí está, mirá, aparece el fútbol.
2: Mete Olmo, la deja por Oyarzabal. ¡Qué bien estás, Miquel! Pide en mano. Presiona Oyarzabal, lo marcó bárbaro Danzo, ¿eh? Danzo fue el mejor de Austria con Argentina, a pesar de los goles que Argentina hizo.
3: Sí, es un buen marcador central Danzo. Hoy aquí está sufriendo por demás. Está flojo el mediocampo austríaco, Juli. No, ni Schlager ni Seigwald son capaces de poder tomar a Dani Olmo, que está con mucha y buena movilidad también. Ahora, este es el llamado que esperábamos ver, ¿eh? Con esta movilidad y siendo completamente determinante. Ahí va otra vez.
2: Viene con la pelota Yamal, siempre por la derecha, encarando en diagonal. Dice, a mí me sirve, y la aguanta. Yamal toca por adentro, o no. Amaga Yamal, reza Malena. La cambian todas, señoras y señores. Tiene que sacarla Laimer. El balón se va a ir por un costado, Bra. Lateral defensivo será para el equipo austríaco.
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3: Tenía razón usted, Fernández, en Kansas, la banda.
2: Saque de manos, Cara Leimer, en determinado momento, sin hacer tanta futurología porque no está bien. Argentina que tendría que volver a Kansas, ¿no? Si todo sale bien. Pero bueno, primero hay que ganar mañana.
3: Claro, porque después va Atlanta, ¿no? Si gana. Entiendo.
2: Y si gana, Kansas. Y después Atlanta otra vez.
3: Ah, Kansas, ok, perfecto.
2: El camino sería, si Argentina juega todos los partidos, Miami, Atlanta, sí. Kansas, Atlanta, sí, New Jersey.
18: Sí, señor. Y jugar a mediodía en octavos.
2: Exactamente. Enhorabuena. La pelota sobre la banda. Para que no haya priva tan larga. Va buscando la pelota para que venga sobre la banda Orjazábal. El centro al área va. Rebota la pelota. Habrá tiro de esquina. Será para España.
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3: Bueno, lo encendió el gol a Orjazábal. Definitivamente, Julio, ahora también saliendo a los costados para jugar, para hacer un desmarque de apoyo permanente y darle lugar también a Dani Olmo, ¿no? De ocupar su lugar. Intercambian posiciones Olmo y Orjazábal.
2: Muy bien, lo seguimos de cerca. Sí, Estevitan.
18: A 6 minutos del récord está Unai.
2: 6 minutos de un récord.
18: Del récord de Iker, estrella, de imbatibilidad, ¿no? Mundiales.
3: A usted no, claro, lo pone Iker.
2: Centro cerrado, primer palo. Qué mal sale el arquero, le queda Dani Olmo. Siempre sale inseguro Jagle, pero atención. Se viene de contra Austria ahora. La van tirando larga para Schmidt. Cierra de manera impecable en el fondo. Pedro Porro, el último hombre en la defensa, toca atrás. Aparece por allí Unai Simón a 6 minutos del récord, 41 y medio.
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2: Gana España 1-0. Y el toque para que venga a buscarla Rodri. Se perfilaba el capitán, la dejó para Laporte. Lo vio adelantado el arquero, la tiró a cualquier lado. Saque de arco para Austria.
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2: Sale Jagler, pide Danzo, se mueve Leimer, la tiran larga, la peinan para ponerlo a correr a Schmidt. Llegaba Gregorich, atento a la marca Cucurella, la regalaron y va Savitzer. Y pica Gregorich y la dejan ahora para Schmidt. El centro de Schmidt la quiso aguantar, no pudo. Ay, bueno, mirá lo que hizo Pollo, ¿no? ¿Cómo explicas esto?
3: No, es que yo creo que.
2: Explica lo mal que resolvió.
3: Se confió por demás, entendieron que no llegaba nadie por detrás. Y además, ¿sabes qué, Juli? El mal control le termina jugando una mala pasada. Era para darle de una, ¿eh? Porque había poco espacio y Austria dejó pasar una situación inmejorable. Te digo, la mejor que tuvo en el partido y eso que no terminó en tiro al arco.
2: Pésimo control. El lateral derecho austríaco que llegó a posición de gol, insólito, ¿eh? En el área chica solo había un defensor más el arquero y él quedó dominando en el círculo central y perdió por controlar mal. Y se viene Austria otra vez, un remate al arco. Mirá lo que hicieron estos muchachos, estaba solo, solísimo. Gregorich decidió pegarle al arco de manera insólita. Sival,
3: sí, se vuelve loco Gregorich, ¿eh? Le pone las dos palmas para abajo como diciendo acá me la tenés que dar acá, porque es cierto, la jugada pedía pase, apertura hacia la izquierda y Saigual decidió un remate, Juli, pero además apremiado por la marca de Rodri, termina siendo demasiado leve, demasiado suave y a las manos de Unai Simón.
2: 43-30 marca el cronómetro, sale del fondo el conjunto español. Entonces, ¿cómo es lo del récord?
18: Se va 472, son 476 los de Iker.
2: Muy bien. Damas y caballeros, va a venir el pelotazo. ¿Había falta? Sí, dice el árbitro, tengo tiempo.
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2: Señoras y señeres, se va a venir al centro. Quiere Jamal, se va frenando Jamal, ¿eh? El toque atrás, el centro pasado, segundo palo. La pelota que termina en los pies de Baena. Aparece otra vez Cucurella. Toque por el centro. Nuevamente Cucurella. La quiere pinchar Cucurella. La puede tirar para Dani Olmo. Tengo tiempo.
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2: Y sale Austria. Y la pelota para Savitzer. Allí está Savitzer. La pinchó, la cambió por el otro sector. Aparece Schmidt. El centro por abajo. Quiere el empate a Austria. La aguanta Sival. Va a girar Sival. Ah, bueno, Sival le pega siempre a él. Le queda Gregorich. Este sí sabe. Toca Olmo, sale España. No vale, hay offside.
3: Sí, pero tomó otra mala decisión, Sibal, ¿eh? En esa pelota cruzada de punta a punta para su llegada. Quiso girar, Juli, cuando la jugada pedía remate, pero remate antes. Acá giró y terminó pateando encima de Porro. Y claro, la pelota terminó rebotando en el lateral derecho español. Austria ahora recuperó el protagonismo y va.
2: Tiempo cumplido, veremos que agregan paso por tu puesto para que me cuentes algo, Chita.
19: De la Fuente pidiendo más ritmo, no le gusta cómo se quedó el equipo en esta parte.
2: Y porque encaran todos ahora, fue Laimer, se animó, se metió en el área. Está en su propio campo España, Hernán.
3: Sí, ahora Austria lo fue metiendo de a poco en estos últimos 5 minutos, pero claro, mirá cómo sale de contra España. Son aviones para pasar la línea de pelota, ¿eh?
2: Y pasa volando los aviones, y allí está Baena. Baena que la tira larga, quería Dani Olmo. Falta, tiro libre para España.
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3: Sabés que se salva de la amarilla, Posh, Juli, porque la verdad termina cortando un ataque que era providencial, ¿eh? Para España tenía buen aspecto, sobre todo porque esa devolución lo dejaba de frente al arco a Baena y Posh decidió voltearlo. Decide el árbitro no amonestarlo, pero el tiro libre es peligroso.
19: Vamos hasta los 49, relator.
2: Impecable, 4 dio nomás. También hubo mayores detenciones. Va a ser la revisión de aquel primer gol fallido de España, Hernández, la falta al arquero.
3: Sí, exactamente. Desde allí no hubo tampoco tantas detenciones. Y me quedé pensando también, Juli, cómo después del gol, más allá de que se activó Yarzabal y decíamos, Austria mejoró su nivel, ¿no? Como para tratar de equiparar las acciones.
2: Totalmente. Señoras y señores, Cucurella con los brazos en jarra, buscando por arriba. Se charla mucho entre Baena y Dani Olmo en esta pelota parada. Casi te puedes tapar los labios para hablar con un compañero y determinar qué jugada haces. El tema es cuando te tapas los labios para decir algo al rival. ¡Baena al arco! ¡Palo! La pelota que seguía en el área chica. No la puede terminar de sacar. Llegó Cucurella, palo otra vez. No lo puedo creer. Se salvó por 2 Austria en la misma acción. Sale el equipo ahora como puede, ¿eh? No, Hernán, explícalo vos, yo no lo entiendo.
3: No, difícil de explicar porque la pegada de Baena fue perfecta. O casi, en realidad, porque termina dándole el travesaño. Impresionante cómo le mete rosca, cara interna, pie derecho. Se colgaba del ángulo. ¿Sabés que para mí la llega a rozar Schlager? Pero apenas, apenas me va a tener que ayudar Esteban. Vamos a necesitar el monitor. Y después en la segunda...
2: Schlager.
3: Sí, exactamente. Schlager para sacar con la panza lo que era un remate clarísimo de Jamal, ¿eh? Pero clarísimo de pierna zurda. Impresionante. La segunda pelota que saca quemarropa de Jamal.
0: Sí.
3: Te digo que vale un gol, ¿eh?
2: Che, Jamal vino al Mundial, ¿eh? Vino al Mundial, Jamal. Hoy, ¿eh? Bueno, otra vez.
3: Él dijo que para él empezaba el Mundial ahora, Juli.
2: Lo paran con un cachetazo. Siga, dice el árbitro. Para mí, Laimer le mete la mano en la cara. Alcaraz, Lamín. La dejan por adentro. Sale Schlager. La van a jugar por abajo. Quiere Laimer. Falta sobre Laimer. Mantiene la posición Austria. El árbitro decide otorgar la ley de la ventaja. Toca atrás. Todo vuelve a comenzar. Va saliendo... Pedri, quería Rodri, el futbolista de España ha caído, Achita.
19: Exactamente, Cubarsí es quien está tirado.
3: Sí, Juli, ¿cómo arriesga Austria en la salida, eh? Permanentemente sale jugando y en esta última bastante forzado con lo justo. Terminó girando Xavi Schlager, el número 4, para salir bastante limpio, pero rodeado tanto del propio Jamal como de Rodri. Por poco no se la birla en la pelota, ¿eh?
2: Se termina, señores, este primer tiempo. Se acaba la historia, quedan 30 segundos, gana España 1-0, podrían ser más los goles de la ventaja del equipo de La Fuente.
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2: Habrá salida para el conjunto español en la posición de Pedro Porro sobre la derecha. Se va a reanudar el partido. ¿Algo está revisando el árbitro? ¿Por qué demora tanto?
3: No, es extraño. La verdad es que las señas se entienden poco. Tiene la pelota como si fuese a hacer un bote a tierra, ¿viste? En la mano. Pero no se reanuda, ¿eh? Y eso que falta ya, digamos. No sé, un minuto menos para finalizar esta primera mitad.
2: Sí. Sabemos que en la cancha está Fernando Hierro, pero no sabemos a quién hace en el plano.
19: Alexandra corto, ¿no? Putellas, la jugadora del Barcelona, de la selección femenina de España.
2: Sos un fenómeno, chita. Señoras y señores. Se terminó el primer tiempo, gana España. Nada más que 1-0, podrían ser 2, podrían ser 3. Pero lo gana bien frente a Austria.
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4: Y lo estás viviendo con el relato de Julián Fernández, con los comentarios de Hernán Sisto.
3: Superior.
2: La
3: voz
2: de Silvana Varela y el gran trabajo de Achita Ludueña y el gran trabajo también de Esteban Sassi con la producción de Facu Ochoa. Así, ¿quién me llama?
3: No, te decía, Juli, superior, ¿eh? El trabajo de España en esta primera mitad. Le perdonó la vida a Austria, que tuvo recién algún atisbo de reacción en los últimos 7-8 minutos de esta primera mitad. Todo de España, que por poco no termina de aumentar este marcador. Gana 1-0 y le hace precio.
4: Desde Estados Unidos,
2: quiero escuchar el comentario, dale.
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18: 4 partidos y medio, Unai Simón 4.77, Casillas 4.76, nuevo récord de imbatibilidad de España en las Copas del Mundo. Ahora le falta el de Senga.
2: A la tanda vamos.

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sí se parece más a lo que vinimos a ver al Mundial. Claramente, con un juego colectivo mucho más fluido, con muchas y buenas sociedades futbolísticas, este Yamal sí se parece al Yamal que vemos todos los fines de semana, eléctrico, un Yamal vertical, con mucho vértigo también para jugar, proponiendo todo el tiempo ese uno contra uno famoso que te deja pagando aún sabiendo lo que va a hacer y para dónde va a ir. Un Oyarzabal intratable adentro del área, tirando muchas y buenas diagonales. Un Baena también movedizo. Una España que ataca por afuera para tratar de finalizar por dentro. De hecho, así vino el gol. Un centro, una apertura para Cucurella a la izquierda, el centro del lateral izquierdo. Y un Oyarzabal que recibió de muy buena manera en el punto penal para terminar finalizando la jugada con un toque sutil contra el palo izquierdo del arquero Schlager, tras previamente una muy buena diagonal para arrastrar marcas del propio Baena, dejando solo a Oyarzabal para definir. Austria no mostró nada de lo que ha mostrado hasta acá en este Mundial, le ha costado mucho, y sacando los últimos 5 minutos donde adelantó sus líneas, ha sido siempre vapuleado por una España que ahora sí, además de las individualidades, está mostrando ser un equipo al que tranquilamente

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2: Porque ha sufrido por demás en la primera mitad del conjunto austríaco, que bien es cierto, marca Juli Fernández, tiene muy buenos jugadores de mitad de cancha hacia adelante sobre todo, pero que no han podido explotar en este partido.
3: Cuemeca se viene.
4: Cuemeca es uno de los que se viene, exactamente. Y el otro creo que es Grilich. Confirmados, dos cambios en Austria.
3: Va a comenzar el segundo tiempo y primero decime los cambios, dale.
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3: Lárgalo.
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3: Va saliendo Unai Simón, va a venir un toque corto. Ante la presión de Savitzer, Savitzer está muy atento a lo que puede hacer Unai Simón, que ya batió el récord, Esteban.
7: Y le falta el de Walter Senga, tiene que terminar el partido.
3: Tiene que terminar el partido. ¿Cómo es ese otro?
7: El otro récord es de 500 minutos sin recibir goles, que lo tenía Walter Senga. 517 minutos, se lo sacó un tal Caniggia en Italia 90.
3: Viene Cucurella, arranca España por la izquierda. No lo podía aguantar, no lo podía sostener. Warner en la marca. El balón se va por un costado, el primero cobró falta, me parece. Tiro libre para España, Sisto.
2: Sí, y ahora trató Austria de cortar un poco. ¿Sabés qué estaba pensando? Que cambió los dos volantes centrales para tratar de cortar un poco el circuito de juego de España. ¿Qué es lo que le ha costado? El mediocampo austríaco fue de lo peor que ha mostrado el partido en esta primera mitad de juego. Y ahora en la segunda lo que busca el técnico de Austria es esto, ¿no, Juli? Tratar de cortarle el juego en ese sector, ahí donde está Cucurella.
3: Y Cucurella será el que va a reanudar el partido. Tengo tiempo para una.
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3: Meten por abajo. Aparece por allí Dani Olmo. Se perfila Dani Olmo. La juegan frontal. La apertura sobre la banda. Aparece Schmidt. La aguanta ahora. Nuevamente la misma mal, toca atrás, presiona Schmidt en vano, por no decir otra palabrita. Allí está buscando nuevamente Rodri, le va cayendo a Cucurella, mueve la pelota España a lo ancho del campo de juego. No está bien la cancha, no está bien el campo de juego, pero España te la hace rodar igual, ¿eh? Va saliendo Olmo, pide Pedri, aguanta Pedri, va por adentro, pica Oyarzabal, rompe también Olmo. Si la cambian toda, está solo Yamal por la derecha, va Lamin, presiona Yamal, revienta Lava. La pelota que todavía permanece en campo austríaco, a pelearla va Pedro Porro, hace equilibrio contra la raya Pedro Porro, termina robando Chukwuemeka, falta Chukwuemeka con el brazo. Lo taló con el brazo al futbolista español desde el piso. Tiro libre será para España, costado derecho.
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2: Cuando se juntan los tres mediocampistas de España es un problema para Austria, ¿eh? Porque entre Rodri, Pedri y Dani Olmo tocan rápido, van a buscar, tienen un dinamismo que la verdad asusta por momentos, Juli. Esta es la España que vinimos a ver al Mundial, ¿eh?
3: Sí, casi tres minutos. Segundo tiempo, gana España 1-0. El gol lo hizo Oyarzabal. Hay tiro libre en el costado derecho, pegado a la raya. Tres cuartos de cancha. Está Yamal, está Baena. Desesperado los gritos del arquero Jagler. Juegan en corto y aparece Yamal y quiere desbordar y quiere meter el centro. Se frena Yamal, son dos que lo marcan, lo corre Chukwuemeka. Se metió en el área, se lo sacó a los dos de encima. Parecía falta en ataque, parecía bien, sí señor. Tiro libre para Austria.
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3: Qué grande Savitzer, Hernán, ¿eh? Viniendo a correr a Yamal.
2: Sí, Savitzer está haciendo un sacrificio impresionante. Vuelo marcaba Juli, atento. En ataque y también en defensa, ojo acá.
3: Barullazábal tiene el hueco, le dio. Tapa al arquero, le salió al medio. Se la queda Jagler. a salir desde el fondo el conjunto austríaco. Sí, Hernancito, me decía.
2: Esos errores, Julio, los pagás caro, ¿eh? Perdió la pelota. Alaba en una salida. Oyarzabal recuperó rápido, vertical, directamente, para buscar el arco de Schlager. No le dio de buena forma. Hay un buen partido en el arquero austríaco, te decía. Que Savitzer está haciendo un sacrificio enorme. Sobre todo porque en defensa está muy preocupado de ocupar espacios. Pero claro, es ahí donde se resiente. La historia de la mata corta. Si Savitzer marca, no puede generar juego.
3: Bochazo largo para ponerlo a correr sobre uno de los costados a Schmidt. Schmidt. Qué esquivo el mundial para Gregorich, ¿eh? No le baja una pelota. Ya no está Jagler. Ya no está Sibal. Mete más gente en el ataque, pero por ahora Austria no está consiguiendo ese circuito de juego que me imagino está buscando. El toque para Simón, había falta. Unai va a reponer, va a salir desde el fondo España cuando se juegan casi 5 minutos del segundo tiempo.
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3: Mete Cucurella, le queda Dani Olmo, apertura para que venga a buscar nuevamente Baena. Choca contra Post, que salía a buscarlo. Rebota la pelota el futbolista austríaco. Lateral para España, de frente al área y por la izquierda.
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3: Saque de manos para Cucurella. Hoy no fue Macaya a la conferencia de prensa y no nos dieron el equipo, Hernán, ¿eh?
2: No. Hoy fue más difícil. Y yo creo que las dudas que marcaba Fer, sí, Juli, las vamos a mantener. Sí. Te diría casi hasta último momento. E igual, yo soy un convencido que las dudas son más nuestras que del entrenador. Scaloni ya sabe cómo formar.
3: Eso lo tiene. Olvídate.
0: Absolutamente.
3: ¿Cómo, Esteban?
0: Tiene todo claro Scaloni, tal cual.
3: Señoras y señores, vendrá el tiro de esquina para España. Acomoda Baena, de gran Copa del Mundo. Dentro del contexto de un equipo que todavía no despegó. Podría ser hoy, tranquilamente.
2: Ojo el arco, ¿eh?
3: Totalmente. No hay goles olímpicos desde el 62 en el Mundial. El centro al área, el cabezazo por arriba del travesaño. El último gol olímpico fue en Chile, 62, lo hizo Colombia.
2: Sí, es que se había parado Juli, viste, con un perfil como para querer cerrar demasiado ese remate. Finalmente le terminó dando más tipo cortado, ¿no? Con el empeine para un buen centro. O sea, Oyarzabal la tiró por arriba.
3: ¿Qué pasa, Chita?
8: De la Fuente pide que presionen alto porque ve que se está viniendo Austria hacia adelante por pedido de su técnico.
3: Saliendo Danzo, levanta la cabeza, quiere meter el pelotazo, no tenía tiempo. Tiene que tocarla con Poch, aparece Schmidt. Van buscando el circuito por dentro. Intenta Bonner. Recupera siempre España en campo contrario. La metieron por abajo para Dani Olmo. Si la cambia, va solo Yamal. Va Dani Olmo, busca el hueco. Falta en la media luna. Levántese, dice el árbitro. Es insólito, Hernán, ¿eh?
2: Sí, era falta.
3: Insólito la falta que no le cobraron.
2: Era falta de Danzo, que sale al cruce rápido y termina abriendo su brazo. ¡Uy!
3: ¡Uy! Se la regalaron a Yamal ahora y se viene Lamine. Se metió en el área, tocó para Olmo, queda viva. Mete el puntazo por allí. Quiero Yazabal. Metía bien el puntazo Pedri. Va saliendo el conjunto austríaco. Está a nada de hacer falta. Oyarzabal roba la pelota otra vez España. Tercer robo consecutivo en tres cuartos de cancha. Va Baena, se perfila para el centro, lo corre Poch. Llega Cucurella, aguanta Cucurella, juega por adentro. Se junta otra vez con Baena. Baena con Cucurella. Cucurella con Baena. Pide otra vez Pedri. Rompe por adentro Olmo. Se pone en posición adelantada a propósito Dani Olmo para que la cambie por el otro lado para llamar. Toca y toca España, Horacito.
2: Sí, te iba a decir, ahí te completo, viene Cucurella.
3: Se viene Cucurella, giró bárbaro, ¿eh? No le tenía nada de fe. La tiene que sacar de ahí como sea. Danzo intenta cuidarla, la manda al lateral, sí.
2: Te quería completar, era falta contra Olmo del propio Danzo. Ahora, Juli, qué mala decisión tomó Olmo, ¿eh? Tenía pase por fuera para Baena, quedaba mano a mano, cara a cara con Schlager.
3: Totalmente. Toque por abajo, viene cerrando Poch. La pelota que termina pegando en el austríaco, además de Cucurella. Primero Cucurella, después en el austríaco. Habrá el lateral, tengo tiempo.
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3: Saque de manos que ya hizo el conjunto español. Le va cayendo la pelota a Cubarsí. Pide Dani Olmo. La meten por adentro para Pedri. Pedri al arco. Ancha penita, se fue. Desviado el remate. Le dio Rodri. En definitiva, el capitán, señoras y señores, se termina salvando. El conjunto austríaco, hay un leve desvío, si no vi mal, Hernán.
2: Sí, para mí también hay un desvío, hay córner. Ahora recibió solo Rodri, con tiempo, con espacio. La jugada pedía eso, ¿no? El remate y ese roce previo hace que la pelota se termine yendo muy cerquita del palo derecho. España lo tiene contra las cuerdas, Austria.
3: Baena listo para el centro en este tiro de esquina. Centro de Baena cerradito, primer palo, la sacaban. Desesperado Warner. Le queda la pelota ahora a Lamine Yamal. Amagó tanto que se le olvidó él. Le va a salvar el compañero, recupera España. Todo vuelve a comenzar con el arquero Simón.
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7: Partido contra Unión Soviética que terminó 4-4. El único gol, el último gol olímpico de un mundial.
3: 1962, ¿no?
7: Chile 62 en Arica.
3: Correcto. Mira, Chile y Mundial, justo. No se llama. ¿Irá Beca? La pelota sobre la banda, aparece Baena. Aguanta Baena, se decía eso, Hernán.
2: Sí, a esta hora el nombre que pica en punta es el de Sebastián Becasese. Creo que se cae Maduro, ¿no, Juli? También, si Becasese está libre.
3: Poco comprendido en Ecuador, ¿eh?
2: Sí. Sí, yo creo que no es para debatirlo.
3: Sí, dale, no te reprimas.
2: No, para mí no potenció. Tenía una gran generación de jugadores que no fueron potenciados por el entrenador.
3: No, para mí tuvo un problema peor. Jugó con jugadores que él no hubiera llevado y que lo llevó para que no lo critiquen. Y en definitiva siempre perdió él.
2: Hay jugadores que son difíciles de dejar afuera, ¿no?
3: ¿Está Río Ferdinand en la cancha, Chita?
8: Exactamente, el barbado Río Ferdinand está en el estadio. Recién lo mostraba en las pantallas y la gente, obviamente, en las tribunas estallaba.
3: Qué jugador, ¿eh? La pelota para Laporte. Toca por adentro Laporte. Todo vuelve a comenzar. Ya pasó Cucurella.
8: Estaba al lado de Kobe Jones.
3: ¿Y Kobe Jones también estaba?
2: Exactamente. Está Kobe Jones, claro, exactamente.
3: Qué bien. Qué nivel, ¿eh? Bueno, lo más lindo que vi el otro día, lo más llamativo... Robinson, el futbolista de Estados Unidos, el lateral izquierdo, se apoda el Jedi por su fanatismo por Star Wars.
2: Sí.
3: El partido inaugural de Estados Unidos, estaba George Lucas en la platea, viendo al Jedi, pero jugando al fútbol. Una maravilla.
8: El otro día en Canadá estaba Jessica Alba.
3: También, el toque por abajo, la van a abrir para que venga a buscar la Baena. Baena se perfila para el centro, lo espera muy bien Poch, mete por adentro, va Cucurella, le quedó para la derecha, pero solamente la usa para caminar. Le va a caer la pelota nuevamente a Rodri. Rodri que la cambia toda, parece llamada, se junta con Porro, aguanta Pedro, pasa Pedro, Porro, se perfila para el centro, lo corre Chuguemeca, pegan Chuguemeca. Chuguemeca al final entró para correr al 4, Hernán.
2: Sí, claro, te dije, entró para cambiar un poco este tema de cortar el circuito de juego de España. Lo que pasa es que lo hace muy atrás, Juli. Lo hace muy cerca del área del área propia, ¿no?
3: Viene Savic, se la mete para Laimer. Centro que no. Simón que sí. Sale del fondo el conjunto español, el conjunto ibérico.
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3: Sale España y viene Yamal. Encara Yamal, lo corre Chuguemeca. No se le ofrece ninguno tampoco, ¿eh? Por adentro lo tenía Olmo, pero tenía tres jugadores, camiseta blanca. Antes que la pelota le llegue a Olmo. España con todo su bloque. No puede reaccionar por ahora Austria. Pero se tiene que cuidar en el fondo los espacios, la vuelta, retroceso. El equipo de La Fuente la dejan para Baena. Mete por adentro Baena, aguanta Mikel. Mikel es Oyarzabal. Otra vez para Baena. El toque que se viene juntando con Pedri. Pegan Baena. Termina recuperando la pelota el conjunto austríaco, pero así como la recupera, la pierde. Sale España.
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2: La tenencia es casi nula, ¿eh? De Austria ahora, como bien marca Juli Fernández, recupera. Pero dos, tres toques máximo y otra vez los de rojo tienen el balón.
3: 12 minutos marca el reloj para este segundo tiempo. Más de 12, ya casi 13 para ser exactos. La van a meter por abajo y aparece nuevamente Cucurella. Cucurella que mete, juega por adentro, quería Rodri, esperaba Pedri. La cambia bien Porro ahora. Va para Yamal, quedó un jugador caído de España. Lamín, rebote, afuera.
8: Pedri está en el piso.
3: ¿La van a atender?
8: No, se va a levantar solo.
2: Le trae un fuerte abajo igual, a Pedri. Lo que pasa es que no nos dimos cuenta porque nos quedamos con la pelota que seguía circulando. Para mí, Gusto llega tarde Danzo. De hecho, amerita amonestación la jugada. Entiende el árbitro que no, que después esa misma jugada deriva en ese remate de Yamal y el doble rebote, ¿no? En Laimer y en el propio Yamal para que se vaya.
8: De La Fuente justamente lo que está reclamando es eso, una amonestación.
3: ¿Qué se viene a continuación, Esteban?
7: Después tenemos un partidito, Croacia-Portugal. Partido de 16, o se va Luca o se va Cristiano.
3: ¿A partir de qué hora?
7: A partir de las 7 de la tarde.
3: Balbochazo largo al campo contrario. Allí está Balaba. ¿Qué hora es allá ahora?
7: Acá son las 5:30.
8: Se cruzan los ganadores de ambos partidos. Claro, este claro. Y el que viene. Eso será el lunes, 16 horas en Dallas.
2: Exactamente, podemos tener un España-Portugal en octavo de final.
3: Presentamos cambio, 14-8.
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3: Por 18.
8: Ingresa Kalatzic en Austria con el número 14 y se retira Romano Schmidt, número 18.
2: No la tocó Romano Schmidt, ¿eh? Casi que no lo nombraste. Entonces, y adentro Arnautovic también, ¿no?
8: Exactamente, entra Arnautovic con la camiseta número 7, Marco Arnautovic. Ahora te confirmo por quién salió, Gregoric, camiseta número 11 es el otro que salió.
3: Jenny, ¿en qué relator anota?
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7: La prensa española ahora, más allá de haber destacado el gol y el récord, insiste con la indignación que provocó la anulación del gol de Cucurella.
8: Arnautovic juega en el Inter y Kalatzic juega en el Wolverhampton.
3: Al centro va el número de Kalatzic.
8: El de Kalatzic es 14.
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3: Todo del medio para arriba cambia Hernán Austria.
2: Es que sí, Juli, es ahí donde más le está faltando, ¿no? En la zona de gestación, ni que hablar en la definición. Que la verdad, poco le podemos caer al propio Gregoric, ¿no? Vos lo dijiste en algún momento el relato y para mí muy atinado. Casi que no le han bajado una pelota, no le han llegado un pase claro. Difícilmente puede así ingresar en el circuito de juego. Y por eso Arnautovic a la cancha para tratar de ver si, aunque sea por arriba, Austria puede conseguir alguna jugada de riesgo.
3: Saque de manos para España, la jugó rápido Cucurella, la viene aguantando por el centro Yazaba, la deja para Olmo, la cambia toda Olmo y agarrate que se viene Lamin. Va contra la raya, ese equilibrio, recupera, la aguanta, la deja dentro, aceleró, se metió en el área grande, toque atrás para Dani Olmo, rebota la pelota en el que salía en Alaba. Está al caer el segundo, señoras y señores, va saliendo con un toque por abajo, por aquí Rodri. Mete Rodri, se mueve bien el conjunto español, aparece Pedri, la cambia toda Pedri, se va a ir largo el envío y por el fondo quería Yamal, la aguanta Lamin Yamal, se perfila Yamal, señores, posición adelantada.
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2: Qué pelota había llegado Yamal, Juli, la había salvado. Creo que era un claro saque de arco. Aceleró para dejarla en la cancha. Después, obviamente, se lo anulan por offside. Pero Yamal empieza a ser otra vez determinante. En el partido, bien, bien abierto por derecha, empieza a marcar la diferencia.
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3: Abrazo grande a la flaca Bonel, que está escuchando. Te manda saludos, así. Pelotazo largo. Arriba mete la cabeza Simón como si fuese un defensor. Lo topetearon después al arquero. Se agarra la cabeza en su primera intervención Arnautovic. Reclama una infracción. Para mí está tratando de conseguir algo.
2: Sí, yo no vi nada, ¿eh? Para mí es lícita la salida de Unai Simón, que obviamente tiene que salir a eso, Julia, a romper para evitar que Arnautovic pueda llegar a esa pelota. Y después hay un choque completamente lícito, ¿no? De hecho, el propio Arnautovic, en vez de tratar de disputar la pelota, se agacha para tratar de sacar ventaja de ese choque.
8: Arnautovic sigue en el suelo más allá de esta cuestión.
2: No tiene nada, Chate.
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7: Ahora te cuento, Juli, en un ratito cuando podamos, el despelote que se armó en Inglaterra con alguna declaración del técnico Tuchel.
8: El árbitro Niver enojado con varios del plantel de otro, pues le dice, todavía no llegamos al cooling break. No se aprovechen de este momento.
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7: Dijo el técnico inglés, el partido contra México cae para Gran Bretaña lunes por la madrugada, como la canción de los abuelos. Entonces dijo... Mantengan despiertos a los niños, nada de colegio el lunes. Necesitamos a todos juntos en esta final.
3: Ah, un copado.
7: Se armó un desparramo.
2: Tiene razón, Tuchel.
8: La seño Teresita contenta.
2: No es día para ir al colegio, querido. Quédate en casa viendo Inglaterra.
3: ¿Quién cuida a los pibes, hermano? Hay que laburar, hermano.
2: Déjalos viendo el partido. contrata a alguien que los cuide, no sé. Es de día para ver el partido,
8: Julio. Tele en el colegio.
2: Una vez cada 4 años un mundial.
3: Sale Laporte, la mete por adentro. Aparecía Cucurella, la van a tirar larga. La pelota que va contra Chuguemeca. La dejan por adentro otra vez. Gira, se saca uno de encima Arnautovic. Sale Austria.
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2: Salvo un error individual de España, es casi imposible que Austria pueda convertir un gol, Juli. Por cómo está planteado el partido, porque trata de buscar pelotazos largos y está obviamente muy atrasado. Y ahí va Yamal.
3: Se viene la mincha mal, qué bárbaro, se metió dentro del área, la jugó de taco, todavía no pudo darle el pase a Oyarzabal. Le terminó saliendo un pase para él mismo. Le falta esa finura, ¿no? Le falta terminar de recuperarse, Hernán, porque lo interceptan fácil por cuestiones de velocidad también.
2: No está fino lo que marcábamos en el inicio, ¿no? Recuperó por lo menos el ritmo de juego, pero le falta esa fineza para enganchar hacia adentro y patear, ¿no? Que es lo que mejor hace.
3: Totalmente, igual comparado a los partidos en los que le tocó ingresar.
2: El mejor, por lejos.
3: Este es el mejor partido. Va saliendo el conjunto español, aparece Rodri. La dejan para Porro, Porro con Yamal, Yamal con Porro. Mete Pedro, la pinchó Porro. Toca atrás. Se mueve. Muy bien Rodri. Nuevamente Cucurella. Olmo. Pasa por la raya Cucurella, la metieron por adentro para Olmo. Lo trabaron justo, le quedó a Cucurella. Por dos el pase. A ver, está. Va Baena, péguenle al arco, Baena. ¡Centro! Porro. ¡Gol! De España. Entraron tocando, estaba al caer. Yo digo, España está 2-0, pero lo merecía más en el primer tiempo que en este tramo del segundo. De todas maneras, el resultado está bien. Lo gana España 2-0. 21 minutos del segundo tiempo.
2: Y estaba al caer. Movía el árbol de España una y otra vez para que el fruto termine cayendo. Y en esta se ensucia un poco al principio la jugada, pero bien por Cucurella, detectando en el radar que por fuera pasaba Baena. Otra vez el tándem que le dio rédito en el primer gol a España para convertir el segundo. Cucurella asiste a Baena completamente solo. Mala cobertura de la defensa austríaca. Y el centro flotado para que Pedro Porro, en diagonal de derecha hacia el medio, definiendo en zona Oyarzabal, cabecee de pica al piso y meta un golazo para España por la construcción de la jugada previa también. España gana 2-0 y debería ganar por más.
8: Estalló el banco de España con el gol del futbolista del Tottenham, que se fue contra uno de los laterales para poder festejar con su gente. Iba a hacer unos cambios de La Fuente, ahora los reformula.
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3: Qué poquito Austria, ¿eh? Qué poquito. No tengo, Hernán, no tengo situaciones de gol en la mente.
2: No, es que no hay. Por eso te decía que justo nos cortó Yamal con el ataque. Pero salvo un error individual de España, ya sea forzado o no, parece difícil que Austria pueda convertir. Porque está muy replegado en el campo, Juli. La primera línea de presión recién en tres cuartos. Y cuando recupera, apuesta a un pelotazo largo, un juego directo, a jugadores que no están. Arnautovic, que está muy retrasado, a Savitzer, que está preocupado por marcar, al propio Wanner, que ni lo nombraste en el partido. Entonces, parece bastante complicado que, salvo un error del contrario, Austria pueda convertir.
8: Cooling break.
3: A tomar agua, dale.
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7: Me contrataron para jugar el Mundial y ahora la afición nos pide el campeonato. Declaró Néstor Lorenzo, el técnico de la Selección Colombia, antes del partido frente a Ghana.
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7: La prensa española habla a propósito de la victoria parcial, de la secuencia del gol anulado a Cucurella y del récord que ahora tiene en mente Unai Simón para batir la marca de Walter Senga. Dice, Porro hace el segundo, el diario Marca.
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7: Para que anote la flaca Bonel entonces, el sábado, 2 de la tarde, Canadá-Marruecos, 6 de la tarde, Paraguay-Francia. El domingo, 5 de la tarde Brasil-Noruega, 9 de la noche México-Inglaterra. El lunes por ahora a las 4 de la tarde España espera rival, que será Croacia o Portugal. El lunes a las 9 de la noche Bélgica y Estados Unidos.
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7: Recordar que esta medianoche, hora argentina, en Toronto juegan Suiza y Argelia con el arbitraje de Yael Falcón Pérez.
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7: Árbitro británico para Canadá, Marruecos, será Michael Oliver. Árbitro uzbeco para Francia, Paraguay, Ilgiz Tartashev.
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3: Recordamos, bueno, le mando un abrazo a mi amiga Patricia Hernán, que está saliendo del peaje de Oxum.
2: Sí, bien, claro.
3: Hay cosas que no se extrañan, ¿eh?
2: Está yendo para el sur.
3: Qué ¿no bárbaro. ¿Extrañás eso? El tránsito,
2: el
3: no.
2: El tránsito, ¿no?
3: Lo único que no extraño.
2: Terrible. Un abrazo. Un beso a Patricia.
3: ¿Está Salma? No, está... no, ¿quién es? Es otra actriz.
2: Penélope Cruz.
3: Penélope. Casi digo Salma Hayek.
2: Y la otra es Rosalía. Una es Salma, una es Penélope Cruz y la otra es Rosalía.
7: Que eso no.
2: Rosalía. Claro, es la Rosalía. La Rosalía.
3: Por favor.
7: Gol España.
3: ¡Sí!
7: Estaba a contramano.
3: A contramano como
2: esta Rosalía. Esta no, esta no.
3: Esta no va a contramano. Esta no.
2: Rosalía con contramano es la nuestra.
3: Sí, señor.
7: Dos cambios en España.
3: Dale.
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7: Ingresan con el 6 Mikel Merino y con el 7 Ferran Torres. Se retiraron con el 10 Dani Olmo y con el 15 Alex Baena.
3: Claro, hay que cuidar. Y encima se le rompió la clavícula a Jeremy Pino. Se pierde el Mundial y gran parte de la pretemporada, ¿eh?
7: Exactamente. El grito que escuchabas de fondo recién era justamente de Mikel Merino.
3: Sí, le dieron la bienvenida al partido con tremenda patada. Tiro libre para el conjunto español. ¿Quién relata el próximo partido? Sé que lo comenta mi queridísimo amigo Daniel Retamoso. Ah, les tiré un penalazo, perdón, Va a buscar la pelota, Yamal. Toca atrás Lamín. Todo vuelve a comenzar, abierto por izquierda. Está Cucurella. Aparece Laporte. Listo para el pelotazo Laporte. Tremenda esa foto de la salida del peaje, Hernán. Qué tránsito, por favor.
2: No, impresionante,
3: Va Ferran Torres, primera intervención, se metió en el área, llegó hasta el fondo, Torres colabora, Cucurella revienta desesperado. Post. A mí me da mucha bronca, sea Austria, sea el mejor equipo del mundo o el de menor presupuesto, que vos juegues igual cuando vas perdiendo que cuando vas empatando.
7: ¿Relator?
3: Sí.
7: Relata Furla, comenta Dani Retamoso, Gonzalo Orellano haciendo vestuarios. Portugal-Croacia.
3: Perfecto.
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3: Sale por el fondo ahora el conjunto austríaco. Presiona la salida Torres. Queda de última hora Alaba. Toca atrás Alaba para Jagler. La aguanta el arquero. Quiere salir jugando Jagler. La meten por adentro. Aparece Warner. La van a dejar sobre el costado. Aparece Alaba. Está listo para meter un pelotazo a Lava. La abrió sobre la banda. Señoras y señores, se viene Poch. El balón se va largo. Se queda con esa pelota. Simón sale del fondo de España. Te decía, Hernán, me molesta mucho que un equipo juegue de la misma manera. Cuando está 0-0, que cuando está 0-1, que cuando está 0-2. Es un híbrido Austria.
2: Sí, sí, totalmente. No tiene rebeldía, Juli. Es así. Austria está diagramado para jugar de una manera. Si vos lo sacás de ese libreto, bueno, es ahí donde evidentemente le cueste mucho a España. Lo llevó un terreno incómodo durante todo el partido.
3: Pero que cambió los cuatro jugadores de mitad para adelante. Sigue jugando igual.
2: Sí,
3: cambió los cuatro.
2: No tiene rebeldía. No rompe líneas hacia adelante. No trata de, por lo menos, recuperar. Porque vos decís, bueno, estoy armado así. Ahora, de última me paro y juego de contra.
3: Pero claro.
2: Ni siquiera un juego directo como para decir, bueno, ataco de contra o un pelotazo largo en una segunda jugada.
7: 8 goles en 4 partidos recibió Austria hasta acá. Que hizo los 6 que convirtió, le hizo 3 a Argelia y 3 a Jordania, nada más.
2: Claro, exactamente. Le ganó Jordania y empató con Argelia sobre la hora. Con alguna, ¿no?
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3: 19 horas entonces. Portugal y Croacia. Pegadito nosotros en la previa. La infracción y el tiro libre, señores.
2: Ah, pues amarillo.
3: Sí, la verdad que sí.
2: Juli.
3: Sobre Chubón. ¡Uy! Hay un empujón. Se armó la trifulca. A los manotazos limpios en el círculo central ahora, el más nervioso es Grealish. Y el árbitro los mira, los deja. No me parece tan mal,
2: No.
3: Última fuerza molesta.
2: Es un pedido FIFA de Warner. Es alejarse y tratar de observar de buena manera, Juli, qué sucede para después tomar decisiones.
3: Y aparte, mientras tanto, va grabando con la cámara que tiene el árbitro incorporada en su intercomunicador. Ahora sí, venga para acá, Grealish. Parece que queda ahí en el reto nada más, Chita.
8: Sí, lo llama a Grealish, lo llama también a Rodri, está Pedri alrededor, advertencia, siga.
3: 2-0 está el partido aquí, segundo tiempo, casi media hora tenemos. Contate algo de Racing, Hacha, de las últimas horas, que tengamos que saber, lo que estamos lejos.
8: Pacha Espino firmó el contrato, es nuevo futbolista de la academia, ya se incorporó, está a detalles Craneviter. De ser el tercer refuerzo de Racing.
3: Mira, Matías, hace poquito habló con nosotros, Hernán, que era un mes.
2: Sí, le trajimos suerte,
3: Menos. Estaba en Tucumán y dijo que tenía ganas de jugar en Argentina otra vez.
2: Menos, Juli, cerquita de que ustedes viajen. Sí, un mes, está bien, es cierto, ustedes se fueron.
8: Estaba entre Racing y Huracán.
3: Mira vos. Saque de manos para Austria, la mete en el área, va Grealish. ¡Uy! ¡Qué cerquita de la falta! ¡Qué cerquita del empujón sobre Arnautovic estuvo! Pauco Barcí, te digo. Si la repite, no sé,
2: Sí, porque lo que hay que prestar atención es al brazo, ¿no? De Cubarsí sobre la espalda de Arnautovic. Si hay un movimiento que puede hacer como, para mí, finge a Arnautovic, Justamente lo que siente.
3: Igual
2: es...
3: a favor del árbitro, no hubo ni un solo penal así en toda la Copa del Mundo.
2: No, siente el brazo.
3: Ojalá que mantengan estos criterios, porque después cobran cualquier pavada.
2: Exactamente, siente el brazo.
3: Yo los veo dirigir con mucha seguridad a muchos árbitros sudamericanos, incluso a los nuestros. Después esto te lo voy a decir. Se viene con la pelota, Orsayazabal la cambió toda. Grita Pau Torres, el centro que no prospera. Los veo dirigir muy bien estos partidos. Y después cuando van a dirigir, Atlético, Tucumán, Platense, se mandan una atrás de la otra.
2: Sí, por eso te digo. Aquí lo que pasó es Arnautovic sintió esa mano, ese brazo, y se dejó caer claramente. No es penal. Lo que pasa es que estamos acostumbrados, como vos bien decís, a que alguno de esos se cobra, ¿viste? Entonces, claramente nos genera alguna duda, pero para mí no había infracción de ninguna manera. Así que creo que la única forma en la que otra podía conseguir un gol era así, ¿no?
3: Ayer Klaus dirigió bárbaro, por ejemplo, Bosnia-Estados Unidos, el árbitro brasileño.
2: Y una copa.
3: Pero claro, con herramientas infalibles. El semiautomático no falló nunca en toda la Copa del Mundo. Y un free review hubo muy pocas porque no hace falta prácticamente.
2: Sí, te discuto la de Colombia-Portugal,
3: El centro al área, pasadito, segundo palo, el cabezazo de Ferran Torres. O sea, que pasa, Hernán, que está muy, muy bien medido y a los asistentes directamente ya les vibra la muñequera.
2: Sí,
3: es muy difícil que se equivoque el semiautomático.
2: Difícil. Es que, a ver, hay media punta de botín en ese cabezazo de Colombia.
3: Pero offside, que no estemos de acuerdo con la regla no implica que no esté bien cobrado.
2: No, eso no puede ser.
3: Yo no estoy de acuerdo con la regla, Hernán. Es una regla antinatural. Pero ahí discutamos la regla, vayamos al International Board. Pero después, dentro de la regla, ¿funciona todo?
2: Sí, yo no reniego de eso, al contrario, creo que funcionó muy bien. Ahora, era un gol lícito para Colombia, ¿no? Es media punta de botín, ni siquiera una punta.
3: Y bueno, pero está. Después hablemos de la ley Wenger, si querés. Yo lo que digo es esto, después cuando vengan a dirigir, después de dirigir con tantas herramientas, cuando digo vengan me refiero a los nuestros y a los de las copas también, Sudamericana y Libertadores. Sigan con el mismo criterio, sigan aplicando esa buena conducta. Yo entiendo que van a tener menos herramientas, pero aplíquenla.
2: Sí, lo que pasa
3: es que están dirigiendo bárbaro. Los sudamericanos están dirigiendo bárbaro, Hernán.
2: Esto pasa mundial a mundial, ¿no? Todos los mundiales vemos mejoría en los arbitrajes y después nos cuesta mucho sostenerlo con el tiempo.
3: Allí está Pocha, aguanta la pelota. El partido nos deja hablar de esto y de mucho más, ¿eh? Se viene Alaba, meten por abajo, quería Savitzer, de taco Arnautovic, el remate de Chuguemeca, lo trabaron justo y le pegó como yo, además, Chuguemeca. Se va a reanudar el partido, Sil.
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2: Llegó premiado por la marca, Chuguemeca. Terminó rematando con un derechazo demasiado alto, Juli, pero la jugada fue buena, ¿eh? Por primera vez, Austria juntó pases en ataque y generó peligro real en el arco de Unai Simón. Tengo un amigo que puso 2-1 en el PRO, ¿eh? Le está faltando uno.
3: Mirá vos tu amigo.
8: Bueno, al respecto, Ragni dijo que se adelanten todos, así que capaz hay más goles.
3: Señoras y señores, se viene Ferran Torres desbordando por la izquierda, se perfila, mete por adentro. Pedri, el toque atrás, todo de nuevo, sale Rodri, mete Rodri. Le entraron sin pelota, atrás a Pedri. Busca Rodri. La pelota para Merino. Lo tiene libre a Yamal por la derecha. Lo tiene a Cucurella por la izquierda. Hace circular Merino. Pasaba por Pedri. Todo vuelve a comenzar con Laporte. España está moviendo la pelota para que pase el tiempo. Van 35 y monedas. Y lo gana 2-0 muy bien.
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3: Se va a Cucurella que la metía por abajo, quería Ferran Torres. La devolvió mal, le va a quedar a Yamal. Falta en ataque. Falta en ataque de Merino. Tiro libre para Austria.
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3: Bueno, moviendo la pelota Austria sin ideas, ¿eh?
2: Sí, no. Es más la posesión por la tenencia misma que tratar de generar algún hueco, algún resquicio. Laimer ahora un poco más adelantado. Y quizá tenga que ver con esto que decía Hacha, ¿no? Con el técnico de la selección austríaca pidiéndole a sus jugadores que adelanten un poco las líneas. Esto, faltan 10 minutos para el final.
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3: Cabezazo de Poch que se va desviado. Lo bien que le vendría un gol de Austria al partido a esta hora, Hernán.
2: Sí, sí, para tratar de despabilarlo un poco porque también ahora España, Juli, sabiendo que tiene partidos por delante de mantener este resultado, regula un poco, ya no es tan claro para atacar, o por lo menos no tan vertical, y trata de tener la pelota para hacer correr los minutos.
3: Buscando la pelota, Lamine Yamal, la apertura sobre Ferran Torres, pegale, enganchó Ferran Torres. Es muy buena la marca en el fondo, muy férrea de Danzo, se va por el fondo, ese balón saldrá. El equipo austríaco con su arquero Jagler.
2: Yo te digo, Juli, Danzo es para seguir, ¿eh?
3: Sí, sí.
2: Tuvo un buen Mundial, ¿eh?
3: Buen Mundial. Dentro de un contexto de un equipo que... Nada, es como lineal, ¿no? Buenos jugadores, ordenados y nada más.
2: Es como la idiosincrasia austríaca, ¿viste? Que son prolijos, estructurados, no se mueven de su libreto, insisto. Tienen un libreto bien marcado y lo respetan a rajatabla, no salen de ahí.
3: Sin ningún tipo de valor agregado, ¿no? Por lo que falta, por lo que se necesita.
2: No hay un uno contra uno, no hay alguien que rompa líneas para adelante. No hay un mediocampista que vos digas, bueno, rompió línea y trató de juntarse con un delantero. O un jugador que aparezca por sorpresa en una posición que no es. Mucho, demasiado orden para mi gusto.
3: Primero amonestado.
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3: Dos, cinco, Stefan. Bueno, amonestado Poche, va a venir un cambio. Me avisan cuando lo tengo a Chita.
2: Se viene el 9, Juli, en España.
8: Exacto.
2: Ahí está, Cha.
8: Se va a venir Gaby, amonestado Poche, número 5 en Austria.
3: La cambiaron toda, aparece Porro. Primero va a llegar Yamal. Aparece en imagen Porro. Para juntarse con Yamal la van a cambiar. Va a tocar por adentro y aparece el número 20, Pedri, mueve la pelotita a España. Otra vez a lo ancho. Y empieza a cuidar piezas de la fuente. Empezó el Mundial, muchachos. y me parece que empezó España. No es una maquinita, pero empieza a sacar chapa, Hernán.
2: Sí, no es una maquinita. Ahora, cuando acelera, las sensaciones que puede convertir, ¿eh? Fíjate cómo ahora está regulando, y cuando empieza a juntar pases y decide ser vertical, es donde decimos, bueno, acaba a sufrir Austria. Esa es la sensación que me termina dejando, Juli. Regula, pero cuando quiere acelerar, puede generar peligro.
3: Estamos en una jugada que lleva 20 toques a Prox, ¿eh? Va saliendo Ferran Torres, 22. La tira en larga, señoras y señores. La van a meter por abajo, no, el centro de Orsazaba, el pasadito, buscan el gol de Yamal, de media vuelta en la línea. Sacando Danzo otra vez. No se puede creer, ¿eh? No se, la Lava la sacó en la línea y Danzo después cayó. Desesperado a Lava, Hernán, era el tercero de España. Y están todos buscando que Yamal haga un gol.
2: Sí, esta fue buena de España por izquierda para profundizar por allí, por ese sector, y otra vez finalizar por dentro. Tiene muchos problemas, Austria, para definir y para marcar, en realidad. Y iba a decir para definir marcas, pero sobre todo para también tomar en zona. Yamal completamente solo, media vuelta, y a Lava termina sacando la línea.
3: Y fue lo último, presentalo.
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4: Ingresa con el 9, Gaby, se retiró con el 19, David Yamal.
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3: 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Tiro libre indirecto, dale, Silvio.
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3: Se va acabando esta historia, cada vez falta menos. Está bien que el técnico lo cuida, Yamal,
2: Y sí, Juli, pensemos que hasta hace no tanto estaba con lo justo físicamente. Este partido parece sentenciado ya para España, y lo que tiene que hacer es regular pensando en el futuro, en los octavos.
3: Pelota larga, campo contrario, no bajaba nunca, quería por allí Gaby, presiona la salida del arquero Gaby. Primera intervención del delantero, quedó con Orsazábal y Pedri por los costados, o no, con Torres y Orsazábal por los costados, ¿no? De
2: claro, Torres por izquierda, o sea,
3: atrás Pedri.
2: Torres por izquierda, te decía, quedó del otro lado, sí, entre Pedri y Gaby, y Orsazábal flotando allí por detrás. Fue Gaby, mirá, de extremo, bien, bien marcado ahora por izquierda.
4: Último cambio en Austria.
3: Dale.
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4: Ingresa con el 22 Alexander Pras para que se retire el 5, el único molestado.
3: Venía el centro para Gaby, que se caía cuando interceptaba muy bien la pelota Warner, volviendo, pobre Warner, ¿no? Entre los dos centrales, y te digo, son de lo mejorcito, Alaba y Danzo, más Danzo, pero Alaba acaba de sacar una en la línea. Viene el centro al área, estaba esperando Kalisic. Revolía la pelota, la saca ahora Pedro Porro y a correr. Si no entra en este partido, Nico Williams no entra más, ¿eh? Te digo, lo que vi que entró, tanto España como Arabia, Hernán, no me gustó nada lo de Nico Williams. No está en tipo Valkia.
2: Muy flojo, y ahí entendemos también por qué ha perdido su puesto en el equipo, ¿no? Y pensar, Juli, que hace un año y medio, el tridente ofensivo de Yamal, Nico Williams y Orsazábal eran de los mejores del mundo.
3: Sí, señor.
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3: Va saliendo con la pelota Gaby, te decía, Hernán, ese tridente, lo llegaron a comparar con uno de los mejores de la historia, que es el de Messi, Suárez y Neymar, ¿no?
2: Claro, con la MSN, exactamente. Y hoy Nico Williams está no lejos, Juli, lejísimo de ese buen nivel que había mostrado en algún momento.
3: Yamal intentando recuperarse, hoy mejorando notablemente, y Orsazábal manteniendo el nivel que lo depositó en el seleccionado, siendo delantero de la Real Sociedad. Sí.
2: Y cuestionado, porque, a ver, el puesto natural de Orsazábal no es el de centro delantero, se lo ganó a fuerza de buenos rendimientos.
3: Tal cual. Va saliendo sobre la banda Cucurella, centro por abajo, ¡qué bárbaro! Hablábamos. ¡Gol de España! Orsazábal otra vez, solo, solísimo, en otra distracción de Alaba. Entró Orsazábal y España liquida la historia, lo gana 3-0. Austria no estuvo en serie. no pateó al arco. Merecidísima eliminación para el equipo austríaco. Merecidísimo triunfo para España.
2: Y aceleró España, decíamos. A campo abierto, ¿eh? Recibe Cucurella. Fundamental Cucurella en este triunfo español. Vistiéndose de asistidor más de una vez. Y otra vez la fórmula, ¿no? Cucurella Yarzábal. Centro. Pero créame, desde muy lejos, casi tres cuartos de cancha de Marc Cucurella. Durmieron la siesta los dos centrales. Tanto Danso como Alaba, sobre todo este último. Mikel Oyarzabal rompiendo líneas hacia adelante, apareciendo para definir. Punto penal, cara interna, pie derecho abierto para clavarla contra el palo izquierdo del arquero Schlager, que está demasiado solo el arquero en este partido, poco puede hacer. Gana Gusta y golea España 3-0. Y como dijo Juli Fernández, recontra merecido lo que está pasando.
8: 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Iban a entrar Zubimendi y Fabián Ruiz, pensando las variantes ahora de La Fuente.
7: El gol vino con el récord, ¿eh? Anote a Unai Simón, 518 minutos. Le batió el récord a Walter Senga desde el Italia 90.
5: 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Arrancó el Mundial, ¿cómo estás? 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
3: Qué maravilla, ¿eh? Bueno, arrancó España, ya lo habíamos dicho. Mismo marcador que Argentina, muchachos.
2: Sí, exactamente, pero con mucha autoridad, ¿eh? Gana el partido. Párrafo aparte, Juli, igual, el rival no fue rival, ¿eh? También hay que decirlo.
3: No, para nada, para nada. No hubo ningún tipo de resistencia, ¿eh? Dame dos.
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3: Perdón, Argentina le ganó 2-0 a Austria, no 3-0. Así que no es el mismo marcador.
2: Claro, 3-0 fue Argelia.
3: Exactamente.
2: Pero te decía, Juli, el rival no fue medida. Porque vos en 90 minutos siempre hay un tramo de partido donde podés sufrir. No le pasó nunca a España, ¿eh? Nunca estuvo en partido a Austria.
3: Bueno, y empató con Argelia Austria, que creo que es peor que perder estos dos partidos. Yo creo que para Austria, en este replanteo que se va a venir, que además va a haber un recambio porque tiene jugadores muy grandes. Estaba mirando recién, el promedio de edad le da 29 casi, a España 26. Lo primero que se va a tener que replantear en la Copa del Mundo es haber empatado 3-3 con Jordania.
2: Totalmente.
3: No perder con Argentina o perder, quedar eliminado no, con España.
2: Con Argelia, Juli.
3: Con Argelia, perdón. A Jordania le ganó 3-1. Y después le ganó solamente 1-0 al peor equipo del Mundial. En amistosos, previo, le ganó 1-0 al peor equipo del Mundial, que para mí es Túnez.
2: Sí, el peor de todos.
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7: En la carrera por la bota de oro, anoten con este doblete.
3: 1-0 al peor equipo del mundial, que para mí es Túnez.
2: Sí, el peor de todos.
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7: En la carrera por la bota de oro, anoten con este doblete a Oyarzabal, que ya llega a 4.
3: Claro. Bueno, se fue el aporte para que ingrese Pubil y también Pedri. Para que ingrese Ruiz. Dale, Sil.
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3: Todos cambios para cuidar, ¿eh? Todos cambios para pensar en el futuro. Entonces, el rival, Esteban, ¿de dónde sale?
7: El rival de España, de Croacia o de Portugal. El lunes 4 de la tarde... en Dallas.
3: Alcha, ¿te tengo?
8: Sí, señor.
3: ¿Cuánto más?
8: 6 más.
3: Muy bien, dame dosil.
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3: sale del fondo el conjunto austríaco con un pelotazo, a ver si por lo menos para la estadística hay algún remate al arco, ni siquiera eso, ¿eh? Le va a caer la pelota a Cucurella, toca atrás, sale España sin inconveniente, dale que lo terminamos, Sil.
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3: Le mando un abrazo grande a Nacho Genovart, que está muy atento a todo. Va a salir Cubarsí, le toque por abajo. Va Rodri. La apertura sobre la banda para ponerlo a correr otra vez Oyarzabal, qué bárbaro. Se viene España, viene el cuarto. Va Ferran Torres, ancha. Remate cruzado. Se va a ir por el fondo, saque de arco para Jagler y lo terminamos.
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2: Ahora vos te pueden hacer un gol, Juli, ¿no? De esta manera, filtrándote un pase de lejos. Dos, ya, digamos, es para encender una alarma. Tres, porque otra vez, un pase filtrado de espaldas de los dos marcadores centrales austríacos, Ferran Torres en diagonal para picar a ese sector. Eso fue Austria todo el partido.
3: ¿Cuándo dejó de ser partido el partido, Hernán?
2: Para mí, cuando hizo el gol España. Porque Austria ahí tuvo un atisbo de reaccionar.
3: O terminó, sea, los 21 del segundo tiempo para vos, el segundo
2: y,
3: España.
2: Y sí, porque ahí le costó mucho a Austria recuperarse. Tuvo 5, 7 minutos que marcábamos. Cuando terminaba la primera mitad, Juli, que había adelantado un poco las líneas. Y ya cuando arrancó el segundo tiempo, otra vez España con la posesión, tratando de ser profundo. Y otra vez Austria metido atrás. Sobre todo porque no agarró la pelota casi. No pudo juntar más de 3-4 pases.
3: La verdad es alarmante lo que le pasa, ¿no? Está, yo no te digo, está en un cuarto orden el fútbol austríaco, tal vez de Europa. Porque era un quinto, pero yo esperaba muchísimo más. Muchísimo más. Y España empieza a hacer lo que uno creyó que iba a venir a ver. Pero bueno, tardó 4 partidos, ¿no? A lo mejor te estaban guardando para esto.
2: Sí, hay que verlo a España contra un rival que lo ataque, ¿eh? Porque España juega bien Esteban con la pelota.
7: Y ahí tenés Croacia o Portugal de ese lado del cuadro. Y después te podés cruzar. De ese lado del cuadro podés cruzarte. Croacia o Portugal.
3: Perfecto.
7: Y después Croacia, te podés cruzar Estados Unidos o Bélgica.
3: Bueno, Estados Unidos creo que puede ser un gran rival para este España. Señoras y señores, el partido está terminado hace rato, pero ahora es noticia formal, es oficial. Gana España 3-0, 2 de Oyarzabal, 1 de Pedro Porro. De punta a punta un equipo austríaco que jamás estuvo en serie.
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1: Atender un poco sobre la realidad que nos toca en la ciudad de Río Gallegos y de la provincia de Santa Cruz, por supuesto. Está Dayana Cuerva, Huerga Cuervo, es así, ella es integrante, presidenta del Colegio Público de la Abogacía de la provincia de Santa Cruz. Bueno, el tema de la justicia de la provincia, ¿no es cierto? No, es un tema que la verdad es que la opinión austral lo ha venido cubriendo en demasía. A ver, después de lo que ha sido prácticamente un largo conflicto con este pedido del Poder Ejecutivo sobre la ampliación del Tribunal Superior de Justicia. Bueno, finalmente el cuerpo colegiado quedó constituido por mandato de la Corte Suprema de Justicia y cuando se eligieron las nuevas autoridades, digo, uno de los primeros acuerdos que llegó el Tribunal Superior de Justicia fue, che, hay que trabajar, dijeron públicamente, que más que para que la justicia sea un poder, sea un servicio a la comunidad. Hay un cambio... que va a tener que trabajar propiamente la justicia. Y para que ese cambio sea realmente no solamente un poder, sino un servicio para la sociedad, que es algo que se lógicamente lo viene demandando también la sociedad en la provincia de Santa Cruz, bueno, tienen que trabajar puertas adentro. Mandaron desde el Tribunal Superior de Justicia, por ejemplo, hacer una serie de inspecciones en los distintos juzgados y distintas dependencias. ¿Qué pasa con el financiamiento? ¿Qué pasa con los ingresos? ¿Qué pasa con los expedientes? ¿Qué pasa con los nombramientos de los cargos? Bueno, hay realmente mucho para trabajar desde el Tribunal Superior de Justicia. Y sobre eso ya se ha empezado a trabajar tanto en Pico Truncado como en Caleta Olivia. Por supuesto que las cosas no van a cambiar de un día para el otro, eso lo entendemos, más bien, ¿no es cierto? Todo va a llevar su tiempo, pero bueno, ya hay un pedido que se ha realizado de parte del presidente del Tribunal Superior de Justicia de que se empiece a trabajar allí en la zona norte. Y lo que se ha conocido públicamente es de que, che, hay un retraso pasmoso prácticamente que está teniendo la justicia. Así que lo queremos charlar un poco allí con Dayana, para que nos comenten, bueno, también cómo van viendo esos este desafío que tiene la justicia en la provincia de Santa Cruz.
2: Bueno, la verdad que desde el Colegio Público de la Abogacía de Santa Cruz, desde el primer momento que nos tocó asumir en esta nueva institución, hemos planteado la situación crítica que veíamos en la Administración de Justicia Provincial. En su momento fuimos a la Corte Suprema de Justicia de la Nación junto con la Federación, por toda la crisis a su vez institucional que había con la ampliación del tribunal, donde pedíamos que necesitábamos una resolución pronta y rápida, que por suerte la Corte asumió su rol institucional y dictó un fallo rápido, pero en ese mismo momento ya decíamos, bueno, celebrábamos el fallo en cuanto a que cesara la situación de incertidumbre sobre la integración de uno de los tres poderes del Estado, como es el Poder Judicial, pero ya desde el momento insistíamos en que, digamos, eso no solucionaba ni mucho menos la problemática que teníamos en Santa Cruz de la Administración de Justicia con las demoras, la cuasi paralización de juzgados. La verdad que en ese marco, cuando asumieron los nuevos vocales del tribunal, se nos recibió.
1: Recuerdo.
2: Y nosotros planteos previos, pero bueno, pedíamos en ese mismo momento generar una mesa de diálogo porque entendíamos que la situación era crítica. Se nos recibió, pudimos plantear la problemática y las cuestiones más graves que veíamos y quedamos en la realización y se nos requirió si podíamos trasladar en papel, ¿no?, un informe sobre las problemáticas que nosotros estábamos relevando, porque desde que empezamos a funcionar como colegio, establecimos a través de nuestra página la posibilidad de todos los colegas de hacer quejas por problemas que tengan, ¿no?, en la sustanciación de sus expedientes y una encuesta sobre percepción del Poder Judicial. Bueno, así lo hicimos, hicimos un informe, lo presentamos y realmente fue, evidenciaba lo que nosotros veíamos que era, y la verdad que decíamos que era la situación era era generalizada y era estructural, sí. O sea, iba más allá de situaciones puntuales en un juzgado.
1: ¿Por dónde va, Diana? Digo, esas observaciones que han tenido, esos puntos, quizás de acercarle a las nuevas autoridades del Tribunal Superior de Justicia y decirle, bueno, esto entendemos, vemos y es lo que se tiene que corregir en tal caso, ¿no?
2: Nosotros planteamos de cuestiones estructurales, más allá de después dar cuestiones puntuales por jurisdicción, la demora estructural y afectación del plazo razonable, que ajá, es algo bueno que se institucionalizó, se naturalizó, que por un simple proveído te pueda demorar 2 o 3 meses un pedido, digamos, no una resolución. El dictado de un simple proveído, expedientes permanentemente a despacho, demoras de años en sentencias, demoras en elevaciones de cámaras, sí, demoras en la resolución de recursos, cámaras, 3 años tranquilos los expedientes en la Cámara, sí, Civil.
1: Entiendo, Diana, que no debe haber un solo...
2: También otro tema que importante, deficiente gestión procesal, que eso salió en toda la queja de todos los colegas.
1: Sí.
2: O sea, los colegas nos decían no nos leen los escritos, se les acumulan presentaciones y cuando te proveen un pedido de 3 que hiciste en un escrito y así, omisión de entonces permanentemente teniendo que pedir subsanaciones, revocatorias.
1: Bueno, entiendo, Diana, que debe ser, no debe obedecer todas esas realidades que describís, no debe obedecer a un solo patrón, pero ¿por qué de alguna manera veían ustedes que habían estas demoras, estas impuntualidades, estiramientos? Bueno, es lo que muchas veces se ha reclamado, no sé, yo recuerdo el caso de, por ejemplo, de este desaparecido que después finalmente se lo encontró prácticamente descuartizado, Pato García, en Zona Norte, donde la familia decía, che, la justicia, están demorando, ¿no? No esto, no el otro. Bueno, evidentemente todo repercute también en una administración no eficaz del servicio de justicia, ¿no?
2: A ver, creo que es multicausal, esto viene de años. Nosotros la mayor cantidad de quejas la tenemos en los procesos de familia, sí, donde se naturalizaron, o sea, hay demoras incompatibles con la naturaleza urgente del proceso y donde ante la no respuesta... también observábamos que desde los juzgados la opción es bueno, es decir, bueno, okay, hay inician una demanda de alimentos sin audiencia, sin ver a las partes, sin tener un recibo de sueldo, primer proveído una fijación de una cuota alimentaria provisoria que muchas veces, la mayoría de las veces, bueno, por ahí obviamente resguarda la situación,
1: sí,
2: pero se naturalizó que nosotros tenemos un procedimiento y el procedimiento lo que prevé es una pronta audiencia y que, claro, el juez cara a cara vea las partes, pueda tener una percepción real de la situación y no dictar una medida, un alimento provisorio formal, digamos, sin tener conocimiento real, y donde muchas veces, en muchos casos, se generan situaciones de una injusticia grave, porque se dictan alimentos provisorios en situaciones que de ahí no ameritan, porque en muchos casos el niño está más tiempo con el progenitor que recibe el pago de la cuota alimentaria, o sea, que le imponen la obligación de la cuota alimentaria, y eso pasa porque el juez no tuvo conocimiento real de la situación. Okay. Entonces... ante la demora y la percepción de que no se pueden dar respuestas, también las respuestas que se terminan dando no son las correctas y las adecuadas. Claro. La verdad que en ese marco nosotros vemos y así lo hemos dicho públicamente, celebramos también que el tribunal haya tomado esta modalidad de realizar estas inspecciones, donde bueno, se han hecho en principio en Zona Norte.
1: Sí.
2: Y donde lo que también resaltábamos es que el diagnóstico que habíamos hecho y lo que nosotros planteamos, vemos que claramente se ratifica en las inspecciones que han hecho, porque uno de los juzgados que nosotros también indicamos que era donde teníamos la mayor cantidad de quejas y donde veíamos una cuasi paralización,
1: sí,
2: en esta inspección que hizo el tribunal, claramente, bueno, dijo exactamente eso, se contactó estoy leyendo el informe, se constató una casi paralización en el dictado de resoluciones y providencias simples. 150 inscritos en bandeja de entrada sin asignación de responsables en familia.
1: No es que hubo una demora por casos de demasiada complejidad, que necesitaron otros elementos, que no encontraron respuesta por faltantes, más cuestiones. O sea, eran cuestiones simples, ordinarias, sencillas, que tampoco se respondieron en tal caso.
2: Escritos que están ahí pendientes sin que siquiera se le asigne, si aún hay un escrito, y se lo tienen que asignar a una persona para que lo lea, lo provea. O sea, directamente habían 150 escritos en bandeja de entrada sin asignar a responsable alguno. 297 en esa situación en la Secretaría Civil. Entonces, bueno, realmente, y bueno, nosotros lo que estábamos pidiendo desde el colegio es, justamente, bueno, colaboramos en el diagnóstico, pedimos obviamente medidas urgentes y de contingencia para poder, de alguna manera, sabemos que es, no va a ser fácil de un día para el otro, pero...
1: Pero hay capacidad de respuesta, Diana, porque, a ver, yo puedo equivocarme por ahí un poquito en los términos, te voy a pedir en tal caso que lo corrijas, pero el Tribunal Superior de Justicia dictó una suerte de plazo de 3 meses, creo, a la Cámara de Apelaciones, como para que, bueno, dispongan de personal, de recursos y demás cuestiones para que ese retraso y esa falencia que está mostrando el sistema judicial de la provincia pueda ser corregido. La pregunta es, ¿hay capacidad de respuesta para eso? Porque se puede ordenar la medida, pero si abrimos un poquito el panorama, uno escucha, qué sé yo, a los trabajadores donde dicen, che, falta personal, falta financiamiento, falta. Bueno, ¿se puede revertir esto o cómo es la realidad?
2: Bueno, a ver, nosotros entendemos que sí, y que se debe hacer, y en su caso, a ver, lo que creo que es, lo que nosotros advertimos es que se fue, esto hace 10 años atrás, y uno lo habla, ha ido generando progresivamente un desmejoramiento del sistema de justicia progresivo, y donde lamentablemente se fueron naturalizando cuestiones que no se deberían haber naturalizado. Entonces nosotros desde el colegio dijimos, pongamos en la mesa esto. A mucha gente no le gusta escuchar que uno plantee estas cuestiones, pero bueno, entendemos que es nuestro rol, podemos hacer un mejor o peor análisis, entiendo que es correcto, y de hecho la estamos convencidos de que el análisis que hemos hecho es el correcto, digamos, y adecuado a la realidad judicial. Creo que este informe, estas inspecciones que ha hecho el tribunal, ratifica la visión que nosotros teníamos, pero me parece que hay que ponernos a trabajar. Desde las áreas que tienen la responsabilidad de impartir justicia, y me refiero a los juzgados, las jurisdicciones, me parece que lo que no se puede es naturalizar la situación que tenemos y la imposibilidad de dar una respuesta adecuada a los justiciables y plantear las cuestiones que se deban plantear con la firmeza que hay que hacerlo, porque si alguna jurisdicción entiende que no tiene personal o que tiene falencias, bueno, que lo requiera en los términos que hay que hacerlo, que lo plantee, y que lo haga público.
1: Sin duda, bueno.
2: Porque lo que nosotros vemos es que la respuesta siempre es falta gente, falta personal, y entonces seguimos, y atrás de todos estos expedientes hay gente, hay ciudadanos,
1: hay derechos que hay que reparar, por supuesto, claro, sin dudas, eso absolutamente es así. Bueno, qué desafío que tiene la justicia por delante en la provincia, ¿no?
2: No, es terrible, porque nosotros sabemos que la situación es de un grado tal que esto no se va a solucionar de un día para el otro, pero bueno, creo que el camino es este. Nosotros, desde nuestro rol, que nuestra ley nos dice, nosotros tenemos como una de las finalidades marcar las deficiencias y las problemáticas que podamos advertir en la justicia para plantearlas y aportar para el mejoramiento de la justicia. Entiendo que ese es nuestro rol, uno de nuestros roles, y creo que lo estamos cumpliendo, es nuestra idea y es lo que nos hemos planteado. Y bueno, cada uno desde su lugar tendrá y desde su sector tendrá que aportar, teniendo en miras que lo que hay que hacer es brindarle un servicio de administración de justicia de calidad y que con estándares mínimos a la ciudadanía. Y eso es lo que nosotros queremos. Obviamente estamos pidiendo también al tribunal que esta misma metodología, estas inspecciones que han hecho en zona norte, las repliquen en zona sur.
1: Claro.
2: En la jurisdicción sur, que estamos en igual o peores condiciones en algunos juzgados, y estamos pidiendo eso, que se replique. Entiendo, obviamente, hay que empezar por algún lugar, se ha empezado así, pero bueno, obviamente estamos pidiendo que se haga lo mismo en la circunscripción 1, que es lo que sería la zona sur.
1: También quería preguntarte por esto. Entiendo que mañana, así por lo menos lo han dado a conocer ustedes, un gran logro institucional. Van a estar abriendo la sede del Colegio Público de la Abogacía de Santa Cruz. Bueno, dirán algunos, es un edificio nada más, bueno, pero marca, digo, seguramente un antes y un después para ustedes.
2: No, sí, obviamente para nosotros entendemos que es un paso importantísimo tener nuestra sede, la sede del colegio, con todo lo que ello implica, y no solo la formalidad, como decís, de tener una sede. En este momento, hasta no tener sede, el domicilio, desde la formalidad de que el domicilio legal era el estudio, mi estudio, por ser la presidenta y no tener sede, claro. Digamos, provisoriamente...
1: Tenías que poner la casa, te tocaba poner la casa en la junta.
2: Exactamente, pero bueno, obviamente no es lo ideal ni lo adecuado, obviamente era provisorio hasta poder tener la sede, ya tenemos nuestra sede, o sea que ya a partir de mañana ya empezamos a funcionar ahí, pero además tener un lugar con las condiciones y características adecuadas para que los colegas puedan ir,
1: claro.
2: Reunir. Además, ya tenemos previsto hay una oficina para que el colega que necesite pueda tener audiencias desde ese lugar. Tenemos previsto un sector para coworking, la posibilidad de tener alguna jornada. No es muy grande el lugar, pero sí tenemos un lugar donde pequeñas, desde obviamente para hacer las juras que vamos a tener que hacer, pero poder hacer pequeñas jornadas como vamos a hacer mañana, y también tener un lugar de reunión para los institutos, las comisiones. Entonces creo que es muy importante, estamos muy contentos.
1: Okay, bueno, y hay una jornada también, ¿no es cierto?, de colegiación y justicia, así es como lo han dado a conocer. Bueno, van a venir integrantes también, no sé, entiendo, del Consejo de la Magistratura, por ejemplo, de la Ciudad Autónoma de Buenos Aires, el doctor Alberto Biglieri, bueno, tienen participación a ver, contanos.
2: Sí, queríamos aprovechar, dijimos, bueno, no solo que sea darle la entidad que tenía la inaugurar la sede, pero que no sea solo una cuestión formal de darla por inaugurada, sino aprovechar para tener una jornada académica, y con la verdad que hemos tenido el apoyo y el acompañamiento de la abogacía organizada del país. Viene la presidenta de la federación, que desde el día uno nos dijo que quería estar presente, no había podido estar en la Asunción por una cuestión de fechas, y ahí habíamos quedado en coordinar y quería estar presente, y la verdad que agradecemos siempre el acompañamiento de la federación. Va a estar la presidenta de la federación, va a estar la doctora Jimena de la Torre, que es consejera de la Magistratura Nacional actualmente, va a estar el doctor Biglieri, que fue consejero de la Magistratura de la Ciudad Autónoma de Buenos Aires, y integra el Colegio Público de Abogados de Capital Federal. Viene también la doctora Moseris, que es delegada y especialista en inteligencia artificial, que entendíamos importante hablar de los desafíos actuales de la abogacía ante la irrupción de la inteligencia artificial, y el doctor Javier Stuessel y la doctora María Cristina Riera, que son abogados de nuestra provincia y que también van a hablar desde la visión de Santa Cruz, ¿no? De todos estos temas.
1: Okay. Bueno, muchas gracias, Diana. Seguramente nos encontraremos el viernes. Un abrazo. Saludos para ustedes.
2: Gracias a ustedes. Saludos.
1: Hasta luego. Doctora Diana Huerga Cuervo, bueno, abogada y presidenta electa del primer Colegio de la Abogacía de la Provincia de Santa Cruz.
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1: Vamos a hablar con Malvina Sandoval, directora de la Escuela Provincial de Danzas. Hemos hablado más de una oportunidad por teléfono. Ahora, un gusto tenerte aquí en el estudio. En cierta manera, siempre con mucha actividad, ¿no? Y este fin de semana tienen una linda propuesta. Yo creo que para toda la familia, más allá de que son los personajes protagónicos, tienen que ver con los chicos, ¿no, Malvina?
2: Sí, exacto. Bueno, en primer lugar, gracias por recibirme, por hacer esta invitación y permitirme venir en representación de la escuela, de la gran Escuela Provincial de Danzas. Uh-huh. Como decís, este sábado y este domingo estaremos presentando nuevamente Cuentos Clásicos para Soñar, que es un programa que se lleva adelante en conjunto con la Escuela Provincial de Música, RECI, dirigida por el profesor Mariano Mosso. Uh-huh. Y en este caso, la sinfonieta que está a cargo, que es la orquesta que musicaliza esta obra, está dirigida por Marcos Villarroel, quien es, bueno, un profe reconocido, un músico uh-huh. reconocido de la ciudad.
1: Está bien. Bueno, y indudablemente se trabaja mucho para llegar al momento de la presentación, me imagino, ¿no? Mucho sí. ensayo y demás, ¿no?
2: Sí, el año pasado, en febrero, les propuse a las profesoras Jessica Barría y a la licenciada Florencia Molina este desafío, ¿no? Mm. Ellas lo tomaron sin duda, se embarcaron, pusieron mucho amor en esto, desde los diálogos hasta los personajes, en hacer la audición para cubrir los cargos y demás de los actores y las actrices bailarines. Sí. Y por su parte, la Escuela Provincial de Música, como te decía anteriormente, estudió todas las piezas uh-huh. musicales, han hecho un trabajo fantástico, como siempre, como nos tienen acostumbrados. Y bueno, después tocó fusionar, empezar los ensayos generales, que han sido de mucho aprendizaje, me animo a decir, para ambas instituciones, porque no es fácil. No es fácil coordinar y que todo sea en tiempo real y que todo sea por personas, por claro. seres humanos. Hoy estamos acostumbrados a que mucho es grabar, luego sobre eso trabajar, o inclusive la inteligencia artificial, que hoy está tan metida, ¿no? Claro. Entonces es como un desafío bastante grande sostener esto, que todo sea real, que todo sea 3D. Y bueno, ahora este año se disfruta, creo, un poco más, porque bueno, ya está como rodando este programa. Claro. Queremos ampliarlo y profundizar y tener nuevas propuestas de nuevos cuentos, pero bueno, vamos paso a paso para hacerlo bien.
1: ¿Y esta elección de La Bella Durmiente y Pinocho fue consensuada, digo, en un grupo de trabajo?
2: Sí, tuvimos en cuenta en su momento cuentos que, viste que está como ahora este análisis de las nuevas corrientes y la nueva realidad, ¿no? Uh-huh. El escenario en las infancias no es el mismo que cuando yo, no voy a decir mi edad, pero cuando yo era chiquita, va cambiando y hay nuevas consideraciones.
1: Es una adaptación, a lo que uno
2: sí.
1: ha visto.
2: Las profes hicieron, en este caso no van a presentar las tres cerditas, pero en el caso de este cuento tan famoso, no son los tres chanchitos, sino son las tres cerditas, uh-huh. y hay unos diálogos como bastante actuales, te diría, uh-huh. y algunas cuestiones que hoy se dejan ver en esto de las infancias que hablábamos. Y después, en el caso de Pinocho y de La Bella Durmiente, sí se ha sostenido los personajes, los nombres y el tema del mensaje, ¿no? Que deja, no voy a spoilear demasiado porque si no las profes después me retan, pero es mantener lo que conocemos todos, este cuento que es conocido a nivel mundial, estos cuentos, y mechando lo que es la danza, que es lo nuestro, el teatro que se animó la profe Flor y la música, bueno, como te dije, a cargo de la sinfonieta.
1: Claro. ¿Esto va a ser el fin de semana nomás o se va a repetir después en algún momento?
2: Esto es, ahora próximamente es 4 y 5 y está previsto para el mes de agosto también. No puedo confirmarte todavía el espacio porque la idea es hacerlo fuera. Nosotros trabajamos mucho en el Centro Cultural porque, bueno, consideramos que es nuestra casa, ¿no? Claro, y siempre queremos recibir a las personas en nuestro hogar. Pero bueno, también tenemos como un objetivo de trabajo descentralizarnos, por ahí salir un poco de lo que es la escuela de danzas, el centro de la ciudad, y poder ofrecerlo en otro tipo de instituciones, por ahí educativas o en gimnasios. Pero bueno, estamos terminando de pulir eso y una vez que ya esté, seguramente vamos a muy contentos a contarlo, porque bueno, es algo que te genera, te abre más espacios y te permite que la cantidad de personas sea más grande. Así que para nosotros es también mucho más provechoso, ¿no?
1: Está bien. ¿Son elencos que ya hace mucho que están ahí en el complejo? ¿Son chicos, jóvenes?
2: Tenemos un poco y un poco, porque el año pasado...
1: Equilibrar las edades, digo.
2: Sí, sucede... Hay una ley nacional que se está tratando también, que es la Ley Nacional de Danzas, uh-huh. que a nosotros nos impacta directamente porque, ¿qué pasa? La danza es considerada un hobby hasta el uh-huh. día de hoy. Uh-huh. No es considerada trabajo, y la verdad es que la danza es trabajo. Uh-huh. No quiero entrar demasiado en este tema, que uh-huh. podemos hablarlo otro sí. día, pero la ley es trabajo, la danza es trabajo. ¿Y qué sucede? Nosotros tenemos bailarines menores de edad y tenemos bailarines mayores de edad. Los que tienen hijos a cargo o pagan un alquiler, uh-huh. trabajan de otra cosa. Y uh-huh. termina siendo la danza como algo que les apasiona, algo que disfrutan, pero del cual no reciben un dinero a cambio. Uh-huh. Entonces, ¿qué te pasa? Muchas veces querés llevar esta obra fuera de la ciudad y ¿qué nos sucede? No pueden por el trabajo. Uh-huh. O no pueden porque tienen hijos y esos hijos debieran quedar a cargo de otras personas. Y así empieza como toda una bola que a veces lo hace complicado. Entonces, el año pasado, como fue una prueba piloto, eran todos mayores de edad, que uh-huh. considerábamos que era lo mejor. Uh-huh. Pero luego nos dimos cuenta de las problemáticas que teníamos cuando es ausentarse del trabajo, porque por más que sea una actividad cultural y educativa con un montón de, uh-huh. de beneficios para el espectador, eso no se considera. Entonces, no les daban el permiso para ir a trabajar y para ir a bailar. Entonces, frente a eso teníamos esto de que, no sé, Pinocho no podía viajar, podía viajar la Bella Durmiente, pero el príncipe no podía. Y claro. así nos complicaba un montón. Dijimos, bueno, este año vamos a venirnos para el lado de los adolescentes, que quizás es más fácil conseguir una justificación en claro. la escuela.
1: Exacto.
2: Pero ¿qué te pasa? Andan mal en la escuela y mamá, papá no puede ir a ensayar porque anda mal en la escuela. Entonces,
1: otra vez los problemas.
2: Mientras no se apaga la danza y no sea reconocida como un trabajo, creo que vamos a seguir teniendo este debate y esta problemática en el ambiente.
1: ¿Y la entrada va a ser gratis, gratuita,
2: no,
1: o se va a
2: en esta
1: pagar
2: ocasión
1: algo?
2: Sí, en esta ocasión implementamos que las actividades, nosotros veníamos trabajando con un alimento no perecedero. Ajá. Las muestras de la institución siempre, desde que yo estoy, implementamos esto de que a través del arte también podíamos ayudar y bueno, considerábamos que un alimento no perecedero era algo accesible que todos podían colaborar. Uh-huh. Tampoco era excluyente, ¿no? Claro. Nos pasaba que por ahí llegaba gente que no tenía y también claro. pasaba, nunca quedó nadie afuera. Pero bueno, ahora dijimos en una charla con esto de que hay que comprar vestuario, hay que arreglar cosas que se rompen, o a veces trasladarse para los ensayos en colectivo, y claro. distintas cuestiones generaba que los bailarines estén pagando. Entonces dijimos, bueno, como para tener un fondo y de ahí poder pagar la pintura que necesitemos para maquillarse, o claro. el strass que utilicen para algo, y así, pequeñas cositas, creo que el monto es de 5.000 pesos. Ajá. Es un bono contribución, sí, sí. Que bueno, si te pones a ver, no es muy significativo tampoco al día de hoy.
1: Claro. Bueno, y bueno, hablábamos recién de los elencos, digo, hay un trabajo también de vestuario importante, que uno a veces no lo destaca esto, pero me parece que también hay que apuntar también a ese laburo, ¿no?
2: Que sí, totalmente. Como yo te decía antes, la danza es trabajo porque el impacto que tiene la danza no es solamente en la persona que se sube al escenario y baila.
1: Claro.
2: Detrás de esto hay gente trabajando en iluminación, en sonido, hay modistas, como decís, hay casas o mercerías que se ven beneficiadas con la compra de la tela para la confección del vestuario luego.
1: Claro.
2: También las chicas que trabajan en maquillaje o que venden productos para que las bailarinas luego se maquillen y todo. O sea, inclusive nos poníamos a ver, hasta el Uber se beneficia, los empresas de transporte o... Claro. Porque vos contratás un taxi o lo que fuera para trasladarte, para ir a un ensayo. Claro. Entonces vos decís, se activa una economía uh-huh. que uno considera que la danza es ir, bailar un rato y ya.
1: Claro.
2: Y en realidad, primero que hay un trabajo, no por hablar de las profes y de solamente la Escuela Provincial de Danzas, me refiero al ámbito de la danza.
1: Sí, sí, sí.
2: Y me animo a decir que en todo el país. Un trabajo comprometido, que lleva horas, que lleva inversión de tiempo y de dinero.
1: Claro.
2: Y que muchas veces te pasa que hay una frase que es bastante conocida en el ambiente, que es no puedo, tengo ensayo. Uh-huh. Y es real. O sea, muchas veces se pierden fiestas familiares, partidos de la selección,
1: claro.
2: o no sé, otras oportunidades o participar de otras cosas porque tienen ensayo. Entonces... Uh-huh. Ojalá que en algún momento se valore y se le dé la atención que la danza requiere.
1: Está bien. Bueno, yo pensaba esto sería ideal para las vacaciones de invierno, ¿no? Pero bueno, se adelanta un poquito la
2: sí, sí. También nos sucede esto que te decía, los profes de la institución son, en algunos de los casos, pertenecientes a la administración pública. Claro, claro. Y otros pertenecen al Consejo Provincial de Educación a través de un programa que se llama Escuela y Comunidad. Entonces, ellos tienen receso. Y también, viste, hacer coincidir que todos los profes estén en el mismo momento, ahora la escuela próximamente será pintada, entonces tenemos que hacer un descanso, un break para que esto sea posible, claro, porque no podemos circular si están pintando, aparte no es tóxico, no está bueno. Entonces es como que tenés que hacer coincidir muchas piezas para hacerlo. Yo entiendo lo que vos decís y me pasa como mamá que muchas veces no hay espacios a los cuales concurrir cuando no te vas de vacaciones. Pero bueno, no es tan simple de poder, como te decía antes, coordinar la disponibilidad de los profes, claro, o de las familias.
1: Sí, sí.
2: Porque a veces te pasa que alguna bailarina o bailarín se va de vacaciones.
1: Claro, sí, sí.
2: Así que también no le podés impedir eso a la familia. Es todo un tema.
1: Bueno, ¿y la sala donde se va a realizar esta presentación?
2: En esta ocasión, en el Centro Cultural, en el Auditorio Luis Villarroel. El sábado es a las 16 horas y el domingo a las 19.
1: Perfecto. ¿Están preparando también la velada patriótica? ¿Ustedes van a estar allí?
2: Sí, la velada patriótica la organiza, bueno, en este caso es Cultura.
1: Sí.
2: Y vamos a tener una participación.
1: Con mucha participación y presencia fuera de escenarios, incluso de Santa Cruz, en el último tiempo. Hay mucho trabajo ahí que lleva muchos años, por supuesto, ¿no? Y me imagino que todo también siempre se está pensando, ¿no?, en los grandes escenarios a nivel país, de estar al menos con una representación.
2: Sí, sí, sí, sí. Vamos a estar participando con varios elencos en la velada patriótica, en la celebración que sería el 8 a la noche. En esta ocasión a mí me llena de orgullo porque van a haber grupos como es el grupo que dirige la profe Sandra Alarcón, que por segunda vez se está presentando de una velada, lo cual para ellos es muy significativo porque, bueno, son personas adultas que no bailan hace mucho tiempo, entonces para ellos es como,
1: claro,
2: es toda una fiesta. Después va a estar participando también el elenco de adultos a cargo de los profes Valeria Maldonado y Andrés Cárcamo. También estará el cuerpo estable a cargo del profesor Lucas Rodríguez, el ballet juvenil a cargo de los profes Miguel Saavedra, Ana Belén Lamas, Jessica Barría y Florencia Molina, y el ballet de tango a cargo de los profes Eliana Díaz Altamirano y José Vargas.
1: Está bien. Bueno, Malvina, te agradecemos mucho la presencia aquí. Recordamos entonces el evento del fin de semana. ¿Desde qué horario aquí en el Complejo Cultural Sala Luis Villarreal?
2: Exactamente, el sábado a las 16, domingo 19 horas.
1: Perfecto, gracias, muy amable.
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9: Temperatura en San Miguel de Tucumán, 6 grados. Fundación SI pidió donar abrigos y frazadas debido a la ola de frío.
10: En la calle.
11: La donación se puede llevar a Ángel Carranza 1962 en el barrio de Palermo de lunes a sábados de 10 a 19 horas. Además, para Radio 750, María Jesús recuerda que también se pueden sumar a las recorridas nocturnas en donde se asiste a quienes viven en situación de calle.
12: Todos los días hacemos recorridas nocturnas en distintos barrios de la ciudad de Gran Buenos Aires. Nos juntamos con personas en situación de calle y hacemos un acompañamiento uno a uno según la necesidad, según el contacto que ya, o el conocimiento que ya tengamos con ellos. Estas recorridas se realizan en grupo todos los días, en distintos barrios. Tenemos más de 90 puntos de encuentro. Si quiera sumarse para acompañar a esas personas que están en calle, puede sumarse desde su barrio. O sea, no es que tiene que moverse demasiado, pero sí, esas recorridas duran aproximadamente 3 horas.
11: Para Radio 750, Laura Medina, derecho a la información.
9: El gobierno justificó el alza de la cotización del dólar. Desde

0: del Mundo 2026.
1: Valor de dólar oficial, 1.510 pesos. Dólar paralelo, 1.525. Riesgo país, 415 puntos.
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1: Continúan las intensas demoras en Avenida General Paz en todo su tramo sentido a Riachuelo y también siguen las complicaciones en las salidas por Panamericana al Norte y su ramal Pilar y acceso oeste Manu a Luján. Temperatura 6 grados 7 décimas, sensación térmica 5 grados 8 décimas, cielo algo nublado en la ciudad de Buenos Aires, humedad 55%. Temperatura en San Miguel de Tucumán 6 grados. 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Estas fueron las noticias. Verónica Díaz.
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1: Bueno, llegó el momento de charlar con una de las grandes referentes del deporte santacruceño. Ella es nacida en Río Gallegos, es formada desde los 6 años en la Asociación Río Galleguense de Judo y hoy integra el alto rendimiento argentino y sigue dando pasos firmes hacia lo que va a ser su gran sueño, que es clasificar a los Juegos Olímpicos de Los Ángeles 2028. Ella viene de competir en el Open Panamericano Senior de Buenos Aires y regresó al circuito internacional después de 1 año y medio y ahora continúa su calendario con el Campeonato Sudamericano. Es un gusto recibir en el aire de LU12 a Joaquina Nieto, deportista de Santa Cruz.
2: Hola, buenas, ¿cómo están todos?
1: Muy bien, contenta de poder charlar con vos, la primera vez al menos que tengo la posibilidad de entrevistarte. Sos deportista, te dedicas al judo, sos acá de Río Gallegos, y bueno, todo esto que venía comentando como referencia para quienes quizás no te conocen, bueno, contanos cómo nació este amor por esta disciplina deportiva.
2: Sí, correcto lo que decís, yo soy deportista de alto rendimiento de judo, bueno, actualmente vivo acá en Buenos Aires, en el CENAR, y bueno, desde chiquitita que hago judo desde los 6 años en la Asociación Río Gallegos de Judo, con los maestros Chinchilla, y nada, desde muy chiquitita, mis viejos tratando de llevarme algún deporte, hice muchos deportes, y nada, creo que como con la más afinidad que me quedé fue con judo y como que me familiaricé desde muy pequeña, así que nada, desde muy chiquitita con este amor por el deporte, en este caso judo.
1: Uh-huh. Bueno, contanos un poco acerca de la disciplina en sí, ¿qué es lo que más te atrapó? ¿Qué es lo que te gusta? ¿Por qué te quedaste con este en vez de probar quizás con otras cosas?
2: Yo creo que más que nada el tema del judo tiene como una filosofía de vida muy muy marcada, que es esto del respeto. Creo que el respeto, más allá de la disciplina, como la resiliencia dentro del tatami, que creo que también son valores que si uno los lleva cotidianamente a la vida, es lo mismo. Uh-huh. Entonces creo que más allá del deporte en sí, yo creo que, bueno, particularmente la escuelita, los chinchillas en sí, ellos como hermanos, me transmitieron mucho esto, el hecho de ser resiliente, el ser aguerrida. No solamente, creo que no solamente te lo enseña como para arriba del tatami o para luchar, sino que me dio mucha enseñanza fuera del judo, en la parte más personal, y yo creo que eso me atrapó más, como el respeto, la disciplina, pero en cuanto a lo actitudinal. Y yo nada, desde chiquitita que soy como muy hiperactiva, era como muy muy chispa, como que me gustaba hacer de todo, no me quedaba quieta, entonces quizás ahí en judo era como que yo iba con toda esa energía y en cierto punto era como que me apaciguaban toda esa energía en cuanto a valores, al respeto, como más al humano. Uh-huh. Entonces como que me refamiliaricé con eso y quizás fue como eso lo que me atrapó.
1: ¿A quién le recomendarías vos esta disciplina deportiva? Por ejemplo, si hay papás que todavía no saben cómo introducir al mundo del deporte a sus hijos, o quizás algún primo, algún hermano, algún tío, que no encuentra, digamos, un deporte en el que se sienta cómodo y que quizás se pueda desenvolver más allá de lo deportivo, como bien decías vos, quizás desde el aspecto de lo humano, ¿no?
2: Sí, total. Yo creo que es un deporte, en cuanto a lo actitudinal, para mí es uno de los deportes más destacados, porque, como vuelvo a decir, no solamente te enseña en cuanto al judo en sí, sino te enseña mucho esto de luchar y a la vez no tanto luchar, sino como ser más tranquilo en cuanto a la hora de realizar tareas, no sé, a manejar la frustración, a saber que es un proceso, ¿no? Porque yo siento como que, bueno, por ahí esto de que el judo sea individual también, bueno, te conecta con otras personas, porque yo creo que si no tenés un rival o no tenés un compañero con quien hacer, es muy difícil realizar judo. Pero siento como que fuera de eso es una disciplina muy individual, tanto como el manejo de frustraciones, la manera de cómo estar conectado con vos mismo a la hora de hacer. Sé que, bueno, uno lo habla más desde grande, pero desde chico se siente más porque uno es más chico y nada, las cosas las siente más, es como más más libre en ese sentido. Entonces yo creo que te forja mucho en ese sentido, como en el carácter. Entonces para mí es una disciplina que está muy bueno que a temprana edad los chicos puedan conocerla. yo la verdad que lo recomiendo mucho, porque no solo en sí, creo que la única escuelita de judo de ahí de Río Gallegos es la de los Chinchillas. Aparte que ellos tienen un plus con el tema del judo, que lo manejan muy bien y tienen como esta afinidad de llegar a los chicos de otra manera. Uh-huh. Entonces, para mí sí, yo 100% lo recomiendo que vayan, que prueben, que lo sientan más que nada. Si es que les gusta, ellos sabrán y bueno, se quedarán, lo experimentarán. Pero sí, para mí es uno de los deportes más... más recomendables dentro de las disciplinas del arte marcial.
1: Uh-huh. ¿Y qué sacrificios implicó en tu vida que, bueno, hoy tengas la posibilidad de ser una deportista, podríamos decir, de élite dentro de lo que es esta disciplina?
2: Y la verdad que un montón. Yo no llamo sacrificios, por ahí fueron como esfuerzos, elegidos, por así decirlo. La verdad que sí, fue, bueno, dejar desarrollarme en mi familia, viajar, dejar, bueno, por ahí muchos eventos cotidianos que uno tiene cuando es chico, qué sé yo, no sé, por ahí cumpleaños, juntadas con amigos. Yo la verdad desde muy chica fui como muy disciplinada en ese sentido. Y bueno, por ahí como que me destacaba en lo deportivo, pero dentro del ámbito por ahí amistoso o con gente de no el ámbito deportivo, por ahí, bueno, como que me sentía un poco, no rara, pero bueno, un poco aislada. Pero la verdad que, bueno, son esfuerzos que uno a la larga dice, bueno, realmente costaron, pero nada, que valen la pena, siento yo. Uh-huh. Para mí el desafío más grande fue alejarme de mi familia, o sea, venirme a vivir acá a Buenos Aires fue como por ahí el desafío y el esfuerzo más grande que yo tuve. Pero bueno, con el tiempo uno entiende, y creo que el dejar algo y agarrarse de otro o agarrarse de sus sueños, o por así decirlo, como proyectos que uno tiene personales, tanto en lo deportivo como en lo personal, creo que te hacen mucho más confiar en lo que estás haciendo, y a la hora de decir, bueno, quizás yo dejé muchas cosas de lado, pero sé que lo que estoy haciendo ahora vale 100% la pena. Claro. Y bueno, para mí personalmente me hace adentrarme muchísimo más en eso y decir, bueno, acá yo tengo objetivos que cumplir y nada, y no lo voy a soltar por nada.
1: ¿Tu vida hoy por hoy tiene que ver netamente con lo deportivo o estás haciendo algo en paralelo, quizás estudiando una carrera? ¿Cómo ves tu futuro?
2: Sí, en paralelo estudio, hago el profesorado de educación física, justo acá al ladito del CENAR que está ICEF, el profesorado en Romero Brest. Así que nada, me echeo ahí ambas carreras, tanto deportivas como profesional y personal. Así que nada, son la verdad que las dos, es como judo, facultad, por ahí no tengo otros hobbies, por ahora creo que no los necesito, pero sí, son las únicas dos carreras ahí que estoy de entrada 100%.
1: Bien, bueno, hablando un poco de lo que es tu competencia a nivel internacional, supimos que habías tenido quizás que un impasse de un añito y algo, ¿y con qué sensaciones te reencontraste luego de volver a ese nivel de exigencia que me imagino que debe ser importante?
2: Sí, la verdad que sí, hacía un año que no competí internacionalmente después del Panamericano de Chile el año pasado en abril, después de ahí nada, todas competencias nacionales. Y bueno, se me dio la posibilidad y la oportunidad de poder empezar el circuito internacional. Y bueno, mi primer torneo fue ahora el Open, acá en Buenos Aires. La verdad que bueno, fueron sensaciones que, bueno, como no haber luchado ya hace un año, eran sensaciones que volví a sentir. La verdad que me noté muy bien para no haber luchado hace un año. Creo que como que el hecho de no luchar, como que no me fue tanto por el hecho de haber entrenado, haberme preparado 100%, porque bueno, eran son competencias que uno sabe desde un principio. A principio de año ya empieza todo el calendario, vos ya sabes qué competencias hay o más o menos qué competencias están accesibles para que vos puedas viajar y saber que vas a participar. Uh-huh. Entonces bueno, eran competencias que yo digo, bueno, yo sé que tengo estas competencias, nada, a poner el foco. Y bueno, más allá de decir, bueno, no compito hace un año, era como más el hecho de decir, bueno, tengo que ir y dar lo mejor que tengo en cuanto a todo lo que practiqué, todo lo que me preparé. Creo que hice una buena performance, para no haber luchado hace bastante, me sentí muy bien, me sentí fuerte, me sentí... que dejé todo lo que venía preparando. Obvio que hay cosas que se escapan, que hay que seguir mejorando, que hay que seguir reforzando. Pero bueno, me siento muy preparada, tanto por lo que pasé a por lo que viene. Así que nada, la verdad que me siento también muy tranquila con eso, con mi devolución también en cuanto a los dos campeonatos, tanto el Open de Argentina como el Sudamericano de Chile, que en el Sudamericano de Chile saqué bronce, y bueno, en el Open quedé quinta, se me escapó ahí por un pelín el bronce, pero también fueron competencias bastante fuertes, pero a la vez me vi bastante a la altura. Entonces bueno, eso me da un panorama para seguir adelante, tanto con lo que viene y bueno, también los Odesur, que también son un desafío ahora en septiembre. Así que bueno, tranquila y nada, y siguiendo el camino.
1: Uh-huh. Bueno, qué bueno que comentes desde ese lugar de optimismo, ¿no? Muchas veces escuchamos a los deportistas decir, bueno, ojalá tal cosa, pero la seguridad que transmitís, eso es sumamente importante y creo que viene a colación de esto. ¿Sentís que hoy sos una deportista diferente a la Joaquina que fue convocada por primera vez a la selección argentina? ¿Cambiaste en algo?
2: Sí, yo creo, sí, total, una Joaquina totalmente superior, pero no como en plan egocéntrica, sino superior en cuanto a la manera de todo lo que viví en el transcurso de estar acá en Buenos Aires, no solamente al judo en sí, sino a cosas que pasan cotidianamente en tu vida, que vas avanzando y te vas dando cuenta de muchas cosas en general. Pero bueno, no voy a quitarle mérito, que gran parte de lo que soy me lo dio el judo, en cuanto a lo personal y y a lo deportivo. La verdad que es un deporte, no es por echarle fichas al deporte en sí, pero judo es una disciplina que te enseña mucho eso. No solamente luchar arriba del tatami, sino saber que hay una resiliencia más allá de en lo personal, que es importante transmitirla, porque por ahí uno dice, bueno, no, arriba del tatami o en el judo en general, pero yo creo que esa confianza se traslada a todos los ámbitos de tu vida.
1: Qué bueno.
2: Entonces siento como que nada, sí, realmente el judo me enseñó mucho, el viajar, el conocer, me abrió mucho la cabeza, y nada, realmente me siento muy agradecida por eso, porque no solamente yo logré eso, sino también que hay un montón de gente que me dio la posibilidad de poder hacerlo. Entonces nada, yo creo que mi mantra es como agradecer todo el tiempo que dónde estoy hoy y todo lo que logré también es importante como recordarlo para saber dónde está uno parado igual.
1: Bueno, Joaquina, ¿qué competencias son las más importantes que te quedan en lo que resta del año y qué expectativas tenés?
2: Tenemos, bueno, el Nacional, clausura, que es en noviembre. Antes de eso tenemos los Juegos Odesur, que son en septiembre. Así que nada, también, como digo, tranquila, realmente enfocada en lo que viene. No quiero subestimar tampoco resultados ni nada, sino simplemente sabiendo que nada, estoy haciendo todo lo que está a mi alcance para lograr la medalla, que es lo que más anhelo. Pero bueno, son, no sé si tanto expectativas, sino como seguir el camino y saber que por donde vamos, vamos bien, corrigiendo, manteniéndonos firmes. Así que bueno, por ahí son esas dos competencias las más fuertes que tengo ahora en lo que resta del año. Por ahí puede que salgan algunas otras competencias de abajo de las piedras que me digan, bueno, vamos a esas competencias o no, pero bueno, esas son como las más fijas y las más presentes hasta ahora.
1: Joaquina, gracias por estos minutos con LU12. Bueno, para nosotros es un orgullo contar historias de nuestros deportistas, sobre todo cuando representan a Santa Cruz con tanto compromiso y esfuerzo. Así que te deseamos el mayor de los éxitos en todo lo que viene y que ese camino hacia Los Ángeles 2028 siga sumando buenos resultados y, por supuesto, que vamos a estar acompañándote en cada uno de los logros. Te mandamos un fuerte abrazo y gracias por estar con nosotros.
2: Bueno, muchas gracias. Yo igual quería mandar un saludito, bueno, ahí a mi familia, a la Secretaría de Deportes, que también estuvo ahí al pie de cañón, a la Asociación Río Gallegense, que también son un pilar fundamental para seguir esta carrera deportiva mía. Así que bueno, agradecerles profundamente y bueno, y a seguir adelante. Muchísimas gracias a ustedes por recibirme y estamos en contacto.
1: Gracias. Así charlamos con Joaquina Nieto, deportista santacruceña de Río Gallegos, que participó en competencias internacionales y que se vienen grandes desafíos para ella.
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1: Recibiendo a Mirta Vázquez, escritora de literatura infantil, ¿no? Principalmente eso.
2: Gracias por la invitación y la posibilidad de poder estar compartiendo un ratito con ustedes sobre mis obras.
1: Está bien. Te comentaba fuera de micrófono, fuera de aire, que estuvimos charlando días previos, u horas previas a lo que fue también tu presencia en la Feria Internacional del Libro en Palermo, en Buenos Aires, ¿no?
2: Sí, pude este año tener la posibilidad de participar, un poco también porque soy parte de la Asociación de Escritores de la provincia de Santa Cruz, y bueno, fuimos invitados también por SADE Nacional, a quien nosotros somos filiales aquí en la provincia, y bueno, por el Ente Patagónico, así que pude estar en ambos stands con mis producciones y participando ahí en la presentación del libro del Gran Chapuzón de Pilic.
1: Está bien. Qué linda experiencia, ¿no es cierto? Esta presentación,
2: verdad,
1: en un lugar tan grande, en una fecha también importante, porque se cumplía un aniversario realmente todos querían estar en ese lugar.
2: Sí, la verdad que para mí fue una hermosa experiencia, porque bueno, es la primera vez que participo, y bueno, estar en un ambiente que es una fiesta para nosotros, los escritores, los libreros, bueno, todas las editoriales, ¿no? Y donde uno puede relacionarse con personas que a lo mejor conocemos muchas veces a través de las redes nada más, o tenemos como referente, por ejemplo, y no hemos podido conectar nunca, y bueno, esa es una gran oportunidad para conocernos, interactuar, enriquecernos también, porque la verdad que uno tiene la oportunidad de ahí de comprarse un montón de materiales, claro, conocer lo actual, informarse un poco de cosas nuevas que por ahí todavía acá dentro de la provincia no han llegado. Entonces es muy, muy, muy enriquecedora la experiencia.
1: Yo cuando entraste al estudio te dije, estos son como si fueran tus hijos, estos productos que tenés aquí, ¿no?
2: Claro,
1: más o menos
2: sí,
1: es eso.
2: Sí. La verdad que, bueno, son los cuatro libros que tengo. Bueno, el primero tiene que ver un poco más con la historia, está enfocado cuando trabajé en el Consejo Deliberante, sobre los primeros trabajos legislativos del Consejo, una vez que se instala allá en 1912. Son los primeros 10 años aproximadamente, y después dejé un tiempo de escribir, pero vino la pandemia, y durante la pandemia me pasaron un montón de cosas personales, de salud, de familia, y bueno, lo que significó para todos la pandemia, ¿no? En confinamiento, y bueno, es como renacer, pero escribiendo de otra forma, capacitándome, preparándome, buscando otras aristas donde yo sentía que sí que lo tenía, porque mi mamá era una gran narradora, siempre nos estaba inculcando la lectura, las narraciones, los cuentos, y empecé como a descubrir dentro de esa etapa de pandemia algo que estaba muy adentro mío.
1: Las consecuencias que dejó la pandemia,
2: la verdad,
1: en tu,
2: que
1: en
2: sí,
1: tu persona, en tu forma de trabajar también.
2: Sí, y bueno, ahí fue que nace Lita la hormiguita soñadora, por un recuerdo que mi papá siempre me lo contaba. Por supuesto, yo soy de la zona de Corrientes, entonces allá ellos hablaban el guaraní, y él siempre me contaba la anécdota en guaraní. Y cuando ellos fallecen, porque fallecen en transcurso de la pandemia, uno, viste, que se queda como pensando y recordando las etapas vividas con la familia, y en esos momentos es cuando se me vienen todos estos recuerdos, y particularmente este es como que golpeaba, como queriendo decirme algo, ¿viste? Y bueno, yo lo empecé a tomar y a trabajar, aprovechando, ¿no?, esta posibilidad que estábamos todos como inactivos, pero que teníamos que en algo estar enfocados también para poder no decaernos, porque anímicamente muchas veces era duro. Pero pude empezar a escribir, empezar a conectarme con ilustradoras, con editoriales, y bueno, fue un caminito que empecé a hacer muy, muy lento. Pero también quería hacer un buen trabajo, porque sabía que escribir para las infancias, por supuesto, tiene tiene su recorrido, su trabajo, no es cualquier cosa, uno tiene que tener muchísimo cuidado porque hay que tener respeto.
1: Claro, por supuesto, y además, en cierta manera, mantener vivo el espíritu de tu padre en el principio, ¿no?
2: Sí, bueno, es un poco un homenaje este libro porque está también estuvo escrito en guaraní, uh-huh. O sea, se tradució en el idioma guaraní, como para recordar ese comienzo, ¿no? Uh-huh. Porque esto fue como una base desde donde yo tenía que partir, pero ese inicio tenía que empezar desde ese lugar, por supuesto, del origen, no olvidándose de donde uno viene, para poder avanzar desde ese lugar. Uh-huh. Y después, bueno, ya recordando, ¿no? Todo eso. Digo, bueno, vivo también en la provincia hace muchísimos años, ¿por qué no hacer algo que sea del lugar? Uh-huh. Y así fue que los paisajes, la belleza que tenemos acá, que uh-huh. es impresionante, dije, no, ¿por qué no lo hago? Claro. Y entonces empecé a trabajar con esta literatura que es la de Pilic, un gran cóndor.
1: Comenzaron a aparecer los personajes de la,
2: y empecé
1: de la
2: a trabajarlo y una cosa me llevó a otra y se fue dando y cuando me quise acordar estaba listo el libro y bueno, y así fue que conecté de nuevo con otra ilustradora porque ya no es la misma. Uh-huh. Y así se fue haciendo el camino, el recorrido por las distintas ferias, porque el Gran Chapuzón de Pilí como Lita la Hormiguita Soñadora fueron libros que recorrieron toda la provincia, muy bien aceptado, porque bueno, son libros que, digamos, el Gran Chapuzón de Pilic fue aceptado porque también el tema de los animales, uh-huh. la identidad, viste, es como que faltaba un poco eso. Claro. Eso me decían las docentes en el interior, en las ferias, viste, aceptaban mucho por ese lado, porque al buscar trabajar con literatura infantil por ahí no había tantos libros. Claro. Que tuvieran a la temática de la Patagonia.
1: Claro. Y ahí aparecen distintos personajes que están vinculados muy estrechamente a la Patagonia, digamos.
2: Así es, sí, son el escenario es todo reconocible para los chicos. Uh-huh. Los personajes son todos de acá, o sea, tenemos el cóndor, el guanaco. Uh-huh. El macatoviano. Uh-huh. El zorro, ¿no? Bueno, y son animales que los chicos, por supuesto, cuando yo les pregunto cuáles son los animales que conocen, ellos enseguida empiezan a nombrarlos y sí, se identifican, reconocen, que es algo importante también dentro de la literatura infantil, el reconocimiento, ¿no? Claro. Que el niño puede hacer un reconocimiento del entorno que tiene y bueno, es un poco eso también lo que aparece en este libro.
1: ¿Y qué diferencia hay de qué sé yo, un escritor, por ejemplo, cuando es algo, un producto destinado principalmente a los nenes, ¿no? En una presentación a gran escala, digo, sí. Como lo de Buenos Aires, por ejemplo. Aparecen otros escritores, no solamente de aquí de Santa Cruz, que acompañaron también ese momento, seguramente, ¿no?
2: Claro, sí, ¿no? Dentro de mi presentación, decís vos.
1: Sí.
2: Sí, por supuesto, tuve el acompañamiento de varios escritores que estaban dentro de... en el programa también de la feria, porque hubieron varios que sí participaron y se retiraron. Claro. Pero hubieron algunos que estuvieron durante casi toda la feria y bueno, pude contar con el acompañamiento por parte de ellos y bueno, después invité al público en general. Claro. Que iba pasando, porque por supuesto no es lo mismo decir, bueno, yo llego acá e invito a una escuela.
1: Claro, bueno, a eso me refería, ¿no?
2: Sí, allá era un poco diferente eso y lo que me tomó un poco por sorpresa, pero son experiencias que por ahí todo sirve para futuro, ¿no? Porque, viste, uno no sabe cómo manejarse en una gran ciudad y dentro de una feria. A veces uno cree que capaz que los organizadores ya tienen armado algo y por ahí no es tan así.
1: O un grupo a quien está destinado a determinado producto, ¿no?
2: Sí, y en realidad es como que todo corre a cuenta del escritor.
1: Claro.
2: Entonces, llegarte a una ciudad tan grande, pero por ahí no tener, no haber hecho ese camino antes, previo, que es llegar a las escuelas o a las organizaciones para poder invitarlos, es a veces remarla en el momento y salir a invitar a las personas. Y la verdad que no me puedo quejar porque me acompañaron. Ellos los invité a las personas que iban pasando y se sumaron y hasta a comprar compraron el libro, o sea, no bien. No me acompañaron y fue muy lindo porque viste, uno no se espera a veces esas situaciones, pero bueno, hay que saber remarla, hay que saber manejarse,
1: salir de la situación,
2: salir de los contextos que a veces uno está como imaginando que va a ser de esta forma y capaz que por ahí te sorprende, así que bueno.
1: Bueno, y acá es distinto, digo.
2: Acá es un poco distinto porque, bueno, yo tengo la posibilidad por ahí de salir, recorrer, invitar a las escuelas, a los jardines, o por ahí, bueno, en esta oportunidad el consejo, la directora de la biblioteca me dijo que ella iba a hacer las invitaciones como por parte del complejo, ¿no?
1: Claro.
2: Entonces, de esa forma es un poco más fácil, ¿viste? Uh-huh. Aparte teniendo los contactos, los conocidos, ¿viste? Es distinto que en una ciudad tan grande no tenés a nadie.
1: No,
2: y que
1: vale.
2: Empezar a invitar a uno o a otro y alguien que haga el aguante, así que... No, pero bien, por suerte.
1: Y no debe haber algo más... triste, digo, que no tener público, ¿no? Que recepcione justamente.
2: No, a mí tu trabajo, ¿no? Me ha pasado que no ha habido público infantil, chicos, no ha habido, por ejemplo, en una feria el año pasado con Pilic recorriéndonos, nos ha pasado, es una anécdota, ¿no?
1: Sí, claro.
2: Las cuales también sirven porque te puede pasar que no haya tantos chicos, la feria no estaba tan colmada de personas. Claro. Y bueno, nada, tuvimos que yo cambiar, digamos, lo que yo tenía preparado, el hacer la narración oral con los chicos. Como no había público, tanto público, habían 3-4 nenes nada más, chicos, entonces yo empecé a trabajar con lo que es el proceso escritor. Empezamos a hablar del proceso escritor, cómo se dio todo. Bueno, uno la va remando y va sorteando, porque...
1: Bueno, y esta presentación, Mirta, la vas a hacer...
2: Es el último libro, el Dientómetro, que bueno, sí, lo voy a estar presentando el lunes 6 a las 19 horas en el Complejo Cultural, en la biblioteca. Bueno, están todos más que invitados. Y bueno,
1: ¿podemos escuchar algo?
2: Podemos leer un poquito.
1: Escucharte, digo, para que nos cuentes un poquito, al menos lo que vos consideres.
2: Había una vez un niño llamado César. Una tarde viajaba en un auto con su abuela camino al dentista y entre sus manos llevaba billete como si fueran un trofeo. «Mirá, abu, lo que el ratón Chimelín me dejó anoche», anunció orgulloso César. «¿Ratón Chimelín?», preguntó el conductor curioso. «Sí, sí, así lo conocemos en la ciudad, los niños», respondió rápidamente. El chofer escuchó con mucha atención. «Ah, ¿verdad que sí?», dijo. César entonces agregó, «casi no lo logra, porque no sabía dónde estaba yo, y cuando no sabe, busca». «¿Te cuento cómo fue?», dijo mientras se acomodaba en el asiento y se perdía en sus pensamientos. «Tenía poco tiempo antes de que saliera el sol», comentó el niño, «porque después de esa hora ya no puede trabajar». El conductor movió la cabeza y lo miró por el espejo retrovisor. «¿Y qué pasó?», interrogó con interés. César respiró profundamente y continuó con la historia. «Primero, el ratón se abrigó bien y fue a la casa de mi abuela Adelina, creyendo que tal vez estaba ahí», afirmó. «Salió a medianoche, llegó saltando por las veredas, pasó por el patio esquivando regadores, se entretuvo viendo las flores bonitas y escapó del gato detrás del duende de jardín. Entró a la habitación y estaba todo en silencio». «Sí, demasiado silencio a esa hora», agregó la abuela. «Subió a la cama, se metió bajo la almohada y nada. Solo encontró un pañuelo con aroma a lavanda y un caramelo pegajoso. Eso que guardé, comentó entre risas el pequeño. Se pueden ver las imágenes que acompañan.
1: Sí, sí. Muy linda ilustración, a propósito.
2: Sí, sí. ¡Oh! ¡Tengo la dirección equivocada! Susurró el roedor acomodándose los bigotes. Cuando de repente... ¡Rin, rin, rin! El despertador antiguo vibró fuerte sus campanitas y el ratón dio un salto tan alto que casi toca el techo. ¡Esta casa es peligrosa!, se quejó antes de salir por la ventana. Cuando miró al cielo, vio algo que no le gustó nada. La noche avanzaba. Chimelín también fue a la casa de mi papá, dijo César suavemente. Y en ese momento las calles ya se volvieron más peligrosas. Cruzó justo el semáforo cuando cambió a verde. Los autos pasaban rápido y el viento fuerte lo empujó contra una bolsa que rodaba como un fantasma gigante. ¡Ayuda! ¡Ayuda! ¡Un monstruo de plástico me está atacando!, chilló mientras se desataba. Llegó entonces al edificio, se metió por un hueco del ascensor, pero no lo usó, le parecía demasiado complicado. Entró a la habitación, miró bajo la almohada con fundas de autito y nada, solo migas.
1: Bueno, qué lindo escucharte, Mirta.
2: Podemos seguir, pero bueno.
1: No, está bien. Lógicamente hay que generar la expectativa también.
2: Hay que seguir para ver qué pasa, ¿no?, con el ratón, si logra finalmente.
1: Che, qué linda ilustración, ¿no? La verdad, un buen trabajo ese.
2: La verdad que sí.
1: ¿A quién corresponde?
2: Alejandra Romero. Es una ilustradora de Buenos Aires, con la cual también trabajé con Pilic. Que también la generó ella. Así que no, estoy muy contenta con la producción. La verdad que es un libro que también está leído y estudiado, digamos, por la doctora Miriam, que aquí atrás dice, Miriam Parsini, que ella es la secretaria académica de la literatura, de la LIC, de las literaturas infantiles, que son los que revisan los libros que van a ingresar a las escuelas, así que por ese lado me puedo quedar un poco tranquila de que sé que las letras, las palabras, el uso. O sea, está todo bien trabajado.
1: ¿Qué más quisiera, digo, una escritora infantil, que sus productos, sus libros queden en los jardines de infantes, ¿no?
2: Sí. Bueno, ya estuve el viernes, estuve en el jardín 19 haciéndole el cuentacuento a los chicos del dientómetro. Es el primer lugar que asisto en la ciudad, digamos, así que bueno, y ahora ya me estaban invitando de varios lugares de la provincia para ver si iba a participar en las ferias del libro, porque están esperando el dientómetro.
1: ¿Y se puede conseguir este material ya aquí en librerías de gallegos o vendés vos en forma personal?
2: Sí, los pueden conseguir. Bueno, yo los tengo en el espacio del Mercado del Atlántico, que es un lugar, digamos, donde dejamos cosas por ahí. Está en Entre Ríos 99, esquina Sapiola, lo pueden encontrar ahí. Todavía no pasé por la librería para dejarlos. Así que bueno, y después, si no, se pueden comunicar conmigo. No sé si puedo pasar el teléfono.
1: Sí, por supuesto. Sí, a través de las redes.
2: Sí, 2966-5343-41. Bueno, me escriben y ahí podemos conectar para que se los pueda entregar.
1: ¿Cuántos ejemplares en esta edición?
2: Estas son 100. Es una tirada de 100. Bueno, ya están saliendo, así que van quedando cada vez menos. Sí. Bueno, Lita fueron 200, Pilic 200 también. Que ya me quedan sin menos de 50 libros de Pilic, porque se han estado vendiendo bastante bien y han ingresado a una escuela, otros lugares también.
1: Qué lindo. ¿Y hay algo más? ¿Ya se proyecta algo más? Digo, ¿tu inspiración está en
2: pleno,
1: más o menos?
2: Estamos ahí siempre trabajando, por supuesto, y capacitándome también, porque es importante el seguir actualizándose, ir conociendo los nuevos materiales que van surgiendo también, las formas. Siempre se van generando cambios dentro de los ajustes, ¿no? Claro. Que van surgiendo. Entonces uno es como mediador, yo soy mediadora de lectura, entonces como mediadora de lectura también es importante ir adquiriendo todos esos conocimientos, esas herramientas para poder aplicarlos, ¿no? Así que estoy un poco en eso y bueno, ahora por ahora estoy enfocada más que nada en lo que son las presentaciones, el trabajo que viene sobre las distintas ferias en las que voy a poder participar, digamos.
1: E incentivar a la lectura, ¿no? A los más
2: por
1: chiquitos.
2: Por supuesto, sí. Es importante, ¿no? sí, es importante. La idea siempre es poder acercarme a estar con ellos para poder motivarlos a que lean, a que un libro es, comprarlos también un libro no es un desperdicio, sino es algo que les queda. Como yo le decía a un señor el otro día, mira, dice, no, pero mi nietito no sé si comprarle o no, dice, porque es chiquito. Yo le digo, mira, el libro se puede adaptar porque cada papá, yo los que les traigo es la posibilidad de que compartan un momento con sus hijos. O sea, el libro es una herramienta que te va a permitir acercarte a tu hijo y poder compartir un poco ese tiempo con él. Y después vos le podés más, sacar menos, inventar otras historias en base a esto, porque es como una herramienta, ¿no? Entonces le digo, mira, aparte es un libro, es algo que queda. Quizás hoy no le sirve todavía porque es chiquito, no sabe leerlo, pero si vos le das a un niño, lo puede hojear tranquilamente y puede estar en contacto con el libro, que es generar también el hábito lector, porque como dice Laura de Betach, el camino lector se va formando con todas esas pequeñas cosas que vamos como adjuntando para poder armar, que no es que va a ser grande y ahí recién le vamos a ofrecer un libro, porque ahí ya el niño tiene incorporado un montón de cosas, ¿no? Sí. Y más hoy en día
1: la tecnología,
2: que están todo el tiempo, así que es preferible invadirlo nosotros desde la casa con un pequeño libro y con lecturas y bueno.
1: Perfecto. Bueno, Mirta, recordanos entonces, el día de la presentación, dijiste el 6, ¿no es cierto?
2: El día 6, lunes 6, en la Biblioteca Hilarión Lenzi del Complejo Cultural a las 19 horas.
1: Perfecto. Gracias por haber estado aquí.
2: No, muchísimas gracias a ustedes por la invitación.
1: Bueno, Mirta Vázquez estaba charlando con nosotros aquí en nuestro estudio.
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1: 20 horas en la República Argentina, temperatura 7 grados, sensación térmica 4 grados 8 décimas, cielo parcialmente nublado en la ciudad de Buenos Aires, humedad 66%, temperatura en Formosa capital 13 grados 3 décimas. Organizaciones sociales se organizan ante la ola de frío.
2: En la calle.
3: La ola de frío que atraviesa nuestro país pone en riesgo la vida de quienes atraviesan esta situación. Es por esto que la mayoría de las organizaciones que trabajan durante todo el año refuerzan sus campañas. Fundación Sí llama a donar frazadas y abrigo en su sede de Palermo, sumarse como voluntario en las recorridas nocturnas que se llevan adelante en la ciudad de Buenos Aires y el AMBA entregando alimento. Además, Cáritas Argentina recolecta abrigo en su sede de Alcina 824 en la ciudad de Buenos Aires. Red Solidaria organiza cenas en la Catedral Metropolitana y también pone a disposición micros para que pasen la noche y puedan paliar las bajas temperaturas. Por último, ante cualquier situación, pueden llamar al 108, el número de asistencia de la ciudad de Buenos Aires. Para Radio 750, Laura Medina, derecho a la información.
1: La suba de las tarifas presiona a la agenda de Javier Milei. El gobierno dispuso nuevos aumentos en la luz y el gas y serán nuevamente, en la mayoría de los casos, por encima de la inflación. Lo resuelto expone como...

0: 16.
1: Valor de dólar oficial 1.510 pesos, dólar paralelo 1.525, riesgo país 415 puntos.
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1: Se reportan demoras en Cantilo a la altura de Ciudad Universitaria. También está demorada Avenida General Paz de Núñez a Saavedra y de Devoto a Mataderos, sentido Riachuelo. Quedan complicaciones en los cruces de Capital a Provincia por los puentes La Noria y Pueyrredón Mano Sur. Temperatura 7 grados, sensación térmica 4 grados 8 décimas, cielo parcialmente nublado, humedad 66%. Temperatura en Formosa Capital 13 grados 3 décimas. 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Estas fueron las noticias. Verónica Díaz.
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1: Amigos, tengan ustedes muy buenas noches. Bienvenidos a Música de Motores. Acá estamos para los que siguen fanáticamente el Mundial, como lo seguimos todos, muy clásico de los argentinos. Acaba de empezar Portugal-Croacia hace minutos nada más. 4 minutos 30 de juego, 0-0. Esto es para los que es fanáticos del fútbol, que somos todos, en definitiva. Estamos muy al tanto y este Mundial lo estamos siguiendo como si fueran en el patio de la casa, más o menos. La locura que vimos hace un rato de 60.000 argentinos en Miami. Está muy mal la situación económica, pero tenemos 60.000 argentinos en Miami. Bueno, vamos a lo nuestro. Vamos a charlar con alguno de los protagonistas hoy. Un día antes de jugar con Cabo Verde, con una curiosidad que se nos presenta a los gallegenses, porque hoy me consultaban acá en la empresa, ¿no? Si yo lo había conocido a Juan Bautista Rocha. Sí, por supuesto. Sí, como todo nacido en Río Gallegos de tantos años y de tanto tiempo, si bien no tuve una afinidad tenía mi padre, afinidad tenía, en fin, otra gente, pero yo de haberlo visto y de haberlo visto en el Hispano jugando a las cartas hace muchos años, también inolvidable, justamente se destacaba por ser un hombre de color, ¿no? Eran muy pocos los que había en Río Gallegos en ese tiempo. Así que por supuesto que se destacaba. Y era de Cabo Verde, miren ustedes. Qué cosa, ¿no? Qué historia hermosa. Bueno, vamos a intentar tener una comunicación con Walter Guardia hoy. No, ¿qué pasa? Con Fabio, muy bien. Vamos a hablar con Fabio, a ver que Fabio nos cuente cómo sigue viniendo la mano de la carrera de septiembre. Porque la categoría viene en un franco crecimiento.

0: Por lo menos en los 3 primeros meses del año, así que aprovechamos, ¿eh? ¿Qué tal, Fabio? ¿Cómo te va? Buenas noches.
1: ¿Cómo andás, Carlitos? Tanto tiempo. Bien, acá andamos. Por ahora, todo tranquilo. Modo mundial andamos.
0: Sí. Está todo muy futbolero el tema,
1: Sí,
0: ¿eh?
1: sí, sí. Sí, por ahora sí, pero bien, bien.
0: Realmente. Y mañana peor todavía. Así
1: Y
0: que
1: mañana se para todo, sí, creo que
0: mañana
1: sí,
0: se
1: así que
0: va.
1: bueno.
0: Vos sabés que el otro día en el partido con en el último partido,
1: Sí.
0: tengo la posibilidad de tener la puerta de calle cerca, ¿no? De la Avenida San Martín. Y vos sabés que salí a mirar para afuera. Era
1: Sí.
0: peor que el domingo, te digo, porque el domingo por ahí pasa algún auto paseando. Esto
1: No,
0: era
1: pero
0: peor que el domingo.
1: yo te juro por Dios, o sea, nunca había visto embotellamiento en Gallegos. Yo tuve que ir a llevar a mi nena que va al Salesiano a las 2
0: Sí,
1: de la tarde.
0: sí.
1: Entonces la llevé 1:30 para dejarla y venir volando a mi casa a mirar el partido.
0: Sí.
1: Pero vos no sabés la autovía, lo que era Tula, autovía, San Martín, pero era autos por todos lados, era un embotellamiento, digo, no, acá no salgo más, pero nunca había visto tantos autos juntos en Gallegos, sí. Pero bueno, hay que ver que ahora planificar otra estrategia, me parece, para prohibir el partido, no andar a esa hora.
0: Bueno, pero yo recién lo decía, ¿no? Más allá de que estaba viendo 8 minutos 20, llevamos de Portugal-Croacia. Pero más allá de esto, la situación económica no está bien para nadie. Estamos todos ajustados, pero tenemos 60.000 argentinos en Miami.
1: Y sí, lo que pasa es, bueno, creo que hay de todo. Me parece que, bueno, Argentina es grande, hay gente de todas clases sociales y me parece que hay muchos argentinos viviendo afuera. Me da la sensación. Pero bueno, el fanatismo del fútbol lleva muchas cosas y por ahí yo he escuchado buenos comentarios que han dejado el laburo, han vendido la Play y cosas ahí para ir a ver el Mundial, o
0: Sí,
1: sea, para estar allá.
0: seguramente, seguramente.
1: Entonces, pero bueno, sí, y esto aprovecha toda la gente que está hoy por hoy en el tema de los mejores lugares como presidente, gobernador, todas esas cosas, para aprovechar que está todo calmado en modo fútbol, entonces pasa un poco más desapercibido todo el problema que hay en la gente, ¿no?
0: Fabio, vamos a lo nuestro. ¿Cómo, o sea, haceme un pequeño resumen de las 3 primeras carreras del año, porque esto ha sido, nosotros tuvimos la oportunidad de charlar bastante antes del inicio, después durante el inicio, pero ha habido un crecimiento, no te digo desmesurado, pero sí te digo potencial de la categoría y aparentemente esto sigue.
1: Sí, te hago un pequeño resumen. Esto cuando iniciamos con los chicos, con los que estábamos trabajando en la comisión, con Gera, con Fernando Figueroso, bueno, era la intención de salir a buscar los autos, estaban parados, había que hacer un cambio sí o sí, estaban corriendo 6, 7 autos, 8 por categoría, y eso no es lindo ni para el público ni para nadie. Había que hacer algo y bueno, dijimos, bueno, vamos a probar, el que no arriba no gana, en una palabra. Y el que hace se equivoca. Entonces, bueno, tomamos la decisión eso de ir taller por taller, averiguar qué era lo que pasaba, qué es lo que había. Bueno, tuvimos la reunión con el club no nos no, no, no recibió, nos pidieron 12 autos para la primera fecha. Era todo un desafío, pero bueno, con las personas que estábamos, ya habíamos hablado, contado más o menos con esa cantidad. Entonces, más o menos había que conseguir 2 autos más para iniciar la categoría. Bueno, por la suerte que después, bueno, se inicia la cosa, a la hora de la inscripción éramos 19.
0: Claro.
1: Entonces, se hicieron, bueno, temas reglamentarios, cambios que se iban a hacer para después del receso. Muchos, bueno, el tema se trata de tratar de ir para abajo, o sea, no para arriba, o sea, de ir abaratando justamente lo que hablábamos hace un rato, el tema económico. Entonces, soy muy consciente de que, bueno, en todas las categorías a nivel nacional, o sea, en vez de ir para arriba las categorías van para abajo. y nosotros acá estamos haciendo para arriba, o sea, entonces eso es bueno, pero bueno, tenemos que seguir trabajando y tratar de tratar de abaratar algunos costos que por ahí son caros y tratar que buscar la paridad de los autos, que es lo que hace lo lindo de la categoría y que la gente vaya a ver las carreras. Entonces, pues no solamente de nosotros que estamos involucrados con los autos de carrera. Lindo ver el circuito, que haya gente, que sea rentable para el club, que pague su entrada, o sea, que genere, como era antes, en una palabra, ¿no es cierto? Porque es lindo correr un piloto con gente. Entonces, yo escucho bastante los comentarios del público y, bueno, a base de eso lo tratamos de ir trasladando a la categoría. Porque uno, por ejemplo, sí, o sea, la gente no sabe si andamos a 200 o andamos a 150, o sea,
0: Claro,
1: entonces lo que
0: claro.
1: sabemos son los que vamos alrededor. Entonces, bueno, después se presentó la segunda carrera y bueno, teníamos algo previsto, que habíamos cambiado los neumáticos, que también habíamos averiguado por muchos lados y habían usado en otras categorías y no le había funcionado esas gomas, así que era todo una prueba y error, o sea, también con ese miedo de decir, y qué cagada si no anda y si no funcionan, pero
0: ¿Y qué
1: bueno, habíamos tenido.
0: resultado dieron en definitiva hoy?
1: Hoy por hoy, espectacular. Hay autos que corrieron tres carreras con la misma goma. Así
0: Claro.
1: que re bien y bueno, y dos sí o sí, dos carreras en la Wanda con pruebas y clasificación y serie y todas las cosas. Así que la verdad, re conforme, y ahí abaratás un montón de plata en eso. Pero bueno, volvemos a lo mismo. Al no tener tanta potencia estos autos como la 1006, por ejemplo,
0: Ese es el tema,
1: el tema
0: claro.
1: es gastar menos. Yo he comunicado mucho con el presidente de la 1100 de Comodoro, y le estuve haciendo muchas consultas con respecto a la goma, porque ellos están con esa goma y dicen que ellos no tenían problema. Entonces digo, bueno, tenemos más o menos la misma potencia, o sea, tanta mala suerte no podemos tener. Así que, pero no, por suerte dio muy buen resultado el tema de eso. Sí.
0: Bueno,
1: Y bueno.
0: realmente ha sido un golazo la cuestión, porque además se compaginó de tal manera que la mezcla rara que había antes pasó ahora a ser mucho más claro, ¿no? Los 128 y los FIA1, por un lado y por el otro.
1: Claro, pero bueno, eso es una cuestión de diálogo. Yo lo había hablado, creo que con Willy antes, cuando estaba formando todas estas cosas. Y boludo, a ver, que esto le va a hacer bien a ustedes, o sea, de la 1006, porque los autos que salen de los 1003 son FIA 1. Y bueno, en algún momento va a tener que ir o a correr a otro lado o a sumarse a ustedes. Entonces, bueno, pero llegado el momento se tienen que unir y tratar de ir para abajo, no para arriba, o sea, porque van a tener más autos. Entonces, bueno, van a tener dos categorías, nosotros con 33 autos, ustedes con 20 y pico, y va a ser dos categorías lindas, o sea, para ir a ver. Una con mucha más potencia y otra con menos potencia, que son el caso nuestro. Entonces, bueno, creo que ese es el camino, pero bueno, hoy por hoy recién están empezando el tema de la 1006.
0: Sí.
1: Entonces, creo que va a ser muy difícil que bajen algunas cosas, porque el problema de la 1006 es el problema de afuera, o sea, no del adentro del motor, es lo que está en
0: El
1: superficial.
0: periférico.
1: Exacto. Entonces, a mí, hacer un motor 1300 y hacer un motor 1006, el costo es el mismo,
0: El mismo.
1: ¿entendés? Entonces, pero bueno, me encarece la leva, el carburador y ¿cómo se llama? Y el múltiple. Porque no solamente termina en comprar un carburador o comprar un múltiple, después tenés que hacerlo. Y todo eso es costo, costo, costo. Y no me garantiza que yo mande a hacer un carburador o un múltiple a fulano de tal y que me venga que funcione como lo que están ganando.
0: Claro.
1: Entonces, ¿qué tengo que hacer? Otra vez mandarlo para decir, loco, esto le falta. Otra vez mandarlo y así laburar hasta que, bueno, pero gastaste un montón de plata. Entonces, bueno, yo creo que hay que tratar de mejorar esas cositas nomás para tener mucho más autos. Pero bueno, es cuestión de llegado el momento de ponerse de acuerdo. O sea, hoy por hoy, por ejemplo, la leva que estábamos usando nosotros, que es la de FIA potenciado, conseguimos y sale 130 mil pesos, ¿entendés?
0: Sí.
1: Y la leva que está usando la 1006 creo que sale algo de 800. Entonces,
0: Claro,
1: vamos de vuelta
0: claro,
1: a esos
0: claro.
1: costos, ¿entendés? Ni hablar de un carburo hecho por fulano, o sea. tanto con la 1600 como la 1300 en su momento, ¿no?
0: Sí,
1: Por
0: sí,
1: eso
0: sí.
1: ahora nosotros lo que vamos a hacer, que ya estamos casi un 98% ya para mandar la plata ahora en estos días, vamos a unificar el carburador nosotros.
0: Ah,
1: Entonces
0: mira.
1: vamos a poner un carburador estándar, vendría a ser comprados.
0: Demostrador,
1: son,
0: digamos.
1: Estamos, sí, estábamos entre un en un Careza y otro que son ahora son una marca china que son iguales a los Weber o los Careza. Entonces, bueno, hay una importancia, diferencia ahí de plata. Entonces, bueno, hicimos las consultas correspondientes con la técnica y con lo que estamos en la comisión y vamos a ir con esos carburadores. Entonces vamos a comprar 40 carburadores de los cuales vamos a flujearlos todos. O sea, que tenga toda una ficha técnica y que tengan una numeración esos carburadores. Y bueno, y ahí ir a sorteo.
0: ¿Y cómo se adquieren? ¿Quién los paga? ¿Lo paga cada uno?
1: Nosotros compramos el lote de los 40 carburadores y después cada piloto compra su carburador.
0: Ah, la categoría compra los 40.
1: En la categoría compramos los 40 carburadores y a base de eso después cuando lleguen y los flujemos y todo eso, los pilotos van a tener que comprar el carburador. Igual estamos hablando de creo que 80 mil pesos, o sea, no es costo. Son 2 kilos de helado de Tito.
0: Sí, sí, sí.
1: Entonces, lo que queremos hacer es que haya una paridad de carburadores. No deja de ser un carburador estándar. Pero bueno, volvemos a lo mismo. Es para todos iguales.
0: Es para todo igual, claro.
1: Nosotros ahora, por ejemplo, la última carrera largamos 28 y faltaron 3, 4 autos más que están ahí, más algunos que se compraron ahora en este último tiempo. O sea, vamos a estar en realidad, ojalá que sea 33, 34 autos. ¿Entendés? Entonces, bueno, lo que queremos es que siga habiendo paridad y esas personas que se están integrando a la categoría, o sea, que tengan el mismo beneficio que estamos nosotros, que somos viejos, ya tenemos los autos desarrollados hace 30 años.
0: Claro,
1: ¿entendés?
0: Claro,
1: entonces,
0: claro.
1: Que sea más fácil a ellos llegar. Por más que después va a pasar por una cuestión de experiencia, de manejo, de chasis, de otras cosas. Pero bueno, van a estar más o menos todos parejos, ¿entendés?
0: Sí,
1: entonces,
0: sí,
1: de
0: sí,
1: eso
0: sí.
1: De eso se trata. Entonces, lo que ahora en estos días, apenas ya hagamos, que ya diga, bueno, listo, ya compramos mejor, ya los mandamos. Bueno, ahora en próximo calculo que yo la semana que viene haremos una reunión de la categoría para informarnos con respecto a eso y otras cositas que tenemos ahí dando vuelta. Y como que llama, y ver qué es lo que decide la mayoría con el tema de los carburadores, cómo los quiere. Porque la idea de esto, una vez que estén flujeados, que tiren todo lo mismo, los 40
0: sí,
1: carburadores, que
0: sí.
1: No haya diferencia, que bueno, que cada uno, por ejemplo, que eso, te tocó a vos el sorteo número 10. O sea, el carburador número 10 va a ser tuyo siempre, pero vos tenés que dejarlo en el club. O sea, va a ser tipo los sensores. O sea, no te puedes llevar al
0: Ah,
1: carburador.
0: Ahora te entiendo, claro, porque yo decía,
1: ¿entendés?
0: Van a tener que sortearlo cada carrera. No, vos lo sorteas,
1: no.
0: Vos lo ganás por todo el año, digamos.
1: Claro, o sea, eso es lo que queremos hacer por una cuestión que hay muchos que por ahí sí, pero yo voy, fíjate que por ahí yo lo cuido, el otro no lo cuida y por ahí que el tornillito, bueno, cada uno va a tener su carburador, pero el carburador lo va a tener que dejar en el club. Entonces lo que tenemos que ver es si lo entregamos el viernes y después lo devuelves el domingo, o de lo contrario, el viernes se entrega y cuando termina las pruebas y todo lo del día del viernes, devolvés el carburador. El día sábado lo buscas, termina la cosa y lo devolvés, o el domingo sucesivamente y después de la carrera lo devolvés. Eso es lo que tenemos que solucionar, que es lo que la mayoría quiere.
0: Claro, ¿cómo se va a organizar, digamos?
1: Claro. ¿Por qué? Porque en la reunión que tuvimos la otra vez, que éramos bastante, tiraron esa opción para que sea más transparente todavía. ¿Para qué? Para que la persona que tiene ponerle un poco más de plata o que tiene los elementos para trabajar, un banco de prueba, un flujómetro, lo que sea, no se lleve el carburador el viernes, por más que no lo va a poder tocar porque van a estar todos sellados con una numeración y después sabemos lo que tira, después en una revisión técnica te agarra, te flujean de vuelta el carburador y tiene que yo...
0: Y te saca.
1: Tiene 10 FMS y después va a tener 13, y el loco, ¿qué le hiciste al corredor? O sea, estaba afuera.
0: Claro,
1: de
0: Claro,
1: ley, y eso va a tener una
0: sí.
1: multa, lo tengo que escribir, ¿no? Pero entonces no le podía hacer nada. Pero te va a dar la opción para buscar en la carburación al corredor. O sea, que esa carburación la puede buscar en el banco de prueba o ver cómo lo puede hacer. Entonces, para evitar eso, que vos puedas trabajar con el carburador que estás corriendo, que vaya sorteo así, que te lo den y te lo saquen. O sea, pero bueno, lo van a decir los pilotos a ver qué es lo que quieren hacer, si lo entregamos el viernes y lo devolvemos el domingo o todos los días se entrega y se devuelve. Así que bueno, lo decidirán ellos, que fueron bastantes que largaron esa idea, que no me parece mal. Pero
0: No,
1: bueno, o
0: está bien,
1: sea,
0: es buena.
1: sí. Bueno, sé que va a ser un poco más engorroso porque te va a tener el laburo de
0: Sí, va,
1: sacarlo y
0: sí.
1: volverlo todo. Pero bueno, qué sé yo, volvemos a lo mismo, es para todos iguales, ¿entendés? O buscarle alguna manera que alguno diga o que a ver cuál es la solución, pero yo creo que esa es la mejor y si no, bueno, veremos de ver cómo lo solucionamos. Pero bueno, se está trabajando en todas esas cosas.
0: O sea, no se han quedado, digamos, dormidos por el invierno, ¿eh?
1: No, no, no, no, no, bastante. ¿Viste cómo es esto? O sea, conseguís un lugar, aparte no es fácil conseguir 40 carburadores en el mismo lugar, los costos cambian por un lado o por otro, después que te dicen una cosa, otra, y no sabes si es verdad o no es verdad.
0: Claro,
1: Entonces tenés
0: claro.
1: que conseguir una persona que esté en Buenos Aires para que vaya a San Justo, a algún lugar, para ver si la casa esa si existe o no existe. O sea, no le puedes pachar la plata así, mandame los 40 carburadores y
0: Sí, no, no,
1: dámelo. O sea, es todo
0: claro, y
1: engorroso. O
0: era un
1: sea,
0: baldío grandote.
1: claro, entonces tenés que ir preguntando, buscar la persona. Y aparte, uno piensa que está en Gallego, vos sabés cómo es Buenos Aires. O sea,
0: Sí,
1: che, andame, haceme un favor y andate a tal cosa. Claro, pero te perdés 2 horas en viajar en Buenos Aires para un lugar a otro. Entonces, bueno, es todo un tema. Y bueno, estuvimos trabajando con bastante eso, formamos la técnica de la categoría también, que es importante,
0: ah, ¿quién está
1: justamente.
0: ahí?
1: En la técnica quedó Pedro Alvarado, quedó Leo Castro y Alejandro Gallardo. Son los tres que están en la técnica de la
0: Ah,
1: categoría.
0: bien, bien.
1: Sí. Así que, bueno, que en realidad es por cualquier duda que pueda llegar a tener el comisario de técnico, alguna objeción o algo, y seguir trabajando con estas pequeñas cosas que bueno, que estamos haciendo cambio en la
0: Alvarado
1: categoría.
0: Gallardo, ¿y quién más me dijiste?
1: Y Leo Castro.
0: Y Leo Castro.
1: Sí. Así que bueno, estamos con eso. Después, bueno, teníamos el tema de también unificar los escapes. Los escapes teníamos planificados, ya teníamos algunas consultas, pero bueno, fabricar 40 escapes va a llevar un tiempo, nos dijeron. Después, bueno, hay
0: Sí, no
1: que
0: es tan fácil.
1: juntar la plata. Así que bueno, me parece que eso lo vamos a dejar por ahora correr con los escapes que están corriendo y el año que viene ir por los escapes, hacerlo sí o sí. Eso va a ser ya el punto final para emparejar más la categoría, ¿no? Ya tenemos el carburador y el escape y ya con eso creo que ya vamos a estar ahí y bueno, va a seguir, o que dure por muchos años.
0: Amén de que convengamos que en estas primeras carreras, la paridad ha sido notable y notoria, ¿no?
1: Sí, la verdad que hace rato no veía tanto a la gente tan entusiasmada, que había sido una hermosa carrera, todos mirando, uy, para allá, para un lado. Lo que tuvimos que hacer, sí, nos pusimos de acuerdo, porque en las primeras carreras que hubieron en la reunión de pilotos, que tuvimos con Ricciotti y eso, se preguntó si se podía empujar en la recta. Y bueno, votaron que sí. Entonces, bueno, las primeras carreras iban empujando, y pasaban y esto y lo otro, así también pasaron cagadas, o sea, de choque y entusiasmo. Y entonces, bueno, la segunda carrera se permitió igual y ya dijimos, pará, vamos a cortarlo esto, volver a lo que era antes, no se puede empujar. Por una cuestión que se estaban tocando mucho los autos. Entonces,
0: Claro.
1: bueno, hablamos con Ricciotti y lo charlamos, nos dijo que sí, que lo iba a decir en la reunión de pilotos. Le digo, bueno, hoy por hoy, gracias a todo el esfuerzo que está haciendo todos, o sea, tenemos autos para poder poner apercibimiento, para poder poner una bandera negra si hace falta, ¿entendés? Entonces, en vez de tener 30 autos, va a tener 27, o 24, o
0: Sí,
1: 26, lo que sea,
0: bueno, pero
1: ¿entendés? Entonces, no se trata de eso, pero bueno, se charló en la reunión que no se puede empujar más, que había que tener cuidado, la manera de correr es esto, que tal. Y bueno, y por suerte, y más que las condiciones de pista no eran las adecuadas, salió una carrera hermosa y no se tocaron los autos. Entonces, bueno, eso lo que se logró viendo las carreras afuera y viendo, charlando con gente y bueno, y haciendo las cosas que se están haciendo, ¿no?
0: Sí, realmente ha sido una buena demostración de lo que se podría hacer, por lo menos en la primera parte del año, muy, muy, muy concreto. Y bueno, después, por supuesto, con todas estas variables, ¿no? Lo del carburador es realmente interesante. Vamos a ver qué tal los resultados, pero por lo menos lo que estás planteando de cómo viene la mano, es realmente así. Además, este ejemplo lo tenemos ya, hay otras categorías que han hecho esta cuestión de unificar elementos, ¿no? Así
1: Lo
0: que no es
1: TC.
0: la primera vez que pase.
1: Claro, si vas a mal cosa el TC y te dan los elementos para que corras con esas cosas,
0: Claro, claro,
1: o sea, está
0: claro,
1: todo
0: claro.
1: inventado igual. Entonces, por eso, ¿qué resultado va a dar? Yo creo que va a ser muy bueno. Lo que sí, ya lo veo, porque va a ser así, o sea, que va a ser la queja de los pilotos, o sea, eso no quepa ni una duda, porque van a sentir el cambio de un carburador a otro, o sea, el tema de aceleración y el tema de velocidad. Entonces, eso lo vas a sentir porque no deja de ser un carburador estándar, ¿entendés? O sea,
0: Sí,
1: los
0: sí, sí,
1: carburadores,
0: sí, sí.
1: para que te dé una cuenta, el carburador que son estos que también hay que sacarle, lo que pasa es que era un carburador original, original, viene con el cebador, con esto, bueno, con todo, que eso hay que sacárselo, o sea, ¿entendés? Porque no deja de ser de un carburador de calle.
0: Claro.
1: Entonces, eso lo pusimos en el flujómetro y tiró, ponerle 100, ¿entendés? Yo no entiendo mucho, pero bueno, ahí decían que tiraba 100. Y un carburador de lo que están corriendo los de punta, están tirando 130 y algo, ¿entendés?
0: Ah.
1: Entonces hay diferencia, ¿entendés?
0: Y bueno,
1: Entonces, pero...
0: pero ¿de qué se van a quejar si van a ser todos iguales ahora?
1: Obvio, y van a pagar un carburador que sale 80 mil pesos contra los otros carburadores que lo estás pagando 1 millón de pesos. O sea,
0: Claro,
1: claro,
0: claro, claro,
1: hay
0: claro.
1: diferencia. Y volvemos a lo mismo, boludos como nosotros, que ya estamos hace años, y sí, el carburador capaz que lo tenés, pero después los otros que están atrás, los que están empezando, los chicos nuevos y todas esas cosas, o sea, no pueden gastarte, sí, voy a gastar 1 millón de pesos en el escape de un Conforma. Tengo que comprar, mandar a hacer un carburador que me sale 1 millón de pesos. Tengo que agarrar, comprar las gomas que me salen 400 lucas cada una. Y seguir sumando y no corre más. O sea,
0: Claro,
1: hace todo
0: claro,
1: un
0: claro.
1: sacrificio. Ni hablar después del tema de llegar al último momento, que es lo que regalamos todo, que siempre después que le metes todo al auto, llegar a la hora de una inscripción, o sea, te quejas de la inscripción y capaz que eso no es todo lo que vos gastaste en un auto, pero es lo que más duele a la hora de pagar, es una inscripción.
0: Y
1: ¿Entendés?
0: fíjate lo que está pasando en Tierra del Fuego, ¿no?
1: Bueno, en muchos lugares,
0: De
1: ¿entendés? Pero bueno.
0: 160 autos de la edición anterior a 60, a 66 de que están inscritos
1: Claro,
0: hoy.
1: obvio, pero bueno, estaba mirando un poco los montos y bueno, sí, hoy por hoy, como está todo el país y la provincia, es todo playa, es plata todo, o sea, ¿entendés? Entonces, yo lo que digo, obviamente que esto es general, pero el piloto es el que hace el gasto grande para poner el mono en el circo, o sea, ¿entendés? Entonces, el gasto de armar un auto de carrera no es barato. Está bien, no es para también, o sea,
0: No lo fue nunca, ¿no?
1: no lo fue nunca. Hay que ser realista, es más fácil que yo comprarte un par de botines y ir a jugar al fútbol, ¿entendés?
0: Sí.
1: Pero bueno, es lo que nos gusta a nosotros. Entonces, bueno, agarrá y callá y seguí haciendo tus cosas. Entonces, pero ahora como que está todo más complicado, entonces tratemos de darnos una mano entre todos y seguir abaratando, no encareciendo. Entonces, yo lo que digo, vamos de la mano, charlemos, aprovechemos esta movida que hay, que la categoría surgieron, o sea, que surgió la 1006, que surgimos nosotros, o sea, que seguimos metiendo autos, que seguimos trabajando para todos. No, a nosotros nos va bien y al club le va bien. Entonces, tratemos de ir tirando juntos, entonces, de ver cómo hacemos para tratar de mejorar las cosas entre los dos. O sea, no es de uno o de otro, es de los dos, hay que ir todos para el mismo lado y charlarlos y decir, che, muchachos, ¿sabes qué? Necesito colaboración para el fin de semana al karting. Bueno, vamos, ¿cuántos necesitas? Sí, bueno, charlamos entre nosotros y vamos, pero tampoco si no hay un diálogo, o
0: No, no,
1: sea,
0: no,
1: tampoco lo
0: claro, no
1: puedes
0: funciona.
1: adivinar.
0: No, no, no, eso
1: Exacto.
0: seguro.
1: O sea, yo, por ejemplo, estoy pidiendo cosas y bueno, le rompo la. Bueno, ahora está Hugo Palacios, pero bueno, o sea, y sí, le tengo que romper la bola porque es una autoridad del club y la única solución que me tiene que dar es el club, no yo solo. Yo no me puedo ir al circuito y ponerme a girar. No, tengo que pedir una autorización al club. Y así constantemente. Entonces hay que trabajar juntos.
0: Bueno,
1: Entonces,
0: pero
1: eso no.
0: lo de Hugo en el club ha sido un paso importante, ¿no? Hugo tiene
1: Sí,
0: mucho diálogo
1: espectacular.
0: abierto con todos.
1: Sí, a mí me parece que, o sea, lo importante que está haciendo Hugo, que tiene, ha corrido, o sea, sabe cómo ha estado en las reuniones, ha sido dirigente de la categoría 1003, o sea, entonces más o menos y tiene diálogo con todos los demás, y me parece que el trabajo que está haciendo Hugo es fantástico. O sea, de poder tener diálogo con los pilotos y ver cuáles son los problemas de cada categoría. Entonces me parece muy bien, eso es lo que hay que hacer. ¿Entendés? Entonces hay que ir paso a paso y trabajar en conjunto, no individualmente, porque si no se cae todo. Pero bueno, o sea, por ahora venimos en general bien. Venimos todos por el mismo lado, trabajando de la misma manera. Y eso es lo que yo creo que es lo importante.
0: Fabio, te agradezco, te has charlado todo, nos has contado todo lo que está pasando, así que estamos mucho más al tanto de la cosa. ¿Cuándo va a ser la reunión? ¿Esta semana o la otra?
1: Sí, ya bueno, hoy ya estamos jueves, yo creo que la semana que viene ya como que llama, ya haremos la reunión, así que ya informaremos en el grupo, que están todos medio ansiosos igual a ver qué onda.
0: Bueno.
1: Entonces, yo los entiendo, pero bueno, ahí, o sea, yo no quiero hacer una reunión para decirle, sí, vamos a tratar de hacer, vamos a tratar, no, yo quiero cosas concretas, o
0: Concreto,
1: sea.
0: mucho
1: Entonces,
0: más
1: hacer una
0: concreto.
1: reunión, ¿sabes qué, muchachos? Ya hicimos el tema carburador, hicimos esto, vamos a ir correr con este carburador, se van a hacer estos cambios para la próxima y esto lo dejamos para después el receso. Y después votemos qué es lo que quieren hacer con respecto, viste, a ciertas cosas que, bueno, que estamos viendo reglamentarias.
0: Claro.
1: Y la opinión de ellos. Entonces, para hacer una reunión, para decir, vamos a tratar y hablar por hablar, o sea, no, ya ha pasado
0: Sí,
1: bastante por esa
0: mucho más
1: reunión. Sí.
0: concreto, digamos.
1: Sí. Entonces, bueno, hay cosas también que se han hecho con el tema de la carrera de piloto invitado, que me parece que salió muy bien. Ayudó a varios pilotos de vuelta a subirse a los autos, a chicos nuevos del karting que me parecieron fantásticos, o sea, de poder sumar y seguir por ese camino. Hay que tratar de buscar eso, que tengan la posibilidad de esos chicos de subirse y
0: Y
1: después
0: bueno,
1: digan, mirá, que
0: mirá,
1: esto es el futuro.
0: ahí está viendo el programa ahora el Mati Rodríguez y ya es invitado de la 1600 el Mati ya, así que mirá.
1: Claro, de Pablo Fernández, sí,
0: Claro.
1: del tío.
0: Sí,
1: Pero
0: el
1: bueno,
0: tío.
1: entonces, ¿entendés? Entonces, esas cosas, o sea, que eso es lo que tenemos que entender todos. O sea, ya en un momento ya hay que dejar la prioridad a la gente joven. Entonces, y que siga la categoría en alza y que tengan la gana que.

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1: 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Llegan y aunque no las quieran, se quedan por unos días.

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